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3: 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Son las
4: 7 y 12. 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

0: minutos. Bienvenidos al Rock and Gol de Radioactivas Colombia, porque hoy no es un miércoles normal. Ya tuvimos Champions, ya sabemos cuáles son los invitados a la gran final de la Champions. Eso está para chuparse hasta los dedos de las patas. Infortunadamente se quedó por fuera el gran Lucho Díaz. Pero bueno, nos empezamos a ubicar a este lado del mundo. En este continente donde Independiente Santa Fe ilusiona a sus hinchas. Partido bravo, pero son los que nos gustan. Recibe ni más ni menos que a Corinthians. Por eso, sin más prolegómenos, sin más charlatanería, empezamos a presentar el Obrero y Combo del Rock and Gol. Señor Lucho, oiga, hace mil años no lo veía, pero bueno, se sabe que acá hablamos huevonadas y la pasamos
1: a vos. Sí, nos dieron partido tipo B. Porque sí, después de la Champions allá si no nos invitan. A usted sí, no, a usted lo invitaron, bueno, sí, hoy. Sí, porque usted véalo hoy, está elegante.
0: Claro, por eso tocó
1: de saco, de lana, todo.
0: De gala, hoy de tocó gala. De gala. No de cóctel, sino de gala.
1: Sí, usted sí es una gala.
0: Sí, al mediodía de cóctel y ahorita de gala.
1: Sí, ahorita de gala. Pero bueno, Santa Fe que necesita ganar, porque si no se puede quedar fuera hasta de la Copa Suramericana. Recordemos que los primeros dos pasan a los octavos de final de Libertadores y el tercero va a la Copa Suramericana. El grupo está Corinthians 9 puntos, Platense 6 puntos, Peñarol 1 punto, Independiente Santa Fe cierra el grupo con 1 punto. Necesita ganar el equipo del señor Reterco.
0: Eso, pues vamos a ver cómo le va, porque ya suenan los himnos en el Campín. Eso está espectacular. ¿Cómo le parece mi peinado hoy, Lucho? ¿Está bien?
1: Sexy.
0: Bueno, ¿saben por qué?
1: ¿Por qué?
0: 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Seguimos con el triste Obrericombo del día de hoy. Pues aparece
1: no mejora esto.
0: Don Juanito Lozano. Cada vez peor, pero gente que sabe de esto, llevan datos, información importante. Yo solo me encargo de contar lo que pasa en el partido. Entendido. Llega don Juanito Lozano, bienvenido a su programa también, señor.
2: Monolado, Lucho, una feliz noche para ustedes y esos datos que al final no sirven para nada. Lo que importa es lo que terminen haciendo los jugadores en el terreno de juego. Un partido muy importante. Me gustó mucho como lo presentó Lucho a Pablo Repeto. Pablo Reterco, que una sí y otra no. Nahuel Bustos, que entra a la titular de Independiente Santa Fe por primera vez en la Libertadores. Jaycar Perlaza, que se mantiene en ese once ideal. Y bueno, vamos a ver si nos da una alegría Santa Fe. Ya Lucho no pudo, Santa Fe sí la tiene que dar.
0: Ya vamos con las nóminas. Pero de una vez, Juanito, dígame usted, para usted, ¿cuál va a ser el jugador que nos va a dar la emoción en este partido la noche de hoy?
2: Nahuel Bustos
0: es el jugador que nos dará esa emoción en este encuentro. Vamos a ver cómo nos va, señoras y señores. Pero, obviamente, ¿ustedes saben quién nos va a dar otra emoción todavía más grande?
1: Cuénteme.
0: 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Lo dejan a uno como
1: iniciado.
0: Sí. Como que me va a levantar a sacar a Elena a bailar, pero
1: pero no hay nadie. Llamando la jeta, o sea, ya tenía la lengua adentro, básicamente.
0: 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Don Juanito Lozano, ¿cómo se para el local? ¿Cómo se para Independiente Santa Fe?
2: Independiente Santa Fe con Andrés Mosquera Marmolejo en la portería. Livelton Palacios por la derecha, dupla de centrales. Turro Oliver Rivera y Víctor Moreno, Cristian Mafla por la línea de la lateral izquierda. En los volantes, Kilian Toscano, Daniel Torres, y ahí, por lo menos en la nómina que sube Independiente Santa Fe X, sale Nahuel Bustos con el número 19. Arriba, Jaker Perlaza, Hugo Rodallega y Omar Fernández Frasica, encabezados por Pablo Repeto, el uruguayo.
0: Gracias, y no va a estar nada fácil el partido porque uno ve la nómina de Corinthians, Lucho, y ve a esta gente de otro lado del char. No.
3: Empieza Cristo a padecer porque increíble. Juega Sousa en sí. El arco, Mateusinho por la lateral derecha, Gabriel Paulista, el ex Arsenal.
0: Sí.
3: Ex Valencia, ex Beşiktaş.
0: No, y eso que más adelante peor.
3: Más adelante peor, el compañero de saga es Gustavo Henrique y por izquierda juega Matías Bidú. En el medio del campo, Ranieri y Luis. Y más adelante está Rodrigo Garro, el capitán, comprado en $5 millones a Talleres. Bidón, su amigo Jesse Lingard, ex Manchester United, y Yuri Alberto en punta.
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0: Bueno, señores, se movió el partido. Se está jugando en el Campín, pero este
1: vamos.
0: No es lo mismo.
1: No.
0: Si no aparece nuestra teutona favorita.
1: Uy.
0: Nos vamos hasta Medallo, hombre. Diana Alguita, bienvenida al Rock and Roll.
5: ¿Qué más, muchachos? Oiga, parece un velorio ya todos de negro.
1: No, Alguita, ¿qué pasa?
5: Ah, estamos tristes por Luchito, sí, estamos tristes.
3: No,
5: pero
3: hay que ver el paso medio lleno. Llega fresco a la selección, lo vamos a tener acá el 29
5: bien,
3: de mayo.
5: Sí, bien.
0: Le estaban sacando la leche.
5: Ese es el pensamiento que hay que tener. Sí. Bueno, y hoy hacerle fuerza entonces al Santa Fe, que ya comienza. Muchachos, ¿cómo están? Buenas noches.
0: Mal, pero bueno, desde que llegó Diana mejoró esto.
3: Siempre mal,
0: señores. Bueno, recordemos, Diana, que estamos en YouTube, en Radioactiva Colombia y también en AS.
5: Sí, ahí los voy a estar saludando para que se conecten. Por favor, levanten la manito, miren a ver desde dónde se van a reportar. Y también, por supuesto, atrévase a dar marcador. ¿Cómo cree que queda hoy el partido?
0: De una vez, sí. Que nos van escribiendo. El partido es bueno, el partido es sabroso. ¿Hace cuánto no pierde Corinthians?
3: 17 partidos sin perder. ¿Qué? Lleva este
5: hoy
3: equipo
5: va a perder.
3: De Corinthians. Hoy va a perder porque es titular, hablando de Dianita, el señor Bustos es titular.
5: Ah,
0: Nahuel.
3: Que fue importantísimo.
0: ¿Se puede decir que son tocayos?
3: Sí, son tocayos. Sí, sí. Es
5: choquelas.
0: Que... Choquelas. Sí, no, choquelas, démoslo ahí.
5: Miren la pantalla.
0: Eso. Sonó boing. Boing. Bueno, ahí saque lateral, señoras y señores. Ahí está saliendo precisamente el visitante por intermedio de Mateusinho. Segundo cuarto del terreno. Ahí está el número 2. Bien paradito la gente de Santa Fe. Que para los que no pueden ver el cotejo, Juanito, Independiente Santa Fe empieza atacando de sur a norte. Sur a norte para el Cardenal.
2: Sí, señor. De derecha a izquierda, ya llegando a los primeros 2 minutos de juego en los que Santa Fe, bueno, por lo menos hace pie en la cancha, tiene que aprovechar el tema de la altura, ¿no? Muchos dicen que es un mito, pero no, créanme que es cierto. Por lo menos los brasileños, ahí se veía en el camerino. Ojo, que va Santa Fe.
0: ¡Cuidado! El remate se acercó. Vamos, pide pechoso. Disculpas sí, a sus compañeros, pero se acercó el señor Nahuel Bustos.
2: El primo de Dianis.
0: Qué rico, oiga, qué rico sería que Santa Fe acabara con ese invicto, ¿no?
5: Uy, sería genial.
2: Por favor.
5: Sobre todo después de todo lo que ha luchado. Pero ¿saben qué me preocupa?
0: ¿Qué?
5: Que el partido pasado Santa Fe también la dio toda. Estuvo dándole, comenzó así desde el principio dándole y al final no pasó nada. Entonces, ¿en qué confiamos?
0: Bueno, hoy hay confianza, hay mucha gente en el Campín alentando a ese equipo. Además, Juan está Rodallega, ese man juega mucho. Para mí es el mejor capitán del fútbol colombiano ahorita.
2: Sí, podría ser, Monolado, estoy de acuerdo. Hugo Rodallega, que viene de anotarle a Inter de Bogotá, gol de penal, última victoria de Independiente Santa Fe. Para los que ven el calendario de Santa Fe, no es victoria a nivel internacional, fue contra Internacional.
5: Ah, bueno. Es diferente.
2: Sí, señor.
0: La pelota la controla, señoras y señores, el visitante, se viene Corinthians, esto fue ganarto. Domina Bidón. ¿Es Bidón o Bidón, Lucho?
3: No.
0: Mira.
5: Ya le digo.
0: Bidú. O sea, como yo le diga, está bien.
3: Sí, sí. Bueno, dígale de cariño.
0: Ahí, tiro de esquina, cuidado. Acá empieza a sufrir no solo Santa Fe, Lucho, sino los equipos colombianos, porque sí, hemos visto que en por arriba... ¡Ay, qué débil. Pobreza!
3: Y además se está cambiando eso ahora a marcar a zona en vez de marcar al hombre.
0: Uy, no, a mí sí me parece que las pelotas quietas tienen que haber responsables. Usted me hizo gol a este jugador, ¿quién lo estaba marcando?
3: Sí, hay que marcar, porque ahora se les da porque marcan en zona, no. Y el jugador colombiano, vea, con todo respeto, no tiene la capacidad de concentración para eso.
0: Son grandotes, cuidado, se jalan. Le pegaba en la manzana de Adán a Daniel Torres, el 13. Gustavo Henrique, es grandísimo Gustavo Henrique, número 13. Le va a pegar a esa pelota a la gente de Corinthians.
5: Después de este tiro le voy a dar saludos porque ya esto está lleno.
0: ¿Sí? Eso ya sí. Parece una buseta, así un Transmilenio.
5: Esto ya, para atrás para que quepan más.
0: Ay, para atrás, ojo. Pues que para atrás se sale, Diana.
2: Sí, ojo.
5: Con cuidadito.
0: Ah, bueno. Atención, hay córner, pues se sale la gente, ¿no?
3: Ah,
0: sí, okay. Claro, porque en la puerta... Cuidado, centro, punto del penal, cabezazo por arriba, ganaba el número 14 que era Raniele, pero no sale el balón, insiste Corinthians. Atención, se viene el 7, Bidón, muy libre, zapatazo de lejos. Ay, ay, ay, qué violinazo, quedó resentido Bustos. Un zapatazo de lateral diestro, Mate Uciño se lamenta, Bustos, le dieron en la chirimoya y el juez dice que hay otra vez tiro de esquina. Los brasileros sufren con la altura, Diana.
5: Ajá.
0: Pero para eso hay que meterle fútbol también, ¿no?
5: Ah, no, claro, y la estrategia también, tienen que saber sostener de pronto todo el tema del cansancio, no darla todo desde el inicio, ir como regulando también.
0: Bueno, atento, figura del partido hasta el momento, Bustos, que le metió la cabeza ahí, si hace gol Bustos, choque la Dianita, ¿no?
2: Sí, boing. Por favor.
0: Boing, boing, boing, boing, boing, boing, boing.
5: Necesitamos ese sonido urgente.
3: No emocione a la gente porque después.
0: Yo creo que Rafa lo consigue. Me avisa.
5: Ya está buscando.
0: Porque me tocó hacerlo, ¿cómo se dice? Manualmente. Sí. Getalmente.
3: Tratemos a ver si suena.
0: Oralmente, no. Labialmente. Pero eso tiene que sonar automático. Boing, boing, boing, boing, boing, boing, boing, boing, boing.
3: Pero cuántas veces.
0: Bueno, atención. Minuto 5 de la primera parte, le va a pegar Corinthians, pierna izquierda, curva hacia adentro, atención, nalga con bicho, bicho con nalga, si marca bien el rechazo con la cabeza de Rodallega que estaba ayudando en marca, la pifia de Mafla, y el juez dice que hay saque de meta, no señor, saque lateral defensivo, a favor de Independiente Santa Fe. ¿Qué pasa, Diana? Ahora sí, con los seguidores del Rock and Roll de Radioactiva, AS Colombia.
5: Vea, Belancho, que dice que hay para dañar, que no sea la Champions.
0: No.
5: ¿Qué más dice por acá? Lo saludamos. ¿Dónde está Luis Cabronquitis? Ay, no.
0: Luis Cabronquitis.
5: ¿Qué le van a decir así a Luis?
0: Luis Cabronquitis. Pues hombre, como hoy tuvo que gritar el gol del París, reventó la gaita y pues hay que darle descanso a ese saxofón.
5: Lo hace muy bien, como siempre. Dice John, yo ya estaba preocupado porque Dianita no salía. Esto parecía un festival de salchichas.
0: Sí, claro.
3: No, pero rico, John.
0: De
3: también.
0: Salchichas de las chiquitas, del tarrito ese pequeño.
3: Sí, sí,
0: que
3: sí.
0: Trae hartos.
2: De las baraticas.
5: Porque ya hay un tarro con salchichas grandes.
0: No, pues acá no es. Acá
5: pero
0: no
5: se encuentra.
3: En la cabina
5: del
3: frente.
2: Sí, allá, en la cabina de al lado allá.
0: Sí,
2: allá.
0: Los 40, sí, acá son como deditos. Bueno, don Juan Lozano, hasta el momento local Santa Fe, pero el que domina es Corinthians.
2: Sí, el que domina es Corinthians, intenta atacar por la banda de Livelton Palacios y J. Carra de Perlaza, que, bueno, el dato que nos acaba de tirar aquí la producción.
0: Uy,
2: sí,
0: espérame.
2: Ojo, no. ¿Fuera de lugar?
0: Sí, señor,
2: fuera de lugar. Le estaba diciendo, atacan por esa banda y hay algo que me preocupa en 7 minutos, y es que noto muy displicente a J. Carra de Perlaza, no está ayudando a defender.
0: Bueno, vamos a ver.
3: La apuesta rara, la de J. Carra de Perlaza.
0: Sí, nos dicen, Diana, que la cabina de los 40 está llena de puro morocho. De puro morocho. Entonces, pues nos llevan un metro.
5: Ah, sentados o parados, no importa, sí, llevan un metro.
3: Sí. Bueno, no, pero también hablen por ustedes.
0: Uy.
5: No han podido con el boing.
0: Boing. Ya
5: porque
0: casi.
5: Ya que...
0: Tranquilo. Cuando suene, me avisa. Me avisa acá la gente de la producción con eso.
3: En producción están sin camiseta Juanito y Rafa y se están pegando a hacer el sonido,
0: sí,
3: para grabarlo.
0: Para que suene, todavía original, más natural. Más natural. Sin forzar nada. Tetilla contra tetilla.
5: Sí. Monolao, ¿usted ya se fijó que hoy Rodallega tiene otro peinado?
0: No.
5: Sí, él siempre este trencito así atrás, como que le cae pero esta vez tiene todo recogido el cabello en una sola trenza.
0: Bueno, minuto 8, señores, vamos a ponerle atención. 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La pelota la domina, señores, el número 49, que es André, buscando la salida con el lateral diestro. Ahí está saliendo Mateusinho, número 2, en corto la pedía su compañero, otra vez con Mateusinho. Reinicia la jugada apoyándose en uno de los centrales, que es Gustavo Henrique, pelotazo en diagonal por la izquierda. Ay, ay, ay, atraviesan la mitad de la cancha, con esta gente no se puede parpadear. Pelotazo largo para Yuri Alberto, llegaba Olivera, tiraba la plancha, hizo rebotar la pelota en el delantero brasilero, por eso la gente aplaude al turro Olivera. Y ahí saque de meta a favor del Cardenal.
5: De el turro que viene de hacer gol.
2: Sí.
5: Está, ¿qué? Animadito, de pronto se mete otro gol esta noche, ojalá.
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0: Algo vio Diana, ya nos cuenta que es que los seguidores del Rock and Roll salen con unas cosas. Sí. Le enseñan a uno unas gaminadas, Juanito.
3: Acá, sí. ¿Quién le va a enseñar algo?
0: No, acá uno viene decente, pero es que salen con unas cosas.
2: Rock and Roll que lo corrompe a uno, sí.
0: A ver,
5: sí,
0: Diana.
5: Es que tres salchichas alemanas y una dona francesa.
3: No. Vea, mono, ese Yuri Alberto, el delantero, el 9 de Corinthians, lo vendieron en $20 millones en el 2022. Desde el Inter de Porto Alegre al Zenit y llegó de vuelta a Corinthians por $22 millones desde el Zenit en el 2023. Él en su carrera $40 millones ha movido.
5: ¿Y cuánto vale la nómina del Santa Fe?
3: No, pues. Ah, eso, bueno. Ahí suma ahí $40 millones de pesos.
0: No.
5: De pesos.

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1: La pelota ahora la controla Garro. Bien, aparecía uno de los centrales que era Víctor Moreno para el Cardenal y manda esa pelota al saque lateral a favor de la visita, que la noche de hoy es el equipo brasilero que juega de blanco, Juanito.
2: Sí, vaya que no parecen estar ahogados, no parece que les esté afectando correr rápido desde el inicio. Y hablaban de Mateuzinho. Muchos dicen que Mateuzinho es como el papá de Frasica y de Mafla. Hizo y deshizo en el primer partido allá en Brasil. Difícil, difícil marcar ese número 2. Y bueno, aparte es un muy buen marcador de punto.
1: Mire, este llegó a darle un patadón, un leñazo sin necesidad. Mire, le dan el papayazo, yo no entiendo a veces a los jugadores, Lucho, porque le dan el papayazo a Jeycar Perlaza, ¿no?
2: Sí.
1: Y ahí sin necesidad llegó a levantarlo, le metió un leñazo al número 21, al lateral zurdo Bidu. Yo no sé, le perdonaron la amarilla, salvó, me parece, a Perlaza.
3: Se salvó de la tarjeta Jeycar, que todavía no entra en partido. Fue uno de los cambios en el último partido de Santa Fe. Jader Obrián entró en el segundo tiempo y jugó mucho mejor. Era una de las opciones que tenía Pablo Repeto para hoy, pero se decidió por Jeycar Perlaza.
1: Ahí saque de manos a favor de Independiente Santa Fe. Lo va a hacer ni más ni menos que Mafla. Yo no sé qué alega Mafla. Si salió atrás, pues se juegue atrás. Y además hay unas copas internacionales, no pueden apelear. Ay.
2: Ya se pusieron la camisa.
1: Ahí está. Así suena cuando escuchamos a Diana Alguita y a su tocayo Bustos.
4: Exactamente. Y hay que rebotar.
1: Ajá, ahí está. Chóquelas, cuando suena chóquelas.
4: Chóquelas.
1: Bueno, señores.
5: Puta, qué rico, ¿eh?
1: Ahí saque lateral a favor de la visita. Lo va a hacer el número 2, lo va a hacer Mateuzinho. Bien paradito la gente de Santa Fe, pero tienen que jugar hacia atrás. Ahora el que controla es el 8, que es Garro. Otra vez Mateuzinho. Pelotazo filtrado, viene el rechazo de Olivera de pierna zurda, no alcanzaba a llegar Nahuel Bustos. Ay, Moreno la para con el pecho, no se complique Moreno, ay. Se dormía Moreno, por eso ahí saque lateral a favor del equipo blanco. Lo hacía el número 7, Bidon, dejándose al medio. Ahora Garro, deja un hombre en el camino, le tiraba la plancha o le estiraba la pierna, mejor Toscano. El juez dice que hay tiro libre a favor de la visita. Tiro libre a favor de Corinthians, Lucho.
3: La verdad, Santa Fe en su campo. La única acción que tuvo en estos primeros 15 minutos fue el remate de Bustos de media distancia. Y desde ahí, Corinthians ha dominado las acciones. No ha podido llegar con mucho peligro, pero se pone en campo rival.
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4: Ay,
1: tiro libre, señoras y señores. Segundo palo. No. Atajó Marmolejo. Alguien que saque esa pelota de milagro. Aparecía Toscano. Salida para Santa Fe. A ver si los cogemos mal parados. Por la izquierda está esperando Omar Fernández. Pelotazo. No, me jodas.
2: Por favor.
4: Se salvó.
1: Sí, se acaba de salvar Santa Fe, Diana.
3: Partido,
1: en la raya prácticamente. En el área chica. Se salvó el local.
2: Oye, si usted me dice que esto es un partido de pretemporada de Santa Fe, en donde está conociendo al equipo, yo le creo. Ya es el partido, si no estoy mal, el número 28 de Santa Fe en lo que va de año. Y la verdad, errores infantiles los que está cometiendo el conjunto Cardenal. Parece la nómina del Rock and Roll, como si fuera a jugar el fútbol 5.
1: Pero es que ¿sabe qué pasa? Es que no es solo Santa Fe, Lucho, sino que es que... todos los equipos colombianos sufren mucho por arriba, o sea, pelotazo por arriba, pelotazo en diagonal y es medio gol para los otros.
3: Lo hemos visto, falta de concentración. Yo creo que el
4: hay
3: jugador
4: colombiano trabajar en los saltos.
3: Sí, el jugador colombiano se desconcentra muy fácil.
1: A la una, a las dos, a las una, a las dos, a las
4: ya. Pero y entonces
3: no, ¿quiere que yo le salte?
4: No,
1: porque no suena. A ver, a la una, a las dos, Diana, y a las... Exactamente, muy bien el salto de Diana Alguita. Se viene Omar Fernández. Ataca Santa Fe, se defiende Corinthians. Fernández, pase hacia adelante. No llegaba nunca su compañero Nahuel Bustos. Y el juez dice que hay un tiro libre. Hay salida para Corinthians. El partido está bravísimo, le cuento yo, Juanito.

0: Sí, está bravísimo el partido y aparte son jugadores muy inteligentes los brasileños. Vean, un tipo de que 2 metros 2 más o menos contra un tipo de 1.75, medio le mete el pie, el de 2 metros está llorando en el piso.
1: ¿Cuánto mide Juanito Lozano?
0: 1.65.
2: Mentiroso. Mentiroso, no diga mentiras.
0: 1.65. Ah, pero 55. eso dice mi cédula.
1: 1.65, pero pues porque hoy
2: en tacones.
1: No, 1.65, pero porque hoy se vino de tacones.
2: Sí.
1: Pero
2: aunque se le vienen esas piernas,
1: sí,
2: a Juanito.
1: Piernón.
0: Le faltó la falta, güey.
1: Aunque Diana dice un dicho que hombre chiquito, cacao grandote. ¿Será verdad?
3: Pues no sé, el de los costeños sí lo puedo reconfirmar. Ay, no, pero es que son, mienten.
2: ¿Cómo así?
1: Pero entonces, ¿cómo lo confirma? ¿Ha tenido novio costeño, Diana?
3: Una vez tuve un par costeño hace muchos años.
1: ¿Cuánto calzaba ese berriondo?
3: No, calzaba bien, 40 y algo, pero era una mentira. Yo dije, esto es un engaño.
1: O sea, era inversamente proporcional el tamaño del zapato al del juez.
3: Total, y yo dije, ¿qué es esto?
1: Yo calzo 32, Diana.
2: ¿Qué es esto, pequeñín?
1: Pelotazo, cuidado, puede estar el primero para Santa Fe, hombre. No pudo controlar Omar Fernández. Se acercó Santa... Oiga, donde controle bien ese balón, pero es que era incómodo, la hizo muy bien. Y ahí saque de meta para la visita, pelotazo largo. La controló en el área Juanito Omar Fernández. Pero se acercó Santa Fe, me gustó esa jugada.
0: Pero sí. El balón largo de Anita por encima de todos los jugadores de Corinthians. Voy a llevarlo a París, Monolao.
1: ¿A qué?
0: Para que vea la diferencia. Fue un pase similar al que le hicieron a Lucho Díaz allá.
2: Sí.
0: Así. Y Luis Díaz sí la controló bien, de taquito y la manda y todo. Y aquí Frasica pone el pecho y el balón para atrás. Ahora sí, vuelva a Colombia, Monolao.
1: Este era más complicado, ala.
3: Estrellado.
0: Bueno, será más complicado porque era Frasica.
1: No, ahí saca.
3: Monolao.
1: Señora Diana.
3: Es que aquí están desesperados por un saludo. ¿Y me va a dejar?
1: Claro.
3: Vea, dice Guillermo que es que él está en compañía de su esposa Natalie y su hijo Alejandro Riveros y que nos oyen de toda la vida.
1: De toda la vida.
3: Entonces, por favor, salúdelos, Monolao.
1: Bueno, a toda la familia. ¿Cómo es que llama el señor?
3: El señor se llama Guillermo Riveros. La esposa se llama Natalie y el hijo se llama Alejandro Riveros.
1: Guillermo, Natalie, mejor dicho, ahí está toda la familia. ¿Qué mejor plan? Que escuchar el Rock and Gol de Radio Activa. Independientemente si usted es hincha de Santa Fe, de Nacional, de Millonarios, de Corinthians.
3: Ajá.
1: Pues se pasa por acá y hablamos chacha un rato, ¿no?
2: Sí, obvio.
1: Pues me parece irresponsable de don Guillermo poner a escuchar al hijo de esto, pero pues.
2: Allá él. Sale ladrón, pero pues eso no importa.
1: No.
3: Hay una pregunta para los muchachos.
1: ¿A cuáles muchachos?
3: Los que tiene usted ahí al lado.
1: Ah, bueno. Los muchachos.
0: No escuchemos a los otros.
1: Diana.
3: Dice, si no hubiera tanta rosca en la selección, según lo que escribe John, ¿cierto? ¿Creen que Marmolejo tendría opción de ir al Mundial como tercer arquero?
0: No. Opción hoy no. De pronto en algún momento que lo lleven a la selección sí, pero para el Mundial no.
2: No, y el semestre de Marmolejo no es tan bueno.
0: No es tan bueno como el año pasado.
1: Marmolejo es bueno, pero digamos para el fútbol colombiano, pero ya esos niveles creo que es otro
2: cuento. Mejor Álvaro Montero. No sé si mejor que Avedo Espina, pero mejor que Dinier.
1: Bueno, lo de Espina es más por el tema de la experiencia, ¿no? Pero bueno, es lo que preguntan los oyentes que
3: yo
1: quieren.
3: Yo les estaba preguntando.
1: Quieren saber respuestas de personas que no tienen ni idea de fútbol. Pues acá respondemos. Sí.
3: Yo creo que él quedó en las mismas.
1: Sí, quedó perdido. La pelota la domina el número 14, que es Raniel. Cambio de frente. Viene Livelton Palacios con la chirimoya, eliminando el peligro. Ahora se viene el jugador Jaycar Perlaza. Se lo llevó de velocidad. Está esperando Rodallega. Uy. A ver si alcanza a meter el centro.
3: Qué manera de correr.
1: ¿Qué pasó, Diana? Me asustó.
3: No, qué manera de correr. Se trajo ese balón derechito. Bueno, aunque el pase no llegó a Rodallega, pero qué corrida se pegó.
1: Yo hace rato no. Yo nunca corro.
3: Yo
1: nunca corro, pero es que no se oye bonito.
3: ¿Usted
1: ya,
3: qué?
1: ¿No?
3: Se escuchó muy rápido ese nunca corro.
1: Yo nunca corro.
2: ¿Cuándo fue su última corrida?
1: Anoche.
3: Pues.
1: Y claro, me jodí la rodilla otra vez.
0: Sí.
1: Bueno, la pelota la controla, señoras y señores. El equipo visitante aparecía el número 7, que es Bidón, buscando la pared, pero recupera el local Santa Fe. Le está quedando Omar Fernández limpiando el buñuelo por la izquierda para que salga Mafla en corto. La pedía Daniel Torres, el segundo cuarto de cancha es para el Cardenal. Regaló la pelota a la gente de la visita, pero estos hicieron lo mismo con Santa Fe. Le está quedando a Livelton Palacios, atraviesa la mitad de la cancha. Ahí se viene Roda, llega, que tiene que entregar y meterse en su zona. El número 9, señoras y señores, jugando de 9, mejor el número 11, que Roda llega. Ahí está saliendo Moreno en corto, a ver si se acerca Santa Fe, a ver qué hace Omar Fernández, dejando en corto para Daniel Torres. Pero eso está muy berraco entrar por allá, le cuento, Lucho.
2: Quietos, quietos. Usted ve esta jugada como Santa Fe domina en campo rival, pero tanto Rodallega como Bustos como Perlaza, ninguno intenta un desmarque, y así es muy difícil romper ese 4-4 que tiene en defensa el equipo de Corinthians.
1: Bueno, señores, eso está bravo. Falta una jugadita que rompa las líneas. Cuidado. A ver, Nahuel Bustos dejó hacia el medio. Rodallega, se le fue larga la pelota. ¡Ah, hombre! La intención fue buena. El pase no tanto, pero no termina el peligro. ¡El Ibelto! No le quedó a Rodallega esa pelota. Los tenemos contra las cuerdas. Ahí está Toscano. Pase filtrado. Media luna. ¿Qué iba a hacer? Ay, ay, ay. ¿Qué quería hacer Jaycar Perlaza? Bien, vuelve a recuperar Santa Fe, señores. No puede salir Corinthians. La paró Rodallega, pedían un penal. Rodallega lo dejaron voltear, es donde es peligroso, en la media luna. Levantó el balón, hombre, se aceleró, era abrir más bien donde estaba Nahuel Bustos, pero ya había fuera de lugar. ¿Qué pasó? Se detiene el partido. Ah, sí, mire, sí, así. No,
3: mire. ¿Qué están pero mirando ahí?
0: Parece un avatar.
1: Parece una concha. Parece una concha el peluqueado de Rodallega, de Anita.
3: Ahora sí lo vieron, es sí, que sí, está como con una trenza recogidito atrás, chiquitico.
0: A mononado le quedaría ese corte.
1: No, no, no, porque se me ve más la nariz. Se me ve un poco más.
2: Qué cosa más frondia.
1: 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Bueno, señores, minuto 22 de la primera parte, Santa Fe 0, Corinthians 0, que dicen los seguidores del Rock and Roll Diana.
3: Ah, en la pausa de rehidratación estaban como mirando también una posible mano, monolado, ¿no vieron ahí? Yo creo que sí,
0: sí, pero
3: sí,
0: esa acción,
3: pero
0: sí,
3: ya dijeron que no.
0: Mano en ataque, mano en ataque. Listo. De Jaycar.
3: Dieguras dice, hola, saludos desde Subakistán.
1: Subakistán. Subakistán, sí.
0: Suba.
1: Ahorita sale el señor de Suba.
3: Ah, es como aquí, Belloquistán también.
1: El señor dice que murió, no me creen. Sí, murió. No, yo le dije, si está vivo.
2: ¿Usted fue al entierro?
1: No, porque yo voy a ir por allá. Pero saludos a toda la familia. Es que dijimos que si el señor estaba vivo, que mandara otro audio para.
2: ¿Y
1: no? Y no lo volvió a mandar, así que.
0: Asústese donde le llegue el audio.
1: Sí, uy, no, claro.
2: Esta noche le llega a su celular personal.
1: No volvió a aparecer. Bueno, todos sus mensajes en Radioactiva Colombia y en AS Colombia también.
3: Si quieren que lo saluden, ahí lo vamos a leer pues también. Oiga, aprovechemos la pausa. Les voy a preguntar, muchachos, el partido que se va a jugar entre Internacional de Bogotá, Atlético Nacional, ¿ya tiene sede? Porque hay unas posibles sede, no, hay posibles estadios donde se puedan jugar en dos ciudades alternas que, pues, según investigué, podrían ser Tunja, una de ellas, ¿cierto?
1: Sí.
3: Y también Armenia, ¿ya está decidido cuál de las dos?
1: Pues por el tema de la altura le favorecería más Internacional Tunja.
3: Tunja, sí.
1: Pero
2: tiene más capacidad.
1: Pero el escenario
2: sí, tiene más capacidad de hinchas a Armenia. Recordemos que Quindío igual está jugando los cuadrangulares de la B. No sé si se llegue a cruzar con algún partido del Deportes Quindío. Recordemos que Inter de Bogotá quería jugarlo en el Campín, pero no se aprobó porque no hay estándares de seguridad, fue el argumento, porque es el Día de la Madre, y entonces el único escenario que se aprobó en la ciudad de Bogotá fue el estadio de techo, el estadio tradicional del Inter de Bogotá.
1: Pero yo no entiendo esas cosas, como así que es del Día de la Madre.
2: Pues vea, sabe usted, mono, vea, y acá instruyase con el Rock and Roll, que el Día de la Madre es uno de los días más peligrosos,
3: más violentos
2: sí, en Colombia.
1: ¿Sí?
2: ¿Sabía
1: sí,
2: usted?
1: Claro, porque se reúnen con la mamá y empiezan a pelear por las herencias, me imagino.
0: ¿Qué otra?
3: El día en el que más rillas hay. Va por ese lado.
1: ¿Qué otra razón usted le puede dar a que el Día de la Madre?
3: Que pues, mi mamá me quiere más a mí, no que a mí, no sí, que a mí.
0: Algo así.
1: Que ese terrenito es mío, ¿sí? ¿No, señor? Ajá. Entonces ahí sacan el puñal.
2: Y así, correcto. Vea.
1: Bueno,
2: linda historia.
1: Instrúyase con el Rock and Roll.
3: Pero Tatiana nos escribe en YouTube y ella dice que Nacional dijo que no jugaba en Tunja.
1: Ah.
3: En Tunja no.
1: Pero si el local es internacional y dicen, no, a mí no me. Claro, es que Nacional
3: se. Pues yo creo que Internacional, por ser local, elige, ¿cierto?
1: Claro, elige. Ah, bueno, puedo jugar en Bogotá, le dicen para Tunja.
0: Pero muy vivos, dicen no Tunja y ofrece Medellín.
1: No.
0: Muy vivos.
3: Ah, pues claro.
2: A ver,
3: pero
2: claro. El Inter, claro, el Inter lo que quiere es hacer un poquito de caja, porque recordemos que.
3: Es que también.
2: Entonces aprobaron el estadio de techo sin hinchada visitante. Entonces, si se juega en techo, se juega sin los hinchas de Nacional, sin la barra oficial y todo eso. Entonces sería para el Inter perder un, pues un partido, quizás su partido más taquillero del
3: que semestre. Suene la registradora con ellos, aprovechen a Nacional entonces.
0: No todo es un chiste, Rafa.
2: Hincha de Nacional allá que quiere que jueguen en Bogotá.
1: Eso no era falta.
0: No era falta.
1: Eso no era falta. Bien, Rodallega, cabeza concha hoy.
3: De lejos parece calvo.
1: Sí, cabeza concha.
4: Cabeza concha.
1: ¿Te gustan las conchas, Diana?
3: Me gusta. Hay conchas que se chupan. ¿Sabía?
1: No, pero yo no estaba preguntando eso.
2: Diana, por Dios, sucia.
3: Me estás preguntando por las conchas, yo respondo.
1: Bueno, bien, bien, bien. 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
3: Monolado, además, si es en Tunja, usted no le tocaría pagar pasaje ni nada.
1: No,
3: irían los del Rock and Roll allá.
2: Claro, ¿Rock and Roll desde la independencia?
1: Cordialmente invitados.
2: Por favor,
3: no. Llevo ruana y todo.
2: ¿Acá qué nos van a llevar si no nos traen un pan?
1: No.
2: No se imagina.
1: Sino que está de Tunja así. Triste. Depresivo.
2: ¿Sí?
1: Sí, claro.
0: Y así es.
1: Quedó a mitad de camino, hombre. Pero bueno, cuando estamos hablando huevonadas, Diana, es porque no pasa nada en el partido. Se está jugando en la mitad de la cancha, un hombre tirado.
3: Están viendo que una falta, que no sé qué.
1: Le pegaron a Nahuel Bustos, dura 3 horas para levantarse, bueno.
3: ¿A Santa Fe le sirve el empate, muchachos?
1: No, nada.
3: ¿Ganar o morir?
2: Sí, total. Ganar o morir, mañana juega Peñarol Platense, los otros dos rivales del grupo. Y si llega a ganar Peñarol en ese partido, Santa Fe queda con la soga al cuello para siquiera clasificar a la Copa Suramericana. Le cuento además, Mono, resultados que tenemos hoy en este momento en Copa Libertadores, porque Independiente Rivadavia de Sebastián Villa empata 0-0 con Fluminense. Independiente Rivadavia, que fue el mejor equipo de los primeros 3 partidos, 9-9, y además líder del fútbol argentino. 0-0 con Fluminense en Rivadavia. Por Copa Suramericana empatan Macará y Tigre del grupo de la América de Cali. Botafogo le gana 1-0 a Racing, y Barracas de Argentina empata 1-1 con Olimpia de Paraguay.
1: Esos son los otros partidos que se juegan al mismo tiempo de Santa Fe Corinthians. Ahí saque de manos lo va a hacer Mafla. Mañana jugará Millonarios como visitante, Lucho, ante Boston River.
2: Sí, señor. Y ahorita a las 9 de la noche juega Tolima contra Nacional de Uruguay en Ibagué.
1: Entregue la Bustos, le pegaron con todo a Bustos, era Andrés, pues dice que hay tiro libre peligroso.
2: Bueno, peligroso. Vamos.
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0: Oye, deberíamos hacer como una lista de las cosas malas que hizo Nahuel Bustos para que Repeto lo tuviera relegado al banquillo durante toda la temporada, ¿no? 28 minutos es el mejor jugador de Santa Fe.
1: Yo sé, no tienen calor, me toca empelotarme en el segundo tiempo. Voy a quedar en camiseta, Diana.
3: Vamos, Monolao, se puede, vamos.
1: Diana, el calor acá está, pero...
3: ¿Y qué pasó con el aire? ¿Lo apagan a las 6 o qué?
0: Uy, no, que está prendido el aire, imagínese, Mono.
1: ¿Está prendido el aire?
3: No.
1: Claro, es que ahorita estaba el negro Ortiz con Chubaca y nos dejaron las sillas tibias.
2: Sí, no. Ah.
1: ¿Por qué?
0: No, es que allá...
1: Los sillos... ¡Ay, cuidado, centro! Pasa. No,
2: vale. Los quieren ver timbrones, es lo que quieren.
1: Yo estoy en la silla de Chubaca y nos dejaron la silla toda tibia. ¿Por qué?
2: Porque así.
1: Tocó empelotarnos, Diana, lo siento.
6: Que no mames, cabrón. Qué pinche vergüenza me das.
1: Qué calor tan salvaje.
3: Están diciendo es que el niño de App. ¿Quién?
2: ¿El niño de qué?
3: ¿Quién es el niño de App? De la
1: pues
3: película.
1: Debe ser Juan Lozano.
3: ¿Será Juan? Pero... A ver, Juanito.
1: Juan, sí. Ah, sí, es igual al abuelito.
3: No, es que al niño. Al abuelito, no al niño.
1: Pues a mí se me parece más al abuelo. Bueno. El rechazo con la cabeza de Toscano.
3: Bueno, le mandan decir que eso es menopausia.
1: ¿Será esos calores? Bueno, pero no sabe cómo es andropausia.
3: Andropausia sería,
2: está por
3: sí.
2: Esa, mono.
1: Sí, ya tengo canas abajo.
2: Sí, abajo. ¿Dónde?
1: Abajo queda en la parte de la cabeza.
3: ¡Ojo!
1: A ver que se viene Rodallega, le va a pegar Rodallega. ¡Yo la vi adentro! ¡Qué zapatazo hermoso!
3: ¿Qué es eso?
1: ¡Hubiera sido el gol de la Copa!
3: Uy.
1: ¡Dejaron voltear al número 11 a cabeza concha! ¡Uy! Pegó en la parte de arriba de la malla. Ah, pero eso era esquina, empezaron a robar. Sí. Uy, había sido un golazo, le cuento.
3: Uy,
1: mucho.
2: ¡Ay,
3: divino.
2: Cabeza de concha!
3: ¡No lo puede creer!
2: Cerca, cerca, estuvo Santa Fe, la acción más peligrosa, se quedó quieto el arquero, hizo la estatua, remate como de 35 metros de Hugo Rodallega, se desvía en un jugador de Corinthians, pasa rozando el palo de arriba y cerca Santa Fe, la más peligrosa de todo el partido.
1: Y empezaron a robar porque eso era tiro de esquina, les cuento. Ah. Oiga, hablando de robos, ¿para ustedes fue penal el tema del Bayern o no? Que no sé, que es que la norma dice que es que si está muy cerca o muy lejos. No, pero pues eso para mí era penal.
3: Es que la norma dice que si es de un compañero, que no sé qué. No, ¿cuál compañero? ¿Mano es mano?
0: No, la además reacción que no es, muy cerca.
1: Pero cerca
0: ahí,
1: no estaba.
0: Ahí el tema, mono, no sé si, o sea, hoy el reglamento te dice no es penal. Pero eso deja ver que está un poco mal el reglamento.
1: No, me cambiaron.
0: Hay un vacío legal.
1: Me cambiaron el fútbol.
2: No, pero
1: me cambiaron.
2: A mí lo que no me gusta es ese puro penalito de VAR que hoy en día. Hoy en día todo es penal.
1: Pero es que estaba súper abierto.
0: Sí, ese tema.
1: Está bien, bueno, no es que hizo así para cubrirse, pero
2: a mí me pareció más la expulsión de Nuno Mendes. Eso me parece que era expulsión. Que una mano que debió ser amarilla.
1: Pero una pregunta, ¿el juez no pitó antes una falta?
2: Sí, pero no, una mano del jugador del Bayern, pero no fue mano.
1: Ah,
2: ahí está, okay. No fue mano.
1: Ah, bueno.
2: Y se inventó esa y le salvó ahí la vida a Nuno Mendes.
1: Bueno, señores, la pelota la domina Corinthians. Le está quedando a Yuri Alberto, tocando por la izquierda. Atención, señoras y señores, por la derecha espera Mateusinho. Me escucharon, se vienen estos berriendo a esta Lingard. Mateusinho, no, en la línea, cuidado, rechazo, libera ya. Y el despegue de Livelton se acaba de salvar otra vez. Santa Fe, Dianalguita, nos salvamos.
3: Nos salvamos, pero vea, ahí vuelve y juega.
1: ¿Alcanzaste a comer calzón en esa jugada, Diana?
3: Sí, pero hoy el calzón está pequeño.
1: Ah, bueno.
2: Ay.
1: Bueno, chasqueó, mejor dicho.
6: Puta, qué lindo.
1: Simplemente chasqueó. Ahí saque lateral, señoras y señores. Minuto 32, 0 para Santa Fe, 0 para Corinthians. Lo va a hacer Omar Fernández. Ahí está Nahuel Bustos. La pelota la controla Mafla, va a meter el centro que llega fácil para el portero Hugo Sousa.
2: Tan horrible de mandar centros a la nada, por mandar. No, maña tan horrible, carajo.
0: Está nervioso.
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0: Una jugada muy... Ojo, que sigue Santa Fe. Ay, bueno, Kylian lo intentaba. Una jugada de peligro a favor de Independiente Santa Fe. Jaycar Perlaza se saca un remate sin, digamos así, nadie se lo esperaba. Remata bien y le queda. Oiga,
2: razón tenía los oyentes.
0: Sí, es verdad.
3: ¿Qué pasó?
1: No, ahorita te va a llegar la imagen.
3: Ahora,
0: bueno. Sí, por un memo, sí.
3: Oiga, bueno, ¿cuánto?
0: El caso es que remató Jaycar Perlaza, no fue gol, pero se acerca Santa Fe.
1: Se empieza a acercar Santa Fe, minuto 33 de la primera
3: Dale,
1: parte.
3: León.
1: Ahí se emociona Diana Alguita, empieza a saltar, por eso suena así el rock and roll.
3: Dale, León.
1: El que no salte.
3: Yo me lancé toditas, pero con mi equipo.
1: A ver, cuidado, el centro de Roda llega. Rebotaba esa pelota en un jugador de Corinthians en saque de manos. A favor de Santa Fe, que quiere acelerar los hinchas de Santa Fe en el rock and roll, Diana.
3: Ay, tiene toda la razón, eres el niño de app.
2: Dianita tiene un espacio grande en el corazón para Santa Fe, me parece a mí.
3: No, lo que pasa es que quiero a todos.
1: No, ya dijo corazón grande, calzón pequeño.
2: Bueno, es lo importante.
1: Bueno,
3: lo que pasa es que si empiezo aquí a decir cosas ahí me empiezan, ay, no, que es que vea, que la paisa, que no sé qué, no, nada, yo los quiero a todos.
1: Todos alentando a los equipos colombianos, señores, hay saque de manos a favor de Independiente Santa Fe, lo iba a hacer Jaycar Perlaza jugando hacia atrás, cuidado. Olivera, deja un hombre en el camino, si no la entrega se complica. Hacia el medio con Daniel Torres que gira el cuerpo. Señoras y señores, a ver qué hace Torres, pelotazo en diagonal a la izquierda. No llega nunca Mafla y ahí saque lateral a favor de Corinthians. Cuando llega el señor del ventilador, pero no ve ningún daño.
4: Lo mira
1: y se va. Solo prueba. Simplemente prueba el sauna y se retira.
0: Sí, entra y dice, oiga, mira, sí está haciendo calor y se va.
4: Nos mira y se fue.
1: Dijo, sí, sí, está haciendo el calor. Le echa agua a las piedras del sauna y se retira. Bueno, la pelota la domina.
4: Hermosa escena, vivimos acá.
1: La pelota la domina, señoras y señores. Oiga, Toscano. Mono,
0: ¿qué pasó? Por estar con el señor del ventilador nos perdimos algo, yo creo que inédito en esta Copa Libertadores.
1: ¿Qué?
0: Un jugador brasileño hizo mal un saque de banda. Ah. No solo pasa acá.
1: Vea, qué raro. Eso se aprende en Fundamentación 1.
0: Sí, señor.
1: La pelota la domina Toscano. Adelantado el balón, pero regaló la pelota para que controle ahora André. Y se vienen estos berriondos. Le dieron papaya y ahí estaba apareciendo el número 8, que es Garro. Le va a pegar Garro por arriba. Y ahí saque de meta a favor del Cardenal. El partido para la gente que se acaba de conectar de Analguita. 36 minutos, 0 para Santa Fe, 0 para Corinthians.
3: El minuto 36. Oigan, ¿cuánto puede medir el arquero de Corinthians? Que
1: ya vamos
3: está tirando todo por encima.
1: Ahí sí la frase acá. Ya le digo, pero se ve grandísimo. Por lo menos 1.97.
3: ¿Por qué le están tirando todo por encima? Rastrero también para que le entre más fácil.
2: Su amigo Hugo Sousa, Juanito, a ver.
0: No,
2: ¿qué mentira va a decir usted?
0: No. A ver, ¿quién? Yo iba a decir que Dianita estaba era tirando pistas de cómo entrarle a Diana.
1: Yo
0: la transmisión. No, mentira. 1.99 me llega la información.
2: 201.
1: Yo le creo al 201.
2: Yo también.
1: Pero quién, ¿cómo así que en un computador mide eso y en el otro mide?
2: No, lo mío es mentira.
1: Ah, bueno. Pues dejémoslo en 2 metros, queda apenas.
2: Sí,
1: queda. Bueno, apenas. La pelota la domina, señoras y señores. Omar Fernández dejando hacia atrás para que controle el jugador Víctor Moreno. Pierna derecha, tercer cuarto de cancha, sector occidental del campín. Se estaban apoyando en el costado izquierdo con Mafla. No pudo hacer la pared porque lo marcaba el número 7, Bidón. Ahí está Daniel Torres. La pelota la controla Moreno, gira el cuerpo en corto. Otra vez Daniel Torres, ya corrió Omar Fernández, pero no quiere arriesgar el buñuelo el jugador Daniel Torres, dejando con Toscano. Ahí dominaba de pierna zurda, a ver qué hace. Entregaba mal esa pelota, señoras y señores. A ver, Rodallega, le va a pegar Rodallega. Dejó un hombre en el camino, le dieron el espacio. Ángulo de disparo, pero le estaba recriminando a su compañero el jugador Jaycar Enríquez, porque estaba completamente solo por la derecha. Cuando se viene Corinthians por intermedio de Lingard. Ahí está Lingard. Uy, le entran con todas. Pilas con Jaycar Perlaza, que veo es que va al bulto siempre, ¿no? Uy, acaba de la amarilla. Dio ley de ventaja, pero no se va a salvar de la amarilla. ¡Zapatazo! Saque de meta, seguramente va a haber tarjeta amarilla, patabón. Lucho, porque
3: sí,
1: tiró.
3: Claro, Panturro, amarilla,
2: patadón, metió Olivera.
0: ¡Murillo!
3: Sí.
1: ¿Y qué alega? Yo no entiendo ahí qué alega un jugador de Santa Fe después de semejante plancha.
3: No, porque levantada.
0: Que está pidiendo que le saque roja, porque qué patadón le
2: metió.
3: Ahí alega.
1: Claro, amarilla.
0: Al bulto va a pegarle a Yuri Alberto.
1: No sé ya cuál era la necesidad.
3: Amarilla, así habla.
1: Ah, tiene buena cola ese jugador de Brasil, Diana.
3: A ver, Juan.
1: Oh, no. El 9 Yuri. Se llama Yuri, con nombre de mujer, pero
3: no me gusta el nombre. Uy, ¿te imaginas? No, hola con Yuri, por favor.
2: ¿No te gusta Yuri?
1: Yuri. No, pues entonces dile Alberto.
2: Yuri canta. Yo crecí con Yuri.
1: Sí, claro. No. Yuri Alberto, no sé qué alegan ahí los jugadores de. Ahí está Cabeza Concha. Pero.
2: Cabeza Concha.
1: Pero no, eso era amarilla indiscutible, señoras y señores.
2: Yo creo que lo que alega el jugador de Santa Fe es que la acción terminó. Yo le dije ventaja, terminó en remate, y cuando termina en remate, usted no puede retroceder tanto la acción. Y hizo la acción hacia atrás y cobró la falta, entonces tiene acción peligrosa de gol ahora Corinthians.
0: ¿Sabe qué pasó, Lucho? Que había fuera de lugar en esa jugada. Entonces se cortó la jugada, había fuera del lugar del jugador de Corinthians y el árbitro dice, no, venga.
1: Gente que sabe.
2: Gente, vea.
1: Que nos ilustra a nosotros los analfabetas del fútbol, Diana.
3: Vamos a ponerlos a averiguar. ¿A también por si no lo saben? Porque por aquí en el YouTube de AS,
1: sí,
3: dicen que Hugo Rodallega hoy se acerca a récord, se hace gol.
1: Vamos, ¿sí? A ver, espérenme un segundito. Que confirmen los oyentes porque nosotros no sabemos.
3: Por favor, si nos dicen.
1: La pelota, no, ya estaba inhabilitada la acción. Señores, salida para Santa Fe, le pegaban a Daniel Torres, minuto 39, 0-0 el cotejo. 0-0 es el marcador con el banco AB Villas en el Rock and Gold de Radioactiva. 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
1: Ay, Dios mío, las patas de... O sea, esa es otra, ¿no? Que es que marmoleo con las piernas. Oh, no es muy, ¿cómo no se dice? ¿Dúctil?
2: Uy.
3: ¿Qué?
2: Uy.
1: Aprendemos esta nueva palabra. Dúctil.
3: ¿Dúctil?
0: Dícese no. De.
1: Dícese que. Dícese que no. Es dúctil.
3: ¿Diestro?
1: No, diestro no. No, que sale con claridad.
2: Que como es dúctil.
1: Que es como es deductil.
0: Como cuando que es dúctil, sí.
1: Uy, Diana, ¿cómo está deductil? A ver, cuidado con la nuca. Tremendo pase. El rechazo de Moreno. Balón arriba. Estaba cayendo en terreno de Corinthians. Busca Frasica.
3: Por dentro.
1: Facilito para que aparezca el arquero de 2 metros, Hugo Sousa. Minuto 40. La gente sentadita en el campín comiendo lechoncitos sabrosos. Y acá no tenemos ni qué tomar.
3: Nada, tragamos. Usted no nos tiene agua ahí al lado, monolado, que lo he visto tomando agüita.
2: ¿Almorzar?
1: No, son orines. Son orines que hago. Estoy en orinoterapia.
3: Orinoterapia.
2: Ay, me mojó.
3: Por eso el calor.
0: Amarilla.
3: No.
2: Ha pegado Jacob Perlaza.
1: Jacob Perlaza ha ido siempre al bulto, no entiendo. Pero y si no le dicen que se calme, pues obviamente se va a llevar. No, mire, hace el pase y pa. No, ¿qué va pegando allá?
0: ¿Qué necesidad hay?
1: No entiendo.
0: Lingard mandó ya el balón a Londres y Jaker está pegándole por detrás.
1: Yo a veces no entiendo los jugadores profesionales. No entiendo, Lucho, no entiendo.
2: Puede ser uno de los cambios para el segundo tiempo. Yo creo que Jaker por Jader Obiang le funcionó contra el Inter de Bogotá. Creo que puede repetir ese cambio el señor.
3: Tiene que ser.
2: El tobogán de piojos puede repetir.
1: Luis Palacios está ahí.
2: Sí, está ahí, no me lo mencione.
0: Sí, no. No, pero no le ideas a.
1: Que yo he dicho siempre, a mí ese jugador no se me hace tan malo.
2: Con razones analfabeta este otro.
1: Sí. La pelota la domina Livelton Palacios. Atraviesa la mitad de la cancha, sector oriental del campín. Mire, no, partidito de Jacob solo dando patadas por el momento flojo. Pero bueno, ganó un lateral. Lo va a hacer Livelton, el número 13. Está pidiendo ayuda, señoras y señores. A ver, en la parte de adelante, ¿quién se le muestra? Nadie la va a tirar a la zona de candela. Ya vamos con los seguidores del Rock and Gold de Radioactiva AS Colombia en YouTube. Diana Alguita, después del saque lateral, porque se está cerrando el telón de la primera parte. Son grandísimos los brasileros. A ver si la peinan. No, simplemente rebotaba en la nuca del jugador Jacob Perlaza. Y ahí saque de meta para la visita, que la noche de hoy es ni más ni menos que Corinthians. Juanito Lozano.
0: Jacob la ha embarrado de los 42 minutos, yo diría 40 minutos. Lo hizo bien de pronto cuando salió a la cancha y cantó bien el himno, pero ya después no ha hecho mucho.
3: Se cansó.
0: Jacob Perlaza se cansó y ahí cagado la risa.
1: ¿Ah? Bueno, saque de meta. ¿Qué dicen los seguidores de Analguita?
3: Pues, por ejemplo, Belancho dice que este partido está bueno, pero para acostarse a dormir.
1: Pero con
3: aunque, sí, claro. Aunque ahorita estaban diciendo que en comparación con el partido que tuvimos a las 2 de la tarde, no hay mucha diferencia. Hubo goles por aquí, todavía no, pero que sí se está moviendo.
1: Sí, claro. A ver qué busca la gente de Santa Fe. Buscaba a Nahuel Bustos. La pelota la controla Corinthians. Ya levantaron a otro jugador de blanco.
0: ¿Y ahí viene quién?
1: Ahí está Tosca. No.
0: Ya mire, se mamó el árbitro. Ya.
1: Un jugador que entró fue a dar patadas. O sea, a ustedes le dan la del papayazo de jugar de titular y entra a dar patadas. ¡No entiendo!
0: Libertadores, monolado, una Libertadores. Y Jacob Perlaza quiere dar es patadas. No se entiende lo de Jacob.
3: Nos
0: y...
3: mandaron el significado de ductil.
1: A ver.
3: Dice monolado.
2: Dícese de.
3: En una persona es alguien inflexible, adaptable y fácil de convencer. Y son 50 mil pesos por buscarla de...
1: ¿Usted recuerde, fue hombre o mujer?
3: Vampira.
1: Vampira, recuerde
3: es
1: que...
3: Es una mujer que siempre está ahí con nosotros.
1: Recuerde a Vampira que acá pagamos es con pipi pesos. Entonces, cuando quiera, se le paga. 50 mil pipi pesos
3: vamos
1: para Vampira.
3: Vamos a volver a la moneda del Rock and Gold.
1: Pues es que es el único programa, Lucho, que tiene propia moneda.
2: A mí me pagaron así el último partido.
1: ¿Sí? ¿Cuántos pipi pesos?
2: No, como 3 pipi pesos.
1: Ah, pero lo hicieron brincar.
0: ¿A dónde? ¿Qué?
1: Bueno, hay salida. Le va a pegar a esa pelota, señoras y señores.
3: Lo hicieron brincar.
2: Bueno, no. Tiene una imaginación muy visual.
1: Hablando de brincar, Diana, es hora de brincar.
3: ¡Vamos! Bueno, ¿en el rating conmigo, pues? No.
1: Minuto.
0: Tampoco.
1: Minuto 44, saludamos a toda la gente que imagínense los trancones ahorita para llegar a su casa, Lucho, Juan, de Anita. Ajá. Pues simplemente ponen Radio Activa y ahí escuchan lo que está pasando con Independiente Santa Fe.
3: Uy, pero ojo ahí.
2: Vea, en este momento, Jesse Lingard, que se queja porque le lanzaron una moneda, se la muestra al árbitro y se forma ahí una peleita y parece que le dieron una patada sin pelota. Bueno, vamos a ver qué pasó ahí.
3: Y además ponen también 3 de adición.
1: Pero la gente no tiene que entrar en ese juego de tirar monedas ni ir a gaminear. O sea, usted comprar una boleta no le da el derecho de tirar cosas desde la tribuna.
2: Y ahí está Lingard, que jugó mucho tiempo en el Manchester United, diciendo, pero referee. Pero, ¿en qué le dirá? No,
3: claro,
2: no habla español.
3: No, ahí pues están
1: solo se señaló la cocorota.
2: A los capitanes.
3: Están llamando como a los capitanes para hablar con ellos y creo que va a ir a mirar algo al bar.
1: Uy.
0: Ay, Jaker.
1: Bueno, si se va expulsado Jaker, yo por eso. Espérenme a ver qué. Vamos a ver si es por tema de bar o por el tema de las monedas.
2: Sí, vamos a ver si va el bar o a hablar con el comisario de campo.
1: Sí, yo creo que es más el tema
3: con
1: de
3: el comisario.
0: Con el comisario, sí.
1: Y la sanción
3: con un señor de traje.
1: Y la sanción que se le viene a Santa Fe por esos detallitos. Sí.
3: Ay, qué bobada.
0: Ahí le dice, váyeme, saque allá de la tribuna el que está de rojo.
6: Mamando es mamando.
3: ¿Qué?
1: No, tiene el señor todo grosero.
2: Oh, alma bendita.
3: Sí, eso. Sí.
1: Bueno. Sí, hace rato se le venció la cédula, ¿no?
3: Oiga, monolado, pero usted habla de pagar con pipi pesos, pipi dólares, y sale Tatiana, otra mujer, se reportan las mujeres,
1: a ver, ¿qué dice
3: pero 3 pipi pesos es mucho para esos comentarios tan malos.
1: No, pero ahí nos está, pero ahí nos está escuchando, sabroso.
2: No.
3: Sí.
1: Que se me secó la gaita.
2: No, ¿cuántos?
0: Mógelo, Luchito.
2: Travieso.
1: Tatianita, saludos. Cuando quieras, acá intercambiamos.
2: Pipi.
3: Tatiana Wilches Bermúdez.
2: No termina.
1: ¿Tatiana qué?
3: Wilches Bermúdez. Y con su apellido, creo que iría bien.
1: Eso ahí, los seguidores y las seguidoras del Rock and Gold de Radioactivas Colombia. La pelota la controla, señoras y señores. Independiente Santa Fe está saliendo. El jugador Olivera Emanuel, lanzamiento frontal largo, la paraba con una calidad tremenda. Bidu, el lateral zurdo de la visita, lindo taco. Yo creo que, Juan, yo creo que si acelera un poquito Santa Fe se le puede hacer daño a Corinthians. Sí. No sé si es por la altura, pero ha bajado el ritmo del equipo blanco.
0: Sí, tiene que acelerar. Corinthians más o menos desde el minuto 25 ya se estaba replegando, se estaba yendo hacia atrás, le estaba dando metros a Santa Fe y no aprovecharon. Ahí fue la única que tuvimos del Concha Rodallega, que pasó cerca a la parte de arriba.
1: A ver, buscaba Omar Fernández, le pegaba en la mano el rechazo de Mateo Ciño, le queda Mafla jugando por afuera con Rodallega, pero Rodallega tiene que estar ahí cerca al área, hombre. A ver qué hace Toscano, internando el juego, un solo toque. Aparecía, señoras y señores, el jugador Daniel Torres en el círculo central. Controla ahora Olivera, jugando por afuera. Elivelton Palacios se proyecta al ataque. A ver qué hace Elivelton, dejando hacia el medio, busca la pared. Señoras y señores, Bustos, Daniel Torres pisa la pelota, gira el cuerpo. Si no entrega, la levantan. Cambio de frente ahora, ahora por la mitad del terreno, Toscano. Adelantaba el Buñuelo, se viene Omar Fernández, lindo taco, gira el cuerpo para un lado, para el otro, adelantó el balón, pero se le quedó mal esa pelota. Rodallega, salida para Corinthians, todo pinta que la primera parte va a terminar 0-0.
3: Aburrido.
2: No mucho de Santa Fe, no mucho, la verdad, para la urgencia que tiene el equipo cardenal, para la necesidad que tiene de ganar, se esperaba un poquito más de intensidad. Ambición ofensiva, pero no la ha tenido en este primer tiempo el equipo de Pablo.
1: Va a terminar esto en cualquier momento. El primer tiempo 0-0. Usted lo vio con el Rock and Gol de Radioactivas Colombia. Le pegaban por detrás. Él dice que hay tiro libre. Le pegaban a Nahuel Bustos. Ahí saque lateral, señores. Saque lateral a favor del rojo. Saque lateral defensivo. Terreno propio para el Cardenal. Ahí está controlando ahora el señor Daniel Torres. Adelante no se le mostraba a nadie. Por eso tiene que reiniciar la jugada por intermedio de los centrales. El que conduce es ni más ni menos que Víctor Moreno. Jugando por afuera con Mafla. Deja un hombre en el camino. Le peinaban el Buñuelo y ahí saque lateral a favor de Santa Fe cuando el juez levanta los brazos y dice que nos vamos a los 15 minutos, que nos recuerdan cómo sería la vida sin el fútbol y sin el Rock and Gold de Radioactiva. Diana Alguita, 0-0. Está mejor la charla que el partido, ¿no?
3: Sí, yo creo que sí, aunque por acá Germán dijo, dejen narrar.
1: Pero es que la gente tiene que entender que cuando no narramos es porque no pasa absolutamente nada, ¿no?
3: Sí, es más, Hugo Lemus lo que dice es que Santa Fe se asusta con el estadio lleno y con camisetas de rojo y blanco, que no están acostumbrados a eso. Bueno, hay muchas opiniones ahí en el YouTube, pero la verdad, creo que un Santa Fe entró con ganas, comenzó con mucha actitud y se le fue bajando. Esperemos que en el segundo pues esté mejor.
1: Vamos a ver, señores, 0 para Santa Fe, 0 para Corinthians en el Campín. Y lo seguimos viviendo con el Rock and Gol de Radioactiva. ¡Haz Colombia! Ya volvemos.

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0: Señores, volvemos. 8:34. ¿Por qué volvemos? Porque está jugando Independiente Santa Fe. ¿Contra quién? Contra Corinthians. Quedan 45 minutos. A ver si se mete los 3 puntos a la Burjaca, a la Alforja, a la Mochila, el Cardenal. Ya están saliendo los jugadores al terreno de juego. Vamos a estar muy atentos, Lucho, a ver si hay cambios.
1: Desafortunadamente parece que no. Los mismos 11 de los dos equipos. Buena torcida brasileira en el campín.
0: Sí, claro. ¿Le alcanzará a Diana a Santa Fe para llevarse los 3 puntos con lo
2: pues
0: que has visto?
2: Pues esperemos que sí, que ese León saque la garra en este segundo tiempo, porque el 0-0 no le conviene.
0: Este ya es el cuarto partido.
1: El cuarto partido. Santa Fe tiene solamente un punto. Recordemos cómo está el grupo con este resultado.
2: El único equipo colombiano que ha ganado ha sido ¿cuál?
1: El Tolima, que le ganó 3-0 al Coquimbo Unido la fecha pasada.
3: No, y el Medellín también le ganó a Cusco.
1: Ah, 1-0, toda la razón. Medellín le ganó 1-0 a Cusco, que hoy empató con Estudiantes de La Plata. Un resultado que le ayuda al Deportivo Independiente Medellín porque lo acerca a clasificación, por lo menos de Copa Suramericana.
3: Sigue Jaycar Perlaza en la cancha Monolao.
0: Sin cambios. Bueno, vamos a ver, cuidado, una expulsión, así mejor dicho.
2: Ay, no.
0: Señores, se movió la pelota. Segundos, 45 minutos de fútbol. Bueno, el mejor espectáculo del mundo. Pelotazo largo que se pierde. El juez dice que hay saque lateral a favor de la visita. Lo va a hacer Corinthians, lo va a hacer Mateo Usiño. Cuando Frasica le dice a sus compañeros, venga, presionemos acá arriba, ¿no?
1: El amigo de Alemán, Omar Frasica.
0: Ahí recuperó, señoras y señores, Fernández, taco a nadie. Por eso tiene que salir Gabriel Paulista a rechazar esa pelota con la cabeza. Aparecía Moreno contra las cuerdas, tienen otra vez a Omar Fernández. El juez dice que hay tiro libre, hay saque lateral. No, juegue nada.
1: Es que, vea,
0: ahora sí, Mateusinho y pitó el tiro libre, sí, señor. Salida para el equipo blanco. Ahí estaba el jugador blanco diciendo que me estaban dando zapato contra las cuerdas con toda, Lucho.
1: Bueno, yo creo que gran parte de lo que le cuesta a los equipos colombianos en torneos internacionales es el tema de los árbitros. Porque acá en el torneo colombiano, en la liga, están acostumbrados que todo es falta. Se pitan 40 faltas por partido. En los torneos internacionales, los árbitros FIFA, que son todos parecidos a Roldán, dejan jugar. Y vemos jugadas como estas donde se dejan caer al primer toque, no les pitan la falta y acaban perdiendo la pelota. Es una de las grandes razones por las cuales el fútbol colombiano en los últimos años no progresa. Exactamente. Internacionalmente.
0: Exactamente, pero ahí se viene, cuidado, el jugador Jaycar Perlaza. Uy, otro leñazo. Jaycar está al borde de la expulsión.
1: Ah, pero que lo cambie.
0: Está al borde de la expulsión y lo estamos viendo todos menos el técnico, ¿no?
1: Repito,
0: ojo,
1: no.
0: Ojo, ya tiene amarilla, ¿no?
1: Sí, ¿para qué arriesga? No entiendo por qué.
0: Mire, mire eso. Uy,
3: ¿qué queda respeto con Jaycar en la cancha con la amarilla?
0: Yo no
1: que
0: sé.
1: Que lo saque.
3: No tiene sentido tenerlo y vea. Y el árbitro corrió hacia él, yo creo que también para asustarlo, decirle, venga viejo, cálmese.
0: Pues yo no sé, tanto palo que le dan a Luis Palacios para meter a Perlaza, pero no le he visto mucho. Pues ¿qué ha hecho?
1: Pues deja de Obrián, ¿por qué Luis Palacios?
0: Ah, bueno, también.
1: Es que también mono.
3: Bueno. Dice Chirro.
0: Uy, Chirro, sí.
1: Uy. Me coloco.
0: Discolo,
1: excitado.
0: Crispeto, se pone crispeto.
1: Donde me mencioné a Edwin Chirra, carajo.
0: A ver, que la pelota la domina, señoras y señores. Lingard, ahí está, el de la selección inglesa.
2: Lingard.
0: Quiso hacer la de Omar Fernández cuando ya vamos con datos ahorita con Diana Alguita del señor Daniel Torres. Cuidado, uy. Llegaba Roda, llega, presiona Santa Fe, levantaba mucho esa pelota, hicieron equivocar al visitante. ¿Qué pasa con Daniel Torres? ¿Qué récord está rompiendo por acá en Santa Fe? Ya me cuenta Diana Alguita después de esta jugada de Toscano. En el círculo central controla precisamente Daniel Torres, el que domina ahora por la derecha, sector occidental, ni más ni menos que Livelton Palacios. Balón comprometido, por eso recupera el visitante Diana Alguita.
2: Mira, Daniel Torres llega al cuarto puesto histórico de más partidos oficiales con 376 jugados para Santa Fe, señor, y superando a Omar Pérez, que son 374 juegos con ese partido contra el Corinthians.
0: Uy, espérame un segundo, que se viene Omar Fernández, la paró con las Génovas, se va a meter al área, le puede pegar de ahí, enganchó para un lado, a ver, Roda, llega, atajó el arquero, lo encontró bien ubicado.
2: No, voy a seguir dando datos para que se sigan acercando.
0: Dale, por favor.
2: Entonces, les decía que es el cuarto puesto histórico, entonces, de más partidos oficiales con Santa Fe, está superando a Omar Pérez, que son 374 juegos con este partido de Corinthians. Bien por Omar Torres y que no la vaya a
0: Omar Torres.
3: ¿Sabes que se le cruzaron?
2: ¿Eh?
3: ¿Quién es Omar Torres?
2: Ah, no, Omar Torres no, Daniel Torres.
3: Pero solo funcionó.
0: Perdónenle, una Dianita. Espérenme un segundo que se viene Roda, llega. Ahí está Jaycar Perlaza, pierna derecha. Dejando hacia el medio. A ver qué hace Daniel. Daniel, el de los datos de Diana Alguita. Centro de Livelto, fácil para el rechazo del jugador Gabriel Paulista, pero no termina el peligro, está quedando a Mafla, la paró con el ombligo, Mafla se le acercaba a Toscano, levanta la mirada a Toscano, a ver quién se le muestra en la parte de delante, mucha gente de Corinthians defendiendo, a ver Toscana adelantó con Bustos, a ver Nahuel por afuera con el Livelto, iba a meter el centro el Livelto, pero ese muchacho, el jugador Gabriel, Gustavo Enrique mide como 4 metros, ahí tiro de esquina a favor del local, a favor de Santa Fe, que de a poquito quiere inclinar la balanza.
1: Vamos,
0: Lucho.
1: Vamos, vamos, arrancó mejor el segundo tiempo Santa Fe, ¡Caleleo! Tuvo una acción peligrosa con Rodallega y será el segundo tiro de esquina en este segundo tiempo para Santa Fe.
0: Se viene el tiro de esquina, señoras y señores, ¿quién le va a pegar? El dueño de la pelota quieta, le va a pegar Omar Fernández. A ver Omar Fernández, a ver Frasica, Fernández, centro muy pasado, Eli Belton con la cabeza, ahora al punto del penal, pégale a alguien que le pegue de ahí, pégale una mano, señoras y señores, ahora se viene Lingard, ahí con contragolpe salvaje, se viene Lingard, el que lo marca es Mafla, centro en diagonal, la paró, afortunadamente se le fue larga esa pelota a Yuri Alberto, y juega de manotazo Marmolejo, se mueve el banco, les cuento, se prepara el cambio y entra con toda un nuevo Celu 5G, encuentra en Claro miles de celu 5G con inteligencia artificial para que elijas el que más te guste y 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
3: Bueno, tarán, tatán. Intentado Rodas, llega de primera intención y ve así, se mueve el banco. Obrián se prepara para entrar, Lucho.
1: Vamos, Jader. Jader Obrián, que llegó del Austin de la MLS hace un par de meses, que fue uno de los jugadores importantes en esa victoria 3-1 ante Inter de Bogotá para la clasificación a los cuartos.
0: Oiga, buen zapatazo, pero es que no, eso es, ese arquero está muy grande y para hacerle goles de larga distancia está complicado.
3: Oiga, lo que dice Dianita, por el piso, péguenle por el piso, rasero, lejos, duro.
2: Claro,
3: esa también puede ser la clave para vencer a Sousa.
0: Ahí salía Bidú, un pase por el piso hacia adelante, queda Lingard en corto hacia atrás, busca la salida.

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1: Número 12 y saque de meta a favor del local Lucho.
2: Se pierde en la marca, Mafla no corre, no sigue al lateral, llega solo por el otro lado y con la punta de los taches de los guayos no alcanza a rozar. Se salvó Santa Fe, la más clara del partido tuvo.
1: Pero el partido está abierto, Santa Fe tiene que ganar. A matar o morir, señores. Entrega Mafla, el que controla es Rodallega, que está muy tirado a la banda. Rodallega tiene que estar es ahí entrando al área, ¿no?
3: Pegadito del arco, claro.
1: Sí, vamos a ver.
3: El pase.
1: A ver qué hace Mafla. Intentaba meter el centro.
2: Vamos,
1: cuidado. Le quedó a Rodallega. Metió el gancho. ¡Pega a Rodallega! ¡El arquero!
3: ¡Oh, madre!
1: ¡El arquero!
4: ¡Para que te traje!
1: ¡Qué zapatazo hermoso de cabeza de concha! Primero metió el gancho y después de pierna zurda probó al arquero que voló por los aires capitalinos. Y hay córner a favor de Santa Fe. La gente se emociona en el Campín, Lucho.
2: Buena de Santa Fe, buena acción. Rodallega que enganchó, dejó regado al número 19 y con la pierna izquierda remató y voló muy bien el arquero de Corinthians, la más peligrosa de Santa
5: ¿Qué
2: Fe.
5: Qué jugador es Hugo Rodallega, Dios mío, qué jugador, 40 añitos nada más la criatura.
1: Le va a pegar esa pelota, señoras y señores, Omar Fernández. Curva hacia afuera, Fernández. Por arriba es berraco, por arriba es difícil. Otra vez Rodallega, cuidado, en la línea la sacó el arquero. En la línea la sacó el arquero otra vez. Otra vez se acaba de salvar Corinthians.
5: Está al caer el gol, mono.
1: Está calientico.
3: Ya viene.
1: Está calientico. El juez dice que con el pito, porque Rodallega pedía gol.
2: Pedía que fue gol.
1: Esa es la cámara que nos hace falta en el fútbol colombiano.
2: Sí, no, pedía que entró. No entró nunca.
1: No alcanza
2: a pegar en el palo.
3: No entró. Ahí están mostrando una cámara más.
2: Borbollón, la puntea Rodallega. Uy, en dos tiempos la saca el arquero. Ay, Dios mío.
1: No entró nunca, pero hay córner. Contra las cuerdas está sufriendo Corinthians. Atención, señoras y señores, le va a pegar el Cardenal otra vez. Punto del penal. ¡Cabezazo! ¡No! ¡Por afuera! Olivera le ganó a todo el mundo por arriba, metió el martillazo, pero de milagro se fue besando el palo de la mano derecha del portero Hugo Sousa. Se acercó Santa Fe, se salvó Corinthians, Lucho.
2: Los mejores dos minutos de Santa Fe, tres tiros de esquina y la tuvo Olivera, cabeció solo y pasó muy cerca, rozando el palo, estaba quieto el arquero. Se salvó Corinthians. Tres acciones muy peligrosas de Santa Fe.
5: Y se produce la primera sustitución. Sale Jaycar Perlaza en Santa Fe, número 27. Ingresa Jader O'Brien con el número 77. Ahí puede estar la clave, mi querido Monolado. Y Santa Fe, que estuvo cerca de cumplir con esa cuota de esa dupla. Ojo, porque viene Corinthians.
1: Y porque el que no los hace, metía el centro.
5: Uy, buena.
1: ¿Qué número es, O'Brien?
5: 77, querido mono.
1: 77.
5: Oiga, raro un jugador con el 77, ¿no? ¿Se acuerda de alguno, Lucho? Con el
2: 77,
1: ¿no?
2: Sí.
1: No, ahorita no.
3: Que me echen cabeza aquí.
5: Ahora le digo,
2: no me voy a pensar yo viendo el partido. No me jodas así, preguntando huevonas.
1: La pelota la domina, señoras y señores. El número 14, que es Raniele. Va a meter el centro, ahora que controla el número 7, Bidón. Bien, rebotaba esa pelota en el Ibelto Palacio. El juez dice que hay saque de manos a favor de la visita.
2: Ahora me quedé pensando.
1: ¿Qué dicen los seguidores de Anarquita?
3: Ni con el Bayern van a hacer un gol. ¿Cómo le parece que si están? Podemos comparar esto con un Bayern PSG. Está bueno.
1: Y hay malas noticias para Santa Fe porque parece que se lesionó el Turro Oliver.
5: Efectivamente, ya está ahí en línea de traslado de Scarpetta con el número 15.
3: Sí, señor. Sale. Bueno. Y Rodallega pide aplausos para su compañero. Bueno, ahorita casi hace gol y también viene. Ay, sí, señor, para afuera.
5: Es un buen partido el Turro, ¿no?
3: Sí.
5: Buen partido. La tuvo ahí.
3: Casi. Oiga, Cabarasquelias, ¿qué es cierto? Ese también tiene el 77.
1: Ah, sí.
5: Vea, ahí está.
1: Mire, burros. Sí, sí.
3: ¿Saben quién les manda a dar ese dato?
1: ¿Quién?
3: Tatani.
1: Ah, claro, gente que sabe eso.
2: Y acá, Lingard también tiene el 77.
3: No, pero ya no vale porque yo dije que no
5: sé. Burros.
1: Sí, el 77, Lingard. Bueno, cuidado con el centro. Bien, el portero Marmolejo en el área chica, señores. Bueno, señoras y señores, 0-0 el partido.

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1: Mi monolao.
0: Señora.
1: Déjeme decirle, Botafogo está jugando con Racing, ¿cierto? Sí. Va 1-1 por la Copa Sudamericana también. Y Jordan Barrera está en la banca.
0: A ver, que la pelota la controla Santa Fe. Jordan Barrera, ¿el ex junior?
2: Sí, señor.
0: Bueno,
2: ¿sí?
0: El que domina, señoras y señores, el Cardenal por Oriental, Omar Fernández. Dale con esos tacos chicos, hombre.
3: Qué canzón que es.
1: Tome.
3: Gracias. Sí,
0: burro. Otra vez esos tacos.
3: Se comen por allá, vea.
0: Bueno, eso ya es una tragadera. Ah, bueno, sí.
2: Gracias.
0: La pelota la domina, señoras y señores, el equipo de Corinthians. Saque de manos. ¿Qué pasa, Diana? Que la escuché como con un suspiro ahí.
1: Ay, es que qué buenas noches, pueblo despechado por el fútbol.
3: Sí, ole.
1: Sí, estamos tristecitos todavía, la verdad.
3: Es que el fútbol nos dio una alegría.
0: No,
3: no ha pasado tiempo.
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2: Ay, pero sí. Dale, Lucho.
3: Lo cierto, Juanito, lo cierto es que Santa Fe adelantó líneas en este segundo tiempo y está jugando un segundo tiempo muchísimo mejor que el primero.
0: Ahí se viene O'Brien, le tiraban el planchazo, dice, le sacó la pelota limpiecita. Ahora el que domina, señoras y señores, es André en la mitad del terreno. Sí. Bien, le metían el gimnasio.
3: Foul.
0: El planchazo. ¡Juegue, señor, que la lleva pelotazo largo! No entendió Linger y saque lateral a favor del Cardenal, a favor de Independiente. Santa Fe desesperado, el técnico visitante.
2: Y sí, Santa Fe se ve algo más seguro en estos primeros 14 minutos del segundo tiempo. Un Daniel Torres que es el que marca los tiempos de Santa Fe en la mitad del campo, intenta darle dominio, tenencia de pelota, y ahora sí, Mono, yo creo que la altura empieza a hacerle efecto a los jugadores brasileños, y por eso era tan importante un jugador como Jader O'Brien, que es rápido, que va al hueco, que va al espacio.
1: Y los ponga a correr.
0: Bueno, por la izquierda, pásala. Cuidado. Ay, pase largo, sí le salió la pared, se viene Omar Fernández, a ver si alcanza a meter el centro, pisa la pelota, se la unta en la jeta al brasilero. A ver, se quedaba corta el balón, insiste Mafla, más atrás. Busca a la gente de Independiente Santa Fe por intermedio de Toscano. Ahora Daniel Torres circulando la pelota. A ver qué va a hacer Escarpeta por afuera con él y Belton Palacios. En corto. A ver, O'Brien. Lindo pase. Ahí está Rodallega. Va a ser un golazo. ¡Gol!
1: ¡Fuera de lugar!
0: ¡Gol! ¡Déjemelo gritar! ¡Que lo revisen! ¡Gol! ¡Y gol! ¡Y gol! ¡Y gol! ¡Y gol! De Independiente Santa Fe lo están revisando. Para ustedes, antes de que señalen, ¿es fuera o no es fuera?
3: Para mí sí, pero cabeza concha.
2: Fuera del lugar, sí.
3: Cabeza concha, ¿cómo le dice usted?
0: Cabeza concha.
1: Cabeza concha.
0: Ah, sí.
1: Ah,
2: pero...
0: A ver. Sí, hombre.
2: Uy, espere, acá abajo. Ve al pie acá abajo.
0: No, sí está. No,
2: espere.
1: Ay, sí,
2: el 21. Espere el 21.
3: No sea precoz.
0: No, sí,
2: es el 21.
1: Lo están revisando, lo están chequeando, pero al parecer sí, muchachos.
0: Bueno, sí, Juanito.
2: ¿Está habilitado?
0: Sí, Juanito.
2: ¿Está habilitado?
0: ¿Está
2: habilitado?
0: ¿Está habilitado? Si Juanito tiene razón, me lo chupeteo.
1: Sí. ¿Cómo?
2: Fuera del lugar.
1: Las cámaras.
0: ¿Quién hace el pase? ¿O'Brien?
3: O'Brien.
0: Espérame un segundo, claro. Que se va a caer el campino. Espérame un segundo para ver si lo vamos a contar. Espérame un segundito.
3: Nárralo otra vez, Moro.
0: Ay, ay, ay.
3: Pase de O'Brien.
0: Desde el pase de O'Brien. ¡Gol! Santa Fe, señoras y señores, no fue un pase, fue una puñalada de O'Brien. Habilitó a quien más, al goleador, a Hugo Rodallega, que dejó tendido en el piso a Hugo Sousa y grita, ¡sáquelo! ¡Sáquelo, que está pinchado ese forro! Este Corinthians, que tenía no sé cuántos partidos invicto, pero le faltaba enfrentarse al equipo colombiano, al Cardenal. Señoras y señores, 1 para Santa Fe, 0 para Corinthians. Y así lo vio Lucho en el Rock and Roll de Radioactivas Colombia mientras refrescamos el galillo, la gaita, la guacharaca, el saxofón. ¡Lucho!
3: Pase filtrado de O'Brien a la espalda del central diestro de Hugo Rodallega. Se toma un tiempo de más como un buen delantero y define al palo derecho. Golazo de Santa Fe, que jugaba mucho mejor en este segundo tiempo. la cuarta, y acá se chupetean Juanito y Monolado. Se besan en la cabina del Rock and Roll.
2: Golazo de Hugo Rodallega, Monolado. Ojo, no me mira así. No me mira así, Monolado.
1: Monolado, cuidado.
2: Hablamos ahorita, Monolado. Golazo de Hugo Rodallega, el ídolo de Independiente Santa Fe. Le faltaba esto. Un gol con su gente, un gol con su gente en el Campín. Número 298 en su carrera, número 68 con la camiseta Cardenal, Hugo Rodallega. Ahí estaba el gol, ahí estaba el gol, con Jader Orián en el banquillo. Filtra un pase a lo Omar Pérez y Hugo Rodallega lo define a lo Hugo Rodallega. Minuto 61, lo gana Santa Fe.
0: Hermoso lo que vivimos en el Campín. Santa Fe, el equipo colombiano, haciendo de las suyas, ganándole ni más ni menos que a Corinthians. 15 partidos invicto, ¿era, Lucho?
3: No, era el técnico el que llevaba tanto tiempo invicto.
2: El dato estuvo mal desde el inicio.
1: No.
2: Corinthians perdió el partido anterior.
3: Perdió contra Mirasol.
1: Pero al fin le podemos ganar un equipo brasileño en este momento.
3: El que estaba invicto durante mucho tiempo en torneos internacionales era Fernando Diniz.
0: Ay, cuidado, que se viene, señoras y señores. Yuri Alberto, es peligroso Yuri Alberto. Bien, escarpeta tirando la plancha. Señoras y señores, 1 para Santa Fe, 0 para Corinthians. No está ganando el Cardenal, haciendo de las suyas. No importa, digamos que llevaba 20
3: años. Sí, hace mil años no pierde. No, el que no perdía era Fernando Diniz, el entrenador, que es ex Fluminense y ex Selección Brasil, no perdía por torneo internacional desde ese tiempo.
0: Le va a pegar a esa pelota la gente de Corinthians.
1: Tengo dato.
0: A ver, ya después del tiro de esquina, porque le pegó Garro, cabezazo. Bien. Sáquela de ahí, Fernández. Ya nos cuenta Lucho cómo queda esa tabla de posiciones, porque... Centro. Eso. Cuando suena la trompeta.
1: Ay,
0: de Santa.
1: Traigo la mía.
0: A ver, ay, Diana, el dato. Sáquela. Ahora sí, Diana Alguita.
1: Son 5 goles en 11 partidos en torneo internacional para Rodallega. Hoy, alias, la concha.
0: Cabeza concha.
1: Sí, mejor. Perdón.
3: El grupo Mono, Corinthians, primero con 9. Segundo, Platense con 6 y un partido menos. Tercero, Santa Fe con 4. Y cuarto, Peñarol con 1 punto y un partido menos. Santa Fe, que se mete en la pelea por clasificar.
0: Pero qué, oiga, qué goleador es.
2: No. Rodallega, ah, es, ¿no? Increíble, claro, es genial.
3: Qué jugador tan de la
2: cosa. Impresionante. Si podría, diría.
3: Qué jugador de la. No. Vea lo que pasó en la cabina del Rock and Gol, en el gol de Santa Fe.
0: Pero ¿por qué me pusieron el brazo de Chubaca? Bueno, bien chupeteado. Yo dije,
3: sí,
0: si cumplió, pega, pues, cumplió. No pasa nada.
2: Pues. Bueno, pero fue gol, qué caro.
0: Oiga, no, y para las fans de Juanito Lozano, les cuento que besa rico.
3: ¿Sí?
0: Sí.
3: ¿Sí? Sí. ¿Lengua?
0: No.
1: ¡Ay, no!
0: ¡Cuidado! El rechazo con la cabeza, señoras y señores. Busca a la gente de Santa Fe, balón arriba. El que domina ahora es Gabriel Paulista. Adelantaba el balón, pase atrás y hay tiro de esquina. Ahí tiene que defender a muerte. Ya vamos con Diana Alguita. Ay, ay, ay, ¿cuándo pedían una falta? 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Atención, que acá es donde son peligrosos. Le va a pegar a esa pelota la gente de Corinthians. ¿Quién trajo el dato de invicto de Corinthians para darle palo?
3: Lo vimos en la televisión. Eso fue
0: problema de la televisión. ¿Sí?
3: ¿Salió allá?
0: ¿Verdad? Ah, entonces es verdad. Si sale en la televisión es porque es verdad.
2: Ah, sí, claro. Sí, a mí me enseñaron eso en la universidad. Sí.
0: En la televisión. Me enseñaron eso en la televisión. Bueno, de analguita, ¿qué dicen los seguidores del Rock and Roll? Porque deben estar felices los hinchas de Santa Fe, ¿no?
1: Aterrados con ese beso suyo, señor. La alegría hasta donde lo llevó. Y dice, ¡ay, caray! Bueno, ¿qué más? Por aquí Luigi nos saluda. Con razón, nosotros somos los desinformantes del gol, dice. Bien. Por aquí.
0: Los analfabetas del gol.
1: Siendo fútbol. Hincha de Nacional, lo digo, vamos por el segundo, Cardenal. Luigi, bien, Luigi, apúntese allí un pipidólar. Super por Santa Fe.
0: ¿Cómo se le escucha bonita palabra a Diego?
1: ¿Así?
3: ¿Quién le entrega el pipidólar?
1: Monolao, que es el que ya está por allá. Diría Homero, se me están cristalizando los ojos, sí. Diría Homero. Bueno, ¿quién iba a pensar que Monolado tiene esas mañas? Dice Cristian, no. Monolado, cuidado con eso. No,
0: pues, yo solo dije que si valía, pues tocaba cumplir la promesa.
1: Se crece el rojo.
0: Vamos, se viene Bustos. La gente de Santa Fe. Ahí está Nahuel Bustos, último cuarto de cancha. ¿Qué tal el segundo zapatazo? Hombre, le pegó muy abierta esa pelota. Bueno, ojo a la jugada. 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
2: Lo tranquilo que estaría Santa Fe si Reterco no hubiese dejado Bustos tanto tiempo en el banquillo, si hubiese preparado rápido a Jader Obrián, si hubiese también subido el nivel rápido de Kilian Toscano. Santa Fe es un equipo que por lo menos hoy está mostrando que es muy completo. No estoy sacando el carro de bomberos, ni más faltaba, faltan más de 30 minutos con el tiempo
1: sáquelo,
2: de adición seguramente.
1: Sáquelo.
2: El carro de bomberos también lo saco.
0: Todos lo vamos a sacar.
1: Feliz mientras puede.
0: No, todos lo vamos a sacar, Diana, en cualquier momento.
1: Hágale adelante con eso.
0: La pelota la domina, señoras y señores, la gente de Santa Fe, pierna zurda. ¿El qué?
1: El Cookie Coin.
0: Ese es el de Diana.
1: Ese es el mío. Pago con Cookie Coin.
0: Eso, bueno, por eso la gente se emociona en las redes del Rock and Roll de Radio Activa. Ahí rebotaba esa pelota, el Lingard desesperado. ¿Cómo se llama el técnico visitante?
3: Fernando Diniz, ex Fluminense, ex Selección Brasil.
0: Ish, claro, la experiencia. Y repito, oiga, ¿por qué los técnicos son tan tercos y todo el mundo ve que no le ha funcionado a este Chirra Mosquera y lo siguen poniendo y lo contratan? Yo no entiendo, no entiendo.
3: Dele la chance
1: calma,
3: a Chirra.
1: No, otro.
3: Usted le ha dado la sed de segundas oportunidades, mono.
0: No, con eso no se juega.
3: ¿No? No. ¿Con usted?
0: No. Sí. Conmigo siempre.
1: Con usted sí.
2: Con el titular no se juega. Sí.
0: No. Increíble, señoras y señores. ¿Ya estás listo para jugar la copa? 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
3: Bueno, y por empezar en Ibagué el partido, ya los equipos en el campo. Recordemos que se enfrenta el Deportes Tolima contra Nacional de Uruguay. Partido clave por el grupo donde los tres equipos tienen 4 puntos.
2: Están pidiendo cosas de la producción que no se pueden hacer en cámara.
0: De hecho, Cantinflas borracho en el barrendero. Bueno, minuto 68, Santa Fe 1, Corinthians 0. Para la gente que se acaba de conectar con el Rocangoli, que va ahí en el trancón llegando a la casa, hincha de Santa Fe, me imagino que lo gritó en el Transmilenio, pero a reventar esa gaita. Imagínese usted en el Transmilenio escuchando el Rocangol y con suspenso, Diana, que le digan gol de Rodallega, pero lo tienen que revisar porque como que está en fuera de lugar. Lo revisaron y habilitadísimo.
1: Como que pierde la gritada y luego vuelve y dice, no, sí fue gol.
0: Ustedes no me lo dejaron gritar bien. No,
1: pero luego tuvo la oportunidad de gritarlo con todo amonolado. ¿Y se acuerdan lo que les estaba diciendo? Que ese creo que había que darle por debajo.
0: Sí, claro, y así fue.
1: Ay, Rodallega lo engañó total, y que lo hizo caer y tan de una.
3: Para los que no están viendo la definición, fue al estilo Luis Díaz contra el PSG, que hace una pausa primero.
0: Como el amague de pegarle.
3: El amague de pegarle, espera que el arquero se lance al piso, le regale un palo y ahí define muy bien cabeza de concha.
1: Cabeza concha,
3: señores. No, pero así es cabeza concha. Ah, me encantó, quedó el apodo.
0: Sí, claro. Pues por el peluqueado de hoy, ¿no? Sí. Porque la siguiente
2: Creo que ese corte no se lo va a cambiar, ese peinado no se lo va a cambiar Rodallega después de este gol.
1: No, pues ese es el segundo gol en este campeonato, ¿no?
0: Debe ser la cábala, señores. Minuto 70 ya lo está ganando el Cardenal para la gente que está pendiente. En el taxi, en el Transmilenio, en el carro. Que no puede, no tiene la posibilidad del partido, cuidado.
2: Uy.
0: A ver, Rodallega queda resentido, creo que es Nahuel Bustos.
3: Sí. Pechos en el piso.
0: Le pegaron al tocayo de Diana Alguita. Bueno, pero no importa. Choquela, Diana con Bustos. Eso.
1: calma.
3: Sube el rating.
0: No. Bueno.
3: Arriba rating.
0: Felices los hinchas de Independiente Santa Fe.
1: Monolao, nunca sabemos, pero Luigi está preguntando que si vamos a transmitir la final de la Champions.
0: Claro que sí.
1: Ah, bueno, entonces sí.
0: ¿Quién está preguntando?
1: Luigi.
0: Claro, sí, ahí vamos a estar.
3: Pero eso es tipo A, ¿será que sí lo invitan?
0: Claro, no sé, porque eso, si eso en Playa Alta no nos lleva. Cuidado, puede ser el segundo. ¡El segundo por afuera, Bustos! Por afuera, una jugadota de Nahuel, pierna zurda, le metió muy por debajo la pecueca al Buñuelo. Le metió muy por debajo el pie izquierdo a la número 5 y ahí saque de meta a favor de la visita. No importa porque lo gana Santa Fe. Además está jugando mejor que Corinthians, pues, Juanito.
2: Sí, yo creo que muy difícilmente pensábamos decir esto en el minuto 71, pero afortunadamente Santa Fe se acordó que es un equipo que a nivel internacional puede darle alegría a su gente. Está ganando su partido número 3 a un equipo brasileño en toda la historia en Copa Libertadores. Este es su enfrentamiento número 19 contra un equipo de esta nacionalidad.
0: ¡Qué dato, señores! ¡Qué dato! ¿Lo puede repetir, por favor?
2: Es el tercer partido, si llega a ganar, que le ganaría un equipo brasileño en toda su historia, sabiendo que han jugado 19 veces contra equipos de esta nación.
5: ¿Pero lo vio en televisión o de verdad?
2: No, me lo acabo de inventar. No, obviamente reales.
0: Bueno, Diana Alguita, para usted, ¿quién es el jugador que nos va a dar o nos ha dado la emoción en el partido de hoy?
1: Cabeza de Concha.
0: Cabeza de Concha, Hugo Rodallega. Obviamente, pues es el jugador que nos ha dado la emoción del partido. Pero, pues indiscutiblemente Rodallega, ¿no? Con ese golazo. Pero ¿sabe quién más, Lucho? Nos da emoción el día de hoy.
1: ¿Quién? Ay, yo sé.
0: 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Bueno, ay, aprovechamos bacano para saludar, Diana, a una niña que dice que no es muy futbolera, ajá, pero que no se pierde el Rock and Roll de Radioactiva. Es Laura Calvera. Diana, ¿quién más tienes por ahí aparte de Laurita Calvera?
1: Tengo a Cristian Bermúdez, que dice James va a llegar mucho antes y va a empezar a entrenar solo. Eso vi por ahí en algunas noticias, en gente que sí informa.
5: Sí, que vio televisión.
1: Me hemos saludado a Andrew Acevedo, señores, que está también hace rato por aquí escribiéndonos cositas. Cristian Bermúdez, Humberto Zapata también, dice también por acá Johan. Está hablando del pipipeso, señores.
0: Ay, el pipipeso, el único programa que tiene su propia moneda es el Rock and Roll. Cabezazo, segundo palo. No termina el peligro. Salió el balón. No, señor, a ver qué hace Omar Fernández. Lo marca Yuri Alberto. Pero, ¿qué dice el juez? Que va fuera de lugar.
1: Fuera de lugar. Cambio para el Corinthians.
0: Oiga, lo gana Santa Fe. El próximo partido de Santa Fe, ¿contra quién sería, Lucho?
5: Ya le digo.
1: Ya le digo.
2: Espere que pongan en televisión y ya le digo.
5: Ya le digo.
2: Bueno, por lo pronto, bueno. Mono sale con el número 49 en Corinthians. André ingresa con el número 61, Dieguinho.
5: Vea, Santa Fe le queda por Copa Libertadores, Platense de local, otro partido local que va a ser fundamental, y cierra con Peñarol de visitante. El partido con Platense es el 19 de mayo y con Peñarol es el 27 de mayo. Entre este y esos partidos le queda los cuartos de final contra el América de Cali.
0: Dieron
1: y
0: ley
1: aquí,
0: de
1: aquí sería con América en Cali, ¿no?
2: Sí, señora.
5: Sí, señora.
0: La pelota la controla el equipo visitante por intermedio de Mateusinho y van a meter el centro y está esperando Yuri Alberto. El que marca es Mafla, otra vez Mateusinho, pierna zurda dejando hacia el medio para que controle Bidón. En terreno de Santa Fe se viene el lateral zurdo que es Bidu, metía el centro.
5: Ay, ¿qué hiciste,
0: escarpeta? Rebotaba en el ombligo y entra con todo el Ibelton Palacios. Por eso la gente aplaude en el campín después de ese rechazo. Lo gana Santa Fe 75 minutos, 15 minutos, Diana. Para que los hinchas de Santa Fe coman calzoncillo, vea, coman uña, pero de lo lindo. El sufrimiento que se viene va a estar importante.
1: Que aprieten, que celebren, que hagan bulla, que griten, que aprovechen y además que le tiren toda la buena energía al equipo. Yo creo que es un Santa Fe que no se va a dejar apaciguar, así Corinthians esté encima, pero el León tiene cómo ganar.
2: Qué locura de jugadores, Nahuel Bustos. No se cansa de correr 75 minutos y parece un muchacho de 23, 24 años que... nada, toda la energía, como si estuviera jugando desde el primer minuto.
0: Llega el jugador Daniel Torres a presionar al número 7 que es Bidón. Cambio de frente, buscando la salida de su compañero. Ahí estaba saliendo, señoras y señores. el número 8, que es ni más ni menos que... ¿Cómo se llama el número 8?
2: Garro.
0: Ah, Garro, se me había perdido.
3: Rodrigo Garro.
0: Garro, el número 8, el zurdo.
1: Atención, Monolao, tengo dato.
0: A ver, espérenme un segundo, después de esta, porque se viene Livelton, ancha la pelota. ¿Qué pasó, Diana Alguita?
1: Gol de Danilo Dos Santos por Botafogo para el 2-1 ante Racing. Y Jordan Barrera sigue en la banca en la Copa Sudamericana.
2: Van a haber cambios.
3: Y registramos el último cambio de Corinthians. Salió André Luis y entró Dieguinho.
1: Dieguinho.
0: Sí, ya lo había dicho, ¿no?
2: Sí, ya lo habíamos
3: dicho.
0: Sí, claro, ya lo habíamos anotado. Bueno,
1: era por si no había quedado claro.
3: Ay, Dios mío, la producción.
2: Eso es importante. Ojo.
0: Cuidado, señoras y señores, porque se vienen elecciones atípicas por la alcaldía de Tunja y estamos luchando por ese, esa candidatura. Cuidado, pierna zurda, le pegó, saque de meta. Bueno, con la imagen de la primera dama de Tunja.
3: Espero que... ¡Ay, hermosa mujer! ¡Hermosa mujer!
2: ¡Qué mal!
3: No, pero hermosos pechos. ¡Qué hermosa mujer!
0: Me gustan así pelicorticos.
3: ¿Sí? Y con barba.
0: Bueno, señoras y señores.
3: Se me parece como a Luis Díaz. Tiene como si yo no sé qué.
2: A Luis Díaz.
0: Lo sigue ganando Santa Fe. Ahí está espectacular. La primera dama de Tunja.
3: Usted, mono, a la primera dama la saca como en carroza. ¿Cómo funciona eso en Tunja?
0: Uy, no, pero con esa toca como en una zorra. No se merece más. 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
1: Se vienen cambios, hay tres jugadores para entrar y sale uno en camilla. ¿Quién fue el que salió?
3: Eliberton Palacios sale lesionado y Santa Fe que no tiene reemplazo natural para Eliberton Palacios en la banca. Por eso se alistan Alexis Zapata, Johan Torres y el sueño prohibido de Monolado, Luis Palacios.
1: Oiga, Monolado, tiene usted mucha fanaticada por estos lados del YouTube.
0: ¿Qué dice la gente?
1: Ricardo dice, se agarra con esos apuntes, grande, Monolado, porque Vampireza dice, uy, Monolado, esos apuntes, jajaja. Porque si es que al fin, ¿qué pasó con la alcaldía de Tunja, Monolado?
0: Les adelanto, para que vayan inscribiendo sus cédulas en Tunja y me colaboren con el voto.
1: Okay. Por favor.
0: Les cuento que el gobernador acaba de nombrar una alcaldesa mientras llegan las elecciones. Entonces, ajá, la pone ahí como por este ratico y ya después la gente sale, vota y me escogen a mí y soy alcalde de Tunja en unos meses.
1: Listo. A inscribir cédula entonces.
3: Cualquiera. ¿Y da puestos?
0: Como alcalde. Favor, yo soy un tipo no, pero miren que Monolao, el eslogan es con Monolao el robo es asegurado.
1: Y el eso, número es el 69, usted lo confirma,
0: sí,
1: ¿cierto?
0: Sí, el 69. Ahí me encuentran en el tarjeta. Bueno, ¿será que podemos confirmar los datos que usted acá ha perdido? Datos de cambios en Santa Fe.
2: Los cambios salieron. Eliberton Palacios, sí, Kilian Toscano y el jugador Omar Fernández Frasica. Ingresaron Alexis Zapata, volante, Johan Torres, volante y Luis Palacios. Dice jugador de fútbol, no sé, pero pues es que no sé de qué va a entrar.
3: Entró
2: Luis 14, tiene Luis Palacio.
3: A jugar
2: de lateral derecho.
3: Sí,
2: seguramente.
3: Véalo como rechaza Luis Palacio.
1: Muy bien.
0: A mí no se me hace tan malo Palacio.
1: Lucho, por favor, que si saludas a Sofía Ramírez, que está por aquí pidiendo saludo en YouTube.
3: Es conocida y no la saludo, Dianita. Ella y yo tenemos ahí conflicto.
2: Uy.
1: Bueno, está bien. Se anula el saludo para Sofía.
3: Se anula el saludo.
0: Bueno, señores. La pelota la controla. Oiga, eso es lo que está pasando en Tunja. Qué tristeza, ¿no?
2: Qué Monolao.
0: O sea, está tan mala la situación que estoy cerca de ser alcalde de Tunja.
3: No, pero mono, en ti confiamos.
0: Sí, vamos a ver.
3: Sí, vamos por todas.
0: Bueno, yo veré cómo inscriben esas cédulas en Tunja. La pelota la domina.
3: La gente está pidiendo empanadas a cambio de votos.
0: Sí, eso sí, yo soy empanadero profesional. Excelente. Y en Tunja se
1: consigue. ¿Tamalero no? ¿Tamal también? No.
3: ¿Con arroz o sin arroz?
1: Es que el tamal es muy grande, ¿cierto? Mejor empanada, así rapidito.
0: Hay esa que trae medio huevo, que trae el huevo entero. Ustedes comen.
3: ¿Y qué le gusta a usted?
0: A mí me gusta el huevo entero.
2: ¿Y en la empanada?
3: Qué huevón.
0: Bueno, la pelota la domina, señoras y señores. Corinthians, ahí está Corinthians, dejando hacia la mitad del terreno. Lo sigue ganando Santa Fe. Y algo vio Diana, porque Hombre, no puede parar de reír. ¿Qué vio Dianita por ahí con los seguidores?
1: La empanada puede ser así en forma de empanada, dicen por aquí, con la carnita adentro.
0: Ah, ya. Bueno, ¿sabes si ves que es que los seguidores se pasan?
5: No, es que son vulgares, ¿no? Burdos, sucios, burdos, cochinos.
0: Carrillo, cambio. Uy,
6: van a quedar para mamando, pero mamando es mamando.
0: ¿Qué número es Carrillo?
1: Señor, controles.
2: El 19, dice la televisión.
0: Estos madres ya no están ni poniendo atención al partido.
2: El 19, aquí.
5: Bueno, y aprieta. ¡Oh, que aprieta Corinthians!
0: Yo iba atiéndome solo. Bueno, hay tiro libre a favor de Corinthians. Lo pierde contra Independiente Santa Fe. Metieron en el centro, punto del penal. No. Viene el rechazo. Insiste el equipo visitante por intermedio de Bidu, número 21. Gira el cuerpo, pisa la pelota. Controla Corinthians. Pase filtrado entre el lateral y el volante, el que se viene, Lingard, levanta la mirada, pierna diestra, tiene que jugar hacia atrás, ahí está Carrillo, el peruano que acabó de ingresar, el número 19, y van a meter el centro, otra vez Carrillo, ahora sí la van a tirar al área. Marmolejito, bien con las tetillas.
1: Quédese ahí,
0: tranquilizando las acciones. Aplaude Juanito Lozano porque lo gana Independiente Santa Fe. 9 minutos para que se lleve un triunfo que vale oro, Lucho,
5: que vale oro. Lo pondría con 4 puntos acercándose a Platense y dependiendo de sí mismo. Si le gana a Platense la próxima semana, se podría quedar con esa clasificación a la Copa Suramericana.
0: Y bien. A ver, que la pelota la domina el portero visitante Hugo Sousa, apoyándose en el central. Gabriel Bautista buscando la proyección, señoras y señores, de su compañero. Ahí está saliendo Corinthians. Hombre, yo no sé qué trofeo más darle o inventarme para Rodallega, porque es que siempre sale figura.
2: Da el trofeo Concha, ¿no?
1: Y por fin
5: no lo cambió, ¿no? Porque estaba acostumbrado. Recordemos que contra Platense lo sacó como al minuto 60.
2: Sí.
5: Y se fue bien molesto Hugo Rodallega. Acá lo deja todo el partido y corre, presiona. La verdad, el partido de Rodallega es impresionante.
2: Y ha jugado 83 minutos por el momento Nahuel Bustos.
0: ¿En qué minuto fue el gol? Cuando muestran otra vez a la primera dama de
2: el gol. No, ya no
0: pasó. ¿En el 60? No se sabe.
1: Es mejor el niño de
2: app. En el
0: 60. Bueno, la pelota la controla Corinthians. Ahí está saliendo desde el fondo Gabriel Paulista, jugando por afuera con Carrillo. Tiene que retroceder un poquito el número 7, que es Bidon, buscando la salida ahora por occidental. Uno de los centrales, Gustavo Enrique, número 13, por afuera con el 77, Lingard. Lo marcaba Obría. Ay, dejó pasar Luis Palacios, pase atrás, pegó en el palo, pero no valía porque había fuera de lugar cuando aparecía Dieguinho, que entró en el segundo tiempo. Minuto 83, lo gana Santa Fe, señores. Para los que se acaban de conectar, que entran a chismosear cómo va el equipo colombiano, pues lo gana el Cardenal, Dianita.
2: ¡Vamos!
1: ¡Dale, León!
2: ¡Vamos, carajo, vamos!
0: Esas cornetas me gustan, ¿las voy a hacer?
2: Esas.
1: Ay, no, yo voy a traer la mía.
0: ¡Fa, fa, fa! ¡Esa!
1: Esa es como de buseta.
0: Típica, no. Sí, típica de camión. Esa es típica de Santa Fe, suena
5: típica
0: durísimo.
5: Típica de Santa Fe.
2: La barra 25.
0: Va. Bueno, pelotazo largo de Marmolejo. Estaba aterrizando esa pelota en terreno brasilero. Aparecía Carrillo, pierna zurda. Le regalaron la pelota a Santa Fe. Ahí le está quedando, señoras y señores, al Cardenal. A ver qué hace. El Cardenal no quiere arriesgar el balón. Levantando el balón en diagonal, cuidado. Ay, no. Ay, Palacios y la madre.
1: Muchachos, preguntan por aquí que esa bandera que está en la mesa de trabajo, ¿de qué población o qué ciudad es?
5: Mesa de trabajo.
0: Pues se supone
1: ¿Hay
0: que
1: una,
0: es la de
1: ¿tienen
0: Cuba,
1: algo pero... ahí encima ustedes?
0: Ah, esa es la
5: de Albania, parece. Ese es el escudo de Albania.
0: Esa no es, pues dice Tunja, pero esos no son los colores de Tunja porque va.
2: Dicen la bandera, no hay ninguna bandera y Lucho frente por la mesa de trabajo.
5: ¿Dónde
2: trabajan?
0: Sí, todos, yo también, todos buscando. Bueno, señores.
5: Mesa de trabajo.
2: Sí, porque
1: están hablando.
0: Recuerden, Dianalguita, muy pronto elecciones atípicas en Tunja. Por el momento está una alcaldesa encargada.
5: Interina.
0: Que nombra el gobernador de Boyacá. Y después llegan las elecciones con Monolao. El robo es asegurado, Diana.
1: El número 69.
0: ¿Será que los oyentes votarían por Monolao? El robo es asegurado, Diana.
1: Este YouTube está lleno y dice: Monolao, cuente con mi voto.
0: ¿Sí?
1: Activo la cédula. Sí, claro.
0: A ver.
1: También dice por acá, Monolao, pero tiene que dar algo si votamos por usted. Dice por acá, ¿usted qué va a dar? Robo asegurado.
0: Pipi pesos.
1: Monolao a la presidencia, dice un gato zapata.
0: Hasta allá tampoco.
1: Cristian Bermúdez dice, Monolao tiene mi voto. Mire, Humberto estar. Monolao es un crack. No, pero por favor, Monolao.
7: ¿Sí ves que ya empecé a pagar por comentarios?
1: Bueno. Estás on fire.
2: Los bots.
7: Sí, eso es todo, eso es, son bodegas de Monolao.
1: Las bodegas de Monolao.
7: La pelota la domina, señoras y señores, Corinthians. El que controla es Bidu, pierna zurda, estaba jugando por afuera, buscando la proyección de Bidu. ¿Qué pasa, Diana?
1: Es que le van a mandar un bus con votantes desde Bogotá.
7: Claro, ¿no? Así es, muy bien.
2: Ay, Alexis.
7: La pelota la domina Santa Fe, pelotazo largo. No, no llega nunca, no. Señoras ya, y señores.
1: Dale, León.
7: Bueno, pero se le aplaude.
8: Si tú quieres que cambie esta verga, ay,
1: voto por el Monolao.
8: Si tú quieres que cambie esta verga, voto por el
1: Monolao.
7: Eso, ahí está la canción, señores. Ya hay logo, eslogan. Lo que no me gusta es el eslogan porque estamos siendo sinceros.
1: Claro.
7: Sí, claro.
1: Desde el principio.
7: Desde el principio. Señores, cambio en la visita. Ya lo va a confirmar Juan Lozano. Pero el marcador con el Banco de Villas en el Rock and Gol de Radioactivas Colombia es que es 1 para Santa Fe, 0 para Corinthians. Y la gente empieza a ilusionarse con su equipo en serio.
1: Tum, tum, tum, tum.
2: Bueno, los...
7: con Ave Villas en el Rock and Gol.
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2: Los cambios en el timado dicen que ingresa Raúl con el número 18 y con el 37 César Cayo. Salieron con el 7 Breno Bidón y el número 9 Yuri Alberto.
1: Le piden a la producción que repita por favor la canción, que hay oyentes que no la conocían.
7: ¿No la conocían?
1: Nada.
2: ¿De mazo?
1: Que esa canción...
7: ¡Dice así!
8: Si tú quieres que cambie esta verga, voto por el
7: Monolao.
8: Si tú quieres que cambie esta verga, voto por el
1: Monolao.
8: Al pecho lo tenemos que apoyar.
7: Esa, puede ser cábala porque se viene la gente de Santa Fe. Pero sí, hombre.
1: Hambre.
7: Corría. Bueno, entró Cayo y entró
2: Raúl.
7: Raúl. ¿Y se fue?
2: Bidón, el 7, y Yuri Alberto, el 9.
1: Eso. Ay, se fue Yuri.
2: Dicen en la televisión, ¿no?
7: ¿Quién sabe
5: si?
7: Bueno.
5: Vea, y 0-0 sigue en Tolima y Nacional de Uruguay, en Ibagué. Tolima ha tenido 3 acciones clarísimas de gol en estos 17 minutos de partido.
1: Y nada.
7: Es el Rock and Gol, minuto 88, señores. Lo gana Santa Fe. La gente feliz en el Campín.
5: Vamos,
7: la gente en el Transmilenio yéndose a su casa con una noticia alegre después de salir del trabajo. ¿Qué pasa, Diana Alguita?
1: Qué cabeza concha. Monolao, si se vuelve alcalde, tengo un negocio de dudosa procedencia que nos haría ganar mucho dinero. ¿Usted qué dice? ¿Lo acepta? Le manda a decir John en el YouTube.
7: Pero automático. No se piensa nada.
1: Ay, ay, ay.
7: A ver qué se viene la gente de Corinthians Centro. No, no, no. Cuidado, el rebote espectacular, Marmolejo.
1: Ay, uy, ay, Marmolejo.
7: Marmolejo, bien. Le queda Zapata. No alcanzaba a conectar con Rodallega. Insiste Carrillo para Corinthians. Van a meter el centro. No, no le dejen pegar, no le dejen pegar, no le dejen pegar, le dejaron pegar. Esa vale. Pelota, cuidado, rebotó.
2: Ay,
7: ay, sí, pero ahí sí fue sin culpa.
2: Sí.
7: No, pero ahí sí fue sin culpa porque no, le rebotó ahí de un momento.
5: Sí, es defensor de animales, ¿no?
7: No, pero no dicen que no dicen que no era penal, que porque
5: defensor de animales,
7: me que sin decir. Culpa la mano, entonces esto qué culpa. Algo vio Diana, ya vamos con los comentarios. Se acaba, estalló el YouTube Diana Alguita.
1: Ay. Sí, señor, dice que usted muy pronto va a ser investigado, pero por empobrecimiento.
5: Empobrecimiento.
7: Ay, ay, ay, ay. Bueno, son los seguidores del Rock and Gold de Radioactivas Colombia, felices. Qué rico usted después de un día de trabajo bravo, siendo hincha de Santa Fe, usted mamado de trabajo, que al menos le den la buena noticia de que su equipo le está ganando a Corinthians, ¿no?
2: 5 minutos de adición a seguir pariendo.
7: Zapatazo en el pecho, le reventó las tetillas a Marmolejo. 5 minutos, perdóneme, pero 5 minutos de otro partido, Juanito.
2: Sí, no, 5 minutos. Y
1: eso es demasiado.
5: Y apretó Corinthians.
2: No,
1: Monolao, ¿usted por qué no metió ahí algo para que no?
2: Sí, ¿verdad? Monolao.
7: No he ganado. Pues esperen que tenga plata para meter, cuidado.
5: Sí, ofrezcan negocios.
7: Sí, ofrezcan algo porque que no tengo plata y quieren que ya uno empiece a hacer torcidos.
1: Si tú quieres que cambie esta.
7: ¿Esta qué?
1: La canción.
7: Bueno, ahí saque lateral, señoras y señores. Lo está haciendo Lingard, dejando hacia atrás y van a meter el centro. Marca la gente de Santa
5: Bien,
7: Fe.
5: Bustos.
7: ¿Qué dice el juez? Que hay saque lateral ofensivo para la visita. Sufre Juanito Lozano, sufre Lucho, sufre Alemán también. Centro, segundo palo. ¡Bien!
11: Bien, viejo, bien, bien, Marmolejo.
7: Para
11: bien.
7: Marmolejo. Lo sigue ganando. Uy, pero Dieguiño es peligroso, yo.
1: Monola, usted que tiene ahí poder de convencimiento, por favor le puede decir a todos nuestros seguidores a esta hora en YouTube que si le dan me gusta, manito arriba a la a nuestra transmisión.
7: Sí, los votos de Monola también se van a contabilizar con la manito arriba. No es solo entrar a chismosear lo que decimos, sino darle manito arriba, dele ahí el like, por favor. A ver que se viene la gente de Corinthians. Mafla, bien, recupera Mafla por afuera. Señoras y señores, lanzamiento largo atravesando la mitad de la cancha. Fácil para que aparezca el hombro del portero Hugo Sousa. Se viene Gabriel Paulista, últimos minutos. Lo gana el Cardenal. Señoras y señores, siguen sufriendo los hinchas de Santa Fe, comen uñas.
11: No me quiten el tiempo añadido.
7: A ver qué le queda a Carrillo. Sí. Abren por la izquierda, se viene Bidu jugando con Lingard. Cambio de frente de lado a lado, de occidental a oriental. Con Zapata. La cabeza aparecía, señoras y señores, Zapata ayudando. Primera vez en la vida que veo cabecear a Zapata.
5: Sí. Día. Comprometidos entraron Alexis Zapata, Johan Torres y
7: centro. No, cabezazo. Gol.
11: No, se dijo.
1: No puede.
7: Gol. Apareció Gustavo Enrique, número 13, con la cabeza la clavó en. Uy, qué golazo. Fue un golazo.
11: Pero. Sí, la clavó al ángulo Bruno Enrique. Solo, se les perdió el más grande.
5: Ah, como marca.
11: Un elefante en la habitación y se les perdió. Increíble lo de la defensa de Santa Fe. Cabeció más Alexis Zapata que Iván Escarpeta en el tramo que ingresó. Y bueno, creo que ese que trabajaba hasta tarde, que decía Monolado, ya no está tan contento.
7: Ya va a renunciar mañana.
1: ¿Alguien quiere pensar en Rogelio?
7: Uy, no, qué golazo. Murió. Qué golazo. Señoras y señores, en el tiempo de adición. En el minuto 92 se levantó Gustavo Enrique, logró esa pelota Escarpeta, una lástima que ya no estuviera el Turro Olivera, y el partido se pone 1 para Santa Fe, 1 para Corinthians.
5: Centro desde el lado derecho, totalmente solo en el área, a la espalda de Iván Escarpeta, de frente lo tenía también Luis Palacios. Y cabecea muy bien Gustavo Enrique a la mano izquierda del arquero. Decepción total en Santa Fe.
7: Ay, no.
1: Hay una nueva canción, Manuel.
7: A ver, ¿qué dice? Así.
1: Si tú quieres que empaten esta mierda.
7: No, Diana.
1: Vota por él, Manuel. No, saludos a Rafita, dicen por acá también.
5: ¿Cuándo fue la última vez que me fui feliz de esta?
7: ¿Pero estando tan cerca?
1: ¿Pero qué pasa?
7: ¿Tan cerca?
11: A 2 minutos, Manuel. Dicen que 2 minutos no es nada.
5: No, hay mucho tiempo.
11: Muchísimo.
5: Yo duro 2 minutos.
7: Pelotazo largo, señoras y señores. Y ahí se va a quedar el jugador de Brasil.
5: Ay, ojo.
7: No, y ahí ya.
1: Ay,
7: amarilla. Ahí ya se ponen a pelear.
1: Amarilla.
7: Oiga, ¿cómo queda el tema en el grupo? Luchito, por favor.
5: Queda Corinthians con 10 puntos. Platense con 6 puntos, un partido menos. Santa Fe con 2 puntos y Peñarol 1 punto y 1 partido menos. A Santa Fe le conviene que Platense mañana le gane a Peñarol y así se disputen ese ingreso a la Copa Suramericana entre esos dos equipos.
1: Vea que a mí lo dice algo que es muy cierto. Dice, gol a un equipo colombiano en los últimos minutos. Ay, finjamos sorpresa.
7: No, increíble. Y además Escarpeta no puede saltar así que le sobre un balón tan fácil.
11: No, Escarpeta displicente en ese salto.
1: Y justo sentado. ¿Ya?
11: Bueno, ya.
7: Bueno, Juanito, se hizo todo lo posible.
11: Sí, se hizo todo lo posible. Vea, yo no traje nada de Santa Fe hoy, vea, tampoco sirvió.
7: No, pero no perdí. Uy, pero fue un golazo. O sea, déjeme decirle, sí, el cabezazo.
11: Pero venga, un man de 2.5 metros, ¿cómo no lo ven? No. ¿Cómo no lo marcan? ¿Cómo no lo referencian?
5: Ese es del fútbol colombiano. Igual lo que nos pasó con la selección contra Croacia y Francia. La distancia que hay entre el defensor central lo tiene que tocar. Tóquelo sin compromiso. Márquelo, tóquelo, siéntalo.
1: Perdona.
5: No, de esa forma, Diana, por Dios.
1: Ah, bueno, te emocionaste.
5: No. Muy decepcionante.
7: Señores, el juez levanta los brazos y dice que estuvo muy cerca Santa Fe de ganarle a Corinthians.
5: Como siempre.
7: Cuando faltaban 2 minuticos para que se terminara el partido, un centro desde Oriental Y como ya es costumbre con los equipos colombianos, y acá se agarraron, se formó
1: termina
7: un
1: mal el partido, la verdad.
7: No sé. Mira, oiga, con todo a pelear.
1: Monolao, y aquí las cámaras no muestran tal cual. Ahora, si fuera fútbol europeo, mostraban otra cosa.
7: Pero bueno, pero aquí no, muestran por lo que es entre jugadores. Si fuera en la tribuna, no mostrarían. Ajá. Señores, esa no es la forma de salir. Ya sí, hay que aceptar el empate al final.
5: Copa Libertadores en todas sus expresiones esta fin.
7: Señoras y señores, Corinthians, Platense, Santa Fe y Peñarol. Así queda el grupo E en Copa Libertadores. Luchito, muchísimas gracias por trasnochar con nosotros. Hizo toda la fuerza del mundo, pero no le alcanzó a Santa Fe.
5: Para quedar así.
7: Bueno, Juanito es que estaba muy contento, pero se le apagó la sonrisa al final. Pero bueno, todavía se puede, ¿no?
2: Sí. Todavía se puede llegar rápido a la casa, porque sí, lo de Santa Fe, bueno, acaba de perder contra un equipo que se está yendo a la B en Brasil. Bueno, hay que esperar los últimos dos partidos. Termina en pelea. El arquero Sousa, se nota que le dijo algo a Nahuel, sí, Bustos, que provocó, fue el que estaba encarándolo. Y bueno,
7: oiga, y Escarpeta, así tenía que haber ido, sí, a luchar. Marcado, ese balón. Ahí sí va Escarpeta a pelear. Ahí no era. Era
1: ¿ya para qué?
5: Carpeta. No, y también el jugador Santa Fe tiene dos partidos todavía. Si hace 6 puntos, se puede meter a Copa Suramericana. Una expulsión acá sería gravísima.
7: Pero Escarpeta sale a pelear. Así tuvo que haber ido a pelear contra Gustavo Enrique. Señores, Diana Alguita, muchísimas gracias por leer los comentarios finales ahí para ir cerrando, Diana.
1: No, pues que se armó, Santa Fe se quedará último en el grupo. Dice también Cristian, pasamos de fútbol a UFC.
7: Sí, pasó de todo ahí. Señores, Diana Alguita, muchísimas gracias.
1: A ti, Monolao, gracias, muchachos, también, que descansen, una lástima del resultado, pero bueno, así es el fútbol.
7: La tuvo cerca Santa Fe al final, 1-1 contra Corinthians, y ustedes lo vivieron con más pasión y menos técnica en el Rock and Gol de Radioactiva. ¡Haz Colombia! ¡Chao!
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2: 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Son las
3: 9:56 en Radioactiva, el planeta rock.
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2: Son las 10 de la noche en Radioactiva.
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5: 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Son las
2: 10 de la noche, un minuto en Radioactiva. 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
2: 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Hey, buenas noches, ¿cómo vamos? Es un placer darles la bienvenida a la única sobredosis que no es perjudicial para la salud, porque es la de Rock en Radioactiva, una hora dedicada a nuestros artistas favoritos, a los mejores discos que tenemos en el planeta rock. Y hoy nos vamos a ir hasta los 70 en Londres, cuando nació una de las bandas más polémicas de la historia. Soy Luis Caguerrero y me encargo de traerles sobredosis de los Sex Pistols, con Johnny Rotten en la voz, Steve Jones en la guitarra, Paul Cook en la batería y Glenn Matlock en el bajo. Esa banda que se convirtió en la voz del descontento juvenil y que debutó con un grito de rebeldía contra el sistema, seguido por un ataque directo a la monarquía británica y también con himnos de apatía generacional. Por eso vamos a iniciar de tres y nos vamos de tres en tres con la sobredosis que merece todo el volumen de los Sex Pistols. Del 77 y 76 llegarán Pretty Backhand, God Save the Queen, y comenzamos con Anarchy in the UK. ¿Están listos? ¿Están listas? Es sobredosis en Radioactiva. Sex Pistols está al aire.

Es la sobredosis de Sex Pistols que acompaña su noche en el Planeta Rock. Pero recuerde, en arroba Radioactiva Colombia usted puede conocer más de las sobredosis que hemos tenido, desde Michael Jackson, Bob Marley, Queen, Rolling Stones, Pearl Jam. Tenemos de todo y para todos los gustos en nuestro canal de Radioactiva, en arroba Radioactiva Colombia en YouTube. Nosotros vamos llegando para 1977 con ese álbum oficial llamado Nevermind the Bollocks, obviamente. Here's the Sex Pistols, un disco cargado de furia, cargado de crítica social que marcó la historia del punk y de la música en general. Pues de ese álbum vamos a traer tres canciones que reflejan la crudeza, pero también esa confrontación constante con la sociedad. Bodies, Problems, y esto se llama Submission. Es la sobredosis de Sex Pistols, en donde más no busque, solamente en Radioactiva.

Sobredosis en Radio Activa esta noche con Sex Pistols como protagonistas, la banda de la rebeldía, la banda de las respuestas, la banda que además a muchos nos acompaña y nos acompañó en épocas difíciles, ¿no? En épocas en que son tan necesarios esos exorcismos en el sentido de sacar todo lo que a veces puede ser basura que acompaña el corazón, que acompaña por dentro. Pues los Sex Pistols, que también en su momento dirigieron la rabia, por llamarlo de alguna manera, contra la industria musical, con letras directas y esas provocadoras, con esas que atacaban la hipocresía, con esas que se burlaron también de algunas discográficas que se encargaron de rechazarlos. ¿Quién rechaza una banda así? Pues tres ejemplos de esa actitud desafiante que llegarán, por ejemplo, con canciones como No Feelings o qué tal esto llamado Liar, los Sex Pistols, dirigiéndote un mensaje que tal vez te llega a ti en directo en Radio Activa.

0: programa.
1: Es la sobredosis en Radioactiva, el planeta rock, hoy vistiéndose en modo punkero con los Sex Pistols. Oiga, y recordar que nos faltan 36 días para el Mundial, que obviamente vamos a vivir a diario con Radioactiva, con el rock and roll del AS y las transmisiones del rock and roll con más pasión y menos técnica. Increíble que ya falte tan poco para el Mundial más grande que tendremos hasta ahora en la historia. 48 equipos, más de 100 partidos. Impresionante, de lado a lado. De hecho, hay ronda ya no directamente de octavos de final, sino de 16avos de final. Toda esa información y todo el Mundial lo vamos a vivir con Radioactiva. Por ahora, seguimos con Sex Pistols, que además de sus himnos, grabaron temas que mostraron influencias y también la visión de la juventud rebelde. Una banda que siempre estuvo y ha estado mezclado como con esos mensajes de rebeldía y demás. Vamos a traer un par de covers que conectan el punk con el garage y también con el, ¿cómo era llamado ese estilo? Punketo. Van a llegar What You Gonna Do About It y No Fun, pero antes, desde el 77, esto que se llama 17 es la sobredosis de Sex Pistols en Radioactiva.

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1: Poco después, ya cuando Sid Vicious se convirtió en el símbolo trágico del punk, y pues aún así los Sex Pistols dejaron una huella imborrable en la música. Y vamos a cerrar esta sobredosis con dos canciones que pueden llegar a resumir su legado, si es que es fácil hacer esa vuelta, porque llegará Sell the Thing y Holiday in the Sun. Soy Luisca Guerrero, nos encontramos en Instagram y donde quieran como @Luisca_Guerrero, y por supuesto recuerden YouTube Radio Activa Colombia y radioactiva.com para que sigan habitando, conociendo, excavando en este planeta rock. Sex Pistols en la sobredosis, me voy, pero les recuerdo que debemos ser más personas y no tanta gente. Alto el punk, chao.

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Volvimos, volvimos al gallo de Radio Activa. Estamos de regreso, pero hoy no es cualquier día porque ya huele, ya se siente, ya se nos vino encima, amigos. Ha llegado el fin de semana, se está acercando. Hoy ya es jueves. Buenos días, bienvenidos al gallo de Radio Activa.

0: gusto saludarlos. Estamos de vuelta, de regreso con el gallo a Radioactiva. Pero ya hoy es jueves. Ya nos estamos acercando al fin de semana. Ya,
1: ¿sí?
0: Ya es hora. Ya, ya es hora. Y además acuérdese que ya más adelante, no ahora ni el siguiente fin de semana,
1: ¿qué?
0: Pero ya se está calentando un festivo. Entonces también téngalo en cuenta.
1: Ay,
0: todo eso hace parte de la vida.
2: Pero no, se había sí. dicho que es el 18.
3: Yes.
1: 18.
2: Exacto. Gache, sí. 18.
0: Buen día. 18. Buenos días. Es un lunes. Lunes festivo. El día 18 va a ser festivo. Ay, así que sabroso. Hoy es 7. Entonces va haciendo las cuentas, los cálculos y demás, porque lindo. Se nos viene pierna arriba eso. Bien.
2: Mamá. Bueno. Sí, señor. Sí, señor. Y este fin de semana es mamá.
0: No, hoy les traje regalos.
2: Trajo regalos hoy, Pacho. ¿Así?
0: Hoy me vine cargado como quinceañero. Cargado hasta más no poder.
1: Ew.
0: Sí. Hoy he traído amigos, queridos gallos y gallinitas. Es que no sé si ustedes han oído por ahí con los buenos días para todos. Un fuerte abrazo para la comunidad
2: día,
0: de gallos de Radioactiva.
1: Hola,
0: que se
1: Francis.
0: Conecta. Buen día, productor. Mua. Mua. Buenos días, Cata, ¿cómo está?
1: Hola, Francis.
0: Mucho, mi amor.
2: Cata, hola, parcero.
4: Nene. Buenos días. Buenos días. Cata, mi perro.
0: Cata, parce.
1: Oh, sí, parce. Así me sentí. Así no, para, pero todo
0: estás?
1: Bien, perros.
0: Cata. No, mentiras, Catica, mentiras. ¿Cómo estás, querida Cata? Buenos días, ¿cómo amaneces?
1: Hola.
0: Para este jueves?
1: Francis, buenos días, muy bien, no tan bien como los de Corinthians. Ah, mentiras, qué pena.
2: Empezó, ya, vamos.
0: ¿Sabes cuenta por qué a veces no quieres saludar a ciertas personas?
4: ¡Wash! Mira camiseta.
1: Roqueando una camiseta que me obsequiaron.
4: Eso. Hablemos de ropa. Hablemos de ropa.
2: Oiga, oye, oiga, sí. Cata. Te regalaron sí. mi saco.
0: Oye, y Simpson.
2: Pero,
1: oye, epa, bueno, aplaudanme que porque quedaban. Me arreglé y cuando venía en el camino.
2: ¡Bravo!
1: ¡Ay, no! Y solo traje un arete, maldita sea.
4: Hasta es como el señor.
0: Menos mal que Cata no oyó eso, lo que le dijeron.
1: ¿Qué? ¿Qué, Pacho?
0: Es que era lo que quedaba. El productor no,
2: ¿qué?
0: Es que era lo que
1: ay,
0: quedaba.
1: Yo no escucho es a Champion.
0: Le faltó decir que se trajo la camiseta de la pijama. Ah, es que no. El tipo es no, terrible.
1: ¿Cómo así pues, que lo que quedaba? Entonces no. Lo que usted tenía era ¿qué? No. Si yo tenía lo que quedaba, ¿usted qué era lo que tenía? Discúlpeme.
0: Así es,
2: no,
0: Cata,
2: no,
0: así
2: yo
0: es.
2: No dije.
1: No, porque usted sí tenía la de Korn y nadie le dijo nada. No, usted, no, ¿por qué si es tan Fashion Police?
0: Está muy linda esa camiseta.
4: Fashion Police. No peleen, niños, no peleen, que es muy temprano.
2: Oigan, me gusta ese Fashion Police.
0: Y la de hoy también. Es como cuando las mamás salen a recoger el periódico, las que todavía tienen suscripción.
2: Así.
0: Pero no, hoy. Muy bien, la queremos saludar, felicitar. Ya la podemos ver, estamos en TikTok.
1: Sí,
0: en
1: ya.
0: vivo y en directo. Yo estoy en un motel, van a poder ver el día de hoy. Estoy en un motel.
1: ¿En serio?
4: Muestra el espejo del techo.
1: Y, en no, los no moteles, puedo. De verdad. No en los moteles, sí, ¿hay espejo en el techo?
4: Es muy poco sí. mi conocimiento acerca de los moteles. Sí. Yo todo lo que sé de los moteles lo sé por las películas.
1: Ay, no es cierto.
2: No, es verdad, hay muchos espejos
0: sí
2: en el techo.
0: Uno que otro.
1: Hay muchos espejos en el techo. A mí oiga, eso me parece chévere. Si yo tuviera mucho dinero, pondría uno en una casa, así bien lo.
0: Depende.
2: Yo con todo depende. Lo que motelé nunca vi. No. Espejo en el techo, no.
4: Miñerito. Tienes que pagar Cayutsi.
2: Cayutsi. Claro, ese sí pagué alguna vez y me arrepentí. Pero yo nunca vi espejo.
1: Me arrepentí porque me dio gangrena.
2: Sí, casi.
0: No, lo que me pasa es que hay un problema con el motel con espejo. Hay un problema y es que.
2: ¿Cuál?
0: Claro, si uno, por ejemplo, es. Perdón, pues aquí que yo me paga con esto. Sí. Porque sé que hay familias. No entiendo por qué, pero hay familias.
1: Ay,
0: que
1: sí,
0: oyen
1: esto. Sí, hay familias.
0: Entonces, pues. Manden la bendición por cereal.
4: ¿Qué hacen las familias hasta ahora por acá, hombre? Sí.
0: Manden la bendición por cereal. Sí. Un poquito el problema del espejo, para que la gente entienda, es que los de Bogotá somos culichupados. Entonces, eso está bien en la costa o en Manizales, gente que tiene buen trasero, Cali. Claro, gente que tiene buen derrier, papá. Gente pero eso está en Bogotá, eso es una tristeza porque uno es puro culo chupado. Entonces uno se.
2: Para ver, hay unas tostadas. No.
0: Claro. Entonces uno mira al espejo y uno dice, uy, hijo de madre, qué culo tan feo. Entonces, es el que tengo. Entonces uno.
1: Sí, es que me toca probar.
0: En otros lados, pero en Bogotá no, eso no puedo aguantar.
1: No, no, no, te, tengo no que aguanto. Probar porque a mí me parece, o sea, sí, es sexy, a mí me parece sexy.
2: Uh-huh. ¿Qué va?
1: Me parece, un poco, lo ves, ¿no? Es cierto. Sí. Pero.
2: Ay, Cata.
1: Parece un poco lo ves, ¿no? Pero me parece sexy. Yo siento que es un gran ángulo, sí.
2: Sí.
1: Yo considero que es un gran ángulo.
4: Se siente uno vigilado.
1: ¿Sí?
4: Se siente uno fiscalizado, se siente uno claro. Como en un reality.
2: Está claro. Bien raro eso, ¿eh? Está y, bien raro. A mí ese
0: y a veces,
2: me llama la atención.
0: ¿Qué?
2: El espejo en el techo poco me llama la atención, ¿sabes? Tal vez el que está aisladito.
4: ¿Y la silla no, tobogán?
2: Sí. La, esa sí. Esa sí, esa
1: vale,
2: sí.
1: Vale, la silla tobogán, la que es como
0: la del amor.
1: Una amor. Curva.
4: Sí, sí, creo que la diseñó Le Corbusier, si no estoy
0: bien. Sí, yo eso no lo he intentado. No sé cómo funciona bien eso.
1: Pero no, eso existe por alguna razón. Eso debe haber un tutorial para saber cómo sacarle provecho a esa silla.
2: ¿A la silla? Pronto... ¿Tutorial? No, el instinto te lleva, Cata.
1: No, yo
2: el
1: no creo. Uno da por sentado esas cosas, pero sí, pero de pronto descubre... no.
0: Ay, es que usted sí. En un motel da por sentado y sale, pero.
1: Ahora, sí.
2: Sí, después va uno y dice: ay, vea, era así. De razón nos estaba doliendo tanto.
1: De razón este lumbago.
2: Tocaba encima de la silla.
1: No, es como cuando.
0: Decías, ay.
1: Sí, claro. Es como cuando uno le salen esos videos en redes sociales de trucos de cocina. Sí, de cosas no, que hasta cuando. ¿Cuántos años tenías cuando aprendiste a hacer esto? Y es una cosa que uno sí, siempre ha hecho mal. Exacto.
4: Ya encontré un tutorial de cómo se utiliza la silla del motel.
1: Ah,
0: de acuerdo. Sí.
1: Hay la tutoriales silla, porque la gente los busca.
2: Sí, claro.
4: Claro,
2: a ver.
4: Me dice que puede, ese tutorial puede ser inadecuado para algunos usuarios. YouTube, hermano, ya que.
0: Vea. Pero hay otra cosa que le quiero decir y es que, por ejemplo, el motel, al tener espejos como por todo lado, pues muchos de ellos, no todos, pero la mayoría, eso invita, porque uno no sabe, uno siempre dice, ¿esto lo estarán grabando?
1: Entonces, ¡ay, no!
0: Cámaras ocultas. Entonces, yo siempre he pensado que sí. Entonces,
2: uy, si es así, qué vergüenza.
0: El performance, yo trato de mejorar, me paro un poco más, claro, la espalda que esté así recta. O sea, porque uno dice, si están grabando, que esto sea como si uno fuera de verdad así todo el tiempo.
4: Profesional,
0: uno,
4: claro.
0: Uno se pone la bata, uno sale del baño. Tararara. Eso no lo hace uno en la casa de uno.
2: Sí.
0: Pero uno tiene que meterle ahí sí, de show, porque es que si no, si eso llegan, por ejemplo, a publicarlo, digamos, a publicarlo. En India,
2: sí, claro.
0: En Rusia. Uno que se vea, de verdad, bien presentado, papá, pero es que llegar allá, además, no, entonces uno ahí va lento.
1: Y
0: ahí
1: con los rusos.
4: Sí, no, eso
1: y
4: toca,
1: las rusas.
4: Tocarla toda. Sí, lo que yo no entiendo en los moteles es por qué los baños, pues, tienen esas puertas y esas paredes de vidrio que lo ven a uno, digamos.
2: Ah, bueno, sí, también.
1: ¿Cómo
2: es,
1: así? ¿Cómo así?
4: El baño no está prácticamente separado del resto del habitáculo.
1: ¿No?
0: Sí, está como integrado todo.
4: Está todo ahí. Yo no sé a quién le parece sexy.
0: Sí, no.
4: Que lo vean a uno.
1: Pero el baño, ¿todo el baño o solo la bañera?
4: No.
0: La bañera.
4: El baño completo.
0: Hay algunos donde sí está el claro, y si de pronto uno le entra un dolor ahí de estómago.
4: Sí, no, digamos, le sientan mal los camarones.
2: Sí, a uno le dan empujando. Como ganas de ir donde el Cela más bien a decirle, venga,
4: engañerito, me deja firmar. Cela, ¿me deja firmarle su porcelana, porfa? Que es que me alcanza a dar tan
1: pudor. Pero eso sí está muy raro.
4: Sí. Yo no sé a quién le parece, es él sí que lo vean a uno haciendo el dos.
2: A veces ponen ese vidrio como que...
4: Esmerilado.
2: Sí,
4: esmerilado.
2: Se ve uno pixelado al otro lado, pero igual se ve uno ahí de pie.
4: Pero todo el mundo sabe, sí, claro.
0: Ponen como vitral de iglesia.
2: Que sí.
0: Iglesia, pues debería ser más así, ¿no? Como en colores. Y vitral de iglesia.
1: No, pero algo que no se vea ni la sombra ni nada. O sea, baño es baño, con perdón, pero no le pongas.
4: A los arquitectos del amor.
2: Yo no sé por qué.
4: Les pareció que eso era sexy, que lo vean a uno ahí cagando.
2: Que lo vean a uno ahí.
1: No, horrible, no, me parece.
0: Eso me gustó, eso de los arquitectos del amor. Sí. Los periodistas de la pasión.
1: Seguramente alguno de ellos lo vivió en algún punto, lo vio en otro lado y dijo, no, esto es
4: la locura en
1: increíble, qué nivel de intimidad. No, total, no me parece.
0: Entonces, todo eso para decirles que hoy estoy desde un motel. Algunos dicen que si es que estoy desde una habitación del crucero ese que tienen aislado.
2: ¡Ay!
0: También
4: enviado especial.
0: También podría ser.
1: Uh-huh. ¡Ay, no! Eso está terrible, bueno, amigos. Bueno, con
0: pues
1: gusto.
0: Yo traté que la cámara no saliera tan mal, Cata, pero pues...
1: Ah, sí, no tú, Francis. El antivirus.
2: Antivirus.
1: Yo porque antivirus.
2: Ortoantivirus, de hecho, se llama.
1: Ortoantivirus, sí tengo.
0: Ahora estaba viendo la promoción.
4: Me está estornudando el
0: oro. A las 6:30 van a dar una película que voy a estar proyectando por esta pantalla que yo tengo aquí al lado, que pueden ver en TikTok y en YouTube.
2: Así. ¿Ah, sí?
0: Entonces prepárense para ver Blancanieves y los siete vergajitos. Aquí estaba mirando la programación de
1: son las 6:18 de la mañana, de verdad.
2: Blancanieves y los siete enanitos. Blancanieves y los siete enanitos, pero potentes.
0: Los siete descremaditos. Ella no.
4: Tus brevas en mi crema, sigue después.
1: 6:19 de la mañana y ya arrancamos así esto, de verdad. Sí,
0: empezamos en la camiseta de Catalina. O sea, comenzamos.
2: Sí, claro.
1: ¿En qué momento se escaló esto, de verdad?
4: Cuando Pacho dijo, que estaba en un apartamento sin cocina.
2: Sí, sí, sí. Me avisa cuando sea la centicienta. En el otro canal están dando la cenicienta. Cuando sea la centiesta.
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0: El Yayo.
1: Nueva música en el Gallo de Radioactiva. Los Foo Fighters están de vuelta a la órbita de este planeta rock.
0: Sí, ¿sás?
1: Y parece que vienen con toda. Vamos a ver, por lo menos lo que hemos podido oír, Cata.
2: Sí.
1: Empieza como a explorar otra vez esos sonidos que conocimos muy fuertes y potentes de Dave Grohl y su banda.
3: Hay que ver. Les conté, les conté, ¿no? Que le van a poner otro nombre al disco y Wicked les ganó.
0: Sí.
3: Por la película de Ariana Grande.
1: La niña.
0: Sí.
3: Ah, también.
1: Y por estos días también anda de lanzamiento Violet Grohl, que le ha ido bien en el lanzamiento. Así que
3: sí. Si
1: quieren chequear la música, en una de estas presentamos acá en Radioactiva para que puedan oír a la hija de Dave Grohl, a Violet, sí. Pues que él también tiene otra película.
3: No, la grande.
2: La original, la primogénita.
0: La otra la hizo en uno de esos cuartos con espejos.
1: No, productor, lo que yo quería decir es que la otra niña hay que esperar que crezca un poquito más para saber a qué se va a dedicar. Eso es lo que yo quería decir.
3: Ah.
0: La otra niña se engendró en esa silla. No.
3: Sí.
0: Parece una letra.
1: Lo que sí puede decir esa niña.
2: Parece una firma.
1: La menor puede decir que fue criada, no sé si criada, pero sí fue buscada con hartas ganas. Eso
3: sí. Eso sí es cierto, padre.
0: ¿Cómo este disco? Sí.
1: ¿Cómo este disco?
3: Uh-huh. Posibilidades de que entre en la herencia, digamos.
2: Absolutamente todas, claro.
0: Sí,
2: ya reconocida. Pueden llorar las hermanas, puede llorar la mamá, las hermanas. Uh-huh.
3: Ya lo reconocen, ya está dentro.
2: Le tocarán por ahí dos o tres guitarras de Don Dave.
1: La pregunta será, y toco madera, este próximo fin de semana, Dave Grohl, ¿con qué familia lo pasa?
0: ¡Uy, no, Pacho!
3: Es
2: yo creo que hace una salida clásica y dice, ella es su mamá, niñas.
1: Ahora,
2: ahí las dejo, ya están grandes.
1: La otra pregunta todavía más Denzel Washington es la siguiente.
0: ¿Cuál?
1: Dave Grohl, ¿a quién le celebra el Día de la Madre?
0: ¡Claro!
2: Pues a la mamá de él.
0: ¡Claro!
3: ¡Listo! ¡Salió! ¡Siempre encuentro por dónde,
0: listo,
3: perro!
0: ¡Salió!
2: ¡Listo! ¡Sale mi mamá!
1: ¡Sale más pintura!
2: ¡Sí! ¡Se llama complicado!

0: Esta mañana ya de jueves nos estamos acercando al fin de semana. Y ustedes no saben hoy, amigos.
1: ¡Ey!
0: El pedazo de banda que es la protagonista en Radioactiva, porque nos gusta mucho su sonido en este planeta rock. Están de lanzamiento, acaban de estrenar álbum, está recién salido. Le duele como a pan, como a pan.
2: Caliente. Pan caliente, pan fresco, pan amasado, como corresponde.
1: Como a pan coco.
0: Me pasó, ¿sabe que pan? Cuando estaba en la universidad, les dio por poner al lado de la facultad una panadería.
1: No, oh, no.
0: Eso como a las 7:30 de la mañana empezaba esa tortura de ese olor a pan.
1: Los dañó.
2: Qué delicia.
0: No, sí, claro, uno no puede pensar, uno no se puede concentrar en clase. Por lo menos de esa educación tradicional, uno ya no se podía. Entra el olor a pan caliente y uno dice, no, pero ¿quién? Pues no, ¿quién llegó? Sino, ¿qué están horneando?
1: ¿Quién llegó
0: están
1: horneando?
2: También.
0: ¿Qué están horneando?
2: No, sí.
1: Pero eso es una mente satánica la que hizo eso, pero es más satánico el que pone la panadería al lado del gimnasio.
0: Uy, sí. A mí me un gimnasio hace mucho tiempo en Bogotá, en un barrio que se llama Pasadena.
1: Sí.
0: Papá, al lado hacían unos tamales. Yo no podía, no, verdad. O sea, yo no podía. Yo salía, yo tenía que clavarme un tamal después de eso.
1: Claro.
3: Ándale. Y se te notaba, sí.
0: Eso es verdad.
1: Todos los tamales.
0: Pero sí, son como torturas que uno no entiende, ¿verdad? ¿Por qué lo hacen de esa forma?
1: Mentes, ¿sabes?, satánicas.
2: Ay, buenísimo. Si yo fuera al gimnasio. Sí. Yo sí bajo y me mando ese pan. Sí.
3: Pequemos.
2: Sí, que eso no, pero no, eso no es pecado.
3: Ya la vida es muy dura como para uno estar haciendo dieta.
2: No, es que yo estoy en contra de las dietas.
0: Sí.
2: Pero no me toquen ese vals porque me pongo súper radical acá.
1: Sí, te pones sí, fundamentalista. Fundamentalista de la muela.
0: ¿Cuál es el sancocho que más le gusta?
2: Sí. ¿Qué?
1: ¿Cuál es el
0: sancocho que más le gusta y todo eso?
2: ¿Me están preguntando?
1: Yes.
0: No, que ahorita, dije que ahorita.
2: Ah, bueno, no, excelente comunicación la de este programa.
0: Pero buenos lo que días. Sí voy a preguntar, Cata, sí, en esta mañana, es que tiene que ver con nuestra banda protagonista. De pronto ustedes recuerdan muy bien a The Black Keys.
1: Ah, bandota.
3: Par de cracks.
2: Los recuerdo.
1: Las teclas negras.
3: Cigarettes Rock.
0: Ellos tenían un álbum que sacaron en el 2021, el Delta Cream. Uh-huh. Y digamos que un poco este disco que ahora nos presentan, que está recién salido como pan caliente y horneado.
1: Sí.
0: Se llama Pitches y es un disco que tiene covers, pero tiene una particularidad. Estos manes dijeron, vamos a entrar al estudio y esto va una sola toma.
1: Sí. Uh-huh.
0: O sea, el que la cague lleva cocoratazo, lleva pastorejo en el ojo, lleva golpe en las gónadas, porque esto va de una sola toma. O sea, empezamos a tocar y como quede, va en el disco. Y es un disco de covers también, ¿no?
2: Sí. Hay varias cosas que pasan con Black Keys. En 2024 cancelan toda su gira.
1: Sí.
2: Ay, porque
1: estaba yendo gente.
2: Fue bien no, triste. Es que se agarran con Live Nation. Era quien ellos promovían, exacto.
1: Ajá, el booking.
2: Los promovían,
0: o sea, con
2: los
0: nadie
2: producían.
0: Se agarraron, sí, casi con nadie.
2: Con nadie,
1: con el
2: con
1: patrón.
2: Nadie, con
0: y creo que era una gira como de recintos grandes.
2: Sí,
0: si no
2: como
0: estoy
2: de
0: mal,
2: estadios.
0: Vaya allí en estadios.
2: Y
0: exacto,
2: primero era de estadios y segundo, las boletas eran carísimas.
0: Caras.
2: Entonces, ellos estuvieron muy en contra de esta decisión, se agarraron con Live Nation, despidieron a todo su equipo y pues esa gira quedó ahí como en stand-by.
1: Qué cagada.
2: Y de hecho, ellos son muy vocales o muy abiertos con respecto a lo que piensan de las grandes empresas que manejan la música. Ellos dicen que son solo millonarios, que se quieren llenar los bolsillos de plata y que el arte y la música pues ya no
1: vale,
2: importa.
1: Eso lo dicen ellos.
2: Eso lo dicen ellos.
0: Es parte de un business mucho más grande lo de Live Nation.
2: Y claro, ¿no? Y ellos ahorita están en unos procesos legales por monopolio y demás. Y hay muchos artistas que están hablando muy fuerte del tema, que también es muy difícil porque es un poco patear la lonchera, ¿no? Pero, por ejemplo,
1: había que hacerlo para romper el monopolio.
0: La lonchera, pero pateándola con razón.
2: Claro, con mucha razón, como lo hizo Robert Smith. Uno no conoce a Robert Smith por ser un activista, por ser una persona muy vocal con ciertos temas. Ya a estas alturas de la vida él dice, pues me parece.
1: Pues exacto. Si le sacaron la piedra a un man tan tranquilo.
2: Exacto. Él dijo, me parece que esto de las entradas y estas tiqueteras están haciendo las cosas mal y muchos artistas están como en ese movimiento.
0: Date.
2: Otra cosa que le pasaba a Jan Auerbach cuando se grabó este disco es que esto no iba a ser un disco. En ese momento, su papá estaba atravesando un cáncer terminal.
0: ¡Ah, bestia!
2: Y él estaba como en ese duelo de saber que pues la muerte iba a llegar. Y Patrick Carney le dijo, venga, ¿sabe qué? Metámonos
1: hagamos música.
2: Y estas son como unas sesiones de catarsis, más que todo. Entonces ya luego dijeron, vea, pues esto está sonando chévere, me gustaría que se volviera un álbum y que quede como ese álbum que se creó en un momento tan doloroso como ver morir a un padre. Se llama Peaches, esta canción.
0: Los duraznos.
2: Exacto.
0: No me estiches. Los duraznos.
2: Me destruye la traducción, así me destruye. Como es de covers, esta canción la conocemos de
0: las
2: originalmente
0: nalgas.
2: De Earl Hooker. Luego la escuchamos interpretada por The Destroyers y ahora esta es la versión de The Black Keys.
0: A ver, mueche.
1: Ah, perdón. Bien. Algunos.
3: Se le estaba poniendo la de la.
2: La
3: de
2: original. Hooker. Original es de Earl Hooker.
4: ¿Le gusta Martín?
5: Cuando la música era música, amigo. Eso sí es música.
0: Y es cierto.
2: Finales de los 60.
6: Cuando no había tanta tecnología. Uy, esto me recuerda a algunos bares, por ejemplo, que existen en Nueva York.
2: Uy, sí.
6: Ah, sí, esos bares que todavía con esa temática de esas décadas, 50, 60, que el whisky era prohibido, entonces, pues era obviamente una bebida prohibida, entonces lo servían en tazas de café. Y la cerveza se la dan a usted, pero en bolsas de pan. Y todavía hay icónicos bares en Nueva York que tienen esa temática ambientada en esas décadas. Usted puede ir, visita se toma su whisky en tacita. Es un tip para los que se levantan y tienen ganas de café.
2: Uy, pero difícil.
6: Un sueño.
0: Sí, y se manda eso,
6: su cafecito.
2: Claro, porque uno.
0: Hagámoslo.
2: Claro, no en la. Claro. Desayunando con whisky en tacitas de café.
1: Esa temática se llama Speak Easy. Viene de los speakeasies. De verdad, se llama.
6: Yo me encargo de darle al productor toda la vajilla necesaria para desayunando con whisky los viernes y ponerle sus tacitas de café y demás. Usted es el invitado, el whiskycito en tacita de café, como hacían los bares en Nueva York y demás.
2: Me explota un poco el cerebro, porque digamos, si era una bebida prohibida y uno le ponía en esas tacitas y uno.
1: No, pues toca tomarse el whisky con el dedito meñique así, paradito, así, empinadito así.
2: Café está.
1: ¿Y cómo está tu café?
5: Y yo la estoy viendo linda.
2: Yo una vez hice una competencia en un bar con una amiga de la que más.
1: Ay, mira.
2: De la que más bebiera tequila sin hacer caras.
0: No,
1: ¿ganaste?
2: Gané.
1: ¡Vamos!
2: Pero bien, salí esa rodilla que tengo ahí lesionadas de ese día porque
6: sabemos por qué se retiró del mundo del alcohol. Es que usted de verdad tocó fondo.
3: Quiero conocer la Cata ebria. Sí.
2: No, eso ya murió.
6: Ese ADN productor, vea, eso no se pierde.
1: Eso no se pierde.
6: La gente que dice, ay, no, es que yo dejé. Eso no se pierde, eso se lleva en el ADN.
2: Sí, no, ya en ese tiempo no me pude arrastrar más porque no había más piso, pero de resto. Bueno, entonces Earl Hooker nos presenta esta canción en el 67.
0: Sí, okay.
2: La versión que más conocemos es de George Thorogood junto a The Destroyers, pero en 2026 la trae The Black Keys de su reciente disco Peaches. You Got Loose.

0: buenos.
1: Me dieron ganas de andar como en carreta, como y como con trigo ahí en la boca mascando. Como descalzo.
0: Es muy chévere que ellos tienen un sonido muy vintage en una era muy
2: moderna.
0: Muy moderno, muy digital, muy
2: tiene un sonido crudo.
0: Sí, como crudo.
2: Creo que es por la manera como es que yo soy muy fan de esa banda, Cata.
3: ¿Sí? ¿Sí? ¿Cómo llama esta canción? Sí, ¿cómo se llama?
0: You got to lose.
4: Bueno, ya está el disco completico de The Black Keys en las plataformas digitales musicales. Usted que ya es muy fan de estos que se les corre el champú por The Black Keys, Lucho.
2: Yes,
4: allá. ¿Qué le ha parecido Peaches, que es el álbum más reciente de ellos?
2: Los Duraznos. Me ha parecido un mega álbum, es muy chévere. Son muy fieles a su sonido como crudo, porque ellos graban de esa manera. Con los amplificadores como el gallo, así cruditos. Sí, como el gallo, como el gallo. Crudos. Cruditos.
4: Como nuestro bronceado, crudos.
0: Soy.
4: Bueno.
2: Sí, yo sí.
0: Yo soy color pechuga hervida.
2: Se broncea y queda color cachetada.
0: Sí, no, yo por eso.
2: Color
0: no,
2: palmada.
0: Cuando voy a buscar maquillaje, como qué colorcito busca yo. ¿Tú has visto una pechuga cuando la hierves?
2: No tan bronceada.
0: Sí, exacto.
2: Ese color, pero no tan bronceada.
0: Exacto.
1: Se lo hacen a alguien enfermo, sí, que le dan comida así sin sal ni guiso ni nada de eso.
0: Sí, como el pollo sudado de Paola Jara.
2: ¿Qué color eres? El color sudado de Paola.
4: Es color galletica de sal.
0: Sí.
2: Color galletica de soda.
0: Sí. Si tuviera una línea de maquillaje que le ponen nombres a las sombras así.
2: Se llamaría Bu.
0: Sí. Sería como un Casper, ¿no?
2: Casper, sí.
0: Y el nombre sería así como galletica de soda. Pecho de hervida.
4: Como esta banda cruda, vea, qué como chino. El sonido que hoy trae de Blanquiza Radioactiva, así que disfrútenla tanto como nosotros y ya ustedes nos dicen ahí qué opinan. Buena. Y qué tal les suena el regreso de esta gran banda, este gran dúo. Bueno, no sé, ellos tienen otros músicos que los acompañan, pero claro,
2: la base son estos dos, sí, la base
4: exacto,
2: es este par.
4: Son los dueños del chuzo.
1: Uh-huh. Bueno, muy bueno, qué ganas como de alcohol de ese que lo deja ciego a uno.
0: Que viene con un perrito.
4: Qué ganas de crucero, ¿no?
2: Ay, qué ganas de... Uy, no, gracias, te agradezco, Pacho, detallazo.
0: No, hoy este año se confirma más miedo de los cruceros y eso que ya estuve en uno. Primero me vi un documental en Netflix en el que se desapareció una muchacha en un crucero. Una muchacha, no, y nunca más volvió. Y ahora
4: es que eso, obviamente eso nunca pasa estadísticamente. Mire, este momento con eso que está sucediendo es el mejor momento para comprar un viaje en un crucero, porque obviamente tienen que lanzar promociones para que la gente vuelva. Es como, pues obviamente suena cruel, pero cuando hay cosas así complicadas en vuelos y eso, pues
0: sí,
4: es un buen momento para ir comprar en esa aerolínea. Y de ahí a que estadísticamente uno le vuelva a pasar. Usted, por ejemplo, dice, no, es que una mujer murió en un crucero porque se cayó. Ya, pero de ahí a que usted se caiga de un crucero,
0: Pacho,
4: o sea,
1: es uno entre 50,000.
0: Pacho, la probabilidad nunca es cero.
2: Y si se pone a hacer concurso de quién hace menos caras con el tequila en el crucero, que se agarren los tiburones.
4: Usted se cae al mar y uno la ve. ¡Pollo crudo!
2: Se cayó papel bond.
0: Sí.
1: Pechuga hervida, véala dónde va, pechuga hervida.
4: Adiós, colbón.

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0: 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Son las
1: 6 de la mañana y 50 minutos.
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0: 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Son las 7:02.
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3: Así es el gallo.
4: Sí, es cierto, es cierto.
5: Seguimos, aquí vamos en el gallo de Radioactiva. Ya hoy es jueves, nos estamos acercando al fin de semana.
4: Sí, señor.
5: Y traje regalos hoy para los seguidores del gallo. Prepárense, gallos, gallinitas, si están conectados por acá con nosotros. No olviden que ahora el gallo de Radioactiva no solamente lo pueden oír, sino que también se pueden conectar a YouTube. Ahí estamos en el canal de Radioactiva Colombia o también en TikTok. Ahí usted puede ver todo lo que está pasando con el gallo de Radioactiva. Y traje regalos el día de hoy. Sé que les va a gustar a muchos de ustedes.
4: A ver,
6: cuente qué trajo.
5: ¿Les dice algo Mortal Kombat?
7: Uy, pues
4: claro,
7: combate nostalgia siento.
6: Claro, Pacho, Mortal Kombat, artes marciales a lo salvaje.
5: Sí.
6: A lo guache, a lo morir, a lo fatality.
5: A lo grosero que hay. Pues bueno, sabrán que, o si no saben, les cuento. Hay película de Mortal Kombat que creo que se estrena hoy en cines.
6: 7 de mayo, claro, sí, señor. Es hoy el estreno.
7: Bueno. Es la segunda, ¿no?
6: Sí, es la segunda. Uh-huh. Había aparecido una película de Mortal Kombat, eso fue hace como 6 años más o menos.
4: Como en 2000, sí.
6: Ahí, puchito. Y 21, llega esta segunda parte de Mortal Kombat, que el director dijo que gracias a tecnología y ya como que digamos le cogieron el tiro a hacer estas películas y él promete que esto va a redimir lo que se ha hecho mal en el cine con Mortal Kombat, porque es que ha tenido un par de películas.
4: Sí, no le hace justicia.
5: Películas, yo creo que la temática película de videojuego no es fácil.
6: Total, es un riesgo. De hecho, en series y todo también siempre ha sido complejo. A Mario le fue muy bien porque le hicieron en muñequitos, pero cuando hicieron eso versión humanos,
4: no. Raro.
6: Uy, sí. Raro. No, eso no cuadra. Eso no va.
5: Y para de contar.
4: Space Jam. Oiga, sí. Pero es que Space Jam primero fue película y luego juego.
6: Sí, esa vino por el otro lado. Pero coger muñequitos y pasarlos al cine siempre cuesta un poco. De hecho, la de los Simpson, por ejemplo, siempre fue como entre unos es un capítulo más largo, otros sí decían estuvo chévere. Pero pues esta vez llega es Mortal Kombat 2, que ha tenido hasta el momento como de los críticos que ya la han visto y eso dicen que sí mejora mucho en comparación a la primera, así que habrá que verla.
4: Bueno, entonces, no había mucha expectativa tampoco. La primera suave.
5: Como con la selección. No, mentiras. Ahí sí tenemos bastante. Así que, bueno, si usted quiere, traje hoy invitaciones.
6: Sí.
5: Vamos a tener función especial para Radioactiva Bogotá el próximo sábado. Y también tengo boletas para la gente de Cali, ve.
6: Ve, Cali.
7: No, puede ser. ¿Boletas para Cali? Wow.
5: Traje boletas para Cali. Así que, Cata, vamos a tener evento en Bogotá con la película Mortal Kombat. Y también para Cali, para que se van alistando también, si están desde allá conectados o conocen a alguien.
6: Sí, señor.
5: Para que le digan, pues, que Radioactiva está hoy con lo de Mortal Kombat. Y usted no se lo puede perder. Mire, en Bogotá es 10:30 de la mañana el sábado.
6: Sí.
5: En Cinépolis de Ayuelos.
7: Sí.
5: Ese no es el Día de la Madre, porque el Día de la Madre es el 10, ¿verdad?
4: Ahí sale otro día.
7: Sí, sale el otro día. El domingo.
5: En Cali también será el sábado, misma hora, 10:30 de la mañana, en Cinépolis del Limonar. Ahí vamos a tener también invitaciones para algunos seguidores del gallo.
6: ¡Ah, qué chido!
5: Y ya para los más top que vayamos a escoger, tengo kits completos de puro merch de Mortal Kombat, que eso trae, pues obviamente, gorra, gafas, su bolsita, su camiseta, tarjetas coleccionables. O sea, es Chimbita.
6: Ok, bueno, bacano, aguanta, Pacho. Viene con espada también.
4: Sí, ya bueno, viste, ya viste.
6: Con chacos, viene con chacos.
5: No. Ya usted lo complementa, pues, después, si quiere, con todo ese tipo, si quiere meterle pate cabra y esas cosas, pues usted lo hace, pero pues no le voy a dar todo eso. Claro, no, que hoy por hoy, conociendo la situación de Colombia, pues, sería de dotación.
7: Sí, se agradece, no, digamos.
4: Por protección. No. Con un boqui que tenga por dentro un boquifrío.
5: Pero no, pues, no, pues, esto no. Esto no, esto ya lo entregan muchos políticos, nosotros no. Entonces, si usted quiere ganar hoy con Mortal Kombat y el gallo de Radioactiva, solo le va a pedir una cosa.
6: ¿Qué?
5: Solo le va a pedir una cosita nomás.
4: ¿Qué hay que hacer?
6: Cuente.
5: ¿Se acuerda el número del WhatsApp de Radioactiva que aquí siempre lo mencionamos y si no se lo vuelvo a dar, que es el 300-534-0776?
6: Sí.
5: 305-34-0776.
6: Lo sabemos.
5: Lo único que le pido hoy es que me cuente su historia fatality. Por ejemplo, la historia mía fatality, pues tiene que ver con un partido de fútbol.
4: ¿Qué? ¿Qué le hicieron la fatality en el minuto 93?
6: No.
5: Ella estaba del otro lado. Además, había sido, yo creo que el mejor partido del semestre. Eso es como que ser buen alumno en una materia, ¿no?
4: Una sola clase.
5: Terminando, tome para los dulces, descuido de la defensa y fatality. Tome 1-1.
6: Me gusta
5: y hoy chilingueando en esa Copa Libertadores de América.
7: Fatality. Uy, no, fatality. Pacho, eso estuvo fatality. Terrible. Lo vi.
6: Y después se estaban dando a lo
4: fatality. Uy, fatality, ¿sabes? La que quería ser el jugador de Santa Fe.
5: Al arquero, sí, al portero, si se fueron pero eso.
4: Ay, pero eso estuvo raro porque el portero solamente le estaba dando gracias a Deus. No.
6: Sí, okay, sí, va. Eso estuvo.
7: No, y además no buscó, el otro se metió pique para.
4: Desde la mitad de la cancha, ¿qué te pasa?
6: Sí. Eso estuvo raro, pero pues bueno, bien. Fútbol.
5: Es Copa Libertadores, es Sudamérica.
4: Es Ocer, es la Sudamericana.
6: Mortal Kombat.
4: Eso. Le tengo datos de Mortal Kombat.
5: Ahora, usted puede contar hoy su historia fatality. Ya nos echa los datos en un momento. Espera, gracias. Nos puede contar su historia fatality del día o también cosas que son fatality. Por ejemplo, que usted vaya deprisa y justo le toque una señora en el cajero adelante. Uno dice fatality porque uno pues con prisa.
4: No, me mataste.
5: Y mi señora consultando el saldo, mi señora
4: peleando con el cajero.
5: Retiro y uno como que ay, eso es fatality, amigos, o entrar a un baño y uno darse cuenta tarde que no hay papel.
7: Ay,
5: eso
7: no.
5: Es fatality, no. Amigos.
4: Ah, pues con las medias, mediality. Con las medias, no. Mediality.
7: En el baño me da mucho estrés, bueno, eso. Muchas cosas del baño me dan estrés.
6: ¿Estresan?
7: Sí. Muchas, pero muchas. Yo me siento como el aviador. ¿Han visto El Aviador? La película de Leonardo DiCaprio, que cuando entra al baño se lava las manos desde, hasta que le sangran.
6: Sí.
7: Yo soy un poquito así. Yo trato de no tocar nada. Y ayer me pasó que yo como que yo a veces espero que alguien entre para yo no tocar la puerta. Y pues nadie entraba. Y yo dije...
4: No, pues me voy a quedar aquí.
7: Sí, me voy a quedar aquí.
4: Aquí voy a hacer vida en esta esquinita. Voy a hacer vida. De verdad, Cata. No, o sea, sí, se para ahí como un policía en la esquina.
7: Sí.
4: A ver, o sea, esquina, sea alguien. Y como coger con la camiseta.
7: Sí, eso yo cojo con la camiseta. Exacto, sí.
4: ¿Cómo?
7: Entonces yo me lavo las manos y están las toallitas. Sí, Pacho. Están las toallitas de secarse.
4: Y con las mismas
7: toallitas. Y con la toallita, cojo la chapa, la boto y con el codo. O sea, como que. No, pero ayer.
5: ¿No le sale mejor entrar como forrada de látex?
7: como si tuviera ébola.
6: Como mandarse quitar la vejiga, ¿no le sale mejor?
5: Con el papel, como en el papel ese que es como espuma para embalar las cosas, como para las porcelanas y eso, porque que entra al baño con eso.
6: Si
5: papel
6: tú quieres, burbuja. Te podemos poner acá una mica mejor, ahí detrás del televisor.
4: La panosa, si para no salir al baño, te la ponemos ahí, detrás del televisor.
5: Se asusta, es que la panoche yo.
4: No, panosa.
7: Yo también dije el uso, como a decir panocha.
4: Pero yo no.
5: Yo pensé que él iba para allá, pero no.
7: Sí, no, él no iba para la panocha, ¿no?
4: Sí, no, sí, sí, no, hace rato que yo por allá no voy. Estoy más triste. Tengo un antojo.
5: Por favor, si quiere, fatality.
6: Si quiere,
5: fatality.
6: Con un pitillo.
7: Fatality. No te lo fatality. Es que ayer erré.
6: Erraste.
7: Toqué la chapa y estaba mojada.
5: Ay, Tata.
7: Ay, casi me cortó la mano.
4: ¿Y tú crees que era agua o era qué?
7: No, no sé, no quiero pensar en nada. Pero, me devolví, me lavé las manos con limón toalla.
4: Sí, sí, eso era juguito de riñón.
7: Uy, qué porquería.
5: Juguito de riñón.
6: Eso era agüita, todo bien.
7: No, me dio
5: demasiado. Catalina, con eso no se enferma tanto.
6: Eso da, es verdad. De verdad. Llega el antivirus y no te da tan duro.
5: Le mete su zarandeada y su levantada, pero pues no la acaba.
6: No la mata.
7: No, yo definitivamente con eso no puedo. No,
5: es fatality, no, bueno, que cada uno cuente su historia fatality hoy, cosas que le pueden pasar o sí, que normalmente le, o cuál puede ser su historia fatality hoy, un crédito, un gota a gota que está que lo llama, eso es fatality, amigos. Cuando el gota a gota ya lo empieza a acercar a uno. Sí, uno ya ve que, sí, que las gónadas se le van subiendo a la garganta, como que uno dice, fatality.
4: Así estoy, así ando.
7: Sí, el tradicional no eres tú, soy yo.
4: Ay, el tradicional, estoy viviendo el luto en la relación. Fatality.
7: A mí me encanta eso porque yo ese lo he hecho.
4: ¿Sí?
7: Sí, a mí.
4: Y ese tengo preguntas, tengo preguntas para una experta hoy en el gallo. ¿Eso qué implica? ¿Implica, digamos, de una vez hacer el reemplazo de cuerpo?
7: Depende. Yo es que en eso, yo quedo como tan hastiada de todo que yo me resguardo. No, yo no empiezo a darlo, digamos.
5: Como una tortuga se mete en el caparazón.
7: Claro, sí, yo como que espero porque estoy muy hastiada de lo que acaba de pasar.
4: O sea, el luto en la relación no implica, digamos, de una vez hacer el enroque.
7: No, claro,
5: como los animales que salen por estaciones, verano, entonces salen unas especies.
7: Sí, soy.
5: En invierno salen otras especies, pero en verano las de invierno se
4: guardan.
7: Sí, no. Digamos, hablo por mí. Yo, digamos, el luto de las relaciones, cuando yo sé que esto se está acabando, estoy esperando el momento en el que se acabe, sufro dentro de la relación, como esa tristeza.
6: Sí.
7: Cuando se acaba, salgo.
5: ¿En la ducha?
7: Sí, exacto. Lloro en la ducha. Exacto, super fatality. Salgo. Disfruto de mi libertad, no necesariamente con otro cuerpo encima.
6: Sí,
7: pero ya, eso. Eso es
5: fatality. Hablo por mí. Y supremamente bien.
7: Sí, exacto.
6: Terminality.
7: Bendecida y afortunada.
6: Terminality.
7: Eso en mi caso. Hay otras personas que salen y lo reparten a lo que da.
5: Ya, sí, porque es una forma también.
4: Claro, te lloro por donde más te extraño.
7: Sí,
5: es una forma de salir de una tusa, sí, claro, hay gente que sí.
7: No saca otro clavo, pero sí lo afloja a veces.
5: Bueno. Fatality, eso es fatality. Usted puede contar su historia hoy o mandarnos la suya al 305-3407-76. Usted iba a decir algo, productor.
6: Sí, que ayer, yo no sé por qué uno no aprende, pero yo he tomado la costumbre de tomar un bus, no enfrente de Caracol, porque a mí me pasa el bucecito ahí enfrente de Caracol. Uh-huh. Ahí hay paradero, pero ahí se llena mucho.
5: Te va a estar RCN.
6: Entonces yo me voy unas cuadras más al norte para intentar cogerlo más vacío.
5: Va entregando la hoja de vida y se sube al bus en RCN a ver si de pronto ya.
6: Pero ayer yo vi poquita gente y yo dije, no, voy a hacer el intento acá para no caminar las cuadras que toca caminar. Y me quedé ahí, llegó el bus y yo dije, acá quepo. Y eso que uno se va como a subir al bus y ya el señor cierra enfrente de uno. Y yo, no. Y todo el mundo me vio.
5: Es el lindo.
6: Y la gente me vio que intenté, que yo alcancé como a poner el piecito ahí en el escalón y como que iba a empujar. Y paila. Y me cerró ahí. Y ya yo la sentí, yo no.
5: Eso es muy fuerte para la autoestima, ¿verdad? O sea, se le
6: claro,
5: que es muy duro en el ego que a uno el conductor del bus le cierre la puerta en la nariz prácticamente.
6: Exacto.
7: Eso es terrible. Eso y que mi mamá me diga eso, cuando se lava el pelo sí se le ve bonito.
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0: Vuelve el maestro y lo vamos a ver en Colombia, en diferentes ciudades. Cali, prepárate. Medellín, Manizales, Tabogo. Vamos. Me falta una ciudad.
1: Bucaramanga, Manizales, Cali, Medellín, Bogotá. Compuestos.
0: No, me falta
2: Puerto una. Carreño.
0: Pero por ahí es para que sea.
2: Puerto Iniria, Leticia.
0: A ver, Medellín, sí. Cali.
3: Sí.
0: Bogotá.
2: Cinco. El 12.
1: Manizales.
0: No, esas son. Cuatro.
2: Esas son.
1: Sí,
2: esas son.
1: Sí, sí. Y Tabogo y listo y sale.
0: Bueno. 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
0: Ellos dicen, no somos nuevos, solamente llegamos más tarde y hacen parte hoy por hoy de nuestro rock, del rock colombiano. Seguramente los han oído por ahí. A Diego Sáenz, Gonzalo Pizarro desde Chile y Diego Correa, el vocalista, que además es un crack. Pues hacen parte de Los Revés, esa banda que hemos presentado en Radioactiva, Cata.
3: Sí, Pacho, es que tú lo dijiste todo. Lo dijiste todo. Esta no, canción. No, sí, todo, Pacho, no, todo. Tú, absolutamente todo.
0: Fatality.
3: Me hiciste la Fatality. Exacto.
2: Fatality.
3: La
2: Pachality. Fatality.
0: Sí, hasta ya no. Hasta ya no.
3: Sí, Pacho.
0: No me comprometo. Pero.
3: Y no le recomiendo tampoco.
2: Ay, su Cristo.
0: Y además, ¿cómo se llama esta canción? Quiero que vengas de Los Revés en Radioactiva.
3: Mil gracias. Hasta luego.

0: se ve ofendido. ¿Por qué? ¿Buenas es qué?
1: Pues
0: buenas,
1: ya no
0: Bu-
1: lo puedo saludar.
0: ¿Buenas es qué?
1: Ay, se lo ha agrandado ese piro.
0: ¿Agrandado es qué?
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3: Así fue anoche contra el Corinthians al final del partido.
4: ¿Agrandado es qué?
5: Amo demasiado. Siento que me grabaron.
3: Ay, ay, ay, qué bonito, qué bonito. Buena qué gran ambiente.
4: Sí. Exacto.
3: Qué gran ambiente. Bueno, amigos, les cuento que fueron llegando notas de voz al gallo de Radioactiva de seguidores que cuentan sus historias sobre Fatality de Mortal Kombat.
4: Sí, sí, señor, sí, sí se sí, estrena sí, nueva película. El martes hubo como un estreno a medios donde estuvimos con Radioactiva. Eso estaba la locura. Hasta
3: ¿fuiste? ¿Fuiste? ¿Te invitaron y demás?
4: Sí, señor.
3: Pero ¿por qué no nos cuentas eso acá? Pero, o sea, tú te codeas.
4: ¿Sabes? Va y echa farándula.
3: Del cine en Colombia.
4: Sí.
3: Y no cuentas esas cosas acá, te lo guardas para tú.
4: No, no, no. Quería. Te lo guardas para tú.
6: Te atesoras ahí la información.
4: No, de eso quería contarles.
3: ¿Te pareces a Cata cuando ha terminado una relación? Te encierras en tu caparazón.
4: Se guarda.
3: Y no compartes con los. Te guardas.
4: Sí. No, entonces, sí, sí, permíteme contarte que vi mucho fanático okay, de la película, de esta saga. Mm. Porque había mucho cosplay, muy teso en esa presentación, sí, en esa sala de cine, sí señor, se llenó, eso la gente estaba feliz, se ponen así, esos, ¿cómo se llaman esos lentes de colores? Eso tiene un nombre.
5: Pupilentes.
4: ¿Pupilentes? Eso. Sí. Eso.
3: La Ray-Ban Meta.
4: Con todo.
6: No, los lentes de contacto.
5: Lentes de contacto,
4: lentecitos,
5: sí,
4: de contacto de colores y todo, no, muy teso, muy teso. Esto tiene
3: el
4: muchos,
3: de Halloween,
4: muchos fanáticos detrás. Y veo que los oyentes de Radioactiva también muy conectados con Mortal Kombat, contando muchas historias de Fatality.
3: Fatality, cuéntenos su historia de Fatality. Puede ser la que está atravesando o simplemente una cosa que puede ser considerada Fatality. Fatality. Uh-huh. No, yo decía y hablaba de esa situación. No sé si a ustedes les ha pasado y cómo han llevado esto, sobre todo en el ámbito masculino, pero llega un punto en el que uno tiene que entrar al baño de la casa de ella. La primera vez.
6: Eso es oficializar. Pintar esa dice, porcelana es oficializar esa relación.
3: Exacto. Entonces, esa primera vez es igual, genera ansiedad, genera nervios. Sí. Pues no a todo el mundo, pero hay personas que son más tranquilas. Pero ir por primera vez a un baño ajeno, sobre todo de ella, si uno le está cayendo y demás, eso es tanta la ansiedad que a veces o no baja el agua. O no, se tapa el baño.
6: O no hay papel.
3: O sea,
4: ay, no.
3: Y eso es
4: no,
3: fatality. No. Eso es muy fatal.
5: Como Ben Stiller en Mi Novia, Poli.
3: Sí.
5: Uy, no, la película.
6: Sí. Que uno se pellizque cuando se sube el. No.
5: No. A mí, no, qué estrés. Se me dio solo ansiedad de solo pensar.
3: Una vez un político en México, no sé si ustedes recuerdan un video, y si no lo va a buscar por ahí, luego se los paso.
4: Uh-huh. Sí,
3: un político que llega y se sienta en una de sus bolas. O sea, se le queda por allá abajo y él se sienta y el tipo se ve como de una vez y la cámara.
4: No, pues.
3: La cámara, que todos los hombres sabemos que se acaba de pellizcar un testículo. Y es muy curioso porque el man realmente, o sea, se sienta y se machuca.
6: Y se para.
3: Huevo.
4: No jodas, pero.
3: Se machuca un huevo.
6: Iba a ser tortilla, ¿no?
4: Pero yo creo. Le llegaban hasta las rodillas porque para uno sentarse o pellizcarse es muy raro, ¿no?
3: Ahora se lo busqué, es muy raro.
5: ¿No?
3: Muy
5: cuerpos
3: raro,
5: reales.
6: Cuerpos reales, sí, gonadas gigantes, ¿usted qué importa? Aquí no hablamos de los cuerpos ajenos.
5: Es verdad.
4: Pero tenía era un costal ahí. ¿Qué es?
5: Que usted no tenga, no quiere decir que otras
4: cosas. Que usted esté faltico de gonas.
3: Uy, no, historias gonas de Fatality o patrocinadas por el Cholo Simeone, así que historias aquí.
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4: A ver.
7: Buenos días, Radioactiva. Historia Fatality.
3: A ver.
7: Haciendo un informe en Excel. Lo guardé copia de seguridad.
3: No.
7: Y se fue la luz.
5: No, amigo. No me des esto.
3: Pero ahora los computadores cada cierto tiempo no están como guardando la información.
4: ¿O eso estoy no equivocado? Todos los programas, no todos.
3: Ok.
4: Excel, sí, ¿no? Si uno lo hace, por ejemplo, en Drive de Excel, ese sí. Pero no,
2: yo creo
4: si
2: que no estaba.
4: Si el program no de Microsoft, no sé. No,
2: sí,
4: creo.
2: No creo que él estuviera. No, él estaba con un Excel Super Pro.
6: No, qué pesar.
2: Que se le, para eso es Fatality. No. Esa gente pierde el día. Esa gente pierde el día, la tarde, la semana, el fin de semana. Les toca adelantar todo eso otra vez.
6: Y las ganas de vivir.
4: A mí una vez me pasó en esas cosas que a veces nos toca aquí grabar. No, hay que grabar algún contenido para las redes sociales. Y yo me salí a la calle a preguntarle vainas a la gente. Entonces,
2: No me diga.
4: Encontré un grupo grande y yo dije, acá fue.
2: Pero
4: acá,
2: eso es lo que hace Juan Diego Alvira, ¿no?
4: Acá es. Sí, eso, hacer un Juan Diego Alvira.
6: Ay, el otro día le presté 200 ahí para el tinto.
4: ¿A Juan Diego Alvira?
6: Sí.
4: ¿Y a lo bien?
6: Y le dije, ¿sabe qué, chino? Cómprese dos.
2: ¿Y ya? ¿Usted sabe qué debería hacer, Lucho?
4: ¿Qué?
2: Usted vaya, como Juan Diego Alvira es compañero de Caracol, usted va ahí y dice, hoy he venido a cobrarle el dinero. He venido a ver si se me va a escabullir. Oye, he venido a ver responder por los 200 pesos que le presté 400. Para un café. Se lo graba así, al estilo de él. Para le cobra un café. Al estilo de él.
4: Juan Diego, no le quede mal al país. Responda. Vale,
2: exacto.
4: Sí.
2: Exacto.
6: Me va a tocar. Sí.
2: Listo.
6: Bueno, tarea. Usted se acercó a un grupo de gente y yo se dijo, aquí hay camello.
4: Aquí yo salgo de este video de una vez. Ya, cojo estos 8 y los grabo a los 8 y ya fue. Y tal cual, hicimos el contenido, grabé, pregunté, no sé qué, jajaja, jijiji. Y cuando terminamos, la chica que me estaba ayudando me dijo, ay, champi.
5: Oh. Ay. No grabé.
4: Ay, champion. Fatality. No grabé. Ay,
5: no.
4: No puede ser. Ahora no. ¿Dónde consigo otra vez 8 personas para joderlos con lo que yo ya había dado todo de mí? Ay, pasa mucho también. Ay,
2: pasa, no. Claro, pasa. Pero son historias de Fatality. Vamos a ver qué nos dicen en notas de voz. Algunos de ustedes les vamos a devolver el mensaje y les vamos a decir, ganaste boleta. Vamos a invitarlos. Tenemos invitaciones dobles.
4: Sí.
2: Es bueno que nos digan si están desde Cali o desde Bogotá, porque vamos a tener simultáneamente función en las dos ciudades.
4: Bien.
2: Y algunos también les podemos dar el kit de Mortal Kombat. Así que a ver qué dicen por acá.
8: Buenos días, desde Cali. Mi historia es que me mandaron a hacer un trabajo que no tenía sentido y yo accidentalmente con la parte baja del dedo gordo oprimí el audio y se me salió la frase de que mi jefe sí tiene huevo. Se me fue el audio, no me di cuenta. Cuando me devolvieron el audio diciendo, tengo huevo. Entonces, bueno, ya sabes, me haces mil planitas de debo respetar a mis jefes.
4: ¿Qué?
8: O si no lo despido. No. Ese fue mi finche. Fatality.
5: No.
2: Ay, no, pobre.
4: Sí, eso es que se le vaya uno mensajes, pantallazos, a notas de voz a gente que no es. Uy,
2: sí.
4: Mal.
2: Autocorrector, mal. Autocorrector. El sorry por zorra.
5: Ah, sí, le pasó a Trump.
2: Claro.
5: Le pasó a Trump.
4: ¿Verdad? No.
5: Sí. Dijo que el autocorrector le estaba causando problemas porque cuando él escribía Melania, el autocorrector le ponía Melanie. Entonces, que le estaba generando problemas con la primera dama porque pues él le escribe hola Melania, él le escribe hola Melanie.
2: Ay, no, como...
4: Sí.
2: Me acuerdo una amiga que lo que pasa es que ella tuvo un novio.
4: Sí.
2: Y también la suegra se equivocaba a veces porque, pues, en lugar, digamos que ella se llamaba, por decir algo, Catalina.
5: Uh-huh. Sí.
2: Y le decía, era Camila.
4: ¡Ay!
2: Y ese era el novio, el nombre de la ex. Entonces, imagínese la confusión que ponía.
6: Uf, a mí me ha pasado.
2: Genial.
6: Me pasó una vez.
2: ¿Sí?
6: Sí, en plena pelea con la señora. Una señora.
2: ¿Cuál de los 10 matrimonios?
6: Este fue mi segundo hogar.
2: Okay.
6: Sí, estábamos en una pelea y la nena se llamaba, pongamos Catalina.
5: Otra vez.
6: Y digo yo, pero Laura. Laura era mi anterior hogar.
5: No. No.
6: Ella sabía, la conocía, todo.
5: No, a mí me pasó lo que planteó Pacho, que es mi historia.
2: Pasé.
5: Sí, pues regalías, paguen o algo así.
2: Qué pena, Catica.
5: Eso fue como en 2012.
4: Sí, sí.
5: Yo estaba muy joven Y me acuerdo y todavía, siempre me decía el otro nombre.
2: No es un cheche tampoco, pues.
6: ¿La mamá del man? Sí. Uy, eso es maldad. Eso sí. Es a propósito.
4: No, a veces es despiste. Mi abuelita lo hizo, pero fue despiste. Sí.
6: Su abuelita.
4: Sí,
6: no.
4: Mi abuelita.
5: La abuelita le dijo.
6: Usted se fue. Quedaron todos en la casa y dije, ¿cómo me vio? ¿Cómo me vio ahí?
4: Para algo puedo aprovechar este Alzheimer.
5: No.
6: ¿Hay más? ¿Hay más?
2: Hay más Fatality, sí. Historias que tenemos hoy con Mortal Kombat. Algunos se irán a la premiere que vamos a tener el próximo sábado con Radioactiva en Bogotá y en Cali. Así que al 305-34-0776. A ver.
9: Hola, buen día, galleros, gallinita. Aquí desde el Quirigua. Enviando mi historia. Pues mi Fatality fue un poquito más cruda. Ya teníamos todo listo para el matrimonio y faltando 2 días ella me dijo que no, que se iba con el exnovio para los Estados Unidos. Entonces eso creo que fue peor todavía, pero esa es mi fatality. Saludos, galleros, un abrazo a todos.
2: Uy, pero ya estaba muy embalado, o sea, ya era un paso que le faltaba
6: y lo cuenta tan normal.
4: No, pero hasta mejor. ¿Sabe qué pasó antes de? O sea, al menos no se casó. Eso no era para usted. Menos mal ella ahorita está seguramente con su otro chico en Estados Unidos huyendo de ICE.
2: Claro. No, con la nacionalidad.
6: Ya ni estarán juntos.
2: Sí. Huyendo no, ya con la nacionalidad.
4: No, huyendo no. Le fue mal. Ojalá Pacho le haya ido mal a esa sinvergüenza que lo dejó.
5: Ay, pero a ver.
4: Ojalá la coja la migra o yo.
2: Súper bien.
4: La dejó 2 días antes.
2: En Estados Unidos. Trabaja en Tesla.
4: Trabaja en Amazon.
2: Trabaja en el Apple Park de Apple. Trabaja ya en Silicon Valley y demás. Ella está súper bien, de verdad.
4: Ahora a ella le llegan mensajes de texto con Melanie.
2: Bueno, esa es la idea, que cuenten ustedes su historia Fatality hoy en el Gallo de Radioactiva. ¿Tiene más?
4: Hay uno más, a ver.
2: A ver, eche.
10: Hey, galleros, buen día, ¿cómo va?
2: Hola.
10: Bien o no, mis papás.
4: Mi papá.
10: Cata, ¿cómo vas, amor? ¿Todo bien o qué?
5: Todo bien.
10: Parce, una vez le presté plata a un parcero acá y lo despidieron a los 4 días.
4: Ay, chao.
10: Ay, sí. Fatality, flawless victory. Suerte, galleros.
5: No, la de prestar plata.
2: Eso es embalada fija, sí. porque claro, es que la persona pide la plata prestada y uno dice, no, pues tiene el trabajo y demás, que tiene con qué responderme.
5: Pero, yo soy ese amigo. Yo no soy la que presta. Yo soy la que le prestan y pierde el trabajo.
4: Bien, balay. ¿Cómo te digo que me quedé sin camello? ¿Cómo te digo que lo del pago se va a demorar?
2: Es como lo que dicen del típico préstamo. Pues hay que ser honestos también. O sea, no se trata obviamente de señalar ni nada, pero la mamita, pues, que tanto queremos. Y la mamita, pues, que se celebra su día el domingo. Sí, es plática perdida. Eso va obviamente a la casilla de Excel de dinero que se fue.
6: De Yaper. No, y llegue usted a cobrar. Yo a usted le di la vida y no se la he cobrado todavía, culicagao.
4: No he terminado de cobrarle. No,
5: pero yo tampoco la pedí, dije un día.
6: Ay, le volteó el mascadero, adolescente.
5: Sí, todavía. Mi mamá me responde con un pasaje de la Biblia.
4: ¿Qué va? ¿Sí?
2: ¿En serio usted le cobra plata? Y le dice, ¿qué, Catalina? Mateo no sé qué.
5: No, cuando ella me dice que sí, yo le di la vida, no sé qué. Y yo, ¿y acaso yo pedí vivir? O sea, ¿en qué momento tuvimos una conversación tú y yo? Y yo dije que yo quería venir a planeta.
6: Pero
5: ¿y
6: qué responde tu
2: mamá? Ella se entregó con amor para que usted llegara.
5: No, yo espero que sí, que le haya dado a eso, como a rata, que le haya dado como afeitadora contra lavamanos.
4: Mejor
5: como a tapete contra poste.
2: Pero sí pasó algo ahí, mientras que eso que usted dice y describe muy bien, algo pasó ahí como para que usted llegara así como al mundo, como con cierta rabia. Sí pasó algo, como que ella no quería algo y
5: no, pues que
2: igual se lo hicieron.
5: Que caí en Colombia.
6: Hubieras podido caer en la India.
5: Bueno, también.
6: Somos privilegiados.
5: Sí, ah, en otros lugares. También sí, es cierto, es que uno se le olvida.
6: Que cuando sí, madre, hay que agradecer.
5: Cuando uno está en el Transmilenio en hora pico, se le olvida. Se le olvida agradecer, ¿no?
4: Sí, uno siempre se compara para arriba, ¿no? Sí, compara para abajo de vez en cuando, a ver.
6: Claro, claro, para que se sienta mejor. Si ya le dieron como galán a la séptima, ya, respire.
2: Compárese de verdad para abajo. Mire, ¿cuánta gente no hay robando a esta hora? Y mire, usted aquí hablando con nosotros.
5: Claro, robando también. De otras maneras. Pero mamá me habla de un personaje de la Biblia que como que también reclama el hecho de haber nacido, pero no recuerdo cuál es.
2: Busquemos, venga.
6: Ese fue Jacob. Esto, Hop.
5: Creo que es Hop.
2: ¿Ese Hop?
6: Fue Hop. Sí, que...
5: Creo.
6: Hay la historia de Hop. Hermanos de Radioactivo. Miren, si ya pusimos música para planchar, si ya pusimos vallenatos, pongámonos evangélicos.
2: A ver, pero dígame, yo voy buscando acá. ¿De quién vamos?
4: A Job Dios le mandó plagas para que se diera cuenta cómo era vivir en Colombia.
5: Sí. O igual aquí también.
4: Y Job en un momento dijo: Señor, Señor, ¿qué te hice, mi perrito?
6: Y Dios le dijo: No, y Dios lo perdonó.
4: Le quitó de encima ese carranchín.
6: Sí.
4: Esa viruela. Ese molusco contagioso que tenía en la zona inguinal.
6: Pero Job le dijo al Señor, yo no quería nacer, Señor.
5: Es que yo no estoy segura si era Job.
6: Señor, pero yo no quería venir a este mundo, Señor.
2: Mira, a ver, no estoy segura de si era Job. A Lucas,
5: pero...
2: señor, a Lucas, a Hugo,
5: Génesis, Exodus. Pero sí es un pasaje de la Biblia. Algo así, uno de los personajes de la Biblia. De los personajes de la Biblia.
4: De los Avengers del Señor.
5: Con el respeto de la gente que pues profesa esta religión. Pero sí, es algo por ahí, entonces me voy a poner el ejemplo. Lo que pasa es que no sé cuál es el final de esa historia.
4: Yo no quiero seguir viviendo. Preferiría morir ahorcado que seguir viviendo en este mundo. Mi vida ha perdido valor, ya déjame en paz, Señor.
5: ¿Y qué pasa después?
6: No, después es una epopeya épica porque Dios le dice, no, ¿sabe qué? Mi perrito, relájese.
5: Sí.
6: Y ya, y lo saca de la inmunda. En esa historia, Job, se le muere la señora. Queda sin dinero.
5: Por eso él llega a ese punto de desesperación.
6: Sí, porque era uno de los hombres más ricos de la tierra. Y sus hijas eran de las más bellas.
2: Además que el equipo de Job no le hicieron gol en el último minuto, Corinthians.
4: Claramente. Después de eso, Job llegó a la casa a decir: Señor, ¿qué te hice para ser de Santa Fe?
5: Ya entiendo. No, es bueno, como... no, a mí no me ha pasado todo eso. Yo también tan insolente me merezco esa bofetada que me dieron.
2: Claro, es que lo que dice el productor, no se compare de para arriba, compárese de para abajo.
5: Sí, no.
2: Se está comparando mal. Usted se está comparando diciendo, no, es que yo, ¿por qué no nací en Europa? Pero vea, sí, entonces ya le dice, no, pero mire, pudo haber nacido en otros lugares más complicados, entonces claro, es compararse
6: como la familia de un amigo que tenía un hermanito que cayó en el vicio.
2: Sí,
6: y la mamá oraba y nos cuenta nuestro amigo que la mamá decía: Señor, deja que mi hijo salga de las drogas o si no que te acompañe de una vez.
2: Ay, no. ¿Qué? O sea, el señor también era drogadicto.
5: O sea, ella prefería que su hijo se fuera con Dios a seguir viéndolo en
6: el cielo.
2: ¿Y qué droga era?
6: Yo no sé. Una Laura, una Catalina, una Carolina, porque esas drogas yo he visto harto amigo en la calle. ¿Qué bazuco ni qué bazuco? La cocaína. Eso sí es una droga pesada.
4: Muy bonita la mamá, como pide, ¿no?
5: O sea, no, pobrecita, ya estaba sufriendo mucho.
4: Que se rehabilite. Y si no, que te acompañe de una vez, señora, ya. Arriba.
5: Ay, ¿cómo será el desespero? Que le dice, Señor, ilumínalo, sino elimínalo.
2: Ay, usted lo dice, es. Cata, cuando se monte en Transmilenio, hora pico, usted dice, ay, Señor, ¿pero yo qué estoy haciendo? Si el problema es mío, llévame ya.
4: Sí, Señor, dame paciencia o llévame. Sí. Una de las dos.
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1: Que su padre sufría cáncer terminal. Sí, tenía cáncer de esófago. Y,
2: eso es fatality.
1: Eso es muy fatal. En el sentido literal de la palabra, sí. Y el... por favor. En este álbum de covers...
2: ¡Qué hijo de puta!
1: No, por favor. En este álbum de covers, que está muy chévere explorar, porque además los covers, o sea, las canciones originales son muy interesantes y por eso ellos logran un gran, gran sonido. Ya pueden encontrarlo en plataformas. El disco se llama Pitches. Esta canción que estamos escuchando hoy se llama You Got to Lose, cover de The Black Keys.
2: Oigan esta canción. Aquí está el regreso de The Black Keys a Radioactiva.

0: 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Son las 7:52.
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0: pues aquí nos vamos acercando al fin de semana que traerá Día de la Madre.
1: Sí, señor. Día de las Madres.
0: Sí, no día de las sabía mamás. Un dato.
1: ¿Cuál?
0: Del Día de la Madre.
1: Sí.
0: Y es que, bueno, usted sabe que la economía se mueve mucho cuando hay Día de la Madre, ¿no?
2: Muchísimo.
1: Mucho, pues, mucho.
0: Además
1: mucho.
0: De ser uno de los fines de semana, pues, más violentos de Colombia.
1: Mm. Ay, sí, horrible.
0: Porque sí. Eso sí pasa, pues, año sí. Tras año, como que han tratado de mirar a ver qué es lo que sucede, pero como que somos unos salvajes el día de celebrar a la mamá. Sí. O sea, que es raro, ¿no? O sea, celebra uno como sí. La vida. Celebra no. La madre y celebra la vida desviviendo a otras personas.
1: Sí, es raro.
3: ¿Cuál será la causa de esas peleas entre hermanos, entre vecinos?
1: Nos ponen violentos las madres.
2: La típica solo aparece cuando mi mamá tiene plata. Así.
1: Ah, uy, sí, no, sí, obvio. Sí, seguro. Claro. Seguro.
3: Ay, usted no puso para el almuerzo de mi mamá, ¿usted sí, qué hace aquí?
2: Puede ser. No lo viene cuando hay de tragar, no sé, cosas.
3: Ah, ese soy yo.
2: ¿Quién soy yo?
3: Ese soy yo, ese soy yo. A mí me dicen eso harto.
0: Hay uno de los datos y es que, pues obviamente, mucha gente busca regalos y cosas, se mueve la economía, no solo uh-huh. En Colombia, sino en el mundo. Uh-huh. Pero el 94% de los colombianos lo celebra y tal vez el regalo que dicen que pican punta para el Día de la Madre es la cena de regalo. Entonces, esto puede aplicar, según lo que dicen y confirman de este dato. Son uh-huh. Datos y hay que darlos.
1: Sí.
0: Es que claro, no se ponen de acuerdo entre hermanos o hermanas de cuánto había que poner para la cena de mi mami uh-huh. Y como no pusiste, toma tu puñalada.
2: Claro, también. No pusiste y apareciste. ¿No?
3: Sí, pusiste y viniste a tragar.
2: Sí. Es que la gente también romantiza mucho las relaciones entre hermanos y uno también se puede odiar con los hermanos. Claro, o sea, se puede no querer con los hermanos.
3: He escuchado.
2: Sí, no es mi caso.
1: Hay muchos rayos.
2: No es mi caso, pero es algo muy común.
1: Sí.
0: Entonces,
1: usted pero no está muchas veces. De mis papás, usted no ayuda sí. En nada, no los llama, usted no sabe cómo están
0: no,
1: ahí todo
0: no
1: ahí.
0: Se preocupa por ellos.
1: Desnaturalizado.
2: Sí, no los llama, sí, el clásico no los llama. Sí.
0: Si quieren en una palabra, la celebración del Día de la Madre en Colombia, fatality.
2: Y además, si uno no planea el almuerzo, la cena con tiempo.
3: Vaya y haga fila, ¿o yo?
2: Sí, no, yo no le salgo.
3: Y esa es la otra causa de peleas, y es...
0: ¿La fila?
3: Una es la pelea dentro de la familia, y otra es familia de esta casa... que está poniendo vallenato a todo volumen contra familia de esta casa que quiere parquear el carro al frente pero no
2: uy,
3: puede porque
2: sí.
3: Y ahí es donde la gente está también. Como predispuesta el día de la
0: se
3: madre
0: estresan.
3: Sí,
2: porque
3: ¿por
2: todos
3: qué?
2: Quieren priorizar su celebración
0: claro, no le
2: todos quieren ganar sí exacto todos quieren ganar todos quieren brillar y entonces se agarran por ejemplo los vecinos
1: oye pero sí. Qué guay
2: sí completamente
1: se recuerdan la mamá el día de la madre
2: sí.
1: ¿Por qué? Sí. A mí me gusta que mi mamá sí es como muy sincera en cierto aspecto y ella, por ejemplo, dice, a mí el Día de la Madre no me lleve a comer. No, creo que eso ha de hacer fila y esperar mesa claro. Y corriendo los meseros de lado a lado y pasan y le empujan a un... A mí no me lleve a eso, mijo, que eso no es celebración.
2: A mí déme un Tesla.
0: Eso, eso hace todavía más sexy a Betty. O sea, porque ganó, no es que yo me esté imaginando.
2: Claro, es empática,
0: es que
2: ¿no?
0: Ganó la mujer más sexy del año pasado, para los que no saben, ¿mm? Fue la mamá del productor, la gente votó y la escogió.
1: Es que hacen
0: eso. Entonces, eso la hace todavía más sexy. Una mujer que a mí no me lleva a restaurantes ni nada de eso, a mí déjeme aquí tranquilo.
1: Sí,
0: muy sexy. Sexy,
1: si quiere, pide acá para la casa y disfrutamos en la casa. A mí me gusta estar acá. Sí.
3: No, y también está el hijo descriteriado que le regala a la mamá una licuadora, una lavadora.
2: Sí, hermano, también no se han pedido
1: hermano.
0: Panini, pero es para él.
1: Regálele un Play 5 a su mamá.
0: La Nintendo Switch.
1: Sí, sí.
0: Pero es para él.
2: La Dyson.
1: Sí. Uy, la Dyson es el play.
2: ¿La Dyson?
1: Es el play del hogar.
2: Sí.
1: La
2: amo.
0: El domingo vamos a tener un especial en Radioactiva.
1: ¿Cómo?
0: ¿De qué? Es una pa' mí, una pa' la cucha. Una pa' mí, una pa' la cucha. Eso quiere decir una canción de Radioactiva para usted y le vamos a poner una para la mami, pa' la cucha.
2: Ah, o sea, de artistas, dícese...
0: Claro.
2: Dice
0: Rocío Dúrcal.
2: Ah.
0: Rocío
1: no.
2: Seré la gata.
1: ¿En serio?
0: Claro, una para ti, una para la
1: gata. Eso va a pasar.
0: Mamita, mamita, pongamos Radioactiva, porque mire, esa banda, mamita, se llama Metallica. Y esa canción es Nothing Else Matters.
1: Sí.
0: Y ella. Ah. Papito, oiga, Rocío Dúrcal. Esa
1: ay,
0: es.
1: Ay, me gusta.
0: Entonces, esa está buena. Es una para ti, una para la cuchi.
1: Uy, qué chimba. Uy, sí, qué chimba decirle, mamá, vea, esto es Ozzy Osbourne con Dreamer y después que salga la de ella.
0: Es Julio
1: Diego Verdaguer, así un verdaguerzazo.
2: No, oh. Eso está muy bueno. Oh. Y hay una cosa y es que Radioactiva es una marca que se hereda.
3: Sí, entonces, es verdad.
2: Muchas madres incluso han
3: enseñado
2: sí, a sus claro, hijos lo que es el rock and roll. Así que un saludo para ellas.
0: ¿Qué tal que usted, por ejemplo, le ponga, mamita, mamita, vea, Radioactiva me acaba de poner la mía, que es Sweet Child of Mine de Guns N' Roses, por ejemplo.
1: ¿Listo?
0: Sweet Child of Mine.
1: Y después. Dice,
0: mamita, mamita, vea, esta se la ponen a usted, un beso y una flor.
3: Ah, uy, Nino Bravo se llama ese.
1: Ah, al por partir. Favor.
0: Por favor, esta es la suya, mamita. Entonces, una para ti, una para la cucha.
2: Sí.
0: Eso lo vamos a hacer el domingo en Radioactiva especial. ¿Qué tal?
2: Desde muy temprano. Desde muy temprano, 8 am.
0: Para Betty, para Betty, con cariño, Betticita, besito para Betty. No es mi mami, pues Betty. Pacho, pero es la favor, mamita, la mamacita del año 2025.
1: Pacho, por favor, deje de dedicarle canciones a mi mamá.
0: Es que la que
1: ya,
0: escogió.
1: Ya mi papá le ha dedicado suficiente vallenato en la vida. Para que usted venga a dedicarle acá a Franco Evita y todas esas cosas.
2: Claro que sé perder.
0: Oiga eso. Oiga,
2: claro que sé.
1: Un día.

0: Yo ya estoy en esa edad.
1: ¿Ya estás en esa edad?
0: No, ya estoy en la edad en la que digo, eso sí era buena música. Yo pensé que nunca iba a llegar. Yo estoy en esa edad
2: en la que me empieza a gustar más la de la cucha que la mía.
0: También,
1: sí, señor, ya llegué.
0: Mi mamá de pronto dice, está buena esa de los Guns. Y yo voy a decir, no, pero la de Nino. Opinamos de Nino.
1: Oye, Luis Miguel.
2: A mí lo que me rayaría un poquito es que uno, por ejemplo, vea a la mamá. Hay dos cosas que no, o tres más bien, que no son como muy chéveres con la mamá. Número uno, ver a la mamita comiendo cono, pues como que uno chupar cono a la mamá, como que no.
1: ¿Cómo que no? Si así vino usted al mundo.
0: No, pero no es agradable
2: ver a la mamita de uno chupando cono. Número
1: ¿Recuerdos
2: uno.
1: De cómo?
2: Comiendo un banano a la mamita de uno, pues también, digamos que no es como delante de los amigos de uno, pues como que uno, ay. Sí, no, okay. No es necesario que se coma con ese apetito, ese bananito rico.
3: No, no le dan ganas de decir, mamá, le paso una cuchara.
1: Sí. Mamá, ¿quiere yogur griego?
2: Y número tres, que la mamita de uno empieza a cantar, hacer el amor.
0: Uy, sí.
2: Ay, sí.
0: Oh, mamita, no.
2: No, mamita, espere, ¿para dónde vas?
3: Y el papá muerto.
2: Una razón.
0: Bueno,
2: no. Entonces, una para la cucha el próximo domingo en Radioactiva, especial de Día de las Madres. Está grosero el especial, ¿ah?
3: O cuando uno ve a la mamá cantando así como muy despechada, que le dicen, uy, mamá, ¿quieres decirle algo al cucho? O sea, hay cosas que hablar, porque sí, como que se suelta así a cantar en despecho. Sí.
2: O que habla de un exnovio que tuvo, pero habla con más pasión del exnovio que del.
1: Ay, usted ve esa camioneta. Ahí viene. Esa no hubiera podido ser su papá, ese era vecino acá, del barrio.
0: Sí, porque hay una cosa, es que muchas veces el anterior al papá de uno era mejor. En todos los sentidos.
1: Anterior a mi papá era Superman. El novio de mi mamá anterior a mi papá era Clark Kent.
2: Sí, esa pregunta está muy fina para que se la hagan ustedes a la mamá, si la tienen, si no, alma bendita, pero para que se la hagan. Y es, mamá, usted antes de casarse con mi papá o de estar con mi papá, ¿usted se acuerda de su ex? Y uno por con lo que dice Cata, a ver cómo se le ponen los ojos.
1: Ay, no, eso es una suspiradera.
2: No, ay, siéntese, mijo.
0: Mi mamá me ha dicho.
2: Siéntese porque yo me acosté.
1: Siente porque yo me arrodillé.
0: Ay, no. No quiero pensar en mi mamá.
1: Yo le di cabezazos en el ombligo al vecino.
0: Yo llegué con la cigüeña. No quiero saber esto.
3: No me lo recuerde porque vuelvo a abrir ese parque de diversiones. Y...
1: Ay, no me lo recuerde porque me voy para las piedras del Tunjo.
2: Ay, no.
0: Para mí, yo sí siento que mi mamá pudo tener un mejor presente. Y yo también, por ahí derecho, ¿no? Yo también. También. Sí.
3: Yo siento
0: que con todo el cariño que le tengo a mi padre. Él también igual lo sabe. Lo hemos hablado abiertamente.
3: Qué pesar.
2: Lo han hablado abiertamente que deberían conocer un mejor hombre para esa familia.
0: Sí. Pues no sé si ya es tarde, pero no, sí.
3: Nunca.
0: No, pero pues que yo también me quiero beneficiar. O sea, alguien que me pague otra carrera, algo así, como para superar ese trauma, en serio. De no tener que buscar todo el tiempo.
2: Agradecida con la vida.
1: Entonces, ¿y las mamitas en 20 años qué van a decir?
3: ¿En 20 años?
1: Sí. Aquí estamos.
3: Ah, bueno, sí.
1: En 20 años las mamitas. Ay, sí. Yo tenía OnlyFans.
0: Claro, también claro. Es cierto.
3: Sí, señor. Sí.
0: Ahora son otras dinámicas.
2: Claro,
0: sí.
2: Por ejemplo, las mamás dentro de 20 años no van a hablar del preámbulo, es que su papá me llevó a cenar, ¿no? Ahora la gente es omitir intro, eso es a detonar intro, de una vez.
1: Sí.
2: La gente, no, pues como mamá, ¿usted cómo conoció a mi papá? ¿Me lo comí?
0: Sí. No, si a mí me preguntara un hijo. Yo no podría responder.
1: No,
2: claro, Cata. No,
1: yo pensé, de todos en esta mesa, yo pensé que la única que podía responder eras tú.
0: No, claro. A mí eso sí me da. Sí. O sea, digamos, pensando en que un hijo me haga esa pregunta, o mi sobrino por ahí que me haga esas preguntas.
2: Tres meses, no te dice, salimos 5 meses, nos conocimos.
0: No, ya no. A mí que no me pregunten cómo vino al mundo.
1: Me mandó un fueguito. Me mandó un fueguito en una historia.
0: Una berenjena y unas gotas.
2: Caí en resbalé.
0: Resbalé entre esas piernas.
2: Sí. Me mandó un DM y resbalé.
0: Sí, es eso. Me mandó un DM.
1: Me mandó unos tokens y cedí.
3: Todo así, ¿no, mijo? Hicimos match en Tinder y.
0: Sí, no.
3: Y ya.
2: En de bitcoins, estuvimos en un webinar de bitcoins.
3: Sí. Eso.
0: Y pues en caímos. Otros contextos.
1: ¿Usted ve ese coso ahí que está vibrando? Ese hubiera podido ser su papá.
3: Papito, pues yo vendía ropa ahí por TikTok en vivo y...
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0: Les voy a dar un dato de esos que son buenos datos. Un hack que llaman.
1: Danos un hack.
2: Dímelo.
1: A ver.
0: Párenle bolas porque de pronto ustedes no sabían esto. Y es que hay una hora donde comer sale baratísimo.
1: ¿Qué?
0: Así como expertos, ustedes han oído que expertos e investigadores dicen que uno de los mejores días para ir a hacer mercado es el martes o ir a un restaurante un martes.
1: Sí.
2: Ay, no diga. ¿Por qué el martes?
1: Sí. Fresco.
0: Porque el lunes están abasteciendo supermercados, restaurantes. Entonces, el martes todo es absolutamente fresco. Si se va a echar un corrientazo, el del martes puede que le sepa a usted diferente.
2: Buenísimo. Muy bueno.
0: Y así como hay hack para comprar cosas o para ir a mercar o ir a un restaurante, también está la hora donde comer sale baratísimo y es la hora Didi. Hay platos desde 7,900 pesos.
1: Uy, Pacho.
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2: Voy yo. 26 de junio será el día en el que conoceremos completo el 10º álbum de estudio de Muse, que tiene un nombre bien particular.
0: Oye, ¿qué día? ¿Qué día, Cata?
2: 26 de junio. 26.
0: No, espere. Espere, no.
2: Ay, ¿por
0: no,
2: qué?
0: No,
2: paren todo.
0: ¿Qué partido hay ese día?
1: Estamos en mundial.
0: ¿Qué partido hay ese día?
2: Ya no digan.
1: Ya uno todo lo mira así. Sí.
2: Uno ya lo mira en fecha mundial.
3: O sea, bacano por Muse. Exacto. La verdad me alegra mucho. Qué buenos muchachos. Pero hay prioridades. Hay prioridades.
1: Estaremos viendo por ahí.
2: De pronto no están tan familiarizados.
1: En Holanda, Bulgaria. Uy. No sé, un qué partido
0: sí, lo tiene
1: ahí,
0: es verdad.
1: No,
3: ya le digo, ya le digo. Ese día juega, mire.
0: ¿Quiénes juegan?
3: Noruega versus Francia.
1: ¡Ay, partidazo!
3: Uruguay contra España.
1: Ahí está.
0: ¡Ay, qué cagada! ¡Qué embarrada con Muse!
3: Senegal, Irak.
1: Bueno.
3: Y el partido que está esperando la humanidad. ¡Qué fecha, señoras y señores!
1: ¿Cuál?
3: Nueva Zelanda, Bélgica.
1: Ush, está bonito también, sí.
3: ¿Sí?
0: ¿Sí? Y Muse, es que en el mundial y el nuevo todo álbum de Muse, por ahí derecho.
1: Y el nuevo álbum.
2: Bueno, ellos pensaban que el 26 de junio era una gran fecha, descubrieron.
3: Pero en el entretiempo entre Cabo Verde y Arabia Saudí, tal vez. Tal vez.
2: Sí, tampoco le avisaron a Julián Casablancas, de verdad.
3: Ese día salen muchos álbumes, ¿no?
2: Muchos. Sí. Ese día salen muchos discos. El de Muse se llama.
0: Pero iba a decir, Julián Casablancas, ¿no es de Strokes?
1: Sí, es sí, que también sí. Lanzan por esos días.
3: Es que son varios artistas que eligieron ese mismo día para sacar el chuzo.
2: Ese mismo día sale el nuevo disco de Strokes.
0: Pero ¿quién les está informando a Matt Bellamy y a Julián Casablanca? ¿No? Le están dando malos datos.
2: No, digamos.
3: Es que por allá no les gusta el fútbol, allá les gusta el negocio.
2: Pero julio y junio... vetado el lanzamiento.
1: Sí, pero pues si no le dijeron a The Mills que el día de su concierto juega la Cele, pues imagínese.
2: Ay, Dios mío, no. Ay, no. Champions. canción.
3: No, ¿quién te hace tanto daño?
0: No me diga. Ay, no, eso, no, me recuerda, no. Eso me recuerda a Diego Peña. Un fuerte abrazo para Peñita, que siempre que montaba show lo montaba con un partido.
3: Ay, pero papito.
0: Pero... Nosotros acá, ay, pero Peña, es que ese día juega, es la final de la Champions. Y él,
2: sí, exacto.
6: ¿Cómo me avisaste?
2: Qué sal. The World Sign se llama el nuevo disco de Muse, que llegará el 26 de junio mientras vemos fútbol. Esto es Be With You en el gallo.

0: 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Son las
1: 8 de la mañana y 29 en El Gallo.
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6: ¡Hay furor! ¡Hay locura total!
1: ¿Por qué?
6: Por el lanzamiento. ¿Vieron lo de Londres, lo que sucedió? No en la Champions, porque pues ya sabemos que el Arsenal llegó a la final.
1: La y
6: Londres,
1: Arsenal.
6: Bueno, Londres y París enloquecieron. Eso hasta la policía tuvo que ir a...
1: Sí, vi.
6: Eso, de hecho, pasó de
7: en
6: todo.
7: París en París no pierden oportunidad para darse contra los policías. Cualquier sí, cosa.
8: Qué ganas de pelear, hola.
1: París, sí, es muy peleón.
9: Pero eso fue para el partido, ¿en serio?
7: Celebrando. Sí, celebrando.
1: Sí, ellos por lo que sea les gusta armar pelea. Como que no pasa nada ya, es como tan tranqui que aprovechan cualquier ocasión para generar disturbios, para adrenalina.
6: Mucho joven peleón. Entonces, pues celebraron con violencia, pero pues no todos. Mucha gente sí celebró el paso del Paris Saint-Germain a la final de la Liga de Campeones, que se va a medir contra el Arsenal.
1: Sí.
6: Pero es que en Londres también pasó algo. No sé si ustedes vieron. ¿Se acuerdan que Iron Maiden va a lanzar su documental? Es como una película documental, ¿verdad?
7: Sí, se llama Burning Ambition.
6: Ok.
7: Celebran los 50 años de estar dando lidia.
1: Epa.
6: Pero vio lo de Eddie, lo de la mascota.
7: Divino.
9: Uy, sí, se materializó.
1: Mueche, ¿qué hizo?
9: No.
7: Pues
9: apareció.
7: Salieron en la premiere, en la alfombra roja, los músicos y de repente, Tim, pues quien no podía faltar, Eddie.
1: ¡Ay, qué chimba!
7: Sí.
9: Ahí estaba Bruce Dickinson, estaba Adrian Smith, estaba Dave Murray, también Nico McBrain. Hubo ausencia de Steve Harris y Yannick Gers, porque llamó la atención que no estuvieran por ahí en la premier, pero pues seguramente algo pasó, pero no creo que sea nada grave.
1: Oiga, pero muy teso ese Eddie, lo estoy viendo acá en radioactiva.com, si quieren pillar la noticia y ver ese Eddie que mide como 50 metros.
9: Eso, exacto, que es gigante.
1: ¡Chimba! Y la pinta de rockstar que tiene.
7: Sí, ese lo pimpearon.
1: Salió con un hacha.
6: Fue muy bonito. Yo la vez pasada estaba mirando y creo que en algunos cines ya hay preventa de boletas para no sé si es película o es un documental, esto de Iron Maiden.
9: Sí, es un documental.
6: Pero creo que se puede ya ir comprando y en muchos lugares del mundo ya lo están haciendo.
9: Pues sí, el lanzamiento es hoy.
7: Es hoy, eso le iba a contar, es hoy. Sí, señor. Sí.
9: El lanzamiento es hoy, imagínese, un documental de una carrera en la música de duración 50 años. No, pues hay demasiadas cosas por contar.
6: Lleve a su mamá y la sorprende. Dígale, mamita, la voy a llevar a que veamos el documental de Iron Maiden el fin de semana.
9: Sí. Ella se interesa, ¿por qué no?
1: Sí, le dice uno, mamita, ¿tú has visto ahí? ¿Te pareces un poco? Si quieres, vamos y lo vemos. Mamita,
7: pero chao.
6: Mamita, estás a dos calles, a dos cuadritas nomás.
7: A dos visiticas al peluquero.
6: Y ya.
9: No,
6: pero bueno, pues son noticias de música, lo que está sucediendo en el mundo, pero pues muchas de estas noticias siempre llegan también a través de TikTok. Ahí es donde ahora pues la gente se informa en TikTok.
1: ¿Verdad? Sí, mucho. Sí, muchas
9: veces. Se desinforma.
6: Sí, se informa poco. Pero también se ha perdido algo como se daban antes las noticias. Es que yo me acuerdo de la época de MTV, que esos VJs, Daisy Fuentes, Gabo, Ruth.
9: Sí.
6: Daban esas noticias de la música en televisión y uno decía, wow, mire lo que está pasando, lo de Nirvana, lo que están hablando. Pero eso ya no, ya se ha perdido mucho eso, ¿no?
1: ¿Cómo se llama el chileno con el que hablamos acá en el programa, Pacho, se acuerda?
6: Sí, Claudio Larea.
1: ¿Cómo? No.
6: Claudio. No. Miguel Tapia.
1: No, uno de MTV que lo entrevistamos el año pasado.
9: ¿Alfredo Levin? No.
6: Gabo Ramos.
1: Sí,
6: ¿Alfredo
1: sí, sí. Levin? Alfredo Levin. Levin.
9: Ah, Levin,
6: sí, que además fuimos con él a la radio. ¿Se acuerda que lo
1: que nos
6: lo
1: presentó llamamos? Sus estudios y todo.
6: Y no, pero no solamente él estuvo hablando con nosotros en una videollamada, sino que dijo, es que le tengo que ir a la radio ya, voy al aire. Sí. Le dije, no, llévanos. Y nos llevó y puso la cámara allá y empezó a saludar a todos los oyentes en Chile.
1: Sí.
6: Chi, chi, chi. Le. Y empezó a saludar a la gente. Les dije, bueno, no importa que no estemos clasificados. Bueno, dijo una cantidad de cosas ahí.
9: Y la vida sigue.
6: Y de un momento a otro dijo, y estamos conectados con Radioactiva Colombia. Y nosotros, wow, estamos hablando con los chilenos. Y no, eso fue increíble.
9: Él sí, es un gran periodista musical. Yo lo amo. Tiene un podcast impresionante.
1: A los 23 años codeándose ahí, entrevistando a Ozzy Osbourne, a Iron Maiden, pues. Sí. A los 26 años parchando con AC/DC. No, qué chimba.
6: Sí, sí, sí, sí. Porque él sí fue amigo íntimo de los músicos.
1: Sí, sí, sí, sí.
7: Panita, panita, sí.
1: Sí, este fue.
6: Exacto, pan. No, pues sí, está bien que me leí el libro y demás, y claro, por supuesto, pero es que este man sí estuvo con ellos de parranda.
1: Muy teso.
6: O sea, ese man brindó con AC/DC.
1: Sí.
6: Entonces, pues, eso es otra cosa, y pues esas noticias ya no se dan hoy por hoy de la misma forma, por eso es que en Radioactiva tenemos pues nuestra actualidad musical. Así que aquí está.
9: Vamos.
6: Adelante, por favor, adelante.
1: A ver.
8: Hola, hola, Bacalola, yo soy Wiwi y esto es MTV ABC, BBC, ESPN News, con los tramacazos del rock. Arra Díaz, bajista de Korn. Le robaron 15 bajos en la ciudad de Las Vegas, pero por fortuna ya los recuperó. ¿Pa' qué 15? Con uno es suficiente. Igual nadie le para bolas al bajo nunca.
9: Ah, por favor.

0: El exitoso de The Police, pero regular como solista, dijo en una entrevista: nunca quise ser una estrella de rock. Siempre pensé en un perfil bajo en la música. Sí, claro, eso dices ahora que eres estrella de rock. Cristiano nunca quiso ser multimillonario. Henry Cavill nunca quiso ser alto, guapo, pijón, trolón, familiar del Tino y cosificado.
1: Domingo.
2: A la mamá.
0: Benji Madden, The Good Charlotte. Papá la mamá. Contó que acaba de tener su tercer hijo junto a Cameron Díaz. Uf, tres me parecen pocos. Yo casi que le haría otra banda. Le saco músicos con todo y instrumentos. Qué cosita rica, bien hecha. Lo digo por Benji Madden. Y hasta aquí en TV, ABC, BBC, ESPN News. No olviden opinar con el numeral: el que escoge el bajo es porque nunca pudo con la guitarra.
3: No, eso no es cierto. Eso no es cierto.
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0: 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Son las
1: 8 de la mañana y 46. 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

0: Ahí estamos, Fatality en el gallo de Radioactiva con Mortal Kombat, porque ha llegado la película, se estrena el día de hoy, pero nosotros vamos a tener una función especial. Si usted quiere ir y quiere acompañarnos, estamos en modo cine. Entonces tenemos función para Cali, ¿ve?
1: Cali, vamos para Cali.
2: Vení. Cali, aborrajado. Yo siempre digo lo mismo, los de Cali me deben odiar.
1: ¿Por qué?
0: Pues claro, yo siempre aborrajado digo, es muy bueno.
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1: Ahí quiera comer donde Basilia.
0: El sancochito, Basilia. Usted que es de buen

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1: Se lo pone usted.
2: Listo, pero bueno,
1: hágale. Tarjetas coleccionadas les trae. Bueno, está muy chévere el kit también para que se lo lleve.
2: Bien. Qué chimba. Entonces, listo, participan Bogotá y Cali.
1: Sí, para que estén ahí exacto. Pendientes. Entonces, si usted quiere ir, pues compártanos su historia de Fatality.
2: Están.
1: Al 305-34-0776. Mm. 305-34-0776. Fatality, pues cosas que normalmente, por ejemplo, como pues que uno se le lleven tres puntos en el último minuto, por ejemplo, eso sí puede ser
2: en
1: fatality.
2: El último minutito.
1: El último suspiro.
3: Ay, eso me dolió
2: triste.
3: A mí. Me dolió a mí que no soy hincha, Pacho.
1: No, pues sí,
2: a mí también, Pacho. No. Me está doliendo mucho.
3: Sí.
4: No, y todo ese montón de trenzas que se hizo Roda llega para eso.
1: Fatality.
3: Ay, no, eso estuvo terrible. No, yo prefiero que me hagan seis goles, que me claven seis goles.
1: Uy, no, sí. Tampoco.
2: No tener esa tampoco. Ilusión hasta el final.
3: Sí, o sea, y uno ya llorar, o sea, vivir el duelo en el partido.
4: No, eso que le dañen a uno la esperanza.
1: De ayer Santa Fe que el Bayern Múnich, porque el Bayern Múnich empezó perdiendo que fue como tres minutos.
4: A los dos minutos ya habían hecho el primer gol.
3: Les clavaron el primero.
4: A esos hilos.
1: Ya está. Fatality.
3: Sí, eso es pobre Lucho. La cara de Lucho.
1: Y en su estadio, Fatality. Pero bueno, oigamos historias que han enviado al 305-34-0776. Aquí están. Va.
5: Hola, buenos días, galleros.
3: Hola.
5: Mi Fatality fue una vez que entré a un cajero.
2: Sí.
5: No había gente.
2: Sí.
5: Y entré a retirar. Por lo general, uno siempre cierra el cajero por temas de seguridad, ¿no?
2: Sí, claro.
5: Y cuando me fui a cuando retiré y fui a salir ya como tal, no abría la puerta. Y entonces duré como unos que como 5 o 10 minutos hasta que llegó la persona de seguridad y abrió la puerta y era que no se podía cerrar.
1: Ay, mami.
2: Uy, qué maluco.
4: Ay, no.
2: Qué susto uno ahí encerrado.
3: Yo no la juzgo porque podría ser
1: Y ese es el día que justo uno tiene afán. Hay prisa para ciertas cosas. Es el día donde uno está más llevado. Ese día es el día en que uno se queda encerrado.
3: Sí.
4: Ay, sí.
2: Y sale uno y una fila de gente que lo juzga a uno con la mirada.
1: Claro.
2: Como esta es que no sabe que acá no me puede cerrar.
1: Ayúdenme. Pues, bueno, no Fatality.
3: Sé. Sí, es Fatality. Fatality.
1: Algunos de ustedes les vamos a devolver un mensaje del número de WhatsApp que nos compartieron en la nota de voz. Y les vamos a decir que han ganado y que pueden reclamar su entrada y les damos todas las explicaciones. Pero para que sepan, serán algunos de los que han participado. No todos, porque han enviado mensajes como locos. Pero oigamos.
2: A ver.
1: Oigamos.
6: Cuando te faltan 2 días para que te hagan la vasectomía y, oh sorpresa, te dicen, estoy embarazada.
3: ¡Ay! No. Las Fatality, Mortality.
4: Y ese pelado le pusieron Juan Fatality.
1: Yo nunca había pensado en eso. Pero aquí Lucho tiene la vasectomía, ¿no?
4: No, yo soy todavía potencialmente peligroso.
1: Sí, igual. El productor creo que también.
2: Sí, yo también. Y yo
1: no,
2: sí pienso.
1: Como peña aquí.
2: Yo sí pienso
4: ¿usted sí
2: actuar.
4: Piensa engendrar?
2: Sí, yo sí.
4: ¿Championcito Junior?
3: ¿Se
2: yo
3: va a
2: sí
3: tener
2: pienso
3: hijos
2: hacer
3: también?
2: El mal, sí.
3: Sí, no, no. ¿Para cuándo lo tiene pensado?
1: ¿Repoblar con Beckham David?
2: Yo creo que el otro año.
4: ¿Germain Zidane?
2: Por ahí.
4: ¿El otro año?
2: Sí. Sí, sí, sí, no. Sí, el otro año a fin de año.
3: Sí, uy, no, si es, o sea, si vas a cambiar de trabajo.
2: O sea, caracol,
1: ahora,
2: no me
1: si
2: eches.
1: Son sin hijos, ahora imagínese lo, queridos seguidores del Gallo con hijos. No. Imagínese lo promocionando pañales y todo, haciendo stories en Instagram para los pañales.
2: Ah, esperen eso,
1: porque
2: claro.
1: Eso es caro.
4: Ganando una carrera de coches con bebé.
2: Eso. En estos días voy a hablar de cámaras de seguridad por si quieren estar ahí pendientes.
1: Eso.
2: Muy bien.
1: A ver.
2: Listo. Otro.
1: A ver más. ¿Qué dicen por acá?
7: Buenos días, galleros. Bueno, gracias. Mi historia de Mortal Kombat es que pues yo había terminado ya hace 2 meses con mi ex, ¿no? Entonces, por cumpleaños de un amigo en común, pues nos volvimos a reunir. Esa noche pues nos terminamos acostando. Ahí en el acto sexual llegué y me dice, no puedo más. Y yo, ¿pero qué pasó? Bueno, es que yo lo estoy haciendo por calentura y es que tú sí estás haciendo el amor, porque pues yo estaba haciendo bien rico, ¿no?

0: llega y me dice, aparte me gusta alguien más. No, y llega y me dice, no, y ya nos acostamos. No, esto sí fue Flatwest Victory. Me hizo un perfect.
1: Ay, no, hasta que darle premio.
2: Uy, no, me hizo un perfect.
3: Señálelo ahí.
2: Qué crack.
3: Uy, no,
1: qué cosa tan
2: ¿qué?
1: Brava.
2: Crack. Sí, señor.
3: No, historia.
1: Esto tiene mucha para crack. Analizarle. O sea, aquí podríamos hacer una serie de televisión para analizar todo lo que acaba de decir él.
3: ¿Cómo así? Ella le dice, yo te estoy comiendo y tú estás enamorado.
4: Tú estás haciendo el amor. Y yo aquí con la mueca bostezando.
1: Y sí. Ay,
2: de verdad.
1: De pronto ya se rayó. Él empezó a decirle, te amo. No, es que de verdad, te extraño. Y ya pues.
2: Yo creo que eso fue lo más suavecito cuando el man le dijo, soy tuyo.
1: Claro, eso nos pasa a los hombres románticos.
2: Sí, yo lo entiendo, parcero, tranquilo.
3: No, no, en el acto.
2: No, la de Sub-Zero y Scorpion es una bobada al lado de esto.
3: No, ¿cómo le vas? ¿Cómo le va a aplicar esa muchacha? No, pero bueno, bien, pues ella fue sincera.
2: Pagaron,
3: lo que pasa es que el contexto... pues es muy doloroso.
5: Pero pues se despidieron. Esos son los riesgos de un TBT. Por eso uno recicla cartón, recicla latas, pero no recicla carne.
3: Sí.
1: Ay, Dios.
5: Eso es lo más importante.
3: Uy, no, esta fue terrible. Fatal, muy dura.
5: Hasta ahora de las que hemos escuchado es la más fatality de todas.
3: Esto y el gol de anoche faltando 2 minutos.
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0: Arroba Claudia Cárdenas dice: un día eres joven y al otro se te olvida dónde dejas parqueado el carro.
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4: Fútbol, fútbol. Estamos locos por el fútbol en Radioactiva. Y estamos tan locos que si hoy Platense gana en Copa Libertadores a Peñarol, Santa Fe queda eliminado de la Copa Libertadores.
5: ¿Cómo es la cosa?
6: Tiene que ganar Platense.
4: Es que está en el mismo grupo, ¿no? Está en el mismo grupo Santa Fe, Corinthians, Platense y Peñarol.
7: Sí, señor.
4: Entonces, hasta donde mis cuentas dan, puede que me esté equivocando, no se fíen de mis cuentas, si Platense gana hoy, ya no alcanza Santa Fe. Y obviamente, por puntos, pues se clasifican ya otros y Santa Fe queda eliminado de la Libertadores.
6: Ay, ¿alguien quiere pensar en Rodallega?
4: Ay, no. ¿Alguien quiere pensar en la liga?
7: No, Pachito, no. Entonces, ojalá que pierda Peñarol.
4: Claro, no, pues imagínese. Vamos a ver qué pasa.
7: Fácil.
5: Uy, no, qué sufrimiento depender de otros resultados.
4: Sí. No, total. Sí, y hoy les voy a hacer mucha fuerza, productor. Hoy les voy a hacer mucha fuerza. Hoy juegan ustedes en Sudamericana, ¿no?
7: Contra Boston River.
6: Contra
7: sí, señor.
6: Boston River de Uruguay.
4: Ah, no,
6: sí, señor.
4: Breve,
7: Boston
4: breve,
7: River.
4: Breve. O sea, lo tienen, sume 3, ¿cierto?
7: Sí, Pachito.
6: ¿Qué? ¿Cómo vas a decir eso, champion?
7: Sí, no.
6: ¿Cómo vas a decir? Mira lo que les pasó anoche.
7: Tengo un presentimiento. Mira. Ay, bueno, sí, es verdad.
6: No,
7: es verdad,
6: el partido se acaba cuando se termina. Es una de las máximas del fútbol y eso es.
7: Gracias,
6: así,
7: Farid.
6: Sí.
8: El
6: sí,
8: fútbol se acaba cuando se termina.
7: Ay,
5: a
7: Pachito,
5: ver qué
7: lástima.
5: Clavada,
7: lástima, Marito. ¿Eh?
4: Ha sido una semana de sorpresas porque mire lo de Champions también, o sea, ey, la verdad yo sí esperé un poco más del Bayern Múnich, pero es sí, que tan temprano que sí, ir perdiendo el partido, es que se fue un baldado de agua fría ya muy rápido.
6: Bueno, es que salieron a ver qué, en cambio el Paris Saint-Germain salió con toda. Y anularon a Olise.
7: Sí.
6: Lo anularon.
7: Ayer no se vio, ayer perdió el Balón de Oro. Ayer, sí, la verdad que sí. Se vio muy timorato el Bayern contra el PSG. Sí,
4: no, imagínese, o sea, el mérito hay que dárselo a Luis Enrique porque hizo de Dembélé un buen jugador. De semejante tronco.
7: De toda esa banda, eso es un equipo.
4: Claro, de todo, porque ese tipo juegan. sacó, no, aprovechó el papayazo de Mbappé que dijo, no, esta es muy figura que se vaya.
7: Sí.
4: Y yo aquí a todos los pongo y entonces agarró a ese Dembélé y a todos esos y les dijo, vea, aquí el primero que defiende es el delantero. Si quieren ser estrellitas, aquí se van a estrellar contra el mundo. Y los puso a todos y el mismo Dembélé ha dicho, no, es que, y bueno, ¿cómo estás para el siguiente partido? Y dice, no, bien. ¿Y estás defendiendo ahora? Sí. Es que si yo no defiendo, el profe me saca.
6: Sí, pero Mbappé debería darle gracias a Luis Enrique, porque si no lo sacan del PSG, nunca conoce a Esther.
4: Eso es verdad.
6: Sí, me
5: disculpan,
6: pero.
5: Oiga, pero qué impresionante, sí. Luis Enrique, cuando habla de Mbappé y cuando se atrevió a decir que el PSG iba a ser mejor equipo si Mbappé
6: sin
5: se
6: él,
5: iba.
6: Sí. Y la gente, ¿qué te pasa, Luis?
5: Sí, es muy pecho sin frío él. Ese man.
6: Uy, sí.
5: Además, porque él, pues yo vi varios videos y él decía: si yo tengo un jugador que juega por donde se le da la gana, como se le da la gana, no voy a poder controlar las jugadas. El otro año las voy a controlar. Todas. Y aquí
4: sí,
5: estamos.
4: Sí, muy bien, sí, tiene toda la razón.
5: Es verdad, él dijo eso. Gracias.
6: ¿Cómo pronuncian ustedes el nombre del jugador del PSG proveniente de Georgia que metió el gol? De Georgia.
7: ¿Cómo se llama? ¿Michael Francisco?
6: No, este, el segundo.
7: A ver, el segundo. Ah,
6: ¿Cabarasquelia?
7: Cabarasquelia, sí, ¿no?
6: ¿Qué jugador?
7: Cabarasquelia, sí, hola, jugadorazo. Sí. Jugadorazo, sí, lo vi correr ayer todo el tiempo por la banda.
6: Porque
7: me tenía
6: loco,
7: sí.
6: Y lo
7: sí,
6: les hizo fiestas.
4: Como Hugo, sí, también corrió ayer, pero pues en la defensa.
5: ¿De dónde es?
6: De Georgia. Georgia.
4: Hugo de Santa Fe.
6: Europa Central.
5: Ah,
4: es que me Georgia. Si Kata está preguntando
6: de por Georgia era Germán, también Stalin.
5: Ah, no, pensé que era de Genovia, Stalin como Mota, la princesa.
6: ¿Es al lado?
5: Al lado de Genovia, del diario de la princesa. Al lado de Anne Hathaway.
4: Amigos. Sí. Amigos. Ah, bueno, esa actriz es la de la. No sé si es la de la buena suerte, pero dicen que por la película que están en momentos en cartelera. ¿Qué? ¿Cómo es que es el dato de eso de la actriz y el Arsenal?
7: ¿Cuál actriz?
6: Cuando sacaron El Diablo Viste la Moda, por su nombre en español, protagonizada por el amor de mi vida, Anne Hathaway de Gardia Zaval.
4: Se volvió a enamorar.
6: Sí. Sí. Ella sabe que tenemos un futuro juntos.
7: Sí. Ajá.
6: Ese fue el año, creo que fue 2004, Cata.
5: 2006.
6: Fue la última vez que el Arsenal quedó campeón de algo.
7: Ah, vale. Ok.
6: Es más, clasificó a la final de la Champions, creo que fue.
5: Sí, perdió con Barcelona.
6: ¡Ay! Bueno, dicen en internet, uno ya no sabe qué creer. Que Anne Hathaway
4: tiene que corroborar
6: eso. Exacto, que Anne Hathaway es hincha del Arsenal.
5: Sí, ya salió con la camiseta, ya salió una vez en unas historias.
6: Y que ahora, ¿qué pasa? ¿Cuál es el morbo alrededor? Sí. Volvieron a sacar El Diablo Viste la Moda 2. Y este año el Arsenal acaba de llegar a la final de la Champions.
7: Ah, pero ándale.
5: Ya va a perder. Ah.
6: estará para ver si Anne Hathaway tiene el mismo superpoder de Ryan Castro.
4: Claro. Uy, no, pero no venga a decir eso. Tenía la camiseta del Bayern Múnich Ryan Castro.
6: Este bulto de sal no se le ocurre sino subir una foto con la camiseta del Bayern y etiquetar a Lucho Díaz deseándole qué, hermano. Deseándole que todo
5: sea. Qué salado que es.
7: Yo no sé. Sí, yo no sé por qué ayer me desperté con el pálpito de.
5: Así, Champions dijo también.
6: Somos el profe Colombia. Champions dijo sí.
7: Somos Colombia apoyando al Bayern. Ojo.
6: Pero aquí les dijimos, alejen el reggaetón de los jugadores de la selección Colombia. No hicieron caso, ¿y qué pasó?
7: Sí, mire, 8 días. Yo dije, Colombia, no le mere, Colombia nunca le tocan estas alegrías en el soccer.
4: Le voy a decir una cosa. Colombia hubiera ganado esa final de la Copa América en Miami si el reggaetón no hubiera permeado la Selección Colombia.
5: Ah, ¿por qué? Verdad. Porque ahí estuvo Ryan Castro.
6: El camerino. ¿Qué? Claro, Ryan Castro. Estaban todos los supervillanos.
4: Todos poser allá, además. Entonces, si el reggaetón no hubiera permeado la Selección Colombia, hubiéramos protegido a nuestros jugadores, ya hace rato hubiéramos sido campeones. Pero no, ya nos hemos dado cuenta. No. Mire lo que pasó con Ryan Castro y el Bayern Múnich. Sí. Se puso a posar con la camiseta del Bayern, ¿cierto?
7: Sí.
4: Y automáticamente los alemanes, que obviamente no tienen ni idea de quién es Ryan Castro hasta que les dijeron, es que un colombiano allá que es famoso porque canta esto, y dije, ¿qué canta qué? Los alemanes quedaron locos diciendo, no, sean serios. Y pum, cuando se dieron cuenta, claro, perdieron. ¿Por qué? Porque Ryan Castro tenía la camiseta.
6: ¿Veo? No, hay que prohibirle a ese señor que se ponga las camisetas y etiquete a los jugadores y se les acerque y los salude. Mucho hay que alejarlo.
7: De la música, ojalá. De la vida.
4: Exacto. Entonces, cuando los hinchas de Nacional, por ejemplo, los del Nacional dicen, pero ¿por qué no hemos vuelto a ganar? ¿Qué está pasando si el equipo? Revisen la parte de Maluma, revisen ese detalle,
5: eso,
4: amigos.
5: Eso no pasa.
4: Esos detalles no vienen gratis. ¿Yo por qué hago que solamente Flea se ponga la camiseta de Santa Fe? Por ciertas cosas, amigos. ¿Se dan cuenta? Es que uno tiene que proteger su equipo de cosas y, en serio, créanme, amigos.
5: También le pasa a Mick Jagger, pues haciendo como una fatality, un triple salto mortal fatality. A Mick Jagger también le faltaba eso, que tenía la maldición de los equipos de fútbol. A ver, esperen, Leo.
4: Ya tengo el dato. Mucho que cuando iba a ver a Inglaterra, perdía a Inglaterra.
6: Sí.
5: En Sudáfrica 2010, Mick Jagger asistió a 4 partidos. Uno de ellos, el de Estados Unidos y Ghana, al que fue acompañado por el expresidente Bill Clinton.
7: Sí.
5: Y perdió la selección norteamericana 2-1.
7: Con Ghana.
5: Sí, también inició esa maldición en el Mundial del 98. Uh-huh. Asistió a la derrota de la selección de Inglaterra en penales contra Argentina por los cuartos de final.
6: Ah, Ryan Castro en inglés se dice Mick Jagger.
5: Claro. Ah, pues digamos ahí, mantenemos un poquito ahí la distancia. Pero a Mick Jagger también le pasaba lo mismo.
4: Y había otra, Cata. Estaba viendo acá, había una con las Kardashian también y la NBA.
5: ¿Cuál de las Kardashian?
4: Existía una creencia, decía que jugador que salía con alguna de las hermanas Kardashian de la NBA, o sea, ellas no eran de la NBA, los jugadores, ¿no?
5: Sí, que salían
4: sufría,
5: con
4: chicos de la NBA. O sea, jugador que salía con algunas de las Kardashian tenía bajón drástico, o sea, habló de ritmo profesional, de competencia, se caía al piso.
7: No.
4: El rendimiento del jugador caía y los equipos caían en mala racha en la NBA.
5: Ah, y... pues eso porque sería porque le daban todo.
6: Yo estaría dispuesto a ese sacrificio.
5: Sí, como a zapato con barro. Ah.
7: Sí. Sí, uy, yo.
4: Como
7: yo
4: lo
7: también.
4: Que dicen de Giselle Bundchen también, que es la mufa de Tom Brady.
7: Sí.
6: Ay, sí.
5: De, claro, ah, sí. ¿Por qué?
4: Pero estaba, porque dice que momentos que eran claves para él, después de que perdieron el Super Bowl contra los Giants.
7: Sí. Sí.
4: Ahí estaba ella con él. Entonces también dicen que es mufa.
7: Hijo de madre. Pero no. Yo sí le diría a mi equipo, muchachos, qué pena, traje la mala suerte al equipo, eso sí, qué pena pues, pero yo sí me voy pues con Chloe, o cualquiera de las Kardashian.
5: Sí, con
7: Chloe, con Kendall.
6: Con cualquiera de las Kardashian menos el papá, mamá.
7: Me voy.
6: Sí, Jenny.
5: Por favor.
7: Me voy con Kendall, qué pena muchachos, nos va a ir mal esta temporada, no se esfuercen, ustedes no se esfuercen, y yo tampoco voy a dejar pues.
6: Ustedes no se esfuercen, que el que se está esforzando soy yo.
4: Tranquilos.
5: Oiga, si pero no, pues, mucho. ¿Cuántos días faltan para el mundial? ¿Qué pena?
7: 35.
5: 35, dice nuestro contador de la transmisión. No, bueno, pero ya Lucho ahí ya tiene el tiempito libre para enfocarse.
4: Ah, sí Luchito, claro. Ya ahora sí se va a poder dedicar a sacarle disco al papá si quiere.
3: Aló. Ay, ¿qué estás hablando de mí?
5: ¿De quién?
3: Plop, ¡ah, cachito!
7: ¡Uy, la sal! ¿Qué hace sal?
3: ¡Qué sal! Llegó el primo Ryan. ¿Cómo Ryan? Así? Soy el primo Ryan Costa.
7: Ryan Costa.
4: Pero qué mala mano, oiga.
7: Sí,
4: parcero. No solo en la música.
3: Yo por eso es que no me masturbo, para que no se me achile la chirila. ¡Plop, qué chimbazo!
7: Por favor, no, muchas gracias. Si puedes evitar el mundial o verlo desde casa, gracias.
3: Sí. ¿Qué va? Si ya tengo, yo tengo puesto en el avión de la selección.
7: No. ¿Por qué nos gusta hacernos el mal?
3: Y al lado del piloto, no sé qué va a pasar con ese avión. ¡Plop!
5: De casualidad, ¿te pusiste la camiseta del antivirus?
3: Oh. El antivirus me tiene miedo, qué chimbazo. Soy el primo Ryan.
7: Muchas gracias, según primo Rey.
3: No, pero
4: según tus predicciones, ¿hasta dónde llegamos en el mundial?
3: Si me quedo en Medellín, pasamos la segunda ronda.

0: Tan, tan, tan.
1: Hoy es el día del 1, 2, 3, 4.
0: ¿Qué? Ándale.
1: Hoy es el día mundial de las contraseñas, pero pues has bien sabido que mucha gente es 1, 2, 3, 4 o 5, 4, 3, 2, 1. Y hoy es el día de la contraseña. ¿Ustedes tienen algún truquillo? Pues obviamente no me digan sus contraseñas, pero ¿tienen algún truquillo, algún hack que utilicen? Porque es que yo sí tengo uno que es contundente.
2: ¿Muy contundente? No.
1: Pues que me sirve a mí, el que yo utilizo a mí me sirve.
0: Uh-huh. Y es
1: las personas normalmente recordamos como fechas especiales y cosas de estas para nuestras contraseñas, ¿sí o no?
3: Sí,
0: señor.
1: Entonces, yo sí tengo obviamente fechas especiales dentro de mis contraseñas, pero no la fecha exacta. Tengo una fecha de referencia. Entonces, por ejemplo, se me olvide que en esta fecha mi contraseña tiene que ver con esto. Y no es la fecha exacta, sino como por ejemplo 2 años antes, o cambio la fecha, cambio el número.
3: ¿Cómo haces?
1: Y ahí me
3: para
1: acuerdo.
0: Acordarte. Sí, exacto.
2: No, Pacho,
1: es un referente, más no es el número en sí, es un referente para recordar que esa era la contraseña.
3: Los expertos en ciberseguridad dicen que ese es uno de los principales errores que uno comete.
0: Acercarse con fechita
3: de cumpleaños, fechita de nacimiento, creo, fechita del ser amado, fechita del hijo, la hija, hije.
1: Pero les digo una cosa, yo no sé si ustedes, pero yo estoy mamado de tanta contraseña. Espero que la IA y la nueva tecnología y todo, obviamente reconocimiento facial y todo esto ayuda, pero yo sí estoy muy mamado de recordar tanta contraseña y tanto correo.
2: No más.
1: La vez pasada tenía una cosa por allá, es que en Hotmail.
0: Acuérdese de la contraseña de Hotmail.
2: Además que fue como de los primeros correos que uno tuvo.
3: Yo Latin Chat.
1: Claro.
2: Perdí la cuenta de Hotmail porque no tengo ni idea cuál era la contraseña.
3: Y recuperarla es terrible.
2: Recuperarla es terrible.
3: Yo tengo una libretica de contraseñas.
0: ¿Qué va?
3: Sí. Sí, porque son muchas para muchas cosas de todas mis vidas. Porque yo tengo aquí una vida y yo salgo de acá de la emisora y tengo otras 2 vidas.
0: No.
3: Entonces tengo una. Y me di cuenta que hay una aplicación para guardar usted las contraseñas, pero si usted se le olvida la contraseña de la aplicación.
1: Claro, le pasa lo mismo.
3: Claro. Pero yo tengo una libretica chiquitita para las contraseñas.
0: No.
2: Sí, es una buena táctica, sí, porque uno se queda en lo digital, en la nube, en la cosa de notas, no sé qué.
0: Porque para mí, como fecha especial de pronto que tenga en cuenta, fue el 17 de diciembre de 2017. El 3-2, cuando Henry sacó ese zapatazo.
3: Esas son las contraseñas de.
1: A mí tampoco se me olvida la fecha de nacimiento de su mamá.
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3: Aquí seguimos en el gallo de Radioactiva. Ya viene en camino el rock and roll con más pasión y menos técnica.
4: Sí.
3: Pero quiero agradecerle a un seguidor del gallo que hoy, con el tema de Mortal Kombat y de Fatality,
4: sí, señor,
3: él hizo realidad con la inteligencia artificial a Catality. Catality, ustedes, ¿qué? Quiero que vean, inspirado en Catalina.
4: Sí.
3: Ha hecho Catality. Venga a TikTok, por favor, si está conectado por ahí. Si no, venga a TikTok y le voy a mostrar. O a YouTube, también se puede conectar usted a nuestro canal Radioactiva Colombia.
4: Voy para allá.
3: Para que conozca a Catality, les vamos a presentar. Él se inspiró en Catalina porque resulta que ella nos dijo hace un ratito que pues ir al baño a ella le generaba ciertas cosas. Entonces, uh-huh, miren a Catality, ya pueden ver la imagen de Catality. Aquí está.
5: Un saludo al memesterio, que es el que se memesterio pone en esas.
6: Ah,
3: está trabajando. Se ve bien en películas así de terror y eso, ¿no? O
4: sea, sí, parece como Tomb Raider, como una cosa,
6: sí,
4: así.
6: Sí, el terror de los baños, Catality. Sus 500 gramitos de todo.
3: Catality. Mujer de buen comer que cuando va al baño.
6: Sí, hago todo para no tocar nada en el baño. Nada.
4: Juan Carlos, ¿cómo así que yo me dejo hacer la Catality cuando quiera?
6: No. Eso dijeron varios. Ay, dale.
3: La humildad en el chat. Yo tengo una de Cruella igualita a Cata. Ah, no, las pueden enviar al WhatsApp de Radioactiva, las imágenes que tengan.
6: Ay, no.
3: Si las hacen con IA o
5: con respeto.
3: ¿Cosas de estas?
5: Por favor.
3: Pueden enviar también. Al 305-34-0776.
6: Con respeto, de verdad. Bien, ya que yo no los troleo a ustedes, los oyentes.
3: Catality.
6: ¿A ustedes? Sí.
4: Bastante. Por favor, sí. Respeto. No hagan respeto lo que hizo Corinthians anoche. Qué falta de respeto, de verdad.
3: Por favor, Pachality.
4: Pachality.
6: No, sí, qué Pachality.
4: Pachality.
6: ¿Esa es cuál?
4: Cuando echa a alguien.
6: Ah, sí.
3: Cuando llega el Corinthians y te hace un gol en el último minuto, ¿sabes?
6: Uy, no, Pacho, es que esa estuvo la terrible, Pachality, de verdad, que roen cabezas. Sí.
3: Pero ahí nos puede mandar al grupo de WhatsApp del Gallo de Radioactiva, pues al número del WhatsApp, porque grupo es otra cosa. Grupo es lo que está buscando. ¿Vieron lo de Ibai Llanos, que anda haciendo como un reto de buscar cuál es el nombre de un grupo de WhatsApp más ingenioso?
4: ¿Qué? ¿Cómo?
3: Sí. Nombre de grupo de WhatsApp ingenioso. Entonces, pues todos estamos en algún grupo de WhatsApp, ¿cierto?
4: Uy, sí.
3: Pero normalmente que sean ingeniosos, pues no todos los grupos son ingeniosos.
4: Tal cual, sí, señor, no todos. Pero vea, más o menos, por ahí en redes sociales, Ibai salió a decir esto. Esto, pille. Tres, dos.
7: Necesito encontrar el mejor nombre de grupo de WhatsApp del mundo. O sea, esto va a ser como el mundial de WhatsApp. El que tenga el mejor nombre del mundo, del grupo, de su familia, de amigos, de lo que sea, se lleva premio. ¿Y cómo se determina cuál es el mejor? Bueno, el que más likes tenga, el que más apoyo tenga, el que más me guste a mí. Hay gente que está muy mal de la cabeza. Hay otros que sois muy creativos, que sois muy graciosos, hay que decirlo, pero que no subís contenido y necesito verlo. Dejadmelo aquí en los comentarios, porque el que sea el mejor para mí se lleva premio. No sé, entro en su grupo, os mando un audio, no lo sé.
4: Ahí está.
6: Ah, ok.
4: La invitación de Ibai buscando los nombres de grupos más divertidos, pues, que existan.
6: A ver, ¿dónde miro los grupos? Espérate, a ver.
4: Él contaba, por ejemplo, que hay un grupo de amigos, de siete amigos, que se llama Los Posibles Siete Abortos. Y
3: ¿qué? Mira.
4: Se pusieron así entre ellos. Porque dicen que sus mamás, pues, poco los quieren. Es como esa definición de grupos que aparecen ahí.
5: Sí, ese grupo se hubiera podido llamar.
3: Repita el nombre.
4: Los Posibles Siete Abortos.
3: Los Posibles Siete Abortos.
4: Un grupo
3: abortos.
4: De siete amigos que se pusieron así. Pero si uno se va a WhatsApp y ahí hay una pestañita que dice grupos.
3: Grupos, sí.
4: Sí. Yo, por ejemplo, les voy a mostrar este grupo en el que estoy, ¿cómo se llama? Bueno, hay varios. Ajá. Acá. Pero hay uno ahí en lo que les voy a mostrar.
3: A ver, Mach.
4: De algo que yo critico mucho. Pero ahí estoy, en un grupo. Si lo ven en la transmisión,
6: a ver.
4: ¿Se alcanza a ver? Lo hago más lejos, más lejos, más
3: lejos. ¿Hombres vi?
4: No, Pacho, no invente.
6: Se apagó la pantalla.
3: Es que no veo porque brilla mucho la pantalla. Brilla mucho.
6: Sí, brilla mucho.
3: Díganos que le creemos.
4: Disque Padel Boys.
3: Disque Padel Boys. No, productor, usted jugando Padel, eso no cuadra. Será palustre.
6: No, ni el Padel quiere jugar Padel.
4: Estoy en un grupo que se llama Padel Boys.
3: Pero usted por lo menos tiene palas de Padel y todo esto.
4: Me prestan. Me han prestado dos veces. Ese grupo existe hace como 3 años. He ido dos veces.
3: No, productor.
4: Pero estoy en grupo y es que Padel Boys.
6: Yo no estoy en grupos.
3: Yo, como no, en la familia no tiene un grupo usted. No, gente yo que no se tengo odia. Grupo
4: familiar. El Gallo 2026. Oh. No tiene grupo familiar. No. Yo sí tengo family.
6: No, grupo family. Ni qué family.
3: Yo estaba mirando si es el nombre, que es lo que está buscando Ibai Llanos. De pronto no es tan creativo y es tan ingenioso, pero si el concepto del grupo si es una realidad.
4: ¿Qué? ¿Cuál?
3: ¿Cómo el así? Grupo se llama, es con amigos.
4: Es con amigos.
3: Y hay amigas también.
4: Sí.
3: Y el grupo se llama Gente que Soluciona. O sea, no es gente que viene a debatir ideas ni nada, gente que rápido soluciona cosas.
6: Sí.
3: O sea, no es que, es que yo opino que la vida... No. Es si hay un problema, quien lo tuvo lo pone y que hay que solucionarlo. Es gente que soluciona, no gente que
5: yo conozco a tal, que yo le consigo tal, que...
4: Sí,
3: claro.
6: Yo tengo un grupo que se llama La Combi Completa.
5: ¿Y quiénes están ahí?
3: Y ese era Detonación.
6: Ahí estaba. Luisca.
4: La Combi
6: Santiago,
4: Completa.
6: Santiago, Juan Pablo y yo. Ah.
4: Combi completa.
6: Y venga, tengo ni se venga, te ocurre, no.
5: Venga a ver qué hablan.
6: No.
4: ¿Y usted lee los míos?
6: No.
5: Yo pensé que los miembros del grupo eran la letra de la canción.
6: También.
5: ¿Cuál te tocó? ¿Cuál te tocó?
3: Tengo la gente en el chat a ver qué grupos tienen.
6: Yo tengo uno que es Yamin.
5: Ay, ese grupo ya no existe.
4: Sí, o sea, seguro más de uno abrió grupo Yamin. Seguro más de uno.
3: Oiga lo que escribe Germán Andrés.
4: ¿Qué dijo?
3: Un grupo que se llama Virreinas, hinchas del DIM. Oiga, no.
5: Ahí podríamos estar tantos. De otros equipos. Yo tengo el grupo en el que estoy, que es más útil, se llama Proveedores de Stickers. Saludo a los miembros de Proveedores de Stickers, que la verdad si usted pide, tiene un sticker de Champions, lo sacan, ahí lo está. Tienen Vamos a mostrarles el último sticker que mandaron.
4: A ver, muéstrame en el grupo.
5: En el grupo, el último es el del papá de 8 días ahí.
3: A ver, el del papá de 8 días, muestra el sticker.
4: Desmayándose el maní.
5: Venga, le pongo otro, así bien simpático.
3: A ver,
5: ¿dónde está el papá de Luchito Díaz? Mire, aquí está.
4: A ver, oye,
5: Champion, te toca turno el domingo.
3: Mire.
4: Desmayándose el maní. Ese está el bueno.
5: Una vez un amigo.
3: Lorenzo del 87 nos escribe.
4: ¿Qué dice?
5: ¿Qué?
3: Tengo uno que hicimos en pandemia con mis amigas. Se llamaba Perras en Cuarentena.
4: Méteme a ese grupo.
6: Ese está bueno. Yo tengo uno que se llama Los que fingimos. No me acuerdo por qué tengo ese grupo.
4: Es que uno empieza a rebuscar en grupos y uno dice, oiga, verdad, yo estaba agregado en esto.
5: Una vez un amigo, sí, estábamos en mi casa con gran comediante de Bucaramanga, Jairo Cubides. Yo sé, sí, que escuchas, ajá, esto, nene.
4: Sí, okay.
5: Estábamos mis amigos del barrio, mi hermano y yo, y el man dice, oiga, Lucho, va a venir un primo.
3: Okay. Acuérdese que el productor es de Bucaramanga, por si no lo sabía.
5: Sí, ah, sí, bueno, sí, entonces somos del mismo barrio.
4: Sí, sí. O sea, hágale.
5: Y llegó con una chica que no era su esposa.
4: Ah,
5: el, okay, Mopri.
4: Sí.
5: Ajá. Y era una chica, ¿cómo les decía? Era una prima del otro lado del Orinoco. Sí,
4: ok. Sí.
3: Entiendo. Sí.
5: Y sí, todos, pues, como conocíamos su familia y tal, nos comenzamos a mirar todos. Que este man, ¿qué trago está?
4: Este man. Sí, está con la esposa.
5: Y entonces, esto es totalmente, sí, cierto. Hicimos un juego que se llama Memes de Venecas.
4: Por favor.
6: Por favor, es un grupo súper cancelable, no, pero de verdad. Es
5: para mandarnos memes durante la reunión y que nadie supiera.
4: No.
5: Y que nadie supiera. Horrible. Funable.
4: Con ella ahí.
5: Sí. Yo salí de ese grupo al otro día.
4: No.
6: Yo no puedo mostrar mis grupos porque mis grupos son como. No voy a mostrar porque tengo información demasiado delicada en mis grupos.
4: Yo, por ejemplo, estoy en los Extropicana. Estoy en un grupo. Son como 85.
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0: Bueno, un saludo para Rafa Cifuentes. Lo estaré escuchando ahorita en el Rock and Gold de las. Mientras tanto, esto es Mr. Electric Blue para los de esta noche.
1: Qué
0: te escucharé, Rafa, ¿no? Dos minutos.

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5: 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Son las
0: 9:52 en El Gallo. 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
1: Suena esta guitarra, significa que estamos al aire en el Rock and Gol del AS. Bienvenidos a este programa con más pasión y menos técnica a través de Radio Activa, Bogotá, Cali, Medellín, Bucaramanga, a través de YouTube en AS Colombia y en Radio Activa. Y estamos felices de arrancar un nuevo día, siempre que agradecer porque podemos llegar a trabajar, estar contentos, que sí, que salí puto ayer del camino. ¡Sí! ¡Sí! ¡Sí! ¡Sí! Pero me quiero quedar con los otros 92 minutos del equipo. ¿Qué partido jugó Santa Fe? Para mí, el mejor de la era, repito, pero ya vamos a hablar de eso en detalle, porque sé que la hinchada Cardenal tiene, como diría el gran Totono Grisales, un sinsabor amargo de lo que pudo ser el mejor partido de Santa Fe este año, pero que se va opacado en el empate al final por el gol del gigante de Tonga. 3 metros mide prácticamente Enrique, es una bestia. Le daba la cabeza, que no es chiquita, del Cabezón Torres, le daba casi en el ombligo. Es una vaina bestial. ¿Has visto cabezas de ese nivel? Perdón, ¿has visto jugadores de ese nivel? No, pero no era para ti, Sara, tranquila. Ah. Era para mi amigo Luis Carlos Guerrero. Bienvenido al Rock and Gol. ¿Cómo te va?
2: ¿Cómo le va, querido Rafa Cifuentes? Buongiorno para ti, mi querido amigo, para los que ayer vimos también la Champions, para los que nos alegramos mucho con el Tolima, para los que nos alegramos mucho con el América. Vengo a cobrar. Dije que ganaban los dos de visita y Santa Fe empataba. Espero la arepa de huevo. Y hoy, con reglamento bajo la axila,
1: ¿sí?,
2: vengo a que decidamos, porque imagino que no nos vamos a poner de acuerdo. ¿Fue o no fue penal? Ayer lo de Joao Neves, el balonazo que le da en la mano, para mí es un penal clarísimo.
1: ¿Penalazo?
2: Porque el reglamento sí habla en la número 12 de la IFAB, en las reglas del fútbol, habla de cuando es un despeje de un compañero, cuando el balón no está en juego para el equipo rival, no es sancionable. Uh-huh. El tema es que la misma regla habla, a no ser que se amplíe el volumen del cuerpo,
1: claro,
2: o que esté en una posición antinatural. Si el brazo está abajo de la cintura, es natural. Lo de Joao ayer, no, es que pues sí, fue
3: a voleibol.
1: Era penal.
2: Y creo yo que el verdadero problema está en que si hubiesen pitado el penal, nadie dice nada.
1: Claro, no, es que no pasa nada.
2: Nadie dice nada, porque claro, está
1: era
2: claro.
1: Penal.
2: Era penal. Bueno. Es decir, creo que la polémica parte del hecho de que no esté. Y sobre todo me quedo, y más grave aún, con la polémica no tarjeta amarilla que le ponen a Nuno Méndez, que era, de hecho, la segunda tarjeta amarilla que hubiera condicionado el partido distinto. Bueno. Igual, aplauso eterno para Luis Enrique, porque para mí el mejor entrenador supo dominar a la bestia, esa táctica de Safonov, de su arquero, el del París.
1: La de siempre,
2: de sacar al para generar un saque de banda en costado del equipo rival. Pero además así sofocar a Olise, nunca tuvo espacios. Olise que no apareció además. Estuvo tremenda la Champions, ya tenemos final, Rafa, y así se la dejo. Se van a enfrentar el equipo más goleador.
1: ¿Sí?
2: Que es el París, que tiene 44 goles a favor, contra el equipo con la mejor defensa. Es el Arsenal, que solamente le han hecho 6 goles en toda la Champions. Duelo de ataque contra defensa.
1: Ojalá, ojalá se dé el duelo más importante de la historia. Ojo, porque tendrá que trabajar mucho Arteta de cara. ¿Cuándo se termina la Premier? ¿Cuándo es la fecha de finalización? Es decir,
2: quedan 3 jornadas.
1: De cara a la final, ¿ya el Arsenal podría llegar como campeón de la Premier?
2: Claro, porque la Premier se tiene que acabar antes, sin duda. Ya le digo incluso cuándo.
1: Es que, ojo, ese es un dato no menor, porque eso va a significar mucho de cara a ese partido el 30 de mayo en Budapest.
2: Al Arsenal le queda, sí, claro, es 8 días antes. Al Arsenal le queda West Ham de visita, sí. Burnley en casa.
3: El lunes.
2: Y Crystal Palace el de sábado. Visita el sábado, el domingo 24 de mayo. Se acaba 8 días antes de la Champions.
1: ¿Por qué quiero sacar a colación eso? Porque el Arsenal, si hace como debe ser, todo bien, es decir, ganar los 3 partidos que le quedan, sería campeón de la Premier League y llegaría a la final. Uf. Ya quitándose la presión de haber logrado la Premier después de 20 años y poder enfrentar al PSG con la posibilidad de hacer el doblete y ganar la Champions, que sería...
3: Son 22 y 20 años.
1: Sería,
3: ¿ustedes imaginan?
1: De verdad, Sara, sería apoteósico.
2: O...
1: apoteósico.
3: No.
1: Apoteósico.
3: No. Luis Carlos Guerrero.
2: No. Hoy te tengo.
3: No.
2: Hay cabaras que. Hay mamita, por favor, te traje.
3: Sí.
2: A
3: desorden táctico.
1: Ya viene desorden táctico. Sara.
3: Rafa.
1: Te mandaron felicitar.
3: ¿Quién?
1: Unas amigas mías de Compensar que estaban por acá hoy de visita. Oiga, qué chévere la niña que hace. Me encanta el programa de Juan Pablo de Montoyas. Le dije, y si vieran, tiene 20 años, es una pequeña Lulú. Es chiquitica. No, pero en serio, se fueron en elogios. Que qué gran programa. Gracias. Y que qué buen conocimiento de automóviles.
3: Ah, bueno, no, pero yo no hago Montoyas.
1: Entonces, ¿quién es?
3: Valentina Peña.
1: Ya decía yo que es Valentina Peña. ¡Qué niña! ¡Qué niña para saber automovilismo! Muy bien. Gracias. Entonces, retiro todo lo dicho. Que qué gran brunch, me dijeron.
3: Sí, no,
1: no, obvio. Que no hay un cubrimiento igual.
3: Prográmense para Canadá.
1: ¿Cuál es Valentina? Porque no la conozco.
3: Valentina Peña trabajó en la W, pero ella se fue para estudiar una maestría en Alemania.
1: Ah, por eso no la vemos acá.
3: Ajá.
1: Ah.
3: Pero ella trabaja con AS porque ya tiene el podcast con nosotros.
1: Muy bien.
3: Pero también es mi querida, te manda saludos.
1: Muy bien. ¿Cómo te va?
3: Muy bien, Rafa, mejor que a ti seguramente, mejor que a Juanito también.
1: ¿Va a pinchar el Arsenal?
3: No va a pinchar el Arsenal, Rafa. Yo creo que voy a cobrar, y es que yo creo que soy la única persona en esta mesa que todo el tiempo ha tenido fe. En ningún momento se bajó de ese barco, de ese bus, de ese tren. Siempre creí, y bueno, que pase lo que tenga que pasar en esa final el 30 de mayo, 11 de la mañana estaremos aquí confiando en que todo salga bien y en que sea esa Champions del Arsenal por primera vez.
1: ¿Cuánto?
3: Porque es que ustedes se imaginan, o sea, obvio, yo también entiendo lo de la importancia de la Premier, pero es que pasar de tener cero Champions a tener una y sentarse en la mesa de los equipos grandes también es histórico. Y pues la Premier la peleas también cada año, ¿no? En cambio, el nivel de Champions te exige también una preparación inmensa. Los mejores equipos de todo Europa. Entonces creo que ojalá sean las dos. Yo quiero que
1: el
3: sean
1: nivel
3: las
1: de
3: dos.
1: Concentración y exigencia va a ser tremendo.
3: No, imagínate.
1: Luisca, ¿cuánto costará una boleta para esa final de Champions?
2: Uf, ahorita pues le traigo.
1: Si hay, ¿no?
2: Además
1: no,
2: le tengo
1: no sé dos. Si haya, pero
3: la casa.
2: Imagínense que un hincha del Arsenal, sí, que reservó desde el año pasado un hotel en Budapest de una vez para la final. Obviamente a un precio, se podrá imaginar,
1: claro,
2: 5 euros, 5 liras, pues como lo quiera ver, para reservar. El problema es que el man subió una foto, un pantallazo con nombre completo y todo.
1: Hay mucha bestia.
2: Y se vino a enterar ayer que hubo un hincha aparte del Tottenham que llamó a cancelar todo.
1: No. No.
2: ¿Puede creerlo?
1: Pobre man, no sean tan feos.
2: Moraleja, no, nunca suban su documento ni su nombre completo.
1: No suban nada.
3: O suban
1: nada.
3: Cosas ahí para mentir a la gente.
1: A mí se me acabaron tres relaciones por subir maricadas a internet. Ya
3: por
1: no más.
3: Subir a las mozas a las
1: no
3: redes.
1: No por eso, por subir contenidos. ¿Saben? Es que uno debería guardarse para uno. Y no, lo ponen en redes. Y
3: hay que ser inteligente, hay que saber qué publicar.
1: Es verdad. Mire, ayer lo sufrimos con Santa Fe, conseguimos 7, digo, los equipos colombianos, o sea, se dio lo que yo, ¿cuánto? A ver, abre su cuaderno.
2: Yo dije, señor.
1: No, yo dije 7 no, puntos.
2: No, yo me acuerdo.
3: Claro, pero no esos 7.
1: No importa, 7 son 7 como sea.
2: Dijiste 7, Rafa.
1: Pudieron ser 9.
3: Es que eran 9, estuvimos a 2 minutos de que fueran 9 para Colombia.
1: Pero ya vamos a hablar de ese partido de Santa Fe y Corinthians.
2: Tolima.
1: Porque estamos jugando con Corinthians, es que se les olvida que al frente había un equipo de peso, campeón de Copa Libertadores, campeón del mundo, un equipo que tiene un gran arquero como Sousa. Ya vamos a hablar de eso. No era el Inter, sin demeritar al Inter, pero era el Corinthians. Y hoy el turno es para Millonarios, para Medellín también, que van a jugar en Copa Sudamericana y Copa Libertadores, al igual que el Junior de Barranquilla. Querido Crispín, tiene el tucutuco, el vaciladito, el...
2: ¿Cómo es que es?
1: ¿El qué?
2: El apretadito chistoso.
1: El apretadito chiquito.
0: Rafa, ¿qué tal?
1: ¿El qué es?
2: Ah, es que juega
0: tensionadito
1: acá. El tensionadito acá.
0: Me encanta la decoración hoy de esta
1: cabina. Pues sí. Tres camisetas de Millonarios.
0: Tres
1: camisetas,
0: cuatro.
3: Cuatro bufanditas.
2: Bufanda, yo tengo una en la maleta.
3: Bueno. No, póntela.
0: Rafa de azul también.
1: Sí,
3: vamos a poner...
1: Yo me vine al sol porque cuando hay partidos de Santa Fe muy tarde, yo me quedo donde mis papás.
2: Ya.
1: No me vuelvo a estar, ¿eh? Pues no estaría llegando,
2: claro,
1: ahorita.
2: Debería.
1: Y allá dejo par camisas. Y justo era una camisa.
2: Ah, o sea, que nos está contando que esta es la camisa de dormir uno de los papás.
1: Sí, tal cual.
3: De razón.
1: Es esa.
0: Pero Rafa, básicamente, pues es que yo creo que Millonarios hoy ya se está jugando los restos del semestre, porque ¿qué le queda a Millonarios? No la Copa Colombia, donde la Copa Colombia es un torneo de doble filo.
1: No le merite ese grupo.
0: La Copa Colombia es un torneo de doble filo. Si pasa, es lo obvio, tiene que pasar.
1: Y si no, fracaso total.
0: Y si
1: total.
0: No pasa, es una piedra más al tema proceso Fabián Bustos y el mismo Ariel Michalousos. En cambio, la Copa Sudamericana, pues es lo único importante que le queda a Millonarios. Clasificar al menos al playoff, asegurarse torneo internacional el próximo semestre.
1: El playoff, el del repechaje, es el segundo que jugaría contra el tercero de Libertadores, ¿no? Normalmente es así.
0: Se podría encontrar con un Santa Fe.
1: También puede ser, no? Ojalá.
0: Sí, en este caso. Ahora, tiene que ganar hoy. Porque O'Higgins ha hecho una muy buena Copa Sudamericana, está jugando mucho mejor que Millonarios y va a estar compitiendo a la misma hora contra Sao Paulo. Hoy Millonarios obligado a ganarle a Boston River en Montevideo, además hacerlo por toda esa gente. Rafa, mis redes sociales están estalladas y tengo mucha envidia de la mala de ¿cómo? Toda la gente que está pegando.
1: ¿Usted quisiera estar en Montevideo claro, ahorita? Claro.
0: Lo que pasa rico. Es que tomando llegué a una permit. Edad donde tengo que ser responsable y otros gastos muy importantes, pero hay mucha gente que viajó a Argentina, que en este momento está en el ferry.
2: Son gastos, Cristian, son inversiones. Colonia.
0: Exactamente, mi Luisa. Entonces, ojalá por esa gente que viaja, ojalá por... pues por lo que pasó el fin de semana pasado, por mostrar una mejor cara. Hoy veamos un Millonarios comprometido jugando contra Boston River, que es el colero del grupo, y sacando los tres puntos. El empate no le sirve. Millonarios estaba obligado a ganar hoy en Montevideo para mantenerse con aspiraciones en Copa Sudamericana. Esperemos que sea un buen partido para Millonarios.
1: Bueno,
2: ganar
1: pues
2: o morir, básicamente.
1: De todo esto vamos a hablar en el Rock and Gold de las. Usted que ha acompañado a Millonarios afuera en partidos de.
0: Sí, vea, tuve la posibilidad de ir con Millonarios a Río en dos oportunidades.
1: Sí.
0: Y me ha ido mal afuera. En el sábado Januario, en Copa Libertadores con Fluminense, perdió 2-0. Cuando John Arias apenas alzaba la mano en Fluminense y lo dejaban jugar, ahí empezó a consolidarse como titular en ese partido. Y Cano era el suplente de Fred. Cano se gana la titular del Fluminense con dos goles contra Millonarios. Cano se la tenía montada a Millonarios. Contra Universidad Católica de Ecuador, en el estadio de Liga de Quito.
1: ¿Universidad Católica de Ecuador?
0: Sí, sí, sí. Hay uno, hay una
1: ¿Universidad Católica?
0: Sí, hay una Universidad Católica de Ecuador.
2: ¿De Ecuador? De Chucha.
1: No me acuerdo.
0: En el estadio de Liga de Quito, en la Casa Blanca. No y en el 2023, uy, ese sí es para el olvido, pero igual fue en el Maracaná, Flamengo 3, Millonarios 0. Ya Millonarios estaba eliminado en Copa Libertadores. Me ha ido mal por fuera, pero de todos modos esa experiencia de ver uno a su equipo
1: claro.
0: en otro país es una cosa de locos.
1: Yo tuve la oportunidad de verlo a Santa Fe en el 2005, cuando, ¿se acuerda cuando perdió la final con Nacional?
0: Sí.
1: Pudo pasar a disputar la fase previa de la Libertadores.
0: Okay.
1: Si no estoy mal y no me falla la memoria, era Defensor Sporting, un equipo uruguayo.
0: Sí, me acuerdo.
1: Y viajé a Montevideo a seguir el. Éramos cinco.
2: Ah, eso es una locura, eso es un plan sote.
1: Pero era, o sea, ver el equipo que uno quiere, difícil, el equipo viajar. Que uno ama en otro estadio, en otro país.
3: Con gente que siente lo mismo que tú.
1: Y además con la hinchada rival, ese partido creo que quedó 0-0, si no estoy mal. Ese partido quedó 2-2. Pucha, es que no me acuerdo, se pasaron 20 años por si acaso.
0: Claro,
1: la cosa es que el gol de visitante en ese entonces funcionaba y acá empatamos y por el gol que se hizo allá.
0: ¿Ese equipo no lo dirigía
1: Gareca? Se clasificó. Creo que era Gareca, sí, si no estoy mal. Sí, sí, sí.
3: Sí,
1: pero es mejor dicho, si usted tiene la posibilidad de acompañar a su equipo,
2: hágale,
1: a Ecuador, a Montevideo, a Argentina, a donde sea. Es algo que tiene que hacer en la vida.
0: Venga, a la gente hay que pedirle calma, muchachos. Van 18 minutos de programa, apenas hablamos de
1: Millonarios
0: que juega hoy, que no hablamos del América, que acaso no se habla.
3: Estamos dando los titulares apenas. Yo no he dado mi titular de apertura, amigos. Apenas saludé.
1: Ustedes todavía se tranquilos.
0: No, yo le digo a la gente porque me gusta que la gente se sienta cómoda. Ya ahorita hablamos de América, que ayer ganó.
1: Escuchen todo el programa.
0: Perú. Sí, tranquilo.
1: Mire, no mentira, si
3: me deja hablar de.
1: No, mira, vamos con música.
3: Bueno, pero cuando volvamos, hablemos de este señor.
2: Aurelien Tchouaméni.
1: Ahorita vamos a hablar de ese tema porque está heavy el tema del Real Madrid.
2: Terrible.
1: Pero por ahora una canción y volvemos porque, claro, hay mucha tela por cortar. Victoria del América, de visitante. Ayer lo decíamos, fue el único que le aposté al América por fuera.
2: ¿Cómo no?
1: Mientras ustedes le daban empate.
2: ¿Cómo no?
1: Victoria del Tolima categórica.
2: Como viene a robar Rafael.
3: Y lo que pasó en el penal del Tolima.
1: Total.
2: El único que apostó que ganaban los dos visitantes fui yo, Rafael.
1: Ya vamos a hablar del Arsenal.
2: Ya vamos a hablar de la cátedra que dio Luis Enrique de cómo parar un equipo de fútbol.
1: Qué técnico.
2: Ush.
1: Pero por ahora, dame algo para sentirme vivo.
2: Te traje a tu amigo Diego Sáenz.
1: Lo revés. Gran canción.
2: Correcto.
1: Gran canción.
2: Se llama Quiero que vengas. Comenzó el Rock and Roll de LAS en Radio Activa y en AS Colombia. Buongiorno, desayunen.
3: Y ustedes vengan.
2: Vengan de buen genio, hola.
3: Inviten gente. Hola.

0: más pasión y menos técnica.
1: Estamos al aire en el Rock and Gold del AS, en Radio Activa, en AS Colombia. Gracias por sus mensajes. De hecho, hay mucha gente opinando, Luisca, a través de arroba Radio Activa en YouTube.
2: Oiga, sí, buenos días. Recuerden a quienes solamente nos escuchan que nos pueden ver en arroba Diario AS Colombia, arroba Radio Activa Colombia. Dice H. Cor, a mí yo se lo hunden hoy.
1: Epa.
2: Dice por acá Demon Red, para los apostadores, pierde Medellín, ambos marcan en el del Millonarios y va a ganar el Junior. Dice por aquí Nelson Iván, con lo que estoy de acuerdo, y dice Luis Enrique es el mejor técnico del mundo en este momento.
1: Pero lejos. Lo dijimos, ¿eh?
3: Coincido con el desconocido.
2: Lejos, por favor. Dice por aquí Mr. Oscar, lo siento Rafita, eso te pasa por darle tanto bullying a Casale.
1: Y, uy, es que el lunes en contragolpe me pasé de calidad.
2: Me dice por acá Diego Fernando, Luisca, la doble amarilla, yo creo que hay mano antes del jugador del Bayern. Si hay alguna imagen que muestre lo contrario, si era doble amarilla para Nuno. Ah, ya sé de qué estamos hablando, de la que le perdonan a Nuno Méndez. Claro, porque antes hay una supuesta mano, yo no la vi, porque para mí es Laimers llevándosela con el muslo. Y le perdonan la doble amarilla a Nuno Méndez, que pudo ser perfectamente expulsado. Pero más allá del arbitraje, ahorita hablaremos del planteamiento de París Saint-Germain, porque ayer durmió a una bestia. Mientras también uno llegó durmiendo, porque ayer lo de Michael Olise, la carrera por el Balón de Oro y todo lo que usted quiera, ayer desapareció y lo desaparecieron, de lado y lado, porque lo bloquearon muy bien y él tampoco estaba en su mejor noche.
1: Verdad, ya vamos a hablar de eso porque hay mucha tela por cortar. También hay opiniones en AS Colombia en YouTube, Sara.
3: Sí, la gente está muy conectada con nosotros, dice Lex del Piero. Pobre Luisca, Sara y Crispy, hoy les va a tocar sufrir. Lo veremos qué sucede. Ellos. También dice Lexder, pregunta para Chris porque ayer nos
1: tocó el
3: tema. Lex del Piero. Pregunta seria, hoy juega Falcao. Tú ayer, Chris, nos tenías info de Falcao. No sé
4: No, Falcao no está convocado.
1: No, Falcao no está todavía. No está.
3: Y también dice la gente, Luis Eduardo Villa, tengo guayado con Luchito Díaz. Ustedes vieron a Lucho al final cuando pitan el partido. Se desolado, queda en el piso, desolado, como triste, llorando, claro. Y llega Company atrás. Lo abraza, le dice como, bueno, ya, todo bien, no pasa nada. Qué escena tan bonita también nos dejaron el entrenador belga y Lucho Díaz. Pero, pues entiendo la tusa de todo el mundo. Y quiero decir una frase que dijo Andrés Díaz en Milonga, creo que puede haber sido en AS Mundial, no sé. Que la gente que se alegre por la eliminación de Luis Díaz, pues también es un despropósito. O sea, porque también entender que...
1: ¿Pero por qué alegrarse por una eliminación de un colombiano?
3: No, hay gente que lo estaba celebrando ayer.
1: ¿Pero por qué?
3: Te lo juro, en redes yo veía un montón
2: de... De hecho, hay muchos que aparecieron ayer a pintar a Luis Díaz de pecho frío, desaparecido.
3: Y seguramente no tuvo el mejor partido, pero también va de lo bueno que se planteó el partido por parte de Luis Enrique.
2: Ayer el Bayern Múnich solo tuvo dos jugadores. Uno se llama Manuel Neuer y el otro se llama Luis Díaz.
1: Lucho, estoy de acuerdo.
2: Ya está, lo demás fue bloqueado. Trabajo impecable del PSG, pero de allá decir, es que ya el pecho frío, ¿por qué somos así? Y hace 8 días celebrando el gol que le hizo al PSG, es que una ridiculez.
3: Este
1: si ayer Olise fue el peor del Bayern Múnich.
2: Imagínese.
1: Calcule de ahí para
3: abajo. Calcule los demás. No, dice de Real Slim, oigan, no sé si soy muy mala leche o algo así,
1: sí,
3: pero...
1: no mentiras.
3: Seguramente vas a decir que sí. Soy hincha de Millonarios y ayer grité ese gol de Corinthians con toda mi alma. Es más, me estaba bañando y casi me caigo. Un saludo desde Cali para todos.
2: Grande.
1: Un abrazo.
3: Debo confesar.
4: Esos que en la ducha son complicados.
3: Ojo, amigo, ten cuidado porque te toca salvarte ahí.
1: Dile, bueno, lindo. Yo sí le deseo muchos éxitos a ese Millonarios hoy en la Sudamericana. Que ganen. Gracias. A mí siempre me va a alegrar que los equipos colombianos ganen afuera.
2: Yo estoy igual.
1: Y que hagan buen papel.
3: Buenas presentaciones.
1: Eso lo que hace es enaltecer el fútbol colombiano.
3: Y ayer por primera vez no perdimos. En medio de todo, de verdad, con
1: jerarquía.
2: Y una pregunta para que tengamos ahorita que dejan en el chat.
1: A ver.
2: Esta no tiene nada que ver con Rodallega ni con el fútbol colombiano, pero es para que la tengamos más tarde.
1: Ojo con Hugo.
2: Muchachos, ¿ustedes creen que Cavicha Cabarasquelia, así no tenga Mundial, se podría ganar el Balón de Oro si queda campeón de la Champions? Lo digo porque obviamente van a tener en cuenta el Mundial. Para mí el mejor jugador del mundo hoy es él.
1: Sí, pero tiene razón. No jugar Mundial va a significar mucho para Balón de Oro.
2: Pero si se hace un par... Es que
3: Cabarasquelia
2: se convirtió en el primer jugador que tiene más participaciones en goles que partidos jugados en Champions. El tipo es el único que ha, en 7 partidos seguidos de rondas de eliminación directa, logrado 7 asistencias.
1: Pero...
3: y háblame de cómo defiende también.
1: Pero falta el Mundial. Es que tenemos que esperar quién de los que están peleando posible Balón de Oro hace gran Mundial. Si eso no pasa,
2: Hay que entrar.
1: Seguramente este señor puede ser.
2: Igual tiene que
1: ahora, entrar en la conversación. Ahora, y tiene que ganar la Champions, ¿no?
2: Tiene que entrar en la conversación, sí, sí o sí.
1: Porque si no la gana, pues. Sí.
2: Ahora, acabarás que ya tiene mamá de Barichara, por si podemos.
1: ¿De Barichara? ¿De verdad?
2: No, ojalá.
1: Allá, en Barichara, Santander, allá hay unos buenos glamping.
2: Uf,
1: buenos, de
2: nunca
1: verdad.
2: Nunca he ido glamping, pero.
1: Es de los mejores climas del país.
2: Barichara es una delicia. Lo que pasa es que ya la invadimos, Rafa. Ya no hay agua para
1: como
2: tanta
1: todo,
2: gente.
1: Como todo en este país. Pero bueno.
2: A 7 horas.
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2: ¡Qué lindo!
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2: Pues, aunque lastimosamente se iba apagando un poco al final esa emoción, obviamente la definición de Hugo Rodallega ayer en el estadio Nemesio Camacho del Campín, una emoción de un estadio, Rafa, que ayer, le voy a decir, me alegró por fin verlo como debe estar de la hinchada roja.
1: ¡Reno!
2: Repleto Dios el mil. Campín, por eso, si vamos a hablar de varias jugadas, porque veo otras en camino, la de la emoción... No, la definición golazo, de Hugo. ¿Cómo
1: definir? Golazo de Hugo, la tranquilidad de Hugo. Fue el mejor jugador del partido. Ya vamos a hablar de lo que vivimos ayer en el Campín. Además, la hinchada no paró de alentar desde el primer minuto hasta el último y de aplaudir al equipo que, si bien al final terminó siendo un sabor a derrota por el empate, el equipo dejó todo y ha jugado el mejor partido. Pero así lo vivió con toda la emoción de Al Comprar, Monolao, narrando ayer en el Rock and Roll el golazo de don Hugo Rodallega, que llegó a 398 goles en su carrera. Perdón, a 298. Sí, sí, sí. 298 está a 2 de 300 goles con 40 años.
3: Gol.
1: ¡Néstor Lorenzo! ¡Néstor! Así lo cantó Mono.
0: Daniel Torres circulando la pelota.
1: ¿Cómo está?
0: A ver qué va a hacer Scarpetta por afuera con él y Belton Palacios. En corto. A ver, O'Brien. ¡Lindo pase! ¡Ahí está Rodallega! ¡Va a ser un golazo! ¡Gol! Independiente Santa Fe, señoras y señores. No fue un pase, fue una puñalada de O'Brien. Habilitó a quien más, al goleador, a Hugo Rodallega, que dejó tendido en el piso a Hugo Sousa y grita: ¡sáquelo! ¡Sáquelo, que está pinchado ese forro! Este Corinthians, que tenía no sé cuántos partidos invicto, pero le faltaba enfrentarse al equipo colombiano, al Cardenal. Señoras y señores, 1 para Santa Fe, 0 para Corinthians.
5: Pase filtrado de O'Brien a la espalda del central diestro de Hugo Rodallega. Se toma un tiempo de más como un buen delantero y define al palo derecho. Golazo de Santa Fe, que jugaba mucho mejor en este segundo tiempo. La cuarta, y acá se chupetean Juanito y Monolao. Se besan en la cabeza del Rock and Roll.
6: Golazo de Hugo Rodallega, ídolo de Independiente Santa Fe.
3: Qué grande el productor.
6: Le faltaba esto. Un gol con su gente en el Campín. Número 298 en su carrera, número 68 con la camiseta Cardenal, Hugo Rodallega. Ahí estaba el gol.
2: Para que le pongan cara al chiquito.
1: Como debe ser, él es Juan Lozano. Mire, yo me quiero quedar y siempre me va a gustar ver el vaso medio lleno. Siempre. Y voy a destacar lo que fue Santa Fe ayer, porque jugó el mejor partido de la era de Repeto. Si bien lo habíamos criticado porque no hacía los cambios, porque se estaba muriendo de hambre con la nevera llena, ayer entendió y puso a Nahuel Bustos. ¡Qué señor jugador de fútbol! ¿Cómo perdiste más de 20 partidos con él en el banco para jugar 2 minuticos? Y en los 2 te demostraba que debía ser titular. Pues ayer fue titular y tendrá que seguir siendo titular. Fue clave como socio al lado de Hugo Rodallega, que sigue siendo sin duda el bastión, el capitán, el que lleva al equipo, el que le da jerarquía, el que impulsa el barco. Marca el gol que se veía venir, porque en ese momento la figura era Sousa, el arquero brasileño, que había tenido ya 3 intervenciones clarísimas, una del Turro que saca de la raya, otro remate de Rodallega, un cabezazo abajo de Palacios, y se sentía. Y Santa Fe ayer jugó un partido con jerarquía, El primer tiempo, manejado tranquilo, repeto, fiel a lo que le está saliendo bien, es decir, el 4-2-3-1, puso a Yécar Perlaza, que no tuvo un buen primer tiempo, tuvo incluso tarjeta amarilla, buen partido de Frasica, buen partido de Kilian, del Cabezón, del Turro, que estaba enchufado, y en el segundo tiempo salió a buscarlo, a presionar, metió a Corinthians en su propio arco, lo tenía listo. Marca el primero, el gol de Hugo es tremendo, por primero el pase, es el cambio que hace O'Brien, y lo deja. Y ese segundo de amague para el arquero es el que le permite colocar la pelota para el 1-0. Y pudo ser 2 o 3, pero estaba Sousa, Santa Fe lo tenía controlado, tiene la mala fortuna de la lesión del Turro. Se va lesionado el Turro, tiene que ingresar Scarpetta. Ya vamos a hablar de Scarpetta porque me parece que le han dado muy duro y han sido muy injustos con Scarpetta, que entró y que tuvo 5 cierres perfectos. 5. Tuvo además por arriba 3 cabezazos tremendos. Que sí, que al final no estaba atento a la marca, pero no solo él. Alexis, que también deja centrar el balón para el gol de Enrique. Los cambios... Para mí, en el único que no estoy de acuerdo con Repeto es en el de Alexis Zapata, porque ahí tendría que haber ingresado Gilmar Velázquez. Si quiere cerrar el partido, mete un volante de marca con vocación, que sienta la posición para poder cerrar ese bloque en la mitad. Y Santa Fe, después de ganarlo 1-0, si bien continuó intenso buscando el segundo, en los últimos 5 minutos le termina entregando el balón a Corinthians, que se va con todo. Y el arma letal era tirar centros para el gigante de Tonga, para ese señor Enrique, que mide como 6 metros, un señor de verdad que el ombligo del Cabezón Torres, la cabeza del Cabezón Torres le daba en el ombligo a Enrique, y producto de eso, de no estar concentrados, viene el cabezazo, el centro, sí, se queda Scarpetta, él mismo lo admite, y gol. Un minuto más y se acaba el partido, y la ilusión de los que estábamos en el Campín, más de 23.000 hinchas que llegamos a alentar, pues se va. Se esfuma, se va de las manos. Los jugadores salieron con ese sentimiento de frustración, de rabia de lo que pudo ser, pero yo me quedo con lo bueno, con este equipo que compitió, que todavía está vivo en la Copa Libertadores. Quedan 6 puntos por delante, pero si este Santa Fe juega los partidos de Copa Libertadores como jugó ayer frente a Corinthians y juega las llaves frente al América como jugó ayer con Corinthians, es firme candidato para ser campeón de la Liga Colombiana. Este es el Santa Fe que queríamos ver. Gracias, Repeto, te sacudiste, te hiciste el popular exorcismus y dejaste de ser reterco para poner a Nahuel, para entender que podía ser socio. Ojalá se recupere Franco Fagundes, que sería clave también en ese tridente de arriba. Y este Santa Fe a mí me deja tranquilo. Yo me fui rabón del estadio, sí, no lo puedo negar por el empate, pero me quedé muy tranquilo por la manera en la que jugó el equipo, y quiero destacar eso y aplaudir a todos los jugadores. El partido de Livingston Palacios, el mejor de toda la temporada, se va también por lesión, tiene que ingresar Palacios, tenía a Meléndez, pero me imagino que él prefirió no exponerlo porque no había jugado en todo el año y puso a Palacios. Entonces, buen partido de Santa Fe, me quiero quedar con eso, muchachos.
2: Todo bien.
1: Con lo bueno, porque fue un equipo que estuvo a 2 minutos de haber hecho historia.
2: Y
1: se nos sigue, se nos siguen escapando, no solo a Santa Fe, a los equipos colombianos,
3: la mentalidad
1: a la selección. En los últimos minutos algo pasa que nos caemos.
2: Sí, suele pasar, falta creer el cuento completo, pero sí, aplaudir muchas cosas, mucha actitud, y sobre todo, pues, oiga, yo me quedo, lo de Torres, a mí me encantó.
1: Torres Cabezón.
2: Para Raúl Bayona, que dice, el error en el empate del Corinthians fue que dejaron centrar sin presión alguna, faltó malicia, tirarse al piso, pelear, sacar amarillas, hacerse expulsar, morder, pellizcar, mejor dicho, lo que fuera, pero nos faltó de nuevo la malicia, dicen por acá. Y dicen por aquí también, Camilo Saavedra, solamente espero que el América le gane.
3: ¿Y
2: qué? La Santa Fe, pues claro, aquí hay hinchas del América, del Tolima, aquí hay hinchas de todos los equipos.
3: ¿Estarán pensando los equipos en ese momento? O sea, después de los partidos de cada uno de anoche, ¿quién estará más preocupado para este partido de cuartos ahorita?
1: No, mira, los jugadores de Santa Fe salieron molestos.
3: Calientes.
1: Calientes, rabones, porque sabían que tenían el partido. De hecho, en las declaraciones, no sé si tenemos, está Scarpetta, está Hugo diciendo como, pucha, se nos va.
3: Daniel Torres.
1: En el último minuto, el Cabezón. Pero saben que tienen un gran equipo y que ya, Repeto, los tiene jugando. Es que el problema es que ellos estaban amarrados a un esquema táctico,
2: sí,
1: que el técnico no les permitía fluir. Cuando ya lo permite, el equipo es otro.
3: No, y ya por lo menos se vio mejor.
6: Sí, yo creo, Rafa, que ahí lo que debe generar molestia cuando la producción le dedica ese crédito de buen día.
1: ¿Qué dice? ¿Me puede traducir, por favor?
6: Buen día, Rafinha, todo bien o todo timao.
7: Buen día, Rafa. ¿Todo bien o todo timado? Timado, que es el apodo, sobrenombre del Corinthians. Yo creo que lo que debe dar un poco de molestia pues, es que Santa Fe muestra un poco tarde en Copa que podía ser una mejor Copa. Porque es que preguntaba a alguien, ¿qué pasa si gana Platense hoy? Pues si gana Platense, Santa Fe queda eliminado. Sí, así de sencillo, porque le queda disputar la Copa Sudamericana. Hay dos escenarios, Rafa.
1: Pero no tanto. A ver, Platense haría nueve.
7: Claro, nueve. Y a Santa Fe le queda hacer seis. Sí,
1: necesitamos que le gane Peñarol. Ajá.
7: Ahora, el escenario donde gane Peñarol es que, a ver, yo no estoy tirándole la mala a Santa Fe, ni mucho menos. Gana Peñarol, hace cuatro, Santa Fe queda colero con dos, uh-huh, y se le podría ir todo.
1: Pero no Crispín, por una razón, porque es que Santa Fe tiene que jugar con Platense acá, sí, y le queda Corinthians.
7: Y Peñarol allá.
1: No, con Peñarol juegan hoy.
7: No, por eso, pero a Santa Fe le queda Peñarol.
1: No, estoy hablando de Platense.
7: Ah, ok.
1: Es que si Santa Fe le gana a Platense y Corinthians a Platense, entendiendo que hoy gane Peñarol, Platense queda con seis.
7: Claro, eso pensando en las aspiraciones de hacerse en Copa
1: Libertadores. De Copa Libertadores. No, yo pienso en Copa Libertadores.
7: No piensa en Sudamericana.
1: No, todavía no. Exacto. Bueno, todavía no.
7: Entonces hoy, la imagen de Juanito Lozano de ayer después del empate de Corinthians.
1: No es el Chavo, es Juan Lozano.
7: Pero yo creo que lo que usted dice sí es muy motivador de cara a lo que se va a venir en Liga. Porque lo que se va a venir en Liga es un partido que yo insisto es la llave más pareja en cuanto a los cuartos de final, el partido con América, que América hizo un muy buen partido también contra Alianza Atlético de Perú, que sí, era favorito América, pero de todos modos a los equipos colombianos les cuesta mucho ganar en condición de visitante, y se reacomodó en el grupo, es segundo, pero pues tiene la primera opción, siento yo, además con un partido pendiente contra Macará en territorio vallecaucano. Va a estar muy bueno ese partido contra América el próximo sábado.
1: Partidazo de dos equipos que compitieron, que jugaron clásico, muy bien en las cosas. ¿Se me permite escuchar a Iván Escarpeta?
7: Por favor,
1: mira, ahí está el niño del Boy Scout. ¿Cómo es que se llamaba? ¿El de Arnold?
8: Hola, soy Russell.
9: Soy un guía explorador.
1: ¿Pero cómo se llama? Russell. Pero de App, ¿no? La película. Muy bien. Acá está Iván Escarpeta.
10: Dar el esfuerzo del grupo, de la hinchada también, que se portó a la altura. El grupo creo que estaba haciendo un partido prácticamente perfecto, tanto los que iniciaron como los que entramos. No, lastimosamente, en un abrir y cerrar de ojos, en la última jugada se nos va. Principalmente por un descuido mío, tengo que aceptar el error y asumir las consecuencias. Creo que hoy me tocó a mí errar, pero bueno, agradecerle a la hinchada y nada, ponerle el pecho a la bala, reconocer el error y esperar a ver qué pasa. Lastimosamente todo se va abajo en un descuido en el último minuto, algo que realmente la hinchada no se merecía. Por ende, me excuso con ellos. Algo que sí quiero que tengan presente es que a diario me levanto con la mejor actitud a trabajar para aportar al equipo cuando me toque. Y eso lo voy a hacer hasta el último día que esté aquí, ya sea este último semestre o el que viene. Ya que me vaya de Santa Fe, lo voy a hacer con la frente en alto, porque a diario me levanto y no niego una gota de sudor para darle alegría a ellos. Como te decía ahorita, lastimosamente hoy me tocó ser el villano cuando venía haciendo un partido bien, pero bueno, las cosas de Dios son perfectas y agradecer siempre a la hinchada y ponerle pecho a la situación.
2: Bueno, al menos da la cara y sabe que comete, o sea, acepta su error, dice que igual va a seguir trabajando, pero bueno.
9: Al menos hay autocrítica.
2: Está bien, sí, hay autocrítica.
9: En la interna,
7: pero ¿cuántas veces nos han hecho ese gol? Es que ese gol no lo han hecho los
1: Pero es que el gol para mí, si bien Escarpeta está mal en la marca, está mal ubicado, no deberías dejar levantar esa pelota.
7: ¿Y quién era el que
1: a muerte
7: tenía que presionar?
1: Estaba Alexis Zapata. Y el mismo
9: Hugo
1: pudo haber
9: entró
1: llegado
9: y caminó toda la cancha.
1: Pero para mí, repito, es que para mí era un volante de marca. El tema, y con Iván, de verdad, no sean injustos, Juanito Lozano le estaba dando muy duro hoy en el Morning Goal, hombre, de verdad.
7: Sí, lo acabó, Juanito.
1: O sea, pero en serio. Acabaron jugador. Y les digo una cosa, Escarpeta debería ser el titular frente al América porque la lesión del Turro va para un mes.
9: Y sí, la señal,
7: o sea, se pierde lo que queda de liga.
1: Se pierde lo que queda de liga.
7: Es noticia.
1: Entonces,
7: Rafa,
1: sería complicado. Así que ánimo a Iván Escarpeta mientras pero cuántas memes le van a hacer. Oiga, a Juan Lozano.
2: Grande el Shaggy.
9: Es un nuevo apodo no que Diego Rueda le aplica a Juanito Lozano.
7: Ustedes están sacando todo este
9: ayer lo escuché.
7: Y doña Sandra, la mamá de Juanito, es fiel seguidora de este programa.
1: ¿Cómo es que él es Shaggy?
2: Con amor. Shaggy. Dicen que no hay nada, no hay mejor forma de mostrarse el amor entre amigos que con bullying.
1: Con bullying.
9: Y es lo que hemos hablado acá siempre. Si no sé, el lunes con el calendario del lunes éramos nosotros los que nos cargábamos las cosas.
1: Bueno, luego, sí, debe ser.
9: Bueno. Mañana seguramente.
1: Sorpréndeme, Luisca, sácame de este momento, por favor, con una buena canción.
2: Una banda que nos recuerda que a veces es fácil burlarnos de lo que pasa en la vida, divertirnos hasta incluso con la incomodidad de
1: empatar
2: o con la incomodidad de una primera cita. Blink 182, esto se llama First Date. Ya venimos.

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1: Estamos al aire del Rock and Gol del As. ¡Os! ¡Os! Mira, ayer me encontré a uno de los ganadores en el Rock and Gol de boletas. ¡Epa! Y fue a buscarme a la tribuna.
2: Te pidió foto.
3: ¿Cómo vio la localidad?
4: Se besaron.
1: Y estaba lejos. Y Rafa, yo escuchaba a Rafa y yo, hola, ¿qué más? Pues como la gente saluda, ¿no? Como cuando la gente saluda.
2: La gente saluda.
1: Pero entonces estábamos como 5 escalones hacia arriba. El man, yo pensé que era como, me dijo, no, venga. Entonces me pasé y me dijo, no, es que yo fui uno de los ganadores hoy, no sé qué. El man estaba en palco.
4: Wow, para que vean lo que damos.
1: ¿Sabes qué me dijo? Me dijo, estoy mejor que usted.
2: Easy.
1: Y yo, easy.
4: Para que vean lo que
1: y me
4: se
1: dijo,
4: gana.
1: No, quería agradecerle, no sé qué, estaba con el hijo, estaban felices.
2: Ah, y era el del hijo.
1: Ayer, pero fíjate qué lindo.
2: No,
1: qué lindo
2: me
1: para
2: chévere.
1: Él, para Migue.
4: Qué bueno.
2: Gracias a Bianca y al Rock and Gol.
3: ¿Qué es ese montaje?
2: Uy, Dios mío. Bueno. No, pues, chévere.
1: Los ya que están conectados a través de Radioactiva y Colombia en YouTube están viendo una foto entre Mono Lao y nuestro productor Juan Lozano chupeteándose. No entiendo por qué.
4: No, yo no vine. O sea, no me puedo ir de un Rock and Gol porque esto se pone en...
1: Ahora, yo no tengo nada. No tengo nada. O sea, si su amor es libre,
4: a mí
1: bienvenido.
4: Me parece lo máximo.
2: No, y acá
4: lo único
2: respetamos
4: que...
2: también las muestras de amor en público. Yo creo que la
3: venga, pero ¿sabe cómo sé que eso decía? No hay forma posible.
1: No, esto
3: pero como la nariz de Monolao no le va a sacar. No,
4: pero mire que la tiene doblada ahí con como le gusta a Juan.
2: La nariz.
4: Es que a Juan le gusta que se la doble.
1: ¿Sabes dónde me doy cuenta que es amor? En la mano de Monolao sobre el cuello de Juan.
2: No, el dedo gordo en el cachete.
4: Amigos, yo solo espero que esto no vaya a generar problemas laborales, ¿no? Relaciones en el trabajo y demás, pero
2: Juanito, ¿tú no tenías acá otro arrocito en bajo que te lo puedan
5: no,
2: ahí?
5: Quiero explicar esa
4: hola,
5: imagen que me deja marcar.
1: Bienvenido, Juan.
5: Hola, ¿cómo están todos?
1: ¿Aló,
2: Juan?
1: Suele un
5: chico llorando acá.
1: A su micrófono.
2: A la cueva.
5: Sí, no, es que les iba a decir, esa foto fue porque cuando hace el gol Roda llega, yo fui el único en la transmisión que dijo que Roda llega estaba habilitado.
1: Sí.
5: Y Monolao, con su expresionismo que siempre tiene, dice... Sí. Si Roda llega estabilizado y vale en el gol, nos chupeteamos. Yo le dije, no me miras, por favor. Muchas gracias.
2: Gracias a Hugo, el beso es gracias a Hugo.
3: Exactamente. Una pareja.
4: Qué bueno.
1: O sea, si ustedes se llegan a casar, le pedimos a Hugo que sea como el maestro de ceremonia.
2: Sí, sí.
3: Oye, además que tiene los ojos cerrados. Como
5: sí.
1: ¿Ustedes vieron que Hugo ayer se cambió el look?
4: Qué bueno.
2: Sí, me dio un shock porque yo llegué tarde a ver el partido, lo prendo y yo.
1: ¿Te dio un qué?
2: Shock, o sea, quedé en shock con su nuevo look y yo, amigo, me gusta. La das. Aprobado.
1: Sí, se hizo una sola trenza.
2: Ajá.
1: O sea, trenza acá y una sola abajo. Diría mi hija, se ve malote. Se ve malote.
3: Oiga, la gente está pidiendo que hablen de la pelea del final.
4: Ay, no, pero otra vez vamos a entrar en Santa Fe y Corinthians. Bueno, otra vez.
1: ¿Sí? ¿Cuál es el problema?
4: No, pero ya llevamos 48 minutos con Santa Fe.
1: Y podemos hablar.
2: Este
1: programa
2: solamente es de Santa Fe. No es una cosa que la
1: mira,
2: otra.
1: Cuando juega Millonarios, yo no te coarto el tiempo.
4: No,

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1: Y yo creo que en medio de la impotencia, cuando termina el partido, Nahuel Bustos pega un pique de 80 metros a buscar directamente al arquero. Es que eso no se ve en televisión, se ve solamente en el estadio.
2: Okay.
1: El man corre y el arquero se queda en la malla así como se vino. Y alcanza a llegar Weimar Asprilla, el arquero suplente de Santa Fe, a controlar a Nahuel. Y ahí se van todos los de Santa Fe, todo el banco, y se
3: arma.
1: O sea, se intenta armar, pero no pasó nada.
3: Allá no hubo puños, como en Valdebebas, por ejemplo.
1: No fue nada. Fue solamente un ¿cómo se llama? Un conato, pero no pasó nada.
3: Vean que me cae muy bien Lex Del Piero, que dice, hablen de lo que se les dé la gana, que igual a mí me gusta.
1: Es que acá lo bonito.
3: Él sí es fan del rock and roll. Él entiende la vibra del rock and roll.
1: 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Con Challenger presentamos en el Rock and Roll de las la jugada más bonita. ¿Dónde estuvo la jugada más bonita ayer, Luisca?
2: La más bonita. Lo más bonito fue ver al Tolima y ver al América ganando ambos de visita. Eso sí. Es lo más bonito ayer, porque por fin nos vamos con una jornada en la que Colombia sumó. En los tres partidos sumamos, pero sobre todo lo de la Mecha y lo del Tolima. Para mí lo mejor que tenemos ahorita en representación internacional es el Tolima.
3: Tolima.
2: Qué juego claro, qué forma de imponer condiciones en la cancha, qué forma de entenderse además con el entrenador. Ayer no había mucha fe en ninguno de los dos, pero lo más bonito es verlos ganando de visita.
1: De acuerdo, ahora que Tolima le gane a Nacional de Uruguay 3-0 es un golpe contundente en la mesa.
4: Nacional de Uruguay es un equipo grande, por más que sea, la gente le quiere bajar caña, no es brasileño, no es argentino, es un múltiple campeón de Copa Libertadores. Venía además jugando el grupo, todos estaban empatados con 4, y yo acá voy a las declaraciones de Lucas. A mí me parece, me quedo mucho con lo que dijo en su momento el técnico de Peñarol. Esas pausas de hidratación se volvieron más un momento
1: mediático
4: de telenovela, para ver qué polémica se puede armar, que otra cosa. Y pues Lucas sencillamente en Montevideo le estaba dando un envión anímico a sus jugadores. Jorge Baba se pegó de eso después para pegarle la rueda de prensa posterior, y vea, le clavó 3 en el partido de vuelta. No quiere decir que Tolima sea 100 veces mejor que Nacional de Montevideo, ni mucho menos, pero sí tenía la convicción, estaba motivando a sus jugadores, y me parece que hizo una gran tarea. Tiene jugadores muy interesantes Tolima. El ex Santa Fe Gerson González, ayer un partidazo, no había jugado bien en Bogotá. Ayer hizo un buen gol para cerrar el partido. Tata, y más allá de que botó el penalti donde se pudo haber adelantado Tolima, también tuvo un buen partido. Y tiene todo Tolima a su favor.
1: Tolima es líder del grupo.
4: Tiene 7 puntos, le quedan 2 partidos como visitante. Ojalá lo sepa plantear Lucas González, que sigue mostrando que es un técnico muy interesante.
2: Bueno. Y la mecha que también con la victoria no solamente gana, sino que se pone segundo de grupo, queda con 7 puntos a 1 del líder que es Macará. Y también siento que atendió a Alianza Atlético, o sea, lo tiene todo entre Tolima y América, ayer demostrando que si nos creemos el cuento y salimos a de verdad con el escudo puesto en el pecho, pues se puede ganar.
4: América no sale más del Pascual, Luisca. Le queda Tigre, que es el partido clave, porque Tigre está atrás presionando.
1: Tiene 5 puntos.
2: Clave ese triunfo ayer.
4: Clave, tiene que ganarle a Tigre y luego cierra con Macará, que me parece que sí es la revelación del grupo, el equipo ecuatoriano, pero no creo que América tenga problemas. Tiene que ganar América los 2 partidos para clasificar primero de su grupo. Le sirvió ser cabeza de serie. Claro.
1: Es que recuerden que en la Sudamericana solo clasifica la siguiente fase el primero.
2: El primero.
4: Directo.
1: Y el segundo va a repechaje con el tercero de Libertadores. Entonces, por eso es tan importante. En ese momento Tolima tiene el primer puesto. Claro, pero Tolima directo. Libertadores, perdón. América tiene el segundo puesto en la Sudamericana.
4: La diferencia con Tolima es que Tolima ya le quedan los 2 partidos por fuera. El que le está ahí pegando un poquito es ese empate con Universitario en la primera fecha. Ya los 2 partidos que le quedaban a ser de visitante, bueno, pero...
2: Lo bueno es que ayer siendo local, el Tolima hizo lo que tenía que hacer. Golear, pasar por arriba, sumar, y lo que dice Cris, aunque le quedan visitas, ya cumplió con la tarea.
4: Motivado.
3: Y está jugando bien, aparte, porque no
4: los que dicen que Nacional ya está en la final por esa llave del cuadro, que Tolima no es cualquier cosa.
2: No, el Tolima está jugando muy bien. Y ayer incluso condiciones... usted hablaba, Rafa, de mandarle su lechona antes de ayer.
1: Sí, ¿te acuerdas?
2: Le demostraron cómo es que que se sirve la lechona.
1: A Nacional lo dirige Jorge Baba.
4: Jorge Baba. Sí. Y lo tienen contra la espada y la pared porque viene de una serie de malos resultados, Jorge Baba.
1: Acuérdate del

0: el profe Jorge Baba en la línea.
1: Y antes de que se me olvide, no sé si ya lo dijo Chris, pero el partido de Sandoval.
2: ¿El chino?
1: El chino. Problema, sí, el gol que hace de penal, la asistencia que pone.
0: No tengo nada queja
1: con
0: el chino.
1: ¿Cómo pelea?
3: Resurge el chino después.
1: Resurgiendo.
0: La única queja con él es un poquito más de mentalidad fría para ese momento. Quitarse la camisa es una amarilla innecesaria. Porque obviamente viene jugando muy bien, pero aguántame todo el segundo tiempo esa amarilla.
1: Sí, exacto. No, sí, fue, o sea, un gol del 90, exacto. O sea, fue un gol en el 30 y 40 y pico.
0: Ajá, entonces son cosas obviamente mínimas, pero en un partido decisivo. Una amarilla para un segundo tiempo, ojito con el chino.
3: Oiga, si había, alguien había dicho que Tolima jugó de visitante, nos dice la
0: no,
3: gente que
0: fue. No, fue ni Ibagué. Todos hemos hablado de la lechona y de lo
3: donde pierde como visitante es en Montevideo.
2: Es la jugada más bonita con
4: Al Comprar.
2: Lindo, al comprar,
3: al comprar.
2: Música entonces, porque al comprar.
1: Perfecto.
3: Repito lo que me dice la producción.
1: Mira, te traje nuevos sonidos de los Foo Fighters.
2: Nueva canción.
1: Qué lindo, ya te hicieron la foto.
2: Ya se casaron, mire, los casó Hugo.
0: Oiga, pero está en pero, trabajo.
3: Pero es un
0: rápido.
3: Milagro además, porque Juanito le dieron como 20 centímetros más.
1: Y Monolado le operaron, le hicieron rinoplastia. A Monolado le hicieron rinoplastia.
0: Esa, oye, es la jugada más bonita, el amor.
2: ¿Qué es el tatuaje,
0: el amor,
2: que tiene
0: es
2: Monolado?
0: Lo más lindo.
3: Es un corazón.
1: Yo no sé, es como un corazón. Monolado tiene, sé que tiene un radio con un micrófono acá en los dos lados.
2: ¿De verdad?
0: Qué raro.
1: Y tiene algo aquí, yo no me acuerdo, pero un corazón
0: tiene
1: en el brazo,
0: frase,
1: ¿no?
0: Pues ¿sabe, en la foto?
2: ¿Sabe qué me gusta? La mirada y la sonrisa
1: de
2: complaciente.
1: Juan, de Lozano.
2: De compinches, de estoy logrando el amor de mi vida.
1: Lozano está nervioso.
2: Y me Hugo encanta. Los casa feliz porque va a llegar a 300 goles.
1: Qué bien, qué bonito. Felicitaciones, Juanito. 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
0: Para una nueva.
2: Compré su juguete favorito para la luna de miel.
1: Ah, perfecto.

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1: Estamos al aire en el Rock and Gol del As. Cuando falta un minuto para las 11 de la mañana, Luisca.
2: Wow.
1: Pida un deseo.
2: Ya.
1: Listo, ojalá se te cumpla.
2: Gracias.
1: Muy bien. Pide un deseo, Sara.
3: Ya.
1: Ya, muy bien.
2: Pide un deseo, Rafa.
1: Yo ya los pedí. Yo fui el primero sin que ustedes se dieran cuenta.
2: Ajá, madre.
1: O sea, ¿qué pedí? Que les vaya muy bien a ustedes.
3: No. Chris, pide un deseo.
2: Yo pedí que nos renueven una temporada más.
1: No nos
3: yo
1: van
3: pedí
1: a renovar,
3: una hora más.
1: Nos van a renovar.
2: Una hora más, no, Sara, pero eso no es un deseo, eso es más trabajo.
4: Ya más plata, no más trabajo.
2: ¿Y Rafa, qué pediste?
1: Yo pedí que les vaya muy bien a ustedes con sus equipos, en sus trabajos, en sus vidas. Ustedes que están iniciando la vida amorosa, Luisca, tú que ya estás ahí conviviendo.
2: Sí.
1: Crispín, que ya pues está en busca del amor. Sara, que todavía
2: se
1: pues
2: en
1: entiende que es muy joven y que no se va a meter todavía en chicharrones.
4: No, está bien.
1: De eso, para suframos por los equipos, pero por amor.
3: Suficiente sufro con amar a mi equipo, imagínate.
1: Dijo usted, amar a un hombre. Soy ecosexual. ¿Por qué?
3: Gusta amar.
2: ¿Enamorado de los troncos?
3: Troncos.
1: No, de esos 11 troncos, más bien, de millonarios. Mire, tengo un video cuando hay lluvia de sobres y estamos a un año del mundial. Ustedes que están llenando el álbum.
2: A ver.
4: Casi lo lleno.
2: No me diga que hicieron lluvia de... Uy, no me diga.
3: Hizo plata.
2: Qué grande.
3: Ahí uno se cuadra.
2: Sí, si me caso un año de mundial,
1: que sea lluvia de sobres con monas del mundial.
4: No, pero esa lluvia está buenísima.
2: Claro, y además se le va como cristal.
3: Qué grande.
1: Se parece a Risueño con esa camisa.
2: Y le aseguro que ese sobre lo abre el novio y va a celebrar.
1: Bueno, pero ojo donde compren el álbum.
2: Ah, claro.
1: Porque puede ser que salga el álbum que no es oficial. Y lo barato, barato siempre va a salir caro.
2: Lo barato sale chimbo.
1: No se confíe porque hay muchos álbumes que son chimbos.
2: Sí, claro. Pero, y además revise que no le pase como a Luda Silva, que está pegando las monas donde no van.
3: Uy.
1: ¿Cómo así?
3: Casi me pasa ayer, les cuento.
2: Hay unas monas secretas, Rafa, de Luis Díaz, de Cristiano Ronaldo, de Mohamed Salah, que son secretas. Salen, de hecho, no sé si ni siquiera.
1: Pero
2: tienen,
1: no entiendo por qué secretas.
2: Porque no están en el álbum.
3: O sea, son de colección.
1: Ah, no, ¿y dónde pegarlas?
2: Son de colección.
1: Ah, ok.
2: Pero a Luda Silva le salió la de colección de Mohamed Salah y dijo, ay, me salió Salah y fue la pegó en el.
1: No, hay mucha güey.
3: Aparte porque es como, no es la del el torso, pues como en posición, sino es como de campo, es como de corriendo.
1: Pero es que este álbum tiene muchos cambios que no explica. Sí,
2: hay muchas cosas raras.
1: O sea, eso, pero yo hubiera hecho lo mismo.
3: No, ¿saben qué me pasó? Ayer me di cuenta con mi hermano que pegamos las de Curazao en Cabo Verde.
2: Uy, no, pero eso sí estamos.
3: Pero brutos, o sea.
1: Sí, eso ya
3: brutos.
1: Es otra cosa.
3: Y él es politólogo, aparte. No, o sea, no. Amigo, banderitas.
1: Me gusta esa autocrítica como escarpeta, muy bien.
2: Sí, eso es.
3: No, ayer, yo no las pego.
1: Somos muy brutos, sí.
3: Yo ya, no veo nada. Sí, yo se las paso a él y le digo, bueno, no sé,
2: pero
3: es
2: hay banderitas,
3: jugador.
2: ¿No?
1: Pero que no le pase a usted. Ojo, a por comprar un álbum barato.
2: A ver.
5: Después de comprar el famoso álbum del Mundial 2026,
2: pero
5: en lugar de comprarlo en una tienda oficial, lo compró en Tepito.
6: ¿Qué? ¿En Tepito? La verdad me costó en 25 pesos, 25, 30 pesos me costó.
5: Ah, pues sí.
6: Y los sobrecitos del Mundial estaban en 5 pesos cada sobre. Y la neta tuve que aprovechar y compré 100 sobrecitos.
5: Ah, bien. A ver. ¿Qué te salió? ¿Qué te salió, mi estimado?
3: Se ríe.
6: No. Disco. Disco Junior.
5: Disco Junior.
2: Disco Junior.
5: Disco Junior. Sí existe, pero no se llama así.
2: No.
5: Leonel Pepsi Producción. Como que se ríe, llora. Ah, vaya. Chabelo, jugadorazo, ¿eh?
2: En México.
6: Mbappé.
2: No, mira, Mbappé.
3: Donatello.
5: Con el mundial a la vuelta de la esquina, pues la emoción nos puede jugar en contra, sí, señoras y señores, y lo barato a veces sale caro.
2: Arroba Luda Silva. Ah, no, la garotanea.
4: Esa es la vida tan hermosa.
1: ¿Qué dice la garotanea?
3: Ay, qué grande, Ra. Y me encanta Legend.
2: No se van a dejar meter el pan.
1: Oye, pero debería haber una parte de leyendas.
4: Claro.
1: Esa es una buena idea.
3: La hay. Del Salón de la Fama de la
2: FIFA. Con una marca aparte, con una gaseosa.
1: Ok.
2: Y usted tiene que comprar esa gaseosa.
3: Y le sale pegadita ahí.
2: Y sale pegada dentro. O sea, usted sabe que la 2 litros viene con la etiqueta.
1: Con la cintilla, sí.
2: Esa cintilla usted la arranca y viene ahí, tiene que recortar dentro de la cintilla. Un lío. Pero están. Hay algunas. Y hay otras.
1: ¿Pero hay colombianos leyendas?
2: Sí. Sí.
4: En la de Coca-Cola está... Salerno. Ahora, cuando usted pega la lámina del campeón de Brasil.
1: Increíble.
4: Sí, qué pena.
1: Increíble. En la de... Siga, salga de ese barrial.
4: Cuando usted pega la lámina, estas laminitas, que son las de los campeones del mundo, sí, le hace la referencia al goleador del Mundial del 2014. Okay. Que
3: está James.
4: Es a un tal James Rodríguez que va a ser, creo yo, el único.
1: Pero una buena idea para los amigos de Panini es, por ejemplo, en cada selección o en cada país donde claro, tenga el país, álbum, edición Colombia, edición, dejar leyendas de ese país para la edición de cada país. Por ejemplo, Falcao debería ser leyenda.
2: Por ejemplo, sí, en España, por ejemplo, un Raúl González, un Iniesta.
1: Claro, Yepes podría ser leyenda en Colombia.
2: Sería bonito.
1: Eso me parece chévere y creo que eso ayuda un poco a...
2: Hay quienes dicen que ¿por qué no la mona del técnico?
1: Oye, sí.
2: Porque había en su momento un álbum, no me acuerdo de qué marca era.
3: No, pero imagínate también, ahorita no sé qué selección fue la que cambió de técnico a un mes y los mundiales ya impresos, los álbumes ya impresos, ya enviados para todo el mundo.
2: Pero si tenemos a James que sale sin club.
4: Exacto, imagínese.
3: Santi Arias sale sin club. Sale con una rayita ahí abajo.
2: De hecho, Mark Gay, por ejemplo, de Inglaterra, todavía sigue apareciendo como jugador del Crystal Palace.
1: De verdad.
3: También vi otra, sí.
2: Si es por tiempo, ahí podemos cambiar.
1: Agradezco el regalo que me hiciste de la monita de la selección argentina, Luis.
2: Correcto.
1: We are Argentina.
2: Hay varias, ¿no? Porque una es esta, la del equipo de Argentina, pero hay otras que, por ejemplo, están estas, que hay unas páginas especiales para los campeones del mundo. Esta es la de Argentina, campeón de 2022, pero protege la Rafa.
1: No, es que esta sí está de álbum.
2: Esa es la del campeón de 2022, perfecto.
1: ¿La puedo poner en mi celular?
2: Estamos cambiando monitas a diario en el...
1: Bueno, mira, háblame de James Rodríguez, Luis Carlos. ¿Cómo así que no va a jugar más en el Minnesota? ¿Cómo así que...? Claro, es que la selección debe concentrarse ya la próxima semana prácticamente, ¿no?
4: Sí, básicamente es...
3: Aún no saben en dónde.
1: ¿Cuántos
3: hay
1: partidos
3: un lío
1: jugó
3: gigante.
1: James en Minnesota?
2: Más que partidos, ¿cuántos minutos?
1: ¿Por
2: Porque
1: eso?
2: Partidos no jugó. Completos no jugó ninguno. Ninguno.
1: ¿Cuántos minutos?
2: Lo confirmaba, lo decía Adrián Mañoli ayer en el Morning Goal, y es que según la información que tiene el profe, ya James no va a volver a jugar con el Minnesota. Parece que la relación, tema del técnico, simplemente no quiere a James. O sea, no me refiero a querer de amor, sino querer en el equipo. Y bueno, la noticia es...
1: ¿Que no va a jugar?
2: Que supuestamente no va a jugar. De ahí yo salto para decirle, yo sé que él nos ve, Lucho, ni vayas a Guajira a saludar, ni mucho a concentrarte. Ya quedaste fuera de la Champions. Necesitamos es que te envuelvan a ti en papel burbuja, concentrarnos. Esta es una oportunidad que puede, como lo dijo Oscar Córdoba ayer, que estaba viendo al gran Oscar, diciendo, es una oportunidad que puede que no se vuelva a dar. Concentrado en lo que ya vino. Me hubiera gustado que llegaras a la final, obvio. Pero ya, ahorita ya es concentración absoluta en lo que viene.
3: La gente está preocupada.
4: Pero le queda una final al Bayern. ¿Usted no pondría a Lucho para esa final? Le queda la final de la Copa de Alemania, que es además el último partido de la temporada, hasta el 23 de mayo.
2: Güey, madre.
4: Contra el Stuttgart. Lucho,
2: es que se nos
1: Pero yo sí prefiero que se quede en Alemania. ¿Usted imagina a Lucho acá con el papá?
4: No.
1: Con el Germán llevándolo a cuanta fiesta
3: para
1: llevar a Lucho.
2: Venga,
1: para sacar.
2: No. Hay que concentrarse con el equipo.
1: No, yo prefiero que se quede allá.
2: De resto.
4: Juega el 23.
2: Bueno, la final sí, obviamente hay que jugarla, pero una vez acabe, porque ya la liga al otro lado.
1: Esos no, ya partidos, la liga la
2: esos partidos de Bundesliga, la liga ya es que debería, de hecho, de pedir que no quiere jugar.
1: Hay un gente, tema...
3: Perdóname, Rafita. La gente que estaba preocupada porque pues Luis Díaz no iba a estar en ese partido de despedida, obviamente porque se nos cruzaba la final de la Champions con el partido de despedida de Colombia y que seguramente pues no lo iban a poder ver. La buena noticia, si usted lo quiere ver así, el vaso medio vacío, medio lleno que dice Rafa, es que pues Luchito va a estar en el partido de despedida en el Campín el 29 de mayo.
1: Es que justamente
2: Exacto.
1: Eso te quería
2: Ven para acá a concentrarte, pero de resto...
1: Es que de eso...
3: Cuando definamos en dónde va a ser la concentración.
1: De eso te quería hablar, me dijo a mí alguna vez una novia. Y se acabó.
3: Yo me imagino.
1: No, porque me dijo, cuando yo le dije, oye, no, es que imagínate que... No, me dijo, de eso te quería hablar.
3: Y tú, bueno,
1: ¿te acuerdas de mi amigo? Y yo, ay, no sé, Mari.
4: No.
1: Se viene algo rudo.
4: Peor.
3: Algo fuerte.
1: Se la halló como un perro. Mira, resulta, Luisca, Crispín, oyentes del Rock and Roll, que todavía no está definido si el partido de Colombia vaya a ser en el Campín.
2: ¿Ano?
3: No.
2: ¿Los Ano?
1: Parece que por temas del estadio, que es tema que tiene que solucionar Cencia rápido, de verdad. Todavía no está como autorizado el partido. No hay como una autorización oficial. Y en Bogotá, para prestar el Campín, hay que hacer muchos trámites y demás.
3: La administrativo, gestión, la gestión, los permisos, bla, bla, bla, bla.
1: Y entonces la federación dijo, bueno, o estamos o no estamos. O sea, ustedes están en disposición de que Colombia llegue en el campín o no. Y parece que no hay todavía un acuerdo y no hay una voluntad de tener a Colombia. Y se maneja Medellín como ciudad alterna. Eso se tendrá que confirmar la próxima semana, Rafa, más tardar.
4: A propósito de eso, porque esa información la escuché también ayer de parte de colegas de acá de la casa de César Augusto, a las 18 de la noche Cencia publicó un trino. No dice mucho, simplemente dice: el partido de la Selección Colombia en Bogotá, que se disputará, lo da por hecho, sí, en el Estadio Nemesio Camacho del Campín, ahí está el trino, está programado para el 29 de mayo.
1: O sea, un día antes de la final de la Champions.
4: Exactamente, ¿no? Ellos lo están dando por hecho. Ahora, yo sí creo que, a ver, los amigos de Esencia saben, y Bogotá en sí sabe, que esta es una oportunidad de oro. Si ese partido no se puede jugar en Bogotá, por la razón que sea, se le va a dar toda la razón a Ramón Yesurún, a la Federación Colombiana de Fútbol, de que Bogotá no está para albergar a la Selección Colombia. Eso es un papayazo muy grande que Esencia y Bogotá, como alcaldía, como todo, sí, eso tiene que ser un trabajo en conjunto, no puede dejar pasar. Si ese partido no se juega en el Campín, yo creo que la selección, olvídese.
1: No, apague y vámonos.
4: Apague y vámonos. Apague, vámonos. Más motivos para nunca verla por acá. Más motivos para nunca ver a la selección por acá.
3: Debatido justamente para eso, para que la selección vaya a otras sedes, para que vuelva a Bogotá, que años sin ver a la selección masculina en el Campín. Y perder la oportunidad por un trámite administrativo también me parece ilógico, cuando absurdo, inicialmente se pensó que la concentración sea acá en Bogotá, porque pues la sede de la Federación Colombiana de Fútbol pues acá está también súper bien equipada, tiene hotel y todo lo que quieran, nada que envidiarle tampoco a la de Barranquilla. Entonces, perder, ¿sabes?, la oportunidad es un papelón.
1: ¿Sabes qué? Lo más importante de todo, que ¿qué? Bogotá está a la altura de
4: Ciudad eso
1: de
4: le iba a decir, por motivos
1: para la preparación del primer partido del Mundial con
3: Uzbekistán. Justamente por eso van a concentrar acá, no en Bogotá. Barranquilla.
4: Eso tiene que ser, es que no más.
2: Tienen que, a ver, hay que ajustar. Rastrillo, Castmecho, vamos a ajustarlo. Sí, pongan lo que tengan que poner, pero
3: resuelvan, no, o sea, no, sí, vale, porque por si es algo administrativo, más allá de sentarse a hablar y resolver los temas, se puede.
1: Todo se puede en la vida, como la buena música que tiene Radioactiva. Uf. Ya vamos a hablar de la Champions, nos vamos a meter en lo que fue el partido de ayer, y ojo, ya está listo el nuevo éxito de nuestros amigos Desorden Táctico.
2: Sí, señor.
1: Pero sorpréndeme, Luisca.
2: Hay canción nueva de los Strokes que ayer te quedé viendo.
1: Ah, sí, ayer no la pusiste.
2: Sí,
1: ¿no?
2: Te traje canción nueva.
1: ¿Cómo se llama?
2: Going Shopping.
1: Muy bien, mira de la canción Strokes. De Sara.
2: Ahí está. De Sara, Sara.
1: Sí, shopping. Sara.
2: Porque la pues. ¿Cómo no, así? No haga la Cristian, no ponga pauta. No, digo, Sara con S.
1: Ah, sí, claro, es de Sara. Sí, porque pues, Sara, nuestra sabe. Sarita.
2: Va al otro y dice, ay, yo
3: no, si acaso.
1: No, la otra es Sara. La... O sea, es Sara. Y Sara.
2: Sara. Esto se llama Going Shopping. Es nueva música de los Strokes. Y obviamente usted la escucha en Radioactiva primero y en el Rock and Roll de las.

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1: Estamos al aire. Ponles en el control, Rafael,
2: ponle control a esa gente.
3: Por favor.
1: Un abrazo a Juan Lozano, a Sebastián Bejarano, nuestros productores están detrás de
2: nuestros chiquitos.
1: En bambalinas son los que hacen posible que este programa tenga un gran contenido para ustedes. No sabemos qué tan bueno, qué tan malo, pero hay contenido.
3: Díganos
1: que es lo importante.
3: Usted, si es bueno o no.
1: Más Bejarano, más Lozano que Bejarano, ¿no? Por eso decimos los dos sanos. Cuando la gente habla de estos manes, ¿de qué
3: anos? ¿Cuáles anos?
1: ¿De qué anos
3: están
1: hablando?
2: ¿Por qué hablan tanto de los chiquitos?
1: Claro, Bejarano y Lozano. Bejarano, hincha del América, que ayer estaba feliz porque ganó, pero me dicen que está preocupado con el partido del sábado.
2: Está convocado al Rock and Roll,
1: Vamos a tener Rock and Roll de América
2: Santa
1: Fe.
2: Por supuesto. Primero, hoy tenemos la visita de Millonarios contra Boston River con el Rock and Roll, por supuesto.
1: Eso.
2: Vamos en NAS, vamos en Radioactiva. Y el sábado en la noche, vamos Millos. Y el sábado en la noche vamos a estar con América con Santa Fe. Ahí también estará Monolado, estará Diana Higuita y vamos a traer a Sebastián.
1: ¿De verdad?
2: Sí, porque ya ayer tuvimos a Juan Lozano con Santa Fe.
1: Era el partidario de Santa Fe.
2: Correcto. Vamos a traer partidario del América a Bejarano. Y el martes en el partido de vuelta, yo creo que vamos a traerlos a los dos.
1: Muy bien.
3: Para que se rompan o se besen.
4: Para que se rompan, sí.
1: Partido con pronóstico correcto.
4: Es que para que se rompan los apellidos, la gente.
1: Correcto.
3: Bejarano. Este programa es familiar. Estamos en franja familiar.
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1: La jugada ganadora con Al comprar estuvo sin duda en Alemania, donde esperábamos mucho más del Bayern, la verdad. Nos fuimos muy largos ayer en marcadores.
3: Sí, mucho. Yo les dije, tengo miedo de ponerlo largo porque
2: Chris dijo 4-2 ganaba el Bayern.
3: Okay.
2: Sara dijo 1-2 pierde el Bayern.
4: Así le pegas.
2: Luisca dijo 3-1 gana el Bayern. Y Rafa dijo 2-3 gana el París.
3: Fue más cerca yo.
4: Nos emocionamos.
1: ¿Quién dio por ganador al París?
2: Sara y Rafa.
1: Muy bien.
2: Ambos por un gol.
3: Vosé,
2: pero
3: un
2: ojo,
3: amigo.
1: No, vos, no, no. Vosé a mí me mata.
2: Ayer hubo empate.
1: Pero pasó
2: así. No, yo estoy diciendo.
3: Los únicos
2: diciendo,
3: que pusimos finalistas.
2: Se vamos a robar el juego entero.
4: No, no,
1: es que ustedes dos querían o ponían al Bayern Múnich en la final.
3: Exacto.
1: Y nosotros poníamos al PSG.
4: Sí, claro.
3: Pero desde hace un montón.
2: Saludos para Oscar Corredor Monolado, que dijo que ese no es su tatuaje, que él tiene el brazo más delgadito.
4: Menos, se reportó.
2: Tiene más cachete de abuela.
1: Tiene más, sí, ese es cuando hace así.
2: Exacto, que se le mueve la gelatina aquí debajo. Es correcto.
1: ¿Pero
2: Rafa,
1: usted le parece eso rico?
2: ¿Qué?
1: Como coger esos bracitos y decir, ay, como apretar acá.
2: Rafa, tus gustos culposos están raros, ¿eh?
1: Uy, sí,
2: está raro.
1: ¿No te parece rico? Mira, agarra el mío.
2: No, me da
3: yo
2: igual.
3: Yo tengo brazo de
1: tía. Ay, qué rico.
3: Agarre.
1: Pero como este gordito que sobra acá del brazo.
3: El de tía.
1: Delicioso.
3: El de tía, claro.
1: Rico,
4: no
1: se
4: la dio,
1: rico,
3: yo no hago ejercicio en nada.
2: Rafa, ese,
1: agarra.
2: Está raro. No, Cristian no tiene. Cristian
1: no, pero no haga así. Suéltelo.
2: Suéltelo.
1: Mira, pero así, Luisca.
2: No, pero no tiene.
3: Pero tiene masa muscular.
1: Qué rico, no sé.
4: Rafa,
2: eso ya más que gusto culposo. Estás como fichefe.
1: ¿Cómo qué?
2: Como fetichito.
4: Oiga, si eso es un fetiche raro, Rafa. Eso es un fetiche muy raro.
3: Es un gusto culposo. Ese es un gusto culposo.
1: Cuéntenos cuál es su fetiche en arroba.
2: ¿De dónde le gusta agarrarse?
3: Cuéntenos ahí en el chat.
1: Bueno, fetiche el que tuvo ayer el PSG con el Bayern Múnich, hombre.
2: Esa jugada ganadora con Al comprar, por supuesto, llega en apenas 3 minutos de partido con el tremendo pase que pone Fabián Ruiz, uno de los que regresa y no solamente es buena noticia para el París, sino buena noticia para España, que recuperó a uno de sus fundamentales en la medular de la selección como Fabián Ruiz. Ayer se jugó un partidazo impresionante. Habilita a Kvaratskhelia Kvaratskhelia, que obviamente se pierde entre su velocidad y le pone un pase, como los aguanta y los arrastra todos hasta el final Kvaratskhelia para ponerle un pase perfecto a Dembélé, que incluso hace un movimiento el extraño, ¿no? El romper la diagonal para definir de zurda. Esa es la jugada ganadora, porque es que el plan de Luis Enrique salió bien desde el principio. Vamos a buscar el gol lo más rápido que podamos, llegó. Y de ahí en adelante no es que se hayan cerrado para nada, porque el París, de hecho, si no es por Neuer, la cosa hubiera sido una tragedia. Ayer Neuer le sacó 3, 4, 5 goles.
3: Ayer se atajó.
2: Escogieron como jugador del partido a William Pacho, al defensor ecuatoriano del Paris Saint-Germain, porque no le dejó ver media a Harry Kane. No lo dejó lo sofocó absolutamente, y cuando cambió de marcas con Michael Olise también hizo lo mismo, pero lo de Manuel Neuer de verdad previno una tragedia, porque hubiera podido acabar sí, 4-5-1 a favor del París. Que del lado de precisamente del París, y más allá de hablar de si fue o no penal y si fue o no doble amarilla para Nuno, que yo insisto que sí tenían que haber echado al portugués, el tema del penal, ya si vamos al reglamento, el reglamento lo dice, si es su compañero el que genera el rebote o el despeje y le da en la mano, puede que no sea punible. El tema es que se contradice también cuando, y lo tienes ahí en la,
1: a ver,
2: en la imagen. En la imagen, gracias. Uh-huh. Esto viene del IFAB, del manual de reglas, porque, ok, se habla de si viene de tu compañero no es mano, pero la misma regla habla, a no ser que amplíe el volumen del cuerpo, claro, lo agrande. Y lo que le pasa precisamente a Joao Neves, por más que sea reacción o movimiento de protección, es que amplía su volumen de cuerpo. Por eso yo creo...
1: Era penal.
2: Y yo insisto en que si lo hubieran pitado, la polémica hubiera sido menor, porque sí, estaríamos analizando que fue el despeje y demás, pero es que fue...
3: Es que hay un problema ahí.
2: Una mano clarísima.
3: Es que creo que el problema radica en el reglamento. Exacto. Porque claro, es interpretativo, pero... Exactamente. La gente escuchaba mucho el comentario de, bueno, volvamos a lo anterior, toda mano es sancionable, ¿vale? Pero entonces las manos que son involuntarias, ¿cómo las vas a sancionar si es una mano involuntaria? O la del rebote de un compañero, no la puedes sancionar porque exacto, no. Es un tema más bien de cómo está escrito el reglamento realmente, que cómo se interpreta.
2: Dale, ahí está.
3: Yo todavía estoy intentando para mí eso es un definirme.
2: Penalazo para mí también.
4: ¿Y sabe qué es lo que ha generado para más mí polémica?
1: ¿Qué se está protegiendo? ¿Qué? ¿Estás impidiendo el paso del balón? ¿Está extendiendo la mano?
2: Hablan es del movimiento que hace para protegerse, pero es penal. Para mí es penal. Y claro, salieron a decir, pero es que ¿por qué lo de Davis en la ida sí fue penal? Es diferente porque es así, es un estrellón de Dembélé que va a ser un centro y se le da en la mano a Davis, es de un rival, era un centro del equipo, pero acá hubiera podido ser penal sin problema.
4: Lo que más polémica ha generado es que surgieron unos videos a raíz de esta acción con el mismo árbitro portugués, en un partido de la Liga de Portugal, una acción similar.
1: Y la pitó como
4: y
1: penal.
4: Y pitó penalti. Claro. Entonces, claro, cuando es el mismo Sara, Chris, juez...
2: Es que lo que dice Sara, mientras el criterio y la interpretación esté todavía en tela de hágale, va a ser terrible.
1: Y la interpretación también en esas reuniones que hacen los árbitros.
3: Hubo una ahorita también justo para el Mundial, la de marzo.
1: Deberían ponerse de acuerdo en ese tipo de interpretaciones. Es decir, yo pondría esta imagen... Sí. Yo diría, señores, ¿esto lo pitamos o no lo pitamos?
2: Exacto.
1: No, lo pitamos. Entonces lo pitamos todo.
3: En todas partes. Y en todo el mundo y en todas las
2: todos los partidos.
1: Eso voy a hacer, y se acabó. Si no...
2: Pero es que ayer lo decía Monolao, clarísimo en la transmisión del Rock and Gol. Mano es penal. Es lo que estamos vendiendo hace rato en el fútbol. Ahora no, que es que la interpretación, pero es que una sí, cosa que es que le rebote.
3: Es que el problema de las manos en el área son muy complicados. Acuérdese, y ahí hay un vacío legal impresionante. Exactamente.
2: La de Cucurella en la de Euro contra Inglaterra.
3: Justamente, contra Alemania, justamente Alemania, el problema.
1: Inglaterra.
3: Justamente el problema fue. Y yo creo que todo radica es la interpretación de... El reglamento puede ser muy claro, pero también se contradice a sí mismo. Sí. Porque te dice, claro, si viene de un rebote de un compañero, no se sanciona. Pero si amplías el volumen, se sanciona. Aquí pasan las dos. Bueno. ¿Para qué lado voy?
1: Pero yo le hago una pregunta, Luisca.
2: A ver, le respondo.
1: Para mí era penal. Para de acuerdo, también. Era penal. Pero, luego de la mano...
2: Ya está.
1: Fue superior el PSG al Bayern Múnich. O sea, superior me refiero a que lo supo controlar, a que no le dejó ver media, tapó las bandas, ni Lucho, ni Olise, ni el mismo Harry Kane. Fue figura Neuer porque cuando contragolpeaba y en velocidad le ganaba, le generaba peligro.
2: Ah, fue impresionante, Rafa. De hecho, para mí es más polémica, y lo insisto, la amarilla, segunda amarilla, que le perdonan a Nuno Méndez. Para mí tenía que haberse expulsado el jugador de Portugal, el jugador del París, lateral izquierdo. Pero el planteamiento de Luis Enrique es el que gana el partido. Rafa, usted vio cómo Safonov, el arquero ruso del París, siempre que sacó, sacó a buscarle un saque de banda porque botó la pelota y todo el mundo decía, pero este tipo no sabe sacar. No es que sepa sacar. Es que el plan era para Luis Enrique, genere un saque de banda en área contraria, y así lo que hace es que pues pone muchos jugadores sobre un lado. Presiona. ¿Sobre cuál? El de Michael Olise, que aparte de que no tuvo su noche, porque ayer Olise no paró un balón, no pudo entregar una buena pelota, no bajó dos. Aparte de eso, Luis Enrique lo sofocó, no solamente a Olise, sino a Harry Kane, que tuvo que volverse a poner en ese papel de defensor, de bajar casi hasta la primera línea a buscar la pelota, porque no le llegaba. Y la que le llegó, ¿qué pasó? La mandó a clavar. Así, por eso le salió muy bien el plan a Luis Enrique, porque le quitaste el ataque al Bayern, bloqueaste a Lucho Díaz, que para mí, junto a Manuel Neuer, fue el mejor del Bayern Múnich.
1: Totalmente.
2: Luis Díaz fue el que el que intentó, el que pegó, el que de hecho tuvo un par de remates tremendos, el que puso buenos pases para Lennon Carl, para Harry Kane. Pero ayer Luis Enrique, aplauso, es el mejor entrenador hoy en día. Y es no solamente el mejor entrenador hoy en día por cómo plantea su equipo, sino por lo que hizo antes. Es que él fue el que dijo que se vaya Mbappé. Es que yo necesito un jugador que no se mande solo, necesito un equipo. Y así ganó la Champions. Y así se volvió a clasificar por segunda vez consecutiva a la final. Lo de Luis Enrique, impresionante. Y los cambios que mete en su momento, cuando entra Barcolá, cómo sofoca también con cada uno de los defensores que puso, Zaire Merí, que fue el que reemplazó a Hakimi. Y otra cosa que habla del París, Rafa, y ya con esto lo dejo, es, usted vio cómo celebraban cada vez que Kvaratskhelia quitaba una pelota, cuando sí, Pacho rechazaba de cabeza. O sea, es un equipo que está literalmente siendo un equipo. Y es el mejor del mundo, sin lugar a duda, hoy en día.
1: A mí me gustó mucho el cómo compite el PSG. Cómo juega cada pelota, cada balón, cada disputa, cada momento. Cuando pudieran atacar, lo hacía. Es decir, nunca bajó los brazos, nunca se relajó. Nunca a pesar de ir ganando, renunció y entregó. No. Siempre estuvo muy concentrado y va a ser un partido muy difícil con el Arsenal. Lo que usted nombraba, lo vimos también en el Mundial de Clubes, ¿se acuerda?
2: ¿Qué será?
1: Que tiraba la pelota, de hecho, en el saque inicial.
2: Sí, y siempre.
1: En el saque inicial, es muy raro que la toque si se la entregues al rival.
4: Y va a presionar de
1: un lado. Pero es una estrategia preparada por Luis Enrique.
2: Muy bien.
1: Y le funciona.
3: Y para sacar del partido al equipo también.
1: No, es que le funciona porque el equipo con el que se está enfrentando se ve sorprendido, como estos maricas que como reciben la pelota y ya tienen la presión de los tres jugadores delanteros escalonada. Entonces, te obliga y normalmente terminan recuperando el balón y generando opciones claras de gol a contrapié, en desconcentración, frío los jugadores. Muy bien planeado, humor por Luis Enrique, y le ha salido hasta ahora porque va a enfrentar su segunda final de Champions.
2: Correcto.
1: Sin Mbappé.
2: Ojo. Sin Neymar.
4: Sin Messi.
1: Y fue Luis Enrique el que lo sacó, ¿no?
2: Más que lo sacó, el que dijo,
1: no me sirve.
2: No voy a pelear porque se quede. Él se quiere ir y yo necesito.
3: Lo dejo ir.
2: Yo necesito jugadores que estén en toda la cancha y no que se manden solos, sino que hagan. El man dijo: necesito jugadores que hagan lo que yo digo, no lo que ellos quieran.
4: Claro. Y otra cosa que...
1: Y Neymar, Messi y Mbappé, donde vayan, hacen lo que ellos quieran.
4: Claro. Exactamente. Además, claro, que otra cosa que es una obviedad, vamos a decir que es otro fútbol, pero por ejemplo, aún con el partido apretado como estaba, primero, nunca vimos al París haciendo tiempo.
1: No.
4: Jamás vimos jugadores del París.
1: Por eso decía que competían.
2: Y la presión altísima, ganando por 2 goles y la presión altísima.
4: Y fíjese, cualquier otro equipo, en el momento en que el Bayern hace ese gol, ese gol de Harry Kane en tiempo de descuento, se resguarda atrás por naturaleza, por instinto. Fíjese que después hay una pelota de saque banda para el y van todos a presionar. Todos. O sea, es una cosa absurda.
2: No, es increíble.
4: Es un equipo que la tiene clarísimo.
2: Sigo insistiendo.
1: Yo creo que Santa Fe no vio ese pedacito del partido.
2: Para mí la pelea entre los mejores jugadores del mundo estaban precisamente en esos equipos de ayer y va ganando en la lista. Sí, uno sube, baja y demás, pero para mí el mejor jugador del mundo hoy en día es Kvaratskhelia.
1: ¿Para usted cuál es el favorito a ser campeón de la Champions?
2: El Paris Saint-Germain.
1: ¿El París para usted, Crispin?
4: Para mí es el París, pero creo que eso da a entender que toda la presión está sobre el París. Ahora es un equipo que no siente la presión. Me parece a mí que no siente la presión para nada.
1: Cero.
2: La pone.
4: Pero toda la presión está con ellos.
2: Como un cocodrilo de Dembélé, siempre esperando a que sacara Neuer.
1: Enrique.
4: No, qué va.
1: ¿Quién es el favorito para la Champions?
3: No, el favorito del mundo de la prensa, del deporte en general, es el París.
1: No, y en fútbol, Sara, yo creería que en fútbol el París hoy en día sí es superior, sin duda.
3: Pero igual también vamos a el Arsenal. O sea, el Arsenal no pasó ahí de chévere. O sea, se lo ganó, compitió 10 partidos sin recibir gol, único equipo invicto, le ganó al poderoso Bayern Múnich, que todo el mundo ya daba por campeón de esta edición. Creo que también hay que darle el mérito que se merece Arteta y el equipo, que lo entendió a la perfección.
1: Por eso digo, el favorito es el PSG, o sea, es el favorito. Pero, ojo con el Arsenal. ¿Qué final de Champions ganó el Chelsea, que llegaba en una situación similar? ¿Fue contra el Barcelona? No, ¿contra quién?
4: A ver, el Chelsea recientemente ganó el Mundial de Clubes al París, lo hizo ver muy mal, llegando como favorito el París, lo goleó en la final.
1: ¿Fue eso? ¿Fue una Champions? No, sí, fue el Mundial de Clubes,
4: el Mundial de Clubes. Exacto. Y también al City.
1: Al City, gracias. Que llegaba el City como el gran favorito a ser, y el Chelsea, un equipo medio timorato, como que llegó ahí sin querer queriendo y fue campeón de Champions. Entonces, ojo.
2: Y lo que yo le decía, Rafa, bueno, noticia extra de la Champions, jugador de la semana, se lo dieron a Declan Rice.
1: Sí.
3: El mejor jugador de
2: las 2 semifinales. Y yo le traje la diferencia larga, que creo que ya tienen por ahí en producción, y si no, pues con lo que abría el programa. se van a enfrentar. El equipo más goleador de esta Champions tiene 44 goles a favor. Contra el equipo que menos goles ha recibido, que es el Arsenal. Le han hecho apenas 6.
3: Pero es que mira, si tú en me hablas de las tres primeras jornadas de Fase
2: es el
3: Liga.
2: Pafos.
4: Pafos.
2: Y luego el Inter con el Liverpool y el Athletic de Bilbao, los equipos que...
1: Esto es en la historia, ¿no?
2: No, esto es en esta Champions.
1: ¿En esta Champions?
2: En esta.
4: 6 goles han hecho en toda la Champions.
2: 6 goles en todo el torneo, Rafa. Tremendo. Acuérdense que ahora es una liga. Se enfrenta primero a 8.
1: Ah, verdad.
2: Luego hay 16avos, bueno, si playoffs que ellos se saltaron. Luego octavos, luego cuartos, luego semis. 6 goles.
3: Mi dato favorito del Arsenal, 10 partidos sin recibir gol para llegar a la final. Es que la gente también cree que el Arsenal pasó ahí porque, ay, si están bonitos, pasémoslos. Igual le metió 4 al Atlético, le metió 3 al Leverkusen, no, mentiras, en primera fase le metió 2 al, ¿con qué abrimos? Con Slavia Praga, fue la primera fecha. O sea, tampoco es que hicimos la tarea fácil.
4: Venga, Rafa, y yo creo que esto también es un mensaje para los clubes grandes de España, Barcelona y Real Madrid. Los dos técnicos finalistas son españoles.
1: Ajá. ¿Verdad? Arteta y Luis Enrique.
4: Bueno, al Real le ha ido bien últimamente con técnicos.
1: Bueno, y estuvo el Cholo con el Atlético.
4: Barcelona con Hansi Flick, Real Madrid.
1: Es decir, de los 4 que jugaron la semifinal, eran pero, 3 técnicos españoles.
4: Sí.
1: Repasito, ¿eh?
4: Repaso de.
2: Y se van a enfrentar dos. Sea,
1: vamos a ver.
2: Se van a enfrentar dos monstruos. Oiga, ojo que el récord de máximo cantidad de goles anotados en una sola Champions lo tiene el Barcelona. De la temporada 99-2000 con 45 goles en una sola temporada.
1: ¿Y cuántos lleva el PSG?
2: El PSG tiene 44 goles. O sea, con que haga dos
1: ya
2: en
1: supera.
2: La final ya superó a la más larga de todas.
1: Lo más importante para aquellos seguidores del Arsenal es que a la final, es decir, el 30, ya llegaríamos sabiendo si el Arsenal es campeón de la Premier o no. Y eso va a ser un factor para mí
3: mental.
1: Totalmente desequilibrado.
2: Mire que hace poquito salieron desde estos canales que se dedican, así como nuestro exorcismo, a hablar en los estadios y demás, hablando con muchos hinchas del Arsenal en la semifinal de esta semana y en el partido de Champions, de Premier. ¿Qué preferían? ¿La Premier o la Champions? Y eso está niveladísimo.
1: Pero la mayoría quería la Premier, ¿no?
2: Pues está. Yo, el conteo definitivo quedó en el que he vivido, quedó 7 querían la Premier y 8 querían la Champions.
1: O sea, parejo.
2: Parejísimo.
1: Parejito. Pero que el Arsenal, por ejemplo, consiga, le quedan 3 partidos, ¿no?
2: Correcto.
1: ¿Contra quién le queda a usted?
2: Le queda West Ham, Burnley y Crystal Palace.
1: Si hace los 9-9 es campeón de la Premier sin depender de nada.
2: Ojo, West Ham, equipo que está luchando por no descender, Burnley que va a descender y el Crystal Palace de Daniel Muñoz.
1: Bueno, es decir, si gana sus 3 partidos es campeón de la Premier después de 22 años.
2: Wow.
1: ¿Listo? Y llegaría con la tranquilidad y quitándose ese peso de encima de la Premier, que es lo que le ha costado a Arteta en las últimas 4 temporadas.
2: No, y con las ganas
1: de a jugar con todo el aire en la camiseta de poder hacer un doblete.
2: Uf,
1: eso sería hermoso. ¿Premier y Champions?
2: No, le cambia la historia completamente.
1: Porque sería su primera Champions en toda la historia.
2: Y creo que la Premier hoy en día de las más difíciles, porque compite con un nivel de City y un nivel de liga muy bravo.
1: Ahí les dejamos ese trompo en la uña. Estaremos haciendo rock and roll desde Budapest.
2: Es correcto.
1: Sí, señor.
2: Vaya practicando su
1: Sorpréndeme.
2: Uf, te va a gustar.
1: Dame una canción para sacudirme.
2: Uy, te va a gustar.
1: ¿Cuál
2: mucho.
1: Es?
2: ¿Te gusta Celia Cruz?
1: Todo aquel que piense que la vida es igual tiene que saber que no es así, que la vida es una locura.
2: Ahora mezcla a Celia Cruz con los fabulosos Cadillacs.
1: Vasos vacíos, de verdad.
2: Y llegó Vasos vacíos. Es el rock and roll de las en Radioactiva Llenas. Ya venimos.

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6: Mi gente está presente.
4: Latino hasta la muerte. Un poquito de cerveza se parece a Gloria Estefan.
6: La vez pasada dijimos que era, ¿cómo era que Shakira? Ah, guaro.
4: Aguardiente, pues que no rima.
6: Un poquito de aguardiente se parece a Shakira. No, sí rima porque después la empatan después la frase.
4: El rico de tequila se parece a Thalía.
6: Ahí está la rima.
4: ¿Cuál es la mexicana más linda para usted?
6: La mexicana más linda para mí.
4: Hasta ahora, Luis, que usted ha visto novelas.
7: Mandaste. Me parecía muy linda.
6: No, RBD. ¿Cómo es que se llama Maite?
4: Maite Perroni.
6: Ya, ahí está. La que me despertó en apendicitis.
7: Salma Hayek. Me parecía divina.
4: Salma Hayek. Es tiene una belleza exótica. Es como latina. Pero sí, esas
6: Dios
4: que
6: la proteja.
4: Mejor dicho, no pa novia.
6: Uy, no, pero es que hubo mucha novia.
4: O sea, yo a Salma Hayek la llevo a Melgar.
5: A usted le digan que no tiene material de novia.
6: ¿Cómo se llamaba la novela de Te quiero tanto? ¿El juego de la vida, puede ser? Eso estaba plagado de unas mujeres muy guapas.
4: Había, Thalía a mí me parece una mujer.
6: ¿Te parece a Thalía?
4: Demasiado bella. Paulina Rubio me parece.
5: Hay otra mexicana que salió con...
4: Belinda.
5: Salió con Cristiano Ronaldo en algún momento, que es actriz, que es cantante, que hace poquito sacó una película, no me acuerdo el nombre, amigos, ayúdenme.
4: Bueno.
5: No.
4: No, pero esa es Maite Perroni.
6: Esa es la mía.
4: O sea, su nombre de pila es Maite Perroni, es Lupita.
5: Eiza González.
4: Tienen que ver una serie que salió de ella, donde sale completamente como Dios la mandó al mundo, a Maite Perroni.
6: ¿Qué? Rafa, ya vengo.
5: Está en...
4: Se llama...
6: Sí. Está llamando Mañoli.
5: Sí.
4: Bajos instintos. No, mentiras. Algún nombre así, usted como puro papá. Colga, llama a la serie.
5: ¿Cómo es que...? Ahí era el Netflix.
4: Pero, Luisca, si usted quiere ver a Maite Perroni en otra faceta totalmente diferente...
6: Wow.
4: Uy, en esa serie lo va a dejar...
6: No,
4: vas a hacer muchos homenajes.
6: Voy.
4: Muchos homenajes.
6: Vamos a anotar por acá. Mira, la gente está pidiendo un tema de Sara. Sí, ahorita vamos para allá, que es lo que pasó en el Real Madrid, que se cogieron una muñeca, mandaron a Valverde al hospital. Ya les vamos a contar.
4: Ya Sara nos va a contar en detalle, porque ella estuvo además un lente.
5: Sí, yo estaba ahí.
6: Correcto.
4: Jessica Alba, ¿no será?
5: No, Eiza González, ya les dije.
4: ¿Quién?
5: Eiza González.
6: Eiza González. Ahorita te la muestro.
4: No la he visto.
6: O sea, a González.
4: ¿Ustedes se acuerdan de Bibi Gaitán? Vivi Gaitán, en la época de los 90, era una mexicana muy linda. Participó en una novela llamada Alcanzar una estrella 1 y 2, donde nacieron Ricky Martin con un grupo llamado Muñecos de Papel. ¿No saben de qué les estoy hablando?
6: No estoy más perdido que...
4: Puedes buscar ahorita mientras tanto. Vamos con Desorden Táctico, pero búscate ahí Muñecos de Papel para que vean la foto de cómo arrancó Ricky Martin en la música.
6: Mi muñeca.
4: No,
6: es que cuando me hablas, yo sé, ¿no? Cuando me hablas de muñecos de papel y esas cosas.
4: Me conozco mi muñeco de papel.
6: ¿Llegó Desorden?
4: Desorden Táctico ha llegado al Rock and Roll. Son los muñecos de papel del 2026. Desde España traen el resumen de lo que pasó ayer en la Champions, en la Libertadores y en la Sudamericana.
6: Esta tiene un nombre largo porque es larga.
4: ¿Cómo se llama?
6: Esta se llama Ese No Es Michael, al menos no del que me enamoré. Yo solamente traduzco.
4: Qué buen nombre.
6: Sí. Ese No Es Michael,
4: preséntela.
6: Al menos no del que me enamoré. Nuevo sencillo de Desorden Táctico. Hoy está larga porque hay mucho que contar, pero con mucho cariño la banda del Rock and Roll te presenta el resumen de lo que ha pasado hasta hoy.
4: ¿Y cómo se llama la canción?
6: Ese No Es Michael, al menos no del que me enamoré.
8: ¡Ya tenemos!

0: una canción, Desorden Táctico.
1: Los amo.
2: Qué wow. Grande, Luisca.
1: Soy su fan número uno.
2: Tremenda wow. Letra.
3: ¿Te gustó?
2: Muy bien, felicitaciones.
4: Gracias. Vea, dice por aquí de Camitrox, qué nivel de Rodallega, que está en la misma canción que el Georgiano, destacados como cracks del fútbol. Dice por acá, viejo Luisca, qué nivel de letras. De verdad, como dijeron ayer, por favor, suban las canciones a YouTube.
2: Estamos mirando un tema de derechos.
4: Vamos a armarlo sobre todo en Spotify y en YouTube. Ya se volvió parte del himno, Sara, lo que juega Cabarasquelia.
1: Ay, mamita, por favor.
2: Claro, es que eso ya se vuelve
4: ya
2: himno.
4: Ya ha sonado varias veces. Claro.
1: No, ya me encanta. De hecho, era la vez pasada que no lo pusiste, puse mi queja por escrito.
4: Correcto.
1: Porque no puede estar, no puede no estar. Ay, mamita, por favor.
2: Yo les hago una pregunta seria.
4: Rápida respuesta seria.
2: A estos contertulios, amigos.
1: Amigas.
2: A estos panas.
4: Dígalo.
2: ¡Mañigas! Que están acá conmigo.
0: ¡Machequerao!
2: Y quiero que me respondan con la sinceridad y la objetividad como profesionales de la comunicación que son.
4: A ver.
2: Por favor.
4: Cuéntame.
1: Tengo miedo.
2: ¿Merece o no Rodallega ser convocado a Selección Colombia? Por lo visto ayer, no solo por los goles que viene haciendo cada partido, por el nivel de competitividad, por la experiencia. ¿A ustedes les parece que falta un delantero de esa garra, de ese momento, de esa experiencia, que luche, que no se arrugue con brasileros, con argentinos, que mire de tú a tú y que pueda marcar?
4: ¿A quién primero? ¿Con quién quieres?
2: Con usted.
1: ¿Quién empieza?
4: ¿Conmigo?
1: Luego la tiras.
4: Es que soy como Farid Camilo para esta, porque es un sí y un no. Sí, pero no cuando hay espacio, por ejemplo, para un tipo como el Cucho. Ah, ¿sí me entiende? Creo que hay nombres que...
2: Pero marica, el Cucho, ¿de verdad?
1: Voy a seguir yo.
2: Apelo a la objetividad.
4: Para mí el Cucho no. Hoy, más que un cupo, si es que da un cupo y me dicen, puedes coger cualquiera, yo me llevo al Cucho.
2: ¿Y el cupo de Santos Borré?
4: Ese es el cupo que...

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1: Que podrían merecer incluso más ese cupo. Es un jugadorazo. Pero hoy no lo veo en el proceso.
2: Sara, Sara. Sumo a mis compañeros, para mí no, porque hay un proceso y seguramente hay nombres con los que no todo el mundo está de acuerdo que hagan parte, pero llamar a un jugador que no fue llamado en todo este proceso mundialista, en toda esta eliminatoria, pues también me parecería injusto llevarlo al mundial cuando pues no hizo parte de ninguna eliminatoria, de ningún microciclo. Claro, hay otro tema, lo mencionamos ayer, que si le quedamos debiendo en algún otro momento, por lo menos un microciclo o un llamado, sí, no lo llevaría al mundial en este momento porque no veo lugar, sería injusto con los demás.
3: ¿El mundial es para jugar por justicia o para ganar?
2: Tú no puedes sacar a jugadores que han hecho todo el proceso. No,
4: pero para ganar.
2: Pero ¿y quién te garantiza?
3: Pero yo les digo una cosa, pero se lo juro, así jugara en Millonarios, no. Donde jugara. Es que me parece que lo de Hugo es superlativo. De verdad, yo no he visto el nivel de un jugador de esos hoy en Selección Colombia, cuando no tenemos un 9 ni un jugador que esté metiendo goles en una liga y además que de verdad tenga ese sentido competitivo, weón. Es que, o sea, de verdad, es que eso es lo que necesita Colombia, jugadores que compitan, que metan. Merece al lado de Lucho.
5: ¿A usted le parece?
6: Digamos que él tiene el álbum por ahí, ¿no? ¿Cuántos cupos de delanteros tenemos? ¿Cuántos delanteros son?
3: Vea, son
1: hoy está
3: tres, cuatro.
2: La lista es de 20. La completa es 20.
6: Digamos que son 5. Digamos que son 5.
1: Pero creo que vienen siendo 3. ¿Son 3 o 4?
6: ¿Qué tenemos? Luis Suárez.
3: De 9. Estamos hablando de centro delantero.
6: Luis Javier Suárez.
3: No extremo, centro delantero.
1: John Córdoba.
6: Luis Suárez. John Córdoba. Que no lo va a quitar nadie con Néstor Lorenzo. John Córdoba. Santos Borré.
3: Santos, ustedes me dicen que Santos Borré hoy es mejor que Rodallega.
1: No, pero es que yo le estoy diciendo que estoy con Luis. ¿A usted le parece que hoy Rodallega es mejor que el Cucho?
6: Yo se lo estoy
3: a mí me parece
6: cuentas.
3: Que sí. Pero más allá de que no. sea mejor o no, es que yo mido los momentos para llegar a disputar un mundial, a luchar, a ir por el todo. Cuando
6: es que
3: llamaron.
6: Si yo le digo una cosa.
3: Ojo, acuérdense del líder en el 98.
6: Mírela. Si quiere, saquemos a John Córdoba, si quiere, y a Borré, y ahí sí le traigo a Rodallega.
2: Pero no,
3: o sea, usted lo
2: dice
3: por el Cucho.
1: Pero
3: lo digo
1: es por el Cucho. John Córdoba no es malo.
2: Pero es que no puede sacar a John Córdoba.
6: Pero a mí, yo lo digo es por el Cucho. Es que yo he sido un fiel seguidor del Cucho y de Osa, de hecho, que son compañeros de equipo.
2: Por ejemplo, eso es lo
6: que ninguno de los dos está llamado y que para mí pueden ser mucho más que, por ejemplo, hoy en día un Kevin Castaño.
3: Sin duda.
6: O el mismo Rafa Santos Borré. Pero a nivel de cupos y de procesos, yo entiendo, yo estoy con usted, Rafa. A mí me encantaría que Rodallega lo llamaran. Lo que pasa es que sí siento que por momento, aunque el de Rodallega es tremendamente bueno y no solo esta temporada, sino la anterior, el Cucho por el juego que tiene ahorita en Europa, en ligas de mucho más nivel y demás, por eso me voy con él. No porque tenga, como así, Rodallega y yo somos amigos.
3: No, y donde sea, pero se lo digo. Si jugara en Millonarios diría exactamente lo mismo, o en Nacional. De hecho, lo dije de Morelos en su momento. Es que necesitamos jugadores competitivos. ¿Ustedes no creen en el aura ganadora?
2: Sí, total.
3: Y eso lo tiene Rodallega. Hay jugadores que tienen aura ganadora. Y uno de esos hoy se llama Hugo Rodallega.
1: Pero, digamos, pero es que si usted habla por momento, le parece, Rafa, por goles y momento, el delantero colombiano es Estupiñán. ¿Usted llevaría a
3: Andrei?
1: Andrei, ¿usted lo llevaría a la selección?
3: Pero el momento competitivo de Andrei es diferente.
1: No, pero está hablando.
3: Es que Andrei...
1: Es el goleador
2: una
1: de la
2: cosa
1: liga.
2: Es venir a hacer goles también acá en la Liga Colombiana que ir a jugar el Mundial.
6: ¿Y si le damos el cupo de Castaño a Rodallega y llevamos otro delantero?
3: Al que sea.
2: ¿A Estupiñán?
3: Al que sea.
2: Llevamos a Estupiñán. No, es el goleador de la liga.
1: Sí, estamos colgados.
2: Es el goleador de la liga.
3: Bueno, ahí les dejo. Opinen. @radioactiva@ascolombia.
6: Canción o Real Madrid.
3: No, canción y Real Madrid. Y volvemos.
6: Perfecto. Entonces, vamos a traer a Green Day con una cortita y al pie.
3: ¿Cuál?
6: Esto se llama Hitching a Ride.
3: Oh, gran canción.
6: Ya venimos.
3: Green Day.
6: Ya venimos.

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4: ¡Ya nos vamos! Ya nos vamos, pero mañana regresamos. Antes de irnos, ¿qué fue lo que pasó en el Real Madrid, Sara? Ay, que se dieron, pero con Tuti.
5: Sí, imagínense que este muchacho que tengo acá, Tchouaméni, y nuestro amigo Fede Valverde, desde ayer venían picados en el entrenamiento. Ayer simplemente fue como ahí el crucecito de palabras, y nada más. Pero hoy cuentan desde España, el diario AS España ya publicó un par de notas en las que, ¿qué sucede? Estoy muy cerca.
4: ¿Qué pasó?
5: Tchouaméni llega a saludar a Fede. Fede no le responde la mano, no le da la mano. Y ahí comienza como un entrenamiento súper tenso, súper feo, súper fuerte. Todos los compañeros re incómodos. Termina el entrenamiento, se van a los puños.
6: No.
5: Terminaron dándose Tchouaméni y Fede Valverde. Y según reportan, ganó Tchouaméni porque le rompió la cara a Federico. Federico tuvo que irse para el hospital más cercano, le cogieron un par de puntos. Arbeloa lo acompaña al hospital, se queda con él. Ya lo tienen pues como en su casita descansando porque tuvieron que cogerle algunos puntos. ¿Qué sucede y cuál es el problema también? Más allá obviamente de la agresión y de todo el tema. Tiene que hacer el Real la investigación interna. Están decidiendo si los van a apartar del equipo porque el reglamento interno, el reglamento laboral de como empresa, pues tienen que apartarlos del equipo. El clásico.
4: Se pierden el clásico con el Barça.
5: Están mirando si los van a apartar, si los van a suspender o cuál es el tema. Bueno. Y ayer también en ese crucecito de palabras hubo una cachetada por ahí también a nuestro querido amigo Carreras.
4: Dios mío, está
5: todo
4: caliente.
5: Está horrible.
4: Lindo no para llegar al clásico.
5: Imagínate la interna cómo está derrota. No. Tuvieron que separarlos ellos mismos, así que pues nada, pobrecito Fede también por el golpe, ¿no?
7: Qué mal momento para pasar, qué mal momento el del Madrid a nivel interno, externo, además de cara al clásico.
5: Incendio que hay en ese equipo.
7: El Barça gana el clásico el domingo y es campeón.
4: Eso le iba a preguntar, si gana es campeón,
7: si
4: ¿no?
7: Si gana es campeón, se salvó el Madrid de milagro por no haber perdido ni empatado otro partido, de haberle tenido que hacer pasillo. Como se lo hizo en su momento el Barça al Madrid, con Puyol de primero aplaudiéndoles en la entrada, se salvaron.
4: Muy bien. Mire, sé que están encendidas las opiniones, sigan opinando en AS Colombia y en Radio Activa. Hoy a las 7:30, Medellín Flamengo do Brasil.
7: Partidote.
4: Coquimbo Universitario a las 7, Platense Peñarol, ojo, 5 p.m. Vamos, mi Peñarol del alma. Junior frente a Cerro Porteño, 9 de la noche en Cartagena. Son los partidos de hoy y Millonarios.
5: ¡Dale, ¡vamos! Millos!
4: Millonarios frente a Boston River. ¿Hora del partido?
8: 5 de la tarde, habrá transmisión en el Rock and Gol.
7: Hoy debo confesarle, Rafa, y anunciarle.
4: Tiene que ganar Millonarios, ¿no?
7: A esta respetada audiencia, sí, ganar o morir. Que va a debutar en transmisión del Rock and Gol. Bueno, estará Monolao, estaré yo, estará Diana Higuita, pero sí. Va a debutar Sara Arciniegas.
4: ¡Epa, Sara!
5: Logramos llegar a un acuerdo económico. Y
4: ojalá,
5: voy a estar el día de hoy.
4: Ojalá seas la cábala para bien.
7: Cristian no ha visto ganar a Millos con el Rock and Gol.
8: Por eso he decidido venir más.
4: Nos vamos, señores. Gracias.
5: Solo Millos.
4: Mañana a las 10 estamos de vuelta en esto que se llama el Rock and Gol de los

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Con Renegades of Funk de Rage Against the Machine les damos la bienvenida a estas dos horitas del receso, ya siendo hoy jueves 7 de mayo. Este mes va corriendo ya, este fin de semana. Se nos viene encima la celebración del Día de la Madre. ¿Qué le va a hacer usted a su madre, si obviamente la tiene presente? ¿Qué le va a celebrar incluso a su abuela? Porque hay mucha gente que tiende a celebrar estas reuniones familiares con todos, con toda la familia, celebrarle a las tías, celebrarle a las abuelas, celebrarle a las mamás, celebrarles absolutamente a todos, a sus esposas, si ustedes tienen esposas o parejas también, ¿qué le van a hacer? Pero bueno, estamos en estas dos horas para desconectarnos, para ir alistándonos para el fin de semana que se nos viene, si usted va a descansar, si va a salir, lo que sea que usted vaya a hacer y qué anda haciendo hoy, dónde se encuentra. De pronto quedamos un poco achantados después de los resultados de la Champions League ayer, porque muchos queríamos ver llegar a Luchito Díaz a la final de la Champions, pero bueno, no fue posible, no se nos dio. Por ahí hay polémica con los temas del arbitraje, pero bueno, ya nada que hacer. Pasamos página y vamos a gozarnos estas dos horas de descanso, de receso, para que ustedes puedan conectarse y terminar su día de la mejor manera. Por eso les traigo música. Hoy vamos a estar con algo de los Franz Ferdinand. También por ahí está Oasis, está Limp Bizkit. Pero antes vamos a ir con un artista nuevo que vimos en el Festival Stereo Picnic este año. Llega Royal Otis con Quiz Your Voice.

0: 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Son las 12 y 12 minutos.
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0: Ahora, parchando y hablando hoy, acompañándonos nuestro querido invitado.
1: Sí, señor.
0: Nuestro querido estadista.
1: Sí, estadístico, coleccionista.
0: Estadístico.
2: Estadista, el que maneja estados. Toda la vida me han dicho así.
0: Júralo.
2: Y yo nunca manejé estados.
0: Ah, bueno, ándale.
1: Estados de embriaguez. Como usted tenía un bar.
0: Estados de WhatsApp.
2: Tuve varios bares.
1: Sí, claro.
2: 30 años abriendo bares en Medellín.
1: Por eso, sí, el estado de embriaguez.
2: El primer bar alternativo lo tuvimos en Medellín, llamado El Pub.
0: El Pub,
2: que fue una copia de Music Factory de Bogotá.
0: Ok.
2: Que lo abrió Cacho. ¿Ustedes no les tocó esa época?
0: No mucho.
2: Pero era ahí en la 82.
0: Ok. Nosotros
2: veníamos de Medellín a mirar cómo funcionaba el bar y el concepto, y lo abrimos en Medellín en el 92.
0: Sí.
2: Fue el primer bar en Medellín que tuvo cover.
1: ¿Por qué? Okay. O sea, este fue el primero que le cobró la gente para entrar al bar.
2: No, es que el paisa no paga cover. No pagaba cover.
1: Y usted venga, papi.
2: Les decía, eso era nada más de la cultura bogotana.
0: Ajá. Ok.
2: El en las provincias del cover, pues eso es más europeo, más americano.
1: Claro.
2: Entonces, llegar eso a que el pagar por entrar a un bar.
1: Lo querían bastante, entonces.
2: Sí. Lo que sí había en los clubes sociales, anteriormente había una que se llamaba Cover Charge.
1: Sí.
2: Que era porque había una orquesta.
1: Ah.
2: Sí, pagaba el cargo por la orquesta.
1: Correcto.
2: En los remates de corrida, en las fiestas de Navidad, ¿cierto? Venía. Estamos hablando de los años 70 y 80. Pero para pagar un cover, por entrar a un bar solamente a oír música...
0: Y no eran consumibles.
2: No eran consumibles.
1: No, ah. Pero Lucho...
0: Pero bueno...
2: Otra cosa que tampoco... Es como los parquímetros. A nadie le gustaba que ya el parquímetro es...
0: Sí, se estableció. Ya está ahí montado.
2: Es la cultura.
0: ¿Volvería a su merced a montar bares o eso es muy demandante?
2: No. Lo que pasa es que la pandemia nos
0: golpeó.
2: Nos clausuró los bares.
0: Y ahorita que viene otra con el antivirus...
3: No,
0: ¿será que no? Eso decían.
2: No, porque esa no es con transmisión
0: humano humano.
2: No, por la respiración, no respirativo, no es.
1: Si un roedor lo muerde. Creo, no sé, estoy
2: intentando. Sí, no, yo ya consulté. No es una transmisión.
0: O sea, si yo acá toso, no los contagio.
2: Exactamente.
1: Es si lo muerde un ratón.
2: No, un contacto muy íntimo entre humanos.
1: Ah.
2: Pero no por la respiración, como era el COVID.
0: El COVID.
1: No, sí, yo tengo varias amigas que se meten con varias ratas, entonces cuidado.
2: Ah, bueno.
0: Tienen virus hoy por hoy de 5 años, 6 años en el colegio.
1: Claro, buena rata. Yo he conocido gente que metió. Y la rata Higuita, por ejemplo, que nos está escuchando en Medellín.
0: Un saludo a la rata.
1: La rata, pues de pronto ya tiene eso.
3: Seguro sí, lo tiene implícito en el nombre.

0: hombre, claro.
1: Claro.
2: Ese se ha contagiado más de una.
1: Sí, pues varias veces. Bueno.
2: Vamos con nuestra sección favorita en Banqueados. Siempre llega el momento de hablar de lo que esperamos.
1: Porque está Luis Arturo.
2: Vamos a hablar
1: con el número puro.
2: Eso.
1: En la ruta mundial.

0: para Ruta Mundial nos acompaña, como siempre, Juan Aparicio. ¡Repítela!
1: ¿Qué pasa, champion?
0: Que nos trae el dato del día.
1: Sí, señor. ¿Cuántos días faltan para el Mundial, champion?
0: Espera a ver si me acuerdo bien. 35.
1: Sí, señor. 35 eso, días. ¡Eso! ¡Grande, champi!
2: Muy bien.
1: Ha puesto atención, muy bien.
2: Tampoco es difícil, ¿no? O sea, sale en todo lado.
1: Todos los días, pero es que es el campeón. No,
0: pues es que sí, soy bueno, yo. También, también es verdad. Se vale, bueno, se vale.
1: 35 días para el Mundial y hoy les traigo una historia de 1974.
0: Ok, del 74 Mundial de...
3: Alemania.
0: Alemania.
1: Exactamente.
2: ¿Campeón?
3: Alemania.
2: ¿Alemania cuál?
3: Occidental.
2: Perfecto.
3: O sea, democrática. Sí.
2: Democrática.
1: Epa. Muy bien. Entonces, 1974, precisamente la final, se enfrentaban Alemania contra... Países Bajos, en el tiempo Holanda,
0: sí,
1: de Johan Cruyff, la famosa naranja mecánica.
0: ¡Ándale!
2: Sí, señor.
1: Llegaba a esta final Holanda, después de ganarle a todos, sí, en fase de grupos, le ganó a Uruguay, a Bulgaria y empató con Suecia, y después derrotó a Argentina.
2: Sí.
1: Se enfrentó a la final, en la final contra Alemania.
2: Podemos decir que Holanda es el equipo que más ha pechado en las finales de Copa del Mundo.
0: ¿Es el Medellín de los Mundiales, dices tú?
2: No, pero
3: es el Atlético Madrid de la Champions.
2: ¿Sí?
3: El América de Cali de la Libertadores.
0: Ay. llega ahí, siempre está ahí, pero sí, no la corona.
2: Sí, difícil para ellos.
3: Tres veces les pegó en el palo, el 78, 74, 78 y 2010.
2: ¿Y cuál fue el mejor equipo, Lizardo?
3: De los tres,
2: sí, de los
3: 74.
2: ¿74 con Johan?
3: Con Cruyff, sí. Ese era un super equipo.
2: Vea, para que vea.
1: Pues vean, marcaron...
3: Ese fue la famosa naranja mecánica, el fútbol total.
1: Fútbol total.
3: El equipo de Rinus Michels, que dicen que fue el primer equipo que recibió a las esposas de los jugadores en la concentración.
2: Epa.
3: Les permitió que llevaran a sus esposas a la concentración para que estuvieran más relajados.
0: Sí.
3: Y hay fotos de donde se ven los jugadores en la piscina del hotel,
2: sí,
3: con las esposas compartiendo el día de descanso.
2: Ah, mire usted, vea.
0: También es que siempre ha habido ese mito de, no, es que si van con las esposas se distraen, pero también si no llevan a las esposas,
2: se
0: ponen a buscar, ¿no? Y se ponen de loquitos y a buscar por fuera amor, y ahí es donde peor les va.
2: Correcto, estoy de acuerdo.
0: Entonces mejor que vayan con sus esposas.
2: No, si no va con la señora, lo pone ahí.
0: Con la señora.
2: Tocó en la joda.
3: En ese mundial.
2: Claro, pues, ¡en el juego!
3: En ese mundial jugaron las dos Alemanias.
2: Sí, se enfrentaron.
3: Sí, la RDA y la RFA. Sí, ahora dijimos la democrática, pero
2: la federal alemana.
3: Sí, y le ganó la Alemania pequeña a la grande.
0: Epa.
3: Le ganó la democrática a la Alemania que tenemos hoy, la occidental. Le ganó 1-0.
0: Pregunta, profe, ¿en qué mundial se unieron ya las Alemanias como una sola?
3: Ya en el 90.
0: En ya el 90, 90 fue que llegó, sí, una
3: para
0: sola.
3: Italia, porque en el 89 fue la caída del muro.
2: Sí.
3: Entonces en el 90 ya era una sola Alemania.
2: Hay una película,
3: una
2: sola serie. Mira, te voy a recomendar.
0: Recomiéndame, por
2: este
0: favor,
2: momento,
0: a ver, compañero.
2: Pues, tenemos que hablar un poco.
0: Me gustan tus recomendaciones.
2: Sí, para entender un poco todo ese contexto que estamos hablando de la Alemania occidental.
0: Me gusta,
2: y la
0: por
2: Alemania
0: favor,
2: oriental.
0: Culturícese con Alemania.
2: Hay una gracias, película, sí, Luis Arturo, que me parece que es muy acorde a esta situación. Se llama Adiós a Lenin, o en inglés Goodbye Lenin.
0: Suena gomelo.
2: Es una película que muestra la realidad de lo que pasa en Alemania, sobre todo en Berlín, antes de la caída del muro, que es la historia de una madre que cae en coma y después, cuando se despierta, ya está unida a Alemania. Entonces es una asociación sociológica y antropológica muy interesante.
0: Me gustó mucho tu recomendación. Es cine de ese sueco. Oye, tipo B.
2: No, sí, cine alemán.
3: Conozco un amigo colombiano,
2: señor,
3: que vivía en Alemania en la década del 60.
2: Okay.
0: Sí.
3: Cuando estaba recién 60, recién puesto el muro de Berlín. El muro de Berlín es del 61. Y él vive allá. Él era una persona joven, estudiante, 24, 25 años.
0: Uy.
3: Y él pasaba de Alemania occidental, sí, a la zona de Berlín oriental.
2: Ajá.
3: La que estaba pues tomada por los rusos, por los soviéticos. Él cruzaba la frontera, el checkpoint.
2: Sí. Checkpoint Charlie.
3: ¿Para dónde va? Entonces yo no voy para allá a visitar a alguien. Él podía pasar y regresar porque era un visitante, tenía un permiso.
0: Ok. Sí.
3: Pero la parte importante de la historia es la siguiente. Él tenía un amigo,
2: ajá,
3: de un consulado europeo.
2: Ok.
3: Y él le entregaba varios pasaportes.
2: Ah, o sea, había...
3: Sí, le entregaba varios pasaportes.
2: Trapicheo.
3: Pasaportes. Y él los llevaba al otro lado, se los entregaba a alemanes y con esos pasaportes se devolvían y pasaban la frontera.
2: Ah.
3: Y lograban salir de...
2: ¿Colombiano?
0: Ah, eso le iba a decir.
2: Colombiano buscando parecido la trampa.
3: Parecido a la lista de Schindler.
2: Oh, buena película. Oye, buena esa película te quiero contar. De buenas,
0: ¿el pianista lo has visto?
2: Oh, te quiero decir que esa es una obra.
0: Por favor, es lo mejor.
3: La mejor película.
0: Hasta que apareció Buscando a Nemo.
3: La mejor película de la guerra es Los Falsificadores.
0: Los Falsificadores.
3: ¿No la vieron?
0: No, no la he visto, no.
2: Pero háblenos así, bueno, no la recomiendo.
3: Se las cuento, Arturo. Se la resumo en.
2: Pero con la voz que hacemos sinopsis. Nosotros.
3: No, no, yo no
1: la de periodicazo.
2: Un poquito.
0: No le pida eso a Luis Arturo.
3: No, no, no. La película de los Falsificadores. Es bien recomendada.
0: Yo sí iba a decir, por algo está ni es bien, y vea.
2: Pero le gusta la moleste, joder.
3: Oiga, y entonces consistía en que tenían que falsificar unos dólares, sí, para los judíos.
2: Sí.
3: No, perdón, para los nazis.
2: Ok.
0: Dólares para los
3: ellos, okay. Ellos eran presos judíos de los nazis.
0: Sí.
3: Y los nazis necesitaban dólares para la guerra.
2: Ajá.
3: Y habían unos judíos que sabían hacer dólares.
2: Ah.
3: Epa. Falsificar dólares.
2: Sí, sí, sí.
3: Y eran
2: 12. ¿Seguro que no eran de acá?
3: 12 personas.
0: Sí.
3: Cada una hacía un proceso del dólar.
0: Okay,
3: el uno,
0: okay,
3: sacaba el diseño, el otro sacaba la tinta, el otro el papel, ta, ta, ta.
0: El sello,
3: y entre todos. Entonces, y habían cuatro que estaban revelados. No queremos participar en esto porque esta plata es para matar a nuestros compatriotas. Entonces se revelaron y les decían, bueno, tienen 3 días para hacer dólares, si no, todos.
2: Sí.
3: A la horca.
0: Mueren.
2: Pues, los desuscribimos de la vida. 15
3: días, y faltando 2 días, había uno solo que yo no quiero participar. Se reveló. Y al final, pues, vean la película.
2: Ah, bueno. Pero me gustó.
3: Ya la buscó, ya la buscó.
2: Sí. No está en ningún stream, toca piratearla.
3: Pero búsquela en Google.
0: Toca buscar un judío que la venda.
2: O vamos a algún lado, algún chito de...
3: Bueno, volvamos al mundial, pues, hombre.
2: A ver, cuénteme, a ver, los cruces...
0: Mundial, naranja mecánica y que no sé qué. Ya terminaste tu dato, mi querido Juan
1: Aparicio. Les traemos precisamente la naranja mecánica de Holanda, que siempre llega a las finales y nunca gana.
2: Exactamente.
0: Ese es el dato de la ruta mundial. Y por aquí nuestro querido Luis Arturo tiene los posibles cruces.
3: Sí, a ver.
0: ¿Cómo es?
3: Haciendo pues la ruta del mundial, sí, los grupos que pase primero, el segundo,
0: tan,
3: tercero.
0: Sí.
3: Pues hay unos equipos que uno cree que van a pasar de primero, los favoritos.
0: Ok.
3: Entonces ahí se podrían dar los siguientes cruces. En 16avos podríamos ver un Argentina-Uruguay.
2: ¡Epa!
0: Uy, duelo sudaca. Bueno.
3: Sí, también podemos ver un Colombia-Inglaterra o un Colombia-Croacia si Colombia pasa segundo.
0: Okay,
3: detrás de Portugal, que todo el mundo dice que Portugal es el favorito. Bueno, vamos a ver si Colombia da la sorpresa y logra quitarle el primer lugar a Portugal.
0: Ándale, bien.
3: Bueno, en octavos podríamos ver una Alemania-Francia.
2: ¡Epa! Me gusta.
0: Fuerte.
3: Y en cuartos, mire los que se pueden dar. Ah, Brasil, Inglaterra. En
2: uy,
3: cuartos.
2: Ojo.
3: Y en semis, mire las semis que se pueden dar. Estas son las importantes.
0: A ver, anoten por ahí. Ténganlo en sus mentes por si se cumple esto.
3: Argentina-Inglaterra. ¿Saben que Argentina solamente la ganó una vez Inglaterra?
2: Y con la mano.
1: Con la mano.
3: Fue
1: con la
3: mano de la mano. Pero ese es el único triunfo.
2: Epa, buen dato.
0: Grande, el Diego.
3: Argentina-Brasil también se puede dar en semis.
2: Le ganó Argentina en el 90 con el gol de Canilla.
3: Sí.
2: Ese fue el día del bidón de Branco.
3: Exactamente.
2: Sí.
3: Se puede dar también en semis Alemania-España.
2: Uy, lindo partido.
3: Buenísimo. O sea, ¿qué quiere decir que estas finales no se pueden dar?
2: Ah, claro, no se puede jugar Alemania-España y ya se enfrentaron en 2010 y ganó España con gol de Puyol de cabeza.
3: Y lo eliminó, en semi también, sí.
0: El Tarzán.
3: O sea que no se podría dar una final a Argentina-Brasil, no se podría dar.
0: No se alcanza.
3: Pues aquí estamos hablando de que pasan todos de primero en el grupo.
2: Que sería la lógica, ¿no? Sí, hablando con la lógica. Grupo.
3: Que ganen su grupo.
0: ¡Ey! Tremendas semifinales.
2: ¿Y a Colombia quién lo podría eliminar?
0: Inglaterra de una vez ya.
2: Sí, ahí. Croacia, Inglaterra. Ah,
3: Colombia podría, si avanza, podría jugar en octavos con España.
2: Bueno,
1: pero a España le ganamos.
2: Sí, claro.
1: Sí.
3: España
1: le
3: ganamos. Bueno, otra semi. No peleo, pues. Esta semi sí es muy triste que se dé porque sería una bonita final. Francia-España.
2: Uy, linda final. Mbappé contra.
3: Pero esa en semis.
2: En Alemania se enfrentó España, no en semis. Se le enfrentó con un gol de Ribery. Francia elimina a España y después va a jugar con Brasil en cuartos.
3: Sí.
0: Vean, qué me buena memoria.
2: Yo del mundial, vea, papi.
3: Alemania-Uruguay, también puede otra semifinal. Francia-Uruguay e Inglaterra-Brasil. O sea que podíamos ver varias finales. A ver, por ejemplo, podemos una final.
2: España-Francia. Sí. No, España-Brasil.
3: España-Brasil, sí.
2: España-Brasil, me gusta. Sí, Portugal-España también se podría dar.
3: Se puede dar también. Argentina-España.
2: Colombia-Ecuador, ¿se pueden encontrar en la final?
3: Pues sí, en la final de qué. De...
1: ¿Ecuador hasta dónde podría llegar?
2: Es que él es ecuatoriano, por ejemplo.
3: Sí.
1: ¿Ah, sí? ¿Ecuador hasta dónde podría llegar?
3: Oiga, les tengo una pregunta.
2: A ver, vea, le ignoro duro.
3: Sí, la pueden consultar en Google.
0: A ver.
3: ¿Cuántos equipos han avanzado la fase de grupos sin ganar ningún partido?
0: A ver.
2: Pero estamos Costa hablando de Rica, que era de.
3: En los mundiales, en cualquier mundial.
2: En cualquier mundial.
3: Sin ganar ningún partido y pasaban a la siguiente fase.
2: O sea, podían. Lo que hizo Paraguay en una Copa América, que no ganó ni un partido y llegó a la final.
0: Cinco equipos, voy a decir.
2: Dos.
0: Por decir cualquier cosa.
3: Siete equipos.
2: ¿Cómo? Uy,
0: sumamos los dos.
2: Bueno, bien, muy bien.
3: Y el último que lo hizo fue Chile en el 98, la selección.
2: Ah, sí, sí señor.
0: 98.
2: Oh, el equipo de Salas y Zamorano.
3: Puede buscar ahí cuáles fueron los resultados en el Mundial del 98 para Chile.
2: Uy, tremendo.
3: En el 90 hubo dos equipos que superaron la fase de grupos sin ganar ningún partido. Fueron Irlanda.
0: Ok.
3: Y Holanda.
2: Colombia okay. Ganó un partido, sí, señor.
3: En el 90. Colombia le ganó a Emiratos. En el 86
0: pues.
3: Hicieron lo mismo Bulgaria,
0: sí,
3: y Uruguay.
0: Sin ganar ningún partido.
3: En el 58 Gales, y este es el más importante de todos, Italia en el 82.
2: Epa. Y fue campeón.
3: Ganó el Mundial.
0: ¡No!
3: Y no ganó ningún partido en la fase
2: no,
3: de grupos.
2: No, ¿en serio? Uy, no.
0: Lo que me impresiona es que le preguntamos por Ecuador y él dio esos datos.
2: Sí, o sea, vea.
0: Puede pasar sin ganar nada. O sea, si tiene suerte.
2: Vea, en el Mundial del 98 empató. Con Italia 2-2,
0: ¿sí? ¿Sí?
2: Se jugó en Bordeaux, en Burdeos.
0: ¿Sí?
2: Contra Austria 1-1, se jugó en Saint-Étienne. Y después contra Camerún en Nantes, empató 1-1 también, vea. O sea, no ganó ni...
0: No ganó nada. O sea, puro empate.
1: Y en octavos perdió.
2: 4-1 le clavó en los
3: principales. ¿Cuáles son las maldiciones del Mundial que están vigentes?
2: A ver.
3: Que nunca ha habido un campeón con técnico extranjero.
2: Ah, uf. Bueno, Colombia, elimínelo.
3: Nunca ha habido estamos un campeón salados. Con más de 60 años. El mayor ha sido El Bosque con 59.
2: Ah, opa, me parecía okay. Mayor.
3: Listo. Nunca ganó el Mundial el primero del ranking FIFA vigente.
2: O sea, Francia no lo Francia. Gana.
3: Ni el que tenga el Balón de Oro.
2: O sea, Francia.
0: Ah, bueno.
3: Dembélé.
0: Ish.
3: Esas son
0: todas las sales. Oiga, todas las sales para Francia en este Mundial.
2: Bueno. Sí. Tiene varios clips, padre.
0: Ese está chévere, eso está bueno.
3: Sí, las maldiciones de la Copa Mundo.
2: Sí, muy bueno. Buen
3: ah, bueno, tampoco
0: la que
3: nunca
0: tiene
3: ganó
0: ahorita.
3: Uno que salió del grupo F, que este año es Holanda.
2: Uy, no.
3: Y el que más veces ganó el Mundial fue el grupo C, que está Brasil.
2: Epa, yo creo en Brasil. Eu acredito no time do Brasil para a Copa do Mundo, cara. Vamos a ganar.
3: Sí, Brasil tiene 6 cábalas que los favores. Sigue el látigo. Hágale, diga usted qué iba a decir.
0: No, es que yo iba a cortar con música, pero su merced deme el dato y ahí cortamos
3: listo,
0: con música.
3: Las 6 cábalas que tiene Brasil a favor. Ya les dije la primera. Que
0: está en el las grupo 6 cábalas. Sí.
3: El grupo C, que es el que más ha ganado el Mundial.
0: Ah, bueno, sí, señor.
3: Está Brasil.
0: Ajá. Uh-huh.
2: Vamos, Brasil.
3: Y la última vez que Brasil ganó el Mundial lo hizo en el grupo C, en el 2002.
2: Oh, bueno. Brasil, por eso tenemos las profecías del coleccionista, ¿sí? Sí,
3: nunca ha estado más de 5 mundiales sin ganar Brasil y lleva 5.
2: ¡Epa!
0: ¡Es un momento!
2: ¡Eu acredito en vos, cara! ¡Agora vamos fechar a ruta mundial!

0: Vamos a contar más cábalas o suerte que puede tener Brasil en este mundial con los datos y las estadísticas que nos trae Luis Arturo en Banqueados, pero por ahora con ese acento portugués que le sale.
1: El coleccionista.
0: Arroba coleccionista.
2: Sí, en Medellín nos están escuchando en los 90. Bueno, la frecuencia de Medellín, ¿qué es? ¿De radioactiva?
0: 102.3.
2: 102.3.
1: Casi lo corcha, así que.
0: Yo dije en AM, ¿cómo es? No me acuerdo. 102.3 FM.
2: Medellín. Sí. Bueno, agora vamos a escutar uma canção bem linda, cara. É do Incubus.
0: Incubus.
2: Agora vamos. I wish you were here. Na radioactiva, cara. Vamos lá.

0: Los banqueados están en As. Saludando a todos los que están conectados a través de nuestro canal de YouTube en Radioactiva Colombia, que siempre por ahí se reportan, levantan la mano. Me encanta siempre ver por ahí a Demon Red, saber siempre que ya hay un fan del programa.
1: Sí, hay gente que es bien fan del programa. Bueno, les vamos a contar una cosa. Tenemos regalos para la gente.
0: Sí.
1: El próximo martes vamos a hacer la cambiatón de banqueados.
0: Sí.
1: Y al que venga los 50 primeros le vamos a regalar, además, el álbum.
0: ¡Epa!
1: De la Copa del Mundo.
0: Me gusta.
1: Entonces,
0: me gusta.
1: 5 de la tarde, próximo martes, Fuente de Caracol en Chapinero, en Bogotá.
2: Sí.
1: Y cambiaremos monas. Sí.
0: Sí.
1: Y ¿listo? También.
2: Láminas en Medellín.
1: Láminas en Medellín. Y vamos a entregar 50 álbumes.
2: ¿Por qué le dicen monas?
0: Listo, bien.
1: No sé.
0: No sé, toda la vida. Stickers. Sí, no sé. Sí.
2: Oiga, a propósito, se acaba el contrato con Panini, ¿no?
1: Sí, dicen que ya no.
2: Hasta el 2030.
1: Bueno, esperemos.
0: Sí, también. Pueden cambiar de aquí a allá, pueden volverse a querer.
1: Sí, puede ser.
0: Digo yo. O sea, hablando de fanáticos del programa, saludos a nuestro colega Fidel.
1: Sí, Fidel Franco, qué grande.
0: Todos los días me habla del programa. Oiga, muy chévere esto que dijeron, chévere el invitado. Me gusta mucho el programa.
2: Santafereño que Fidel no
0: sí,
2: hay
0: señor.
2: Otro.
0: Sí, señor.
2: Está con Repeto, ¿no?
3: Última hora, carajo.
0: Uy, no sé.
2: Fidel está con Repeto, ¿no?
0: Le pregunto y les cuento mañana porque él es bien fan de Santa Fe, sí, señor.
1: Sí, yo creo que él siempre apoya. Bueno.
0: Sí, él es gran personaje que está ahí conectado siempre. Un saludo para Fidel y todos los fanáticos que están con nosotros a esta hora.
1: A propósito del álbum Champs, hicimos
0: sí, señor.
1: Una labor de campo, de producción y de investigación,
0: vale.
1: Y hicimos una pregunta muy importante para todos.
0: Okay.
1: Para todos.
0: Ok.
1: Presentamos a nuestro reportero.
0: ¿A pequeñas cronista. Cosas?
1: Pequeñas cosas.
0: ¿Sí? A chiquitines. Cosas.
1: Que vivimos tú y yo. Las aquellas cosas grabadas. Que el tiempo no dejó.
0: Yo voy como por otro lado.
1: Sí, bueno. Aquí está.
0: No me aprendí la letra de esa canción nunca.
1: Preséntalo, Juanito.
4: Bueno, hoy tenemos, como ya costumbre, una vez a la semana al querido Macizo.
0: Sí, señor.
4: La labor de salir a entrevistar gente. Y vamos a ver con qué sale hoy el Macizo.
1: A ver.
0: Vamos. Dale, suculento.
4: Manden al Macizo.
5: Y bueno, una nueva edición de las pequeñas cosas del Macizo para banqueados. Y le preguntamos a la gente de Caracol sobre qué frase dicen cuando abren las laminitas del Mundial y cuando están haciendo el I love you. Y estas fueron sus respuestas.
6: Frase que usted dice cuando abre láminas del Mundial y mientras está haciendo el delicioso.
7: La tengo. Repetida.
8: Ese es un verdadero hombre.
6: Frase que tú puedes decir mientras abres láminas del Mundial, mientras haces el delicioso.
1: Cero.
7: Web.
0: ¡Ay!
9: ¡Ay! No haga bien.
10: Despacio porque si no la rompe.
1: ¿Cómo?
9: ¡Dios, señorita!
10: Uy, no sé. Como, ¡ay, man!
6: Frases que ustedes dicen cuando abren láminas del Mundial y cuando hacen el delicioso.
11: Otra vez me salió el mismo, primo.
12: Me tocó la misma. Siempre con la misma me toca pegarle.
13: Ve, ese no está lesionado. Ese no me paraba antes.
14: Podría ser. Uy, pere, que la puse mal.
6: Roberto, ¿por qué no has sido a banqueados?
15: Perdón. No, pero tengo que cobrar porque cuando me han invitado he tenido compromisos, pero
1: sí,
15: quiero
1: claro.
15: Ir.
1: Sí, cómo no. Claro.
15: Igual ya no están millonarios. Es que sudamericana. En estos días.
1: Sí, cómo no.
6: Roberto, y la otra. ¿Estás llenando el álbum,
15: cierto?
6: Sí. Cuando tú estás abriendo el álbum, ¿qué frase dices? Y la que también dices cuando estás haciendo el sin respeto.
15: No que la diga, pero que se podría decir. Frases que podría decir abriendo laminitas y en el I love you. 85 kilos.
10: Otra vez el mismo.
0: Uy.
5: Y bueno, con esto concluimos las pequeñas cosas del Macizo.
0: Pequeñas cosas.
5: En banqueados y ya. Una nueva edición, tercera edición, y ya hice reír a más gente que Champion en estos programas.
1: Sí, claro.
0: ¡Qué grande! Nuestro
1: grande
0: querido
1: Macizo.
0: Nuestro querido aglomerado que nos acompaña en banqueados.
1: ¿Qué opina Luis Arturo de esto?
0: ¿Está llenando el álbum?
2: Sí, ya.
0: Sí,
2: pues sobre todo la hija.
0: ¿Sí? Ah, bueno, bueno.
2: Me toca
0: bueno.
2: la hija pegar las laminitas.
1: Yo tengo frases.
0: Frases que se pueden usar pegando las laminitas o en el delicioso.
2: A mí lo que me cuesta es el sticker, abrir el sticker. ¿Ustedes cómo hacen?
1: No, con la uña.
2: Sí, pero si no, no tiene uñas, ¿qué?
1: Ábralo con la uñita. O échele saliva a ver.
2: No, o toca. Ese truco hay que mejorarlo porque a veces no es fácil.
1: Por ejemplo, uy, yo quería a Richard Ríos. Quiero cambiar con un amigo. Por ese lado no. Échele saliva a ver. La tengo. Ya. Péguela encima. Hay muchas.
2: Quedó mal pegada también.
0: La puso mal.
1: Sí. Uy, y ese paquete.
0: Bueno, ¿ves? Me gusta la dinámica. Pueden unirse a eso si quieren en los comentarios en YouTube.
2: Y venía del álbum lleno también, ¿no? Por eso, ¿qué gracia tiene?
1: Sí, no, pues es una bobada.
0: Ya vi por ahí que sacaron el PDF y si usted quiere lo imprime como a color y ya todo lleno.
1: No, pero pues, qué bobada.
2: Creo que el primer álbum de los mundiales, ¿cuál sería?
1: ¿El de Italia?
2: No, hay muchos álbumes de antes, pero eran con las láminas pintadas.
0: ¿Sí? ¿Pintadas?
2: Sí, la figura del jugador, pero pues, podemos buscar ahorita
0: sí.
2: los primeros álbumes. Y hay gente coleccionista de álbumes que paga una fortuna por álbumes del 66 de Inglaterra, del 50, del 54.
1: Uy.
2: Hay un mercado a nivel mundial de coleccionistas de álbumes realmente muy bueno. En esta época se agita.
1: Epa, muy bien.
0: Bueno, ahí esto siempre mueve un montón. Por eso los esperamos el próximo
1: martes, 5 de la tarde, en la Fuente de Caracol. Los primeros 50 le vamos a regalar su álbum Panini.
0: Bueno, listo. Estamos, mi querido Alemão. Hablando ahora o pasando al tema local y hablando de los playoffs, nuestro querido coleccionista tiene o nos tiene como datos pues que pueden dar luces de qué puede pasar en estos playoffs, ¿no? Estos diferentes encuentros.
2: Sí, empecemos con el partido América Santa Fe.
0: América Santa Fe, sí, señor.
2: El sábado en el Pascual.
0: A ver, rómpale el corazón a Alemán, por favor.
2: A ver, Carlos, ¿usted cómo?
1: Mal.
2: ¿Sí?
1: Yo no recuerdo mucho.
2: No, ¿sabe qué? Pero yo creo que Santa Fe llegó en un nivel alto a los playoffs.
1: Pero vamos a ver, yo no recuerdo muchas victorias de Santa Fe en Cali, creo que no ha ganado tantas veces.
2: El último partido fue 15 de febrero del año pasado.
0: Sí.
2: Porque
0: sí.
2: El segundo de mes se jugaron en Bogotá. Uh-huh. Ganó América 2-0.
1: ¿Ve?
2: El otro fue 0-0 en el 24.
0: Sí.
2: 2-0 América en el 23. 2-2 en el 22. Y 0-0 en el 21. Es decir, 3 empates y 2 derrotas.
1: Por eso,
0: ¡híjole!
1: Sí,
0: despídanse.
2: No, pero no están mal. 3 empates.
4: Sí, despídanse.
2: Pero, man, ¿cómo pero que 3 empates
0: victoria,
2: es malo?
0: Una victoria.
1: No, pero hay que definir la cancha.
2: Pero es que si usted saca el empate visitante, es un buen resultado.
1: Ah, no, total. Sería espectacular si llegáramos a ganar.
0: Ah, bueno, de visitante. Bueno, listo.
1: Y un empate. ¿Cuál es el cruce más disparejo? Para ustedes, ¿el de Nacional Inter?
2: Sí, ¿o cuál otro? ¿Junior Once Caldas?
1: No, pero Junior Once Caldas se han enfrentado en finales.
2: El Once Caldas es el coco de Junior.
1: ¡Opa!
2: Le ganó dos finales, 2003 sí. y 2009.
1: Sí, lo recuerdo.
2: Le ganó dos finales.
1: Una con Javier Álvarez.
2: Y en el 2011 definieron por penales en Manizales.
0: Okay.
2: O sea que para el rival creo que más incómodo para Junior era el Once Caldas.
1: Y además la altura, todo eso. ¿Cómo ve el de Tolima-Pasto?
2: Tolima lo van a coger en las copas y entonces viene de un partido del de anoche, sí, de mucho desgaste.
0: Sí.
2: Y Pasto es un equipo que ha complicado a todos, a Nacional, a Junior, a todos. Entonces yo creo que es bien parejo, pero le voy a dar ahí a Pasto la opción.
0: Okay. Sí, yo creo. El Tolima que se concentre en la Internacional.
2: Pero ¿cuál va a ser el palo de los cuartos?
1: Yo creo que puede ser
2: Inter.
1: 11, no. Ush. No sé. Yo lo veo todo muy de cara para Nacional. Muy parejo lo de Tolima-Pasto, América-Santa Fe parejo, y yo los veo todos muy parejos, menos el de Nacional, que creo que Nacional va a pasar, creo.
2: Es que, pero Nacional no ha jugado bien, el torneo ha ganado de camiseta, de individualidades, de Morelos, de Rengifo, pero no ha jugado bien, y ha sido regular visitante, pero ha perdido por fuera 5 partidos.
0: Ah, okay.
2: Perdió en Manizales, perdió en donde más, ha perdido varios partidos, acaba de perder en Pereira,
1: sí,
2: en Yopal.
0: Y así tú hizo 40 puntos, ojalá le fuera uno así de mal, pues.
2: No, pero es que ganó muchos partidos en Medellín. Y a equipos le tocó un calendario, como eso se invierte, el segundo semestre, le tocó partidos cómodos en la tarde. Bueno, Nacional tiene una presión altísima para ganar la liga. Si no, mejor dicho,
0: también.
2: Sale hasta la de los tintos.
1: ¡Epa!
0: Todos para afuera. en ¿sí? caso de que no gane Nacional en estos playoffs que vamos a vivir de la liga. ¿Cuándo arrancan las fechas?
1: Bueno, todavía no se sabe. Se espera que se juegue este sábado en Bogotá, Inter Santa Fe.
2: Y martes la vuelta. Y
0: nosotros.
2: La otra semana no hay copa.
1: No, no, menos no mal.
2: Ah, no. Y la otra semana tenemos concentración de Colombia el 15, el viernes.
1: Con James, que llega primerito, abre.
2: En Bogotá viene ya el primer contingente de la Selección Colombia, los que pueden ya unirse.
0: Okay.
2: Ya hay equipos trabajando en Estados Unidos.
1: Uzbekistán está ya trabajando, Australia ya empezó a trabajar y México ya empezó ya.
2: ¿Y qué pasó ayer con los mexicanos? ¿Sí llegaron?
1: No pasó nada.
2: ¿Sí llegaron o no llegaron?
1: Sí, llegaron. Después no pasó nada. Puro cuento.
2: Puro
1: drama. Como diría doña señora.
0: Mi querido Luis Arturo, gracias, coleccionista, por acompañarnos.
2: Aparicio, Alemão,
0: sí,
2: saludos.
0: Señor. Gracias por venir por acá.
2: A ustedes.
0: A jueves de coleccionistas. Sí,
2: okay.
0: Vamos a ver si vamos a ver si nos la compran.
1: Coleccionistas, pero sin plata.
0: Ahí estamos. estamos metidos.
2: Los jueves es día bueno para hablar de mundial.
0: Bueno. Ahí lo tenemos. Gracias, querido Luis Arturo. Nosotros nos despedimos en Banqueados con los sonidos de los 21 Pilots y esto llamado Hiddens. Y con un dato que nos dejaron por acá para el delicioso y pegar laminitas.
1: A ver.
0: Me quedaron pegajosos los dedos.
1: Ah, claro, sí.
0: ¡Un abrazo!

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0: respetada, desempleada, siempre pendiente y muy puntual. Sí, tenaz, ¿no? Se prendió esto y estamos terribles. Buenas tardes a la gente, a la audiencia respetada, también al atracador, al desde la cárcel, desde su trabajo, desde cualquier lugar de este planeta rock, a conectarse con el Rock and Roll de Radio Activa y AS Colombia. Hoy a sufrir, hoy a parir, hoy a apretar, ganar o morir. Voy a saludar porque hoy tengo una chiva gente. Hoy esto parece bingo y de una vez a quien ven a mi izquierda, porque hoy se apoderó del copilotismo de esta cabina, debutando en el Rock and Roll, no de las, porque ella es la titular en el Rock and Roll de las, pero debutando en el Rock and Roll con más pasión y menos técnica, Sara Arciniegas, cábala de Millonarios, ¿cómo le va?
1: ¡Suéltelo!
0: ¡Suéltelo, perro!
1: ¡De Sara!
2: Estoy muy feliz, me pusieron a debutar, casi que no, se demoraron, pero por fin estoy acá, qué alegría que estemos debutando en este partido, ojalá Millonarios haga lo suyo, que es ganar. No me pongan a sufrir porque si no mañana me la montan. La montan hoy, me la montan mañana en el programa y luego el martes y luego todos los días. Pero bueno, nada, ojalá sea cábala para millos por lo menos y que las cosas salgan bien, Luis, para que me sigas invitando.
0: Me gusta. A Sara la trae, obviamente, nuestros amigos, los que siempre procuran que el Rock and Roll salga bien, por eso presentan a Sara, de Constructora Bolívar, en el Rock and Roll de Radio Activa.
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0: Mientras se va moviendo la pelota en un estadio repleto, de una vez para que salude, ¿cómo le va desde Tunja, enruanado? Y hoy espero no mostrándome calzoncillos de fondo, el señor Monolao Corredor. ¿Cómo le va, don Móscar?
4: Hola, Luisca. Como siempre, saludo para usted, para todos los seguidores del Rock and Roll de Radio Activas Colombia. Hoy estrenando el balón de supercampeones.
0: No, parece. Sara dice que es un plato de ponqué.
2: Es un plato.
4: Es un plato. Ay, sí, pues. Perfecto.
2: Es un plato de cumpleaños de niño.
5: Decoración bueno, de kinder.
4: Cuando quiera, Sara, también hay trocito para salir. Para, iba a decir Sara y te no. Dicen que me regañan, ¿no? Sí, sigo saliendo.
2: Puedes ir, Sara.
4: Una vez, Luis Cannabis, una pregunta. ¿Le gusta mi peinado de hoy?
0: No, pues mentiras, depende. ¿No? El del pecho sí, el de la cabeza está muy normal.
4: ¿El del pecho? Pues porque en el pecho me apliqué mi gel ego.
0: No, pero si es para que lo tenga. No, si me va a hablar de ego, enfóqueme al champion. Déjeme a Monolao hablando
2: muy
0: y hábleme, ahora sí, presénteme a ego.
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0: horrible.
4: De Champion con gel ego.
0: Horrible, al revés. 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Y ya que una vez usted lo trajo a este mundo, Champion, váyase a descansar. ¿Cómo le va?
6: Mi querido Luisca, bien, feliz, contento de pasarme por acá, de ver qué pasa hoy entonces con Millonarios en la Sudamericana, que toda la mañana yo dije tengo un mal palpito, pero sí. Apenas vi al equipo, dije,
0: peor.
6: Cambió.
0: Está cambió. Peor. Ahora es peor.
6: Lo mejor que tiene Millonarios hasta el momento es la pinta del profe Bustos.
0: Sí,
6: es como técnico de Premier.
0: Como, sí, como Piqui, sí, como Piqui, sí. Blinder.
2: Piqui. El outfit de Arteta.
6: El equipo bien sudamericano, pero bien colombiano, pues, pero la pinta así bien, bien, bien inglés. Me gusta eso.
0: Bienvenido, Champion. Y obviamente, de última, porque no porque sea la menos importante, todo lo contrario, es porque es la más importante, la que la gente espera. Opa. Ya estaban allá con alaridos. Bueno. ¿Dónde está? ¿Dónde la dejaron?
6: Váigala.
0: Exacto, allá.
6: Mucha ropa.
0: En la penumbra. Hoy se le fue la luz por allá a nuestra querida Escorpión.
6: Pídale el pack.
0: Pero ella brilla con luz propia. Diana Higuita, ¿cómo le va, Diana Higuita?
7: Muchachos, ¿qué más? ¡Sara!
5: Me Diana, encanta que estés aquí con nosotros. Ay, qué rico. Bienvenidísima a este Rock and Gold. Oiga, ella empezó con tres palabras: que debutar, sufrir y montar. Ay, Sara ya empezó ¿montar? A dar papaya.
6: Uy, pero, eso iba a decir.
2: No veamos,
6: eso
2: no
6: iba a decir.
2: Pero yo ya había debutado con Dianita.
0: Me encanta que Diana sí, tenga. Y Diana, te transformamos. Qué
2: Diana,
0: pena.
2: Diana me puso a debutar en esta casa.
0: La transformamos.
2: Y en finales.
6: Y hay video.
2: Porque si hay foto, hay video.
0: Si hay foto, hay video. Dianita, bienvenida. Vamos a ir con las alineaciones, pero ¿le tiene fe a Millonarios? ¿Cómo va a quedar esta vuelta?
5: Le tengo toda la fe. Hoy Millos va a ganar y se va a hacer 2 goles, señor, contra 1.
0: Me gusta. Hágale, mono, que ya se movió la pelota, señor.
4: Ya se juega, señoras y señores, en el Centenario de Montevideo. Y el Buñuelo precisamente lo tiene el embajador. Saque lateral ofensivo. Desde el fondo está saliendo Ginás de una vez para inaugurar a Sara en el Rock and Roll.
0: Sí. Uy, no, lo
4: Sara,
0: va a poner a
4: ¿cuál es
0: la
4: el jugador? No. ¿Cuál es el jugador que nos va a dar la emoción en este partido, Sara?
2: El Tucu. Tucu.
0: Toda la fe.
4: Tucu. Rodrigo Contreras es el que nos va a dar la emoción. Vamos a ver. Pero ¿saben quién más nos va a dar emoción? Y todavía más.
0: Yo sé, usted solo baile. Usted solo baile. Yo me encargo de quién viene. Vea usted un mal movimiento de hombros, Sara. Véame esto.
2: Tiene sabor.
0: Está moviendo los hombros, ¿no?
2: Hagámoslo todo.
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0: Baile. Una desgracia verlo a Monolao en estas. Bueno, se mueve la pelota, señor. Ya van 5 minutos. Sara alistando alineación de Millos. Y de hecho, ¿qué pasa, mono?
4: ¡Zapatazo! ¡Uy, uy, uy! Ah, bueno. Violinazo de pierna derecha, parecía Leonardo Castro, probando de una vez al arquero que la ve pasar y le da un besito. Saque de meta a favor del local, a favor de Boston River de Uruguay.
6: Mono se emocionó, pero la verdad se balonió bien lejos, oiga, casi a la esquina.
0: Es que molaba en de humo.
2: Igual
0: la
2: más pasión y menos técnica, igual.
0: Sí, esto es
4: sí, claro. Es más, con Millos toca exagerarlo todo.
0: Venda humo y después corrija, es el lema
4: sí, exactamente.
0: De este espacio. Oiga, le tengo noticias de una vez para el muérgano que a esta hora va caminando por la séptima y dice, no, yo no me voy a meter en el trancón bogotano, digo porque esto es en Bogotá lo que va a pasar. A quien de pronto está en un taxi, en un trancón terrible y de hecho puede venir con el taxista, frene en vez de estar en embotellados porque para el segundo tiempo, atención, dígalo usted, champion, sí. Exacto.
6: Atención.
0: Terrible. Okay. Para el segundo
6: viene
0: tiempo.
6: Viene Boca.
0: Vamos a tener.
6: Ahí está, jala.
0: Champion, está terrible.
4: El primer narrador boquinche que escucho.
0: Para el segundo tiempo, si querían más gente, vamos a tener más. El Caleño va a estar en la plazoleta aquí abajo en Caracol Radio, entregando, adivine qué.
6: ¿Qué?
0: Papi,
6: la vida.
0: Papi, mami.
2: Monas.
0: El álbum para que pegue estas. O sea, para que lo peguen. Vamos a pegarlo.
4: Vale.
0: Con Panini, porque si usted cae ahorita a la plazoleta de Caracol Radio, segundo tiempo, no vaya a empezar a joder desde el minuto 20, champion.
2: Yo me
0: voy a ir ya. Yo me los conozco, champion.
6: Sí.
0: Llegan desde el 15, ya estoy acá.
6: Ya estoy acá. Hola. ¿A qué horas bajan?
0: Segundo llamando. Tiempo, es decir, sobre las 6 pasaditas. El sí, Caleño, señor, va a estar abajo y
6: me gusta.
0: En orden de llegada vamos a estar repartiéndolo.
6: Hágale, me gusta.
0: ¿Va a bajar
6: eso
0: a repartirlo, Sara?
2: O sea, yo lo reparto.
0: Bien. Bien.
2: Ojo, el álbum, o sea, mal pongados ustedes.
0: Correcto. No, Diana estaría repartiéndolo si pudiera, pero en la distancia se puede también, Diana.
2: No, también. Ah, pero para todos hay, claro.
0: Claro, ¿sabe por qué, Diana? Porque se puede hacer en la distancia, porque tenemos también los que son virtuales, ¿no? Eso viene con código y todo.
6: Ay, qué o sea, muestre, yo no sabía eso.
0: Sí, mira, lo puedes repartir. Cuéntame. En la distancia o puedes bajar a repartirlo, como quieras.
6: O sea, yo hago esto, leo el código QR.
0: Exacto, y le dan creo que unas monadas, pero en vida virtual. ¿No, Richo?
5: Tengo la mona más difícil de todas. Tengo la 00. ¿Quién da más?
0: Yo la tengo ya, ya me salió. Sí, la Panini.
6: Es la copa.
2: La del loguito.
0: La de la chalaca. Bueno, pues caiga para el segundo tiempo porque vamos a estar regalándole el álbum que sabemos que lo quieres y dices que no. Yo sé que dices, no, es que este año no. Yo sé que lo quieres.
2: Está muy caro. Lo tenemos.
6: ¿Se lo regalamos?
0: Cae. A ver, hay tiro de esquina para Millos.
4: Le va a pegar a esa pelota Maca. Punto del penal, cuidado. El rechazo, señoras y señores, de Fernández. Zapatazo de atrás, volvía a pegar en un jugador local. Y hay córner de nuevo a favor del equipo azul. Menos mal está Sara, porque tía Nalguita nos enseña unas cosas. Uno viene acá todo inocente, pero no, eso nos enseña. Mi mamá me escucha hablar y dice, pero usted con quién se la pasa ahora, que son esos dichos tan ordinarios.
5: Yo soy súper seria, monolado. ¿Cómo va a decir eso a Sara? Me va a hallar una.
4: A ver, espérame un segundo. Centro, Ginás, el rechazo de pierna zurda. Rebote, alguien que la meta, por favor. Balón arriba en el área grande.
0: Chao,
4: complementaba
0: champion.
4: El rechazo, Mancebo. Nadie fue capaz de meterla, hombre. Señoras y señores, primeros 8 minutos, pero insiste, Millonarios, perdón. Ahora por la derecha. Le está quedando Ureña, pelotazo en diagonal. A ver, cuidado. Buscaban a Ginás, la bajaron. Maca, la paraba con las genuas. El jugador Barrios, piden penal. Penal a favor de Millonarios. Eso sí, cábala, pero no, de una vez, minuto 9.
0: Esperen
2: que la metan.
0: Sí, exacto, cuidado.
4: No, me gusta. A mí me gusta ilusionar a la gente para que después se lo trague.
0: Monolao lleva esperando meterla mucho tiempo, pero hoy puede ser el día de penalti, Monolao.
2: Y nos estaban metiendo la mano, porque allá el profesor, Andrés Gariano, se iba haciendo loco con la manito.
0: Sí, había una mano antes. Oiga, mientras rápidamente cobran el penal, Sara, ¿será que alcanzamos a decir qué trajo Millonarios? Porque esta gente empezó a saludar, todo el mundo, ¿no? Que las monas, que el álbum, mientras cobran, ¿cómo
2: minuto
0: está parado
2: Millos?
0: Minuto 9
2: y un penal, bueno, Emilio sale con su nuevo... 4-3-3, Novoa, Sarabia, Ginás, Jorge Arias y Valencia, los cuatro de la defensa. Sebastián Viveros del Castillo, Ureña y Mateo García, los tres volantes. Bien. Y más adelante aparecen Maca, el Tucu por izquierda y Leo Castro por derecha.
0: Bueno, ahí tienen. ¿Están diciendo que Ginás está en fuera de lugar y por eso no va a haber penal o cómo es la vuelta?
2: Pero lo van a chequear.
0: Yo digo, por favor, la próxima que haya, si esto es penal o no, por favor... No me le empiecen a botar la sala a Sara hasta que no entre la pelota.
2: Yo dije, espere que la meta.
0: Sí, porque esto es como el padre de hijos. Acá o te sale bien en la primera o te quedas aquí para siempre.
4: Ajá. ¿Qué dice la bufanda de Sara? ¿Falcao es?
2: Falcao.
0: Falcao, y al otro lado.
2: Falcao Millos. También.
4: Ah, dice Falcao, y Falcao, pero al re. Flacao. Al otro lado dice Flacao.
2: Dice Falcao para un lado y Falcao para el otro.
0: Oiga, ¿se acuerdan ese momento? Ese es el momento que mantiene a Colombia humilde, amigos.
4: Ah.
0: No hay penal.
4: Sí, fuera de lugar, no, hombre. Penal.
0: Te lo cantaron además desde
2: Cruzame
0: antes.
2: La línea, por favor.
0: Lo cantaron desde antes, lo cartó, ¿no? Yo estoy hoy tremendamente cartó. Leyendo bien. Lo cartó Ricardo Paz en @radioactiva Colombia. Recuerden que estamos también en Diario Vas Colombia. Por ahí está diciendo Ginás sí. Está en fuera. Champi Perro, me caes bien, dice Chicken Destroy, pero vete, ya se fue. Yo ahí mostrando en el.
4: ¿Ya se fue?
2: ¿Ya se fue?
4: ¿Ya se fue el narrador Boquinche?
0: Ya se fue el Boquinche, ya se fue. Dice por aquí, propuesta, cada que Millos bote o le metan gol, calvazos para el Refisal. Champion tiene que volver.
2: Ya se fue.
0: Pero lo traemos, ahorita lo traemos a guamazos. Y pregunta al mono, como siempre y como es usual cuando usted no está aquí en la cabina, ¿desde qué motel se está reportando hoy?
4: Me gusta el nombre del hotel en el que estoy hoy, no sé qué opina Sara y Diana, hoy se llama Hotel El Chéchere.
2: Ah, me gusta. Está bueno. Está chévere, ¿sí? ¿Te gusta que te presten el Chéchere?
4: Sí, claro.
2: ¿Y tú lo prestas?
4: Sí, el Cheche. A mí me gusta. No, pues eso es.
0: Lo
4: tienen que prestar.
0: El arriendo.
4: Eso es de lado y lado.
0: Habitación arrendada para poder narrar a largo.
4: Además, Luisca, que ayer Diana toda brava que porque no le ponían el sonido. ¿Cómo suena cuando ella salta?
0: ¿Ah, sí?
4: Sí, a ver, Sara. Sara, vamos a escuchar cómo suena cuando Diana Alguita salta a la una, a las dos, a las tres.
2: Claro, sí. ¿Tiene sentido?
0: ¿En qué está sentada?
4: Sí, tiene sentido, mucho sentido.
5: No, pero ese es más que todo no cuando estoy sentada, sino cuando choco pecho con otro.
0: Ya,
4: ¿qué?
2: Cuando hay una carga por la espalda.
0: Es que Diana,
2: pecho contra la espalda.
0: Recuerda que juega. Ella también está queriendo bajarla de pecho. Minuto 12, Millonarios acaba de tener una opción, fue penal clarísimo, pero Ginás estaba adelantado. Si usted acaba de llegar, no ha pasado mucho más. Leo Castro tuvo un remate que se fue desviado. Créale la mitad a Monolao. Y preparándonos para una jugada a balón parado o es saque de banda para el local. Está repleto el estadio, ¿no? Como corredor.
4: Lleno de almas, pero ni un solo cuerpo, hombre. Increíble. A ver, que hay saque lateral, señores. 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
0: Recuerden, para el segundo tiempo, aquí en la 67 con séptima en la ciudad de Bogotá, caigan. Ojo, no es que tengamos 2000 álbumes, no, es para el que llegue juicioso, que haya venido oyendo el rock and roll. Vamos a dejar preguntas en la transmisión, Monolao, como por ejemplo, ¿cuál es el nombre del motel desde el cual está Monolao hoy?
4: Repito, voy a repetirlo la última vez.
0: Última vez.
4: El motel de hoy se llama El Chechere.
0: Perfecto. Más le vale al caleño estar anotando.
2: Porque si no le dicen cualquier cosa, ah, sí, tome.
0: Desde las 6 de la tarde, o antecitos, pueden ir llegando ahí a la 67 con séptima. En el partido, tumban a Leo Castro, guamazo en los dientes, por ahora está detenido esto.
5: Tremendo codazo.
0: Sí, se llevó tremenda abrazada. Oiga, el samurái.
4: ¿Y sabe cuál es el problema, Sara, Luis, Diana?
0: Uno de los.
4: Que ahorita un diente es caro.
2: Uf. El implante.
4: Un diente vale como 3 millones de pesos. Imagínese usted salir a la calle jugando sin lateral.
0: Usted sigue andando con el mueco, ¿no?
4: Con el mueco, sí, claro.
0: No ha podido arreglar el diente.
5: Pero ese
4: siempre me ha gustado el mueco.
5: Adelante.
4: No. ¿Cómo, Diana?
0: Que si tiene más muecos adelante, o sea, que si está mueco atrás o adelante.
4: Ah, no, ambos.
0: Está ambos. Es que le falta un espacio después de la cordal.
4: Ahí. Claro.
0: Y tiene uno de los caninos que no.
2: Y por eso le gustan muecas.
0: Por favor, seguridad, aquí entra Basada, por favor.
4: Pues creo que a todos, no. Pues creo que a todos los hombres les gustan muecas.
0: Puede ser.
2: Me imagino.
0: Puede ser.
4: Sí, ¿no?
0: Puede ser. Vamos a averiguar, mira, @ Radioactiva Colombia.
2: Usted recuerde, qué
0: recuerde que estamos en YouTube y recuerde que estamos esperando para el segundo tiempo para que venga y se lleve su álbum. ¿Por qué no? Cambiemos monas. Sara tiene monas, yo tengo monas. El Champion tiene monas. Un par que se encontró. Pero tenemos monas para que vengan a cambiar. Y además, Monolao. Mientras en el partido no pasa mucho que digamos. Además, ve pensando algo. Solo quiero preguntarte una cosa. Que hoy me hicieron una pregunta que me dejó.
4: A ver.
0: Porque, perdón, es que la producción no deja pensar.
4: Viendo huevonadas.
0: Mire, es para solucionarlo con la vida que nos gusta y es la democrática. Rafael Cifuentes esta mañana decía: Rodallega no merece un cupo en la Selección Colombia.
5: Pues claro que sí.
0: Claro, pero hay que sacar a alguien porque en este momento estamos sin cupos. Entonces la pregunta es: si va a meter a Rodallega o a quién mete,
2: ¿A
0: quién sacas? Ahí te la dejo para que me sigas contando de la cancha, don Oscar.
4: Bueno, la pelota la controla el jugador Macalister Silva, sector izquierdo, pierna derecha, buena pared con Sebastián Valencia. A ver qué hace Maca, se exigía Maca, intentaba meter el centro, rebotaba en un jugador local, Valencia quiere ganar la línea, la ganó, está en el área, puede estar el primero y el portero Antunes se cuelga del buñuelo en el área chica, elimina el peligro. Y el profe Bustos, el tocayo de Diana Alguita, desesperado. Me gusta el traje porque más o menos así fue mi traje de...
0: No. ¿Qué pasó? ¿Cómo que el tocayo de Diana?
2: Ah, se la perdió ayer.
0: No.
4: Sí,
0: no, pues claro. Es que yo ya la verdad intento descansar de ustedes. No me los aguanto en vivo, imagínense cuando...
2: Y de ahí sale el... Toca verlos 8 horas acá. Cuando no se ve el programa.
0: Por fuera. Oiga, querida Sara, hoy que de pronto llegó tarde la gente al partido y además que no es que hayamos contado mucho, ¿qué ha visto de Millos? Ojito. 16 minutos. ¿Qué ha visto?
2: Ojito, por lo menos veo un equipo más propositivo. Veo que el equipo se está lanzando al ataque, pero está cometiendo el mismo error de siempre que ya el rival seguramente traía leído, y es que está apostando mucho por las bandas. Sebastián Valencia es el hombre que siempre se está proyectando, que ya igual lo venía haciendo el profe Bustos, tirando todo por el ataque por ese costado, y la referencia siempre cae sobre Sebastián. Dos hombres caen siempre al lado del lateral de Millonarios, entonces por ahí toca más bien soltarlo e intentar jugar un poco también por dentro.
0: Me gusta.
4: La pelota la domina Mancebo apoyándose en el otro central, que es Fernández, pierna zurda, área propia para el equipo local. A ver, ¿qué dice la gente por ahí? Luis Canales, hay gente que lo veo de mucha risa. Yo creo que
2: la gente es chistosa.
0: Es que la gente, bueno, sí. La usted sabe la gente.

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1: Está en AM, estamos en Bucaramanga, estamos en mucho No Querías y ahora somos una plaga. Pues dice por acá que si nosotros nos reconocen las horas extra, ¿qué es eso?
2: Obvio, ¿qué? No, ¿qué es eso?
1: ¿Cómo así? Necesitamos que nos expliques. ¿Cómo así?
3: ¿Qué es eso? Una hora
1: no,
3: extra?
1: La producción dicen que qué, horas qué.
3: Para mandar el correo, a ver si
1: nos
3: dicen.
1: Sí, cuéntenos cómo no. Se hace. Y
3: yo
1: ya.
3: Estoy aquí desde las 6.
1: Volvió el champion.
4: Centro, se viene reina. No, cabezazo.
3: Ay, no.
4: ¡Gol!
3: ¡Tiempo no! ¡Champion! ¡Gol! ¡Marica, Champion! ¡Por favor! ¿Ustedes vieron lo que acabó de pasar?
4: ¡De Boston River!
3: ¡Es culpa del Champion!
4: O sea, desde la derecha de Reina se levantaron y con la cabeza, culpa del Champion, ipso facto, entró el Champion a la cabina, entró el primer narrador boquinche que conocemos y ya lo gana Boston River, 1-0 a Millonarios.
1: No, coméntelo usted, Champion, por favor.
5: No, es un centro maravilloso de Boston River y cómo cuelgan a Noah. Un cabezazo, el cabezazo más flojo que he visto en mi vida y colgaron a Noah. Es increíble, yo o sea, no lo puedo creer.
3: ¿Cómo empezó mal? ¿Cómo te vas a parar a mitad del partido?
5: No lo puedo creer. No lo puedo creer, o sea, salí a atender una llamada de un mercado que encargué y ingreso a la cabina y gol de Boston River.
3: No hay que pararse. Si usted está viendo el partido en la sala, usted se queda en la sala. Si lo está viendo en el cuarto, se queda en el cuarto.
1: No,
3: usted va y vuelve, pasan estas cosas. Claro. ¿Sí? Usted se cambia de lugar.
5: Perdón.
4: Diana, la gente cree que esto es.
5: Volvamos a hacer.
4: Esto es preparado, pero. Y sí parece preparado, ¿no?
6: Esto es toda una realidad, Manolao. Champion, ¿usted se puede ir un ratito a ver si esto empata?
5: Va a salir
3: el segundo de Boston.
5: Va a salir 5 minutos. Va a salir 5 minutos.
1: No puedo más.
5: Y vuelvo.
1: No.
5: A ver qué pasa.
6: Dale un poquito.
5: Oiga,
6: más.
5: No lo puedo creer.
1: No lo puedo creer.
4: No, increíble.
5: O sea,
1: no sé si de la risa o de la impresión, pero me fui a la B.
5: Me odio.
1: Uy, no, qué
5: me odio crees. En este momento.
3: No.
5: Como
3: puedo golpearlo y no me mandan a recursos humanos.
4: Y mire, cuidado. Ay, puede estar el segundo, señores, de Boston River. ¿Qué tal el segundo?
5: No,
4: centro,
5: se lo
4: el rechazo de Ureña. Y ahora sí, Noboa. 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
1: ¿Sabe qué es lo más chistoso, Oscar Corredor?
4: ¿Qué pasó?
1: Que el Champion estuvo parado afuera por lo menos 5 minutos antes, con tal de no dañar el plano en la cámara. O sea, el man de verdad espera un momento. Espero un momento oportuno. Espero un momento oportuno para no dañar la transmisión.
3: El man y miraba, dañó el partido.
1: Entró primero, hizo palomita en la cámara. No, esto verdad, esto se acaba de generar una cosa legendaria, lastimosamente para mal, con Millonarios. ¿Qué pasa en la cancha, mono?
4: Ahí saque lateral a favor de Millonarios. Culpa de Sara, porque acá hemos dicho, Sara, que no se puede traer nada del equipo que uno quiere que gane, porque ahí está el resultado.
6: Sara, quítese, por favor.
3: Ah, pero a mí no me dijeron esa cábala.
4: Ah, entonces es culpa de Luis Cannabis.
3: Ese correo no me llegó.
1: Por favor, no, pero la bufanda no hemos tenido tanto problema con la bufanda, es la camiseta.
6: La puedes extender en la mesa.
4: Pero pues hoy está alcanzando con la bufanda.
1: No, no venga a meter en problemas del Champion a la bufanda de Sara.
3: Sí, no, ese es el Champion, o sea, porque ustedes saben que usted no se para el puesto en el que está viendo el partido y va y vuelve.
1: Estoy como nalga increíble. En piscina, es decir, anonadado con lo que está pasando.
3: Estás como los productores.
1: Exacto, estoy de verdad, no puedo creer nada lo que ha pasado. Recuérdame, segundo tiempo, antes de que empiece o cuando empiece, vamos a estar en la plazoleta de Caracol Radio con el Cale de parte de Radioactiva. Te tenemos un regalo muy mundial. Vamos a estar repartiéndolo también con Diana y siquiera está en modo virtual, así que venga que ya verá qué le vamos a repartir. Va Boston.
4: Sí, señora, y saque lateral. Como dice la gente, Sara, nunca den a Millonarios por vivo, ¿no? Nunca den vivo a Millonarios.
3: Tienes que confiar, porque si no confías, no hay confianza, Monolao.
1: Wow.
4: No, si no confías, pero es que acá la frase es, dichosos aquellos que nada esperan porque no serán defraudados.
3: Totalmente.
1: Amén, hermano, con tu plato de ponqué de fondo que me tienes, estoy estremecido.
3: Yo fue hambre, pero ese plato de ponqué.
4: Es el de supercampeones.
1: Estoy estremecido. Se le pone usted al lado un tenedor rosado y...
4: ¡Ah, qué delicia! Y, oiga, ya, no me toque. Me toqué ir a comprar ahorita un roscón porque me...

0: dieron de alambre.
1: Aquí hay dos, en la producción tenemos dos, pues compraron cuatro y solo quedan dos.
0: De bocadillo y de arequipe, sí.
1: Correcto. De hecho,
2: Maricón,
1: hay uno.
2: Bueno,
1: hay churros, dos roscones y un mojicón.
0: Me quedo con el mojicón. El mojicón, porque es como más grueso, ¿no? ¿Cuál es la diferencia entre mojicón y roscón?
1: El roscón es relleno, ¿no? Pues de arequipe o de bocadillo. El mojicón es más azucarado, tiene más azúcar. Es que en Medellín no sé si el mojicón. Es que, a ver, avísame en el chat cuando tengamos un poco de pasaportes, ¿sí?, para medirnos. Mientras hay pausa de rehidratación en el partido, lo pierde Millonarios y usted acaba de llegar, minuto 22. Pero me gusta esa pregunta. La diferencia del mojicón, pues entiendo que tiene más azúcar, no es relleno, es solamente pan y azúcar, literal, como en forma de cuadradito, ¿no?
0: Pues, yo creo que los oyentes, ayer nos escribieron desde una pastelería, ¿no?
1: Sí.
2: Que nos manden roscones.
1: Que dejen de escribir. Entonces, y se reporten con la firma, más bien.
0: Y que nos expliquen cuál es la diferencia entre roscón y mojicón. No sé si es lo mismo, ¿no?
2: Pero que nos manden cajitas para comprobarlo nosotros mismos.
0: Exactamente, también.
1: No, traiga de... Chubaca y Rafa le tengo. Le pongo acá y una vez le separo el roscón de Arequipe con el de bocadillo.
2: Ah, pero es y que hablando el mojicón de... es un pan con azúcar.
1: Es eso, es que es eso, literal, es pan con azúcar, pero con mucho azúcar. Vea, ya se está reportando por acá. Dice, sí, exacto, roscón es el que está relleno, mojicón es el que es solo pan con azúcar. Bueno, ya ahí les vamos contando, pero es para que entiendan, hay pausa de rehidratación en el partido que pierde Millonarios 1-0 en su visita a Boston River. No hay un solo cuerpo en el estadio, solamente la de los 22 en la cancha y los suplentes y el cuerpo técnico.
0: Bueno, atención.
1: Pero qué golazo le hicieron a Millonarios, Monolao.
2: ¿Cómo uy, te si vas a centro, dejar centrar eso?
0: Uf. Y es que Millonarios, si algo lo ha puesto a sufrir, es los centros. La pelota cruzada es medio gol en contra del embajador. 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
0: Se viene la gente de Boston River. Bueno, Sara, Boston River no tenía ni un punto hasta el día de hoy. Hoy se va metiendo tres a la burjaca, a la alforja, a la mochila. Millonarios, ¿cómo quedaría ya pensando en la siguiente ronda de la Copa Colombia, será?
2: De momento, porque igual creo que ya se movió el marcador del otro compromiso. Sao Paulo lideraba el grupo antes de comenzar esta fecha con 7 puntos, O'Higgins tiene 6, Millonarios 4, Boston tenía 0, en este momento parcialmente tiene 3, igual quedaría último.
5: No.
2: Sí, porque tiene 3, Millonarios tiene 4.
5: Sí, pero O'Higgins y Sao Paulo siguen en 0-0.
2: Sí, en 0-0, es que en el chat dijeron que había hecho gol O'Higgins.
5: Allá también
0: venden. Es que es bueno.
2: No mientan, los del chat no mientan, por favor.
1: Volvió el Champions, sí, por si acaso.
6: Cuidado. Y viene.
1: Ataca Boston River.
0: Va a ser el segundo, señores y señores.
6: 4-3 en el ataque.
0: Buscaba, señores, el jugador Romero, pelotazo largo. No alcanzaba a controlar McAllister. Bueno, bien, es muy pobre.
1: Oscar.
0: Señor.
1: El mojicón, dice Alexander, es redondo pequeño y el roscón es el Champion.
2: Yo sí creo.
1: Dicen por acá, pero hay un tipo de roscón que es salado y es el Champion.
5: Eso iba a decir, que en lugar de
0: el sal, único,
5: tiene,
0: sí,
5: en lugar de azúcar tiene saladísimo. Sal.
1: Impresionante. Y saludos para Don Olimpo, para Alex Del Piero, que siempre está, para José Miguel Sánchez, para Belancho, para Duero, para Edwin Vargas, para Israel González. Y a ver qué pasamos, ¿no?
2: Dale.
0: A ver si llega Contreras. Será más rápido el central. Uh-huh. Aparecía el lateral izquierdo Aguirre haciendo una cobertura tremenda y saque de manos. Ofensivo a favor de Millonarios. A ver si despierta porque ya estamos en el minuto 26. Solo un remate que se fue abriendo del palo de la mano izquierda del portero local es lo que ha acercado a Millonarios. A ver qué hace Contreras, mano a mano con el defensa, para un lado, para el otro, para el número 27. Centro, cuidado, segundo palo en el área chica. Pedían un penal, el rechazo, señores. Se acaba de salvar Boston River. Se acercó el embajador y pide penal Leo Castro. Bueno, que acá pedimos todo, pero bueno, se acercó Millo Sara.
2: Juegue. Oiga, definitivamente que la mentalidad del jugador colombiano, perdóname, Champion, tranquila, es esa. O sea, si no te lo pitan, párate y sigue jugando. Pero en lugar de ir a atacar el balón, se queda peleando y peleando, protestando Leo Castro, manito. fastidio. Jueguen, juguemos pelota.
5: Mi pregunta es, ¿un árbitro se deja influenciar porque un jugador vaya atrás y le diga, oiga, es penal?
1: Solamente en el fútbol colombiano.
5: Ah, bueno.
1: Sí. Creo yo, pues, perdón. En el momento en que estamos hoy en día solamente pasa acá.
5: Porque es que de hecho si el árbitro va a ver el VAR es porque lo llaman internamente y le dicen, venga, vea la jugada, ¿cierto? No porque el jugador está en la cancha insistiendo.
0: A ver, Sarabia dejando hacia atrás con Ginás, que se fue al ataque. Mateo García filtró el pase del Castillo en el área, le pegó, no alcanzó a llegar Contreras.
5: Ah, no.
0: Tampoco llegó, señoras y señores. Maca se está acercando a Millonarios, pero falta puntería, falta el golecito. ¿Y saben qué falta también? 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Se acercó el embajador.
1: Le pegó a la cosa. Eso fue, yo estoy con el campeón. Eso fue un tiro al arco.
7: Él no tiró ahí un buscapiés, no, él le pegó al arco. Al tercer palo, al cuarto palo del arco le apuntó.
1: Oiga, ayer mientras disfrutábamos unas deliciosas empanadas con Oscar.
7: Uy, qué rico.
1: Antes Oscar. De entrar a la Champions.
7: Sí.
1: Hablamos de, lastimosamente, en Millonarios, o creo yo, pues, se va a venir un barrido de jugadores, ¿no?
2: Debería.
1: ¿Qué jugador, aparte de Sebastián Valencia y el Tucu Contreras, se debe quedar, amigos? Porque partimos del hecho de que esos dos, Sebastián acaba de meter un zurdazo buscando un centro que ya con eso firmó. Ese man. El Ginás. Tucu, ¿quién más? Ginás. Yo creo que la gente, hay mucho hincha de Millos conectado. No, que va, escriban.
7: No, Ginás va.
0: A ver, cuidado, del Castillo. Era más rápido el central Fernández, que manda esa pelota al saque lateral.
7: Castillo también se va. Oiga, me gusta la hinchada de Boston River, no paran.
0: No paran
7: de alentar.
0: No paran en el estadio. Bueno, el juez dice que hay tiro de esquina a favor de Millonarios. A ver si por arriba. Oiga, ¿cómo sufre Millonarios por arriba en defensa? Es que increíble que todos los goles.
7: Y por abajo.
0: Cualquier centro es medio gol. Y por abajo. Bueno, le va a pegar Sebastián Valencia, pierna izquierda. Atención, cuidado que está el champion en la cabina. Eso quiere decir que no va a pasar absolutamente nada en esta, ¿no?
1: Están pidiendo una cosa muy interesante en el chat. Yo la voy a poner a tela de juicio.
0: A ver.
1: Y es que nos vayamos todos y dejemos solos al champion. Ya.
7: Bueno.
0: Para reventar esto.
1: Sí, me gusta. Durante 3-4 minutos dejar al champion acá como merece.
7: Ok. Pero no, deje que Monolao narre, pero que no interactúe conmigo. Que la haga como si yo no estoy. Que sea, yo hablo, yo comento,
1: o sea,
7: pero.
1: Mi miedo, o sea, si sigue trabajando Monolao y usted no hace nada, solo estorbar.
2: Tú comenta,
1: ¿no?
2: Sí, claro, lindo. Si eres planta baja.
1: No, yo quiero que.
0: A ver, cuidado. Sarabia, el arquero dio rebote, puede estar el empate. No, Maca, centro, se quedó corto el balón. Si no le ganamos a este equipo, no le ganamos, espero, a Naiden. Si no le ganamos a este
1: nadie
0: equipo,
1: corre en Millonarios, Monolao.
2: El Tucu se voltea, ve el balón pasar. Mira a Maca, le hace mala cara a Maca.
1: ¿Pero por qué nadie corre? ¿Por qué nadie se mueve?
7: Este partido se puede ver con la musiquita del chavo de fondo, ¿no?
1: Pero
5: champion. Champion, sálgase.
1: No.
0: Con la de circo.
2: Coincido con Dianita. Mira, no. El Tucu, weón.
1: No, pero es que la pasividad, porque es que, a ver,
5: no.
1: El arquero regala un rebote. Uy, impresionante, porque es que fue un regalo completo.
2: Y era para darle de una.
1: Y el único que ataca la pelota es el que menos corre, que es Macalister Silva. Y todos los demás se quedan mirando. Contreras se queda mirando, Ginás se queda mirando. Y digo Ginás porque está acompañando la jugada. Todos en una pasividad, pero es que, muchachos, van perdiendo. Ya, esto de verdad es inexplicable. Tremendo lo de Maca persiguiendo la pelota. Y sí, yo sé que no le da lo que quiera, pero. Y además tenemos en pantalla el gol que le hacen a Millonarios. Bueno, mejor.
2: El mismo gol, las mismas veces, es el mismo gol que hacen en el Pascual.
1: Champion.
0: Lo mismo.
7: Señor, dígame.
1: Le voy a dar una oportunidad de redimirse al menos conmigo.
7: Quiero.
1: Conmigo.
7: Listo, sí, con Luisca.
2: ¿Conmigo estás?
7: Estoy perdido.
1: Con los demás, con los demás te jodiste, pero o sea, escoge un sobre y espero que en él venga una que valga la pena.
7: Listo, va.
5: Pone esa mano.
1: Hay cinco.
7: 1, 2, 3, 4. Dame el 4.
1: De izquierda a derecha.
7: Sí, señor.
1: O sea, este.
7: Ese, sí, señor.
1: Ahí listo, está. Va. Oportunidad de redimirse. Todo para recordarles que para el segundo tiempo vamos a estar abajo.
7: Sí.
1: Repartiéndolo con el caleño. Listo. Que le gusta repartirlo y sobre todo al oyente de Radioactiva.
2: Vean, son más burros esos.
7: Burros.
1: Sara, lo bueno es que aquí en el Rock and Roll puedes exorcizarte. Si necesitas pararte, si necesitas pegar al champion.
2: Ya me paré.
1: Necesitas lo que quieras.
2: Me veo muy bajita.
1: Si necesitas lanzarle algo
2: me
1: al champion.
2: Que me veía muy bajita al lado tuyo, entonces me vine a sentar en la
1: puedes
2: pierna.
1: Puedes lanzarle esto al champion. Si
2: ¿Le,
1: lo quieres
2: ¿le
1: maltratar?
2: Puedo lanzar un infiel? ¿Le
7: quieres? Me salió.
1: ¿Qué? Puedes maltratar. Haz lo que quieras con él. ¿Qué te salió, Alexander? Muéstrame si te vas a redimir. A ver.
7: Me salió Bulbasaur. Mira.
1: Pues qué buena época era eso.
7: Sí. Este creo que es bueno. De
1: ya
7: Alemania.
1: Lo tengo en mecha, pero ya lo tengo.
7: ¿Ya
1: gracias.
7: Lo tienen?
1: Sí, mejor en mecha
7: tengo
1: una agachada.
7: Tengo a Lorenz. Laurence.
1: Ya lo tengo,
5: atención. No,
7: también. También
1: a ver, esperen que va a Boston River, tenga los champions.
2: Mira cómo se lo saca.
0: Centro, cuidado, otra vez sufriendo Millonarios por arriba, increíble. A ver, el contragolpe, no pasa nada. 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
1: Increíble lo mal que estaba Millonarios. De milagro no le hacen otro gol. El rebote también queda Novoa, yo no entiendo. Bueno, pero ¿qué sí. más tienes, Champions?
7: Este sí es bueno, de Ghana. Número Osman Bukhari, ¿no?
1: Ya lo tengo, Champions.
7: ¿También?
1: Ah, mentiras, creo que ese no.
7: Muy tome, bien. tome.
1: Creo que
7: se lo regalo.
2: Tome, le regalo.
1: Creo que ese no, gracias.
7: Uy, ¿de quién son esas galletas? Uy, este no sé si. Bueno, de Cabo Verde, Monteiro.
1: Yo lo busco en la lista, gracias. Hágale, no, Champion.
7: Hágale. México.
1: ¿Ya
7: lo tiene completo?
1: No creo,
7: pero. Roberto Alvarado.
1: Gracias, Champion. Por nada.
7: Tampoco funciona mucho. Noruega.
1: A ver.
7: Hegem.
1: No lo
7: tengo. Ese suma.
1: Bien, Champion.
7: Ah, bueno,
1: gracias.
7: Listo.
1: Muy bien.
7: Me salvé en sacaste. Una. Otro de Noruega. ¿Cómo se pronuncia esto, Sarita?
1: Sorlot.
2: ¿Vas back? Sarita.
7: No me digas sí, Sarita. Es Sara. Me digas Sarita.
2: María es muy mal genio, María. Basback.
1: No,
2: quiero que sepan que estoy muy enojada porque es el mismo, Sara, gol que le han hecho a Millonarios en todo el semestre, en todo siempre. Lo que llevamos del año.
7: Siempre. ¿Cómo le arreglamos el genio, Sara?
2: Quito un exorcismo.
7: Por favor.
5: ¿Viste a Juan Guillermo Cuadrado?
1: ¿A Juan Guillermo Cuadrado? ¿Cómo?
2: No, mírame ese Orsay de Leonardo.
1: No. ¿Cómo que a Juan Guillermo Cuadrado?
5: Juan Guillermo Quintero, a Quintero.
1: Ah, Juan Fernando Quintero, sí, ya lo tengo. Sí, Juan Fer, ya está. Cuadrado, yo sí, hay mona de Cuadrado, me empeloto. Mira, Sara, yo te entiendo y entiendo el malestar del hincha de Millos, como Morolado, como yo, como el champion. Una mano de gente acá que...
7: ¿Qué?
1: Ya es que, ¿verdad? Uno
2: la
1: como...
2: redacción de deportes de aquí al ladito debe estar, mira, en un silencio.
1: ¿Cómo explica, Sara? A quien acaba de llegar, lo acaban de descongelar y dijo, hoy Millos tiene que ganar, minuto 33.
2: Claro, va perdiendo con un equipo que tenía 0 puntos, 0 goles.
1: Mire.
0: Maca, cuidado, Contreras le pegó, centro y el rechazo de Barrios, increíble, si no le ganamos a este equipo no le ganamos, pero ni el chico, a ver, ahí lo va a hacer rápidamente el saque lateral, rápidamente lo hace Contreras, contra las cuerdas, iba a meter el centro, le ganaban en fuerza, rebotaba esa pelota, el juez dice que hay saque de meta para el local, señores, se mueve el banco.
2: Macalister, que peleas.
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1: ¿Misca? Minuto 35, cuénteme, Diana. Ojo que nos quedan 10 del primer tiempo. Por ahora Millos perdiéndolo 1-0 y sigue atacando el equipo local. ¿Qué pasó, Diana?
5: Platense 0, Peñarol 1, gol de Facundo Batista. Es Atlético Nacional, minuto 29.
7: Mira, pues. Ese gol de Peñarol poquito. Mantiene vivo a Santa Fe, ¿no es?
5: Sí, señores.
7: Sí, lo ese es
5: del grupo de Santa Fe. Sí,
7: qué rabias.
2: Ay.
7: No, los Millonarios no hay por dónde, ¿no?
1: Es que
2: no sale media.
5: Sí, no le sale nada.
2: No sale media.
0: Yo no sé, Sara, pero la gente dice, es que los jugadores de Millón no corren, no suban la cabeza. Sí, corren, luchan, hacen todo lo que pueden, pero es que pero ese es el nivel que tienen esos jugadores, eso es lo que contratan. Entonces, pues claro, me pueden poner a mí también, yo corro y lucho y sudo, pero si mi nivel da hasta ahí.
2: Exacto. Sí, nah, no, es que cuando hay jugadores que no tienen el nivel esperado para una institución como Millonarios, muy difícil. O que llegaron como grandes contrataciones y tú dices, uf, claro, va a ser y va a romper, pero llegan acá y no sé si es que la camiseta les pesa o qué.
5: También se la creen.
0: Está mejor el cambio de monas, de fichas.
1: Sí, aquí sí, ando yo en esas.
0: Bueno, la pelota la domina, señoras y señores, Jorge Arias, pierna zurda, levanta la mirada, gira el cuerpo. A ver si acelera un poco Millonarios.
2: Atención.
0: Por la derecha.
7: Viene Millos.
0: Ahí apareció otra vez el narrador Boquinche, champion.
1: El narrador Boquinche, hágale pues.
7: Vénganse.
2: Esta no la tiene el fenómeno del fútbol.
0: No, eso no tiene nadie.
1: De lado y lado. Muy acertado lo que dice Monolado, dice Vampire Girl. Vea, por fin alguien le da la razón
7: Vampire.
1: A usted.
0: ¿Qué dice?
7: ¿De qué?
5: Ella es súper fan.
1: ¿De qué? Oiga, el otro, es que da la razón de qué. Pues que usted está diciendo roscones. Que Millos que es el hasta ahí les da, que no hay para más.
0: Sí, hasta ahí
1: no,
0: les
1: pero
0: da.
1: Hoy, perdón, hoy hay también un leve ha habido un bajón de actitud tremendo en varios momentos en los que hay que dejar el alma, pues, porque es que el partido ni está empatado ni estamos clasificados. No. O sea,
2: y
1: hay
2: es
1: que
2: Boston meter, River, no, es Boston no, River, están, muchachos.
1: Es Boston River, no, no, ahora no hay. La única persona que está en el estadio es el recoge pelotas.
2: Hay más gente de Millonarios en ese
7: oiga,
2: estadio.
7: Sí.
1: No.
2: Por favor.
7: Qué pena con esa gente de Millos, de verdad, que se gastó lo del Día de la Madre.
2: Ay.
7: En ese viaje.
0: Recupero Millos.
1: A ver.
2: Qué grande.
0: A ver, se viene Leonardo Castro por la izquierda. ¡Maca!
2: ¡Uy, qué linda!
0: ¡Maca, no me joda! ¡No me joda! Y ahorita sale en la rueda de prensa a decir que qué vergüenza, que sí, que es que toca es demostrar en la cancha. Lo mismo de siempre, salen a hablar ahí mentiras.
1: ¿Qué fue eso?
2: No, no.
0: ¿Qué es eso?
7: Pero, o sea, Maca despejó. Maca.
0: Buen rechazo, sí señor, así es campeón. Espectacular el rechazo de McAllister para eliminar el peligro de Millonarios.
7: Es increíble.
2: Usted me o sea, está diciendo hasta, que eso es un así patea un futbolista profesional.
7: Hasta, o sea, hasta el de la cámara dijo, uy, que se hizo el balón, espere. ¿Para dónde iba eso?
0: ¡Quieren un country!
5: No, pero ¿qué esta es mañana eso? Mañana escuchaba en el Morning Goal que decían que el jugador colombiano juega con miedo y sobre todo si está en una competencia internacional. Eso sí. Demuestra también, ahí no hay seguridad, ahí no hay nada, juegan con miedo. No, ¿pero de qué?
0: Pero usted por más asustado que esté no le puede pegar hacia
2: quiero
0: el balón.
2: Quiero que
0: ¿no?
2: todos tengan la actitud y los, no. realmente los huevos que está metiendo Ureña. O sea, Ureña no le importa lo que dice Diana, no le importa, no tiene miedo de enfrentar a nadie. Man va, mete, pelea, empuja, mete pata, raspa.
1: Ese es otro de los que para mí se tienen que quedar, amigos.
0: Ureña.
2: Ojalá lo puedan comprar.
1: Ureña.
0: Precisamente Ureña es el que tiene la pelota, se está apoyando en uno de los centrales que es Jorge Arias, le pide a su lateral que suba más, pisa la pelota el número 17, Ureña, Arias, un hombre a la marca, llega a incomodar, atraviesa la mitad de la cancha, deja tres en el camino, toca por la izquierda, llegó Valencia, puede meter el centro, a ver el empate, sí, no llegó nunca Leonardo Castro, esa pelota se pierde en la última línea y ahí saca de meta para Boston River, que no se está ganando. Perfectamente lo que dice Champion, a este partido le pueden poner la música del Chavo del Ocho de circo y suena perfecto.
1: ¿Sabe qué están diciendo? Y es algo con lo que estoy de acuerdo, están diciendo, para que Monolao hoy esté rabón y ese man es una compota.
0: Sí, es que me sacan la piedra
1: es
0: Pómez.
1: Porque Millonarios está jugando muy bien.
0: Y no. No.
1: Muy
2: qué
1: bien.
2: No.
1: Recuerden, en 5 minutos ya, o un ratito, pues en 10, va a estar bajando el Cali a la plazoleta de Caracol Radio para entregarlo, para restregarlo, para pegarlo, para que se lleve
2: ¡oh,
1: su
2: profe!
1: Álbum.
2: ¿Eh? ¿Y la
0: falta,
2: ¿y
0: falta?
2: ¿Y el penal? Puta, primero pitó la falta.
0: Primero pitó la falta. Primero pitó la falta.
2: Primero pitó la falta
0: y tiro libre a favor del embajador. Y ahí tiene que cobrar Sebastián Valencia, no va a inventar nadie, va a inventar chimbadas.
2: Dejado jugar, dejó la ley, norma de ventaja.
1: Era ley de ventaja.
2: Obvio, porque estábamos de ataques, que también son burros los árbitros.
1: Era ley de ventaja, eso era, iba a rematar Millonarios.
0: Quiero ver dónde le pega, porque como ahora, según el reglamento, dicen que mano en el área, eso no es penal, así la tenga bien abierta.
1: ¿Qué debate se armó con ese penal ayer en la Champions?
2: Se puso chévere esto, pusieron luces rojas.
1: Despejando y la pelota dándole a Joao Neves.
2: Maca, marica. Sí.
1: Acaba de pasar la misma, pero no la han mostrado, ¿eh? Bueno, igual había falta antes,
2: pero es igual,
1: antes,
2: aquí el error también es del árbitro. Sí, si él ve que el balón le cae a Valencia y ves que estás en posición frente al arco, deja la normal.
1: Es lo que le está peleando Maca, ¿no? Profe, déjame
2: igual ya pito, ya no hay nada que hacer, David. Sí, serio, pues.
0: En vez, de estar peleando con el juez, pónganse a jugar, hermano.
7: Ahí viene el gol, muchachos.
0: Qué delicia. Uy, ¿ustedes les gusta la compota? Yo me puedo tragar ahorita un tarro grandote de compota. Todas de manzana.
2: Que con Luis, que alguna vez dijimos que nuestro gusto culposo era la comida de bebé. O sea, las compotitas, los bonjurcitos de bebé que sacan
0: las marcas. La leche en polvo curva.
2: Uf,
1: finito. Mire, citando al gran Joey de Friends.
7: El calostro.
1: Lo único malo de la compota es que vengan unos tarros que solo chiquita. Va una cucharada de ella. Deberían traer 2 litros. Uno de los que
5: sí, claro. Toca meterle el dedo, gigante, Luisca.
1: Donde toque meter solo la lengua.
2: El dedo, ahí el dedo más largo para que alcance a coger el final.
1: Exacto.
5: ¿No? Y la lengua también.
0: ¿Ah? ¿Ustedes se saben esa copla?
1: No. ¿Cuál es? ¿Cuál?
0: No, mejor no la digo porque.
7: Dígala.
2: Pero espere.
0: Centro, cuidado, Valencia, rebotó el arquero.
2: Ah, no.
0: Cuando yo era chiquitico, me daban leche de pote. Ahora que estoy grandecito, la boto por el garrote.
1: Monolao con sus huevonadas.
0: ¡Uy! Se acaba de salvar, señoras y señores.
5: No, ya. Ya es esto ya es, ya esto ya no, es Monolao, otra cosa. Usted.
2: Ahí Dios también mío. Hay mala suerte. Uy, o sea, sí,
1: pero,
2: sí, no,
1: pero, ok, mala suerte el palo y el remate de Sara.
0: Centro, no, mire, centro.
2: Diga lo que pienso,
0: pegan el palo, pero ya mire esto, el remate. Uy, no, el remate. No, los jugadores de Millonarios que no tienen. Eso se ve en Fundamentación 1. La vi en esa clase. No. Fundamentación 1, Luisca. No, no.
2: Remate al arco 1.
1: Perro, que fue ese remate, el champion, por favor. No.
0: Mírenme, en sábados sí. felices encuentras alegría. Uy, no, no, no, que los jugadores de Millonarios.
2: Hay muchísima gente de Millos. Vean, sí, de Millos, del otro lado. Voy a mostrar un video del estadio. ¿Me pueden ponchar el celular un momento?
1: No le escriban a Sara por un momento, por favor. Por un momento no le escriban a Sara.
7: Escríbanle.
5: Hay que desactivar esas.
7: Sí, es que qué pecado que con esa gente que se pegó ese viaje a ese roto. No, mentiras.
1: No.
7: Que se pegó, oh. se pegó ese viaje.
2: No, entonces,
7: a ver ese partido.
2: No nos muestra.
7: ¿Ah?
2: Vean, o sea, la gente de Millos está detrás de los bancos. Sí. Un montón de gente. Ahí pueden ver que lo mandó Andrés Balbuena, Luqui, alias Luqui de losmillonarios.net. Lo mandó, que vive en Argentina y viajó hasta Uruguay.
7: No puede ser.
2: O sea, viven en Argentina, se fueron para Uruguay. A ver, Millos.
0: No, no, no. Bueno, es que no pueden ni parar el balón. Los pases son terribles. ¡Cuidado! A ver, del Castillo, ahora sí el empate, el arquero de Milagro. Uy. El arquero de Milagro bien. Alcanzó a tocar el tiro de
1: araña
0: esquina.
1: Negra, pues.
6: Bueno, una.
2: No le sale media a ninguno hoy.
1: Qué balón el que metió Leo Castro. Qué buen pase metió el Samurai. Por favor, sí. cómo bien. Pinchó esa pelota. Pero de verdad, lo del arquero de Boston River. Ese man sí está jugándose la final del mundo.
2: Claro, está jugando la vida. Ganar para quedar por lo menos con alguna posibilidad.
7: Vamos.
0: Centro, cuidado, cabezazo. No, saque de meta, señores. Minuto 43. ¿Sí? Faltan dos minuticos para que termine la primera parte. Sí, ya, eso es rapidito. Cuando vamos perdiendo es rapidito. 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
5: Mi Luisca, déjeme tirarle este dato que Platense empata 1-1 contra Peñarol, minuto 39.
1: Vea. Hijo de madre, es que verdad, tuvimos jornada. Felicitaciones de nuevo a los hinchas de la Mecha, a los hinchas del Tolima.
7: ¿Tolima?
1: Lo mejor que tenemos hoy a nivel internacional, champion, el Tolima.
7: Sí, el Tolima. Uy, ese 3-0 de ayer. Ya olvídense de la Liga Tolima. Si quieren, dedíquense a la Libertacho.
1: Sí, ayer jugaron muy bien. Muy bien.
7: Además, hagan plata ya.
1: El entendimiento con el técnico, la lectura de los partidos está muy bien. Felicitaciones, hinchas de la Mecha. Felicitaciones, hinchas del Tolima. Pendientes del Medellín, pendientes del Yuyu.
7: Yuyu.
1: Mañana Roca y Gordelas. Mañana a 10 de la mañana hablaremos de todo y más.
0: Y el partido del Medellín está bueno. Flamengo.
2: Y todo lo que puede pasar allá también, qué miedo.
1: Lindo, ¿eh? Está ¿pasar bueno. en dónde, Sara?
2: Es que la gente, claro, la caliente. Hinchada de Medellín estaba primero convocando a que no vayan al estadio, pero claro. que los que vayan invadan el estadio un poquito como para. ¿Saben por lo que pasó este fin de semana con?
0: Cuidado, ahora sí va a estar en el empate del Castillo. ¡Atajó el arquero! No. ¡Atajó el arquero! No hay cómo entrar esa pelota al arco. Saque de manos, lo hace del Castillo. Para mí sacó mal. Ni de lateral sabemos sacar. No. Dejó atrás el punterazo de McAllister. Los concejales de Chocontá contra. No, esto es un partido. Esto es una recocha. Está buena la recocha, Choco.
7: Oiga, yo nunca pensé decir que. O sea, a Maca lo he bancado a muerte. Pero hoy sí está jugando. Con unos descaches.
1: Le está pegando a ese balón.
7: Con unos descaches.
2: Hoy todos están jugando.
1: Nunca en su vida le ha pegado una pelota.
7: Demasiado
2: otro. Ahí.
0: Acá puede ser. A ver. ¿Qué hace Maca? Lo jalaban del cuello del gañote. Pues dice que hay tiro libre a favor de Millonarios. Minuto 45. El marcador 1 para Boston River, 0 para Millonarios. 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
1: ¿Me explican qué pasó? Que estaba mirando yo monas.
7: Caricias.
0: Bueno.
2: Pidieron amor.
0: Y besos. Amor. Primero le pegaron a Maca, lo cogieron del cuello, después Maca respondió, pero había pitado la primera falta. Tiro libre, se dicen, mira, de mira, todo, mira. Se ponen esa pelea de hacer el ridículo. Valencia. No sé por qué Sebastián Valencia se bota ahí pensando que está en el fútbol colombiano, ¿sabes?
2: Pero hazme también la del árbitro ahí frente a la jugada y permitir que le metan un cabezazo a Sebastián Valencia. No. Claro, no hay impulso para que sea roja, pero igual también me parece un despropósito irse a ese tipo de situaciones.
7: Su amarilla se
2: ¿qué
7: la
2: es esto?
7: Igual.
2: ¿Valdebebas?
7: Ey, ¿qué es esto? ¿Nada más gratis?
1: No.
7: Gente, por favor.
0: A ver, Sebastián Valencia metió el centro, el rechazo, alcanzó a puntear esa pelota. Contreras, no, señores. Pues dice que hay saque de manos a favor de Millonarios que quiere acelerar a ver si lo empata al menos. Queda un minutico. A ver, van a meter el centro. Cuidado, aparecía el número 11, Ramírez, rechazando el buñuelo. Atraviesa la mitad de la cancha esa pelota. Está saliendo Novoa rápidamente, que no quiere perder tiempo. A ver, Ureña había quedado último hombre jugando por afuera. Buscan la pared, entregaba mal Sarabia. Ahí se viene Boston River cambiando de sector. Se levantaba Jorge Arias, adelantaba el buñuelo, le pegaban por detrás al jugador de Millonarios y iba en una tarjeta amarilla. Señores, le pegaron a Maca por detrás. Hay tiro libre a favor del embajador que lo sigue perdiendo. 1-0, tarjeta amarilla para el número 25. Es el lateral izquierdo, Aguirre, Sara.
2: Ay, amigos, qué despropósito esto. Ya estoy demasiado enojada. Necesito que algo bueno pase para cambiar mi mala vibra, porque entonces ahora todo va a empezar a hacer esto. Pegarse, hacer tiempo, agarrarse entre ellos. Les juro y apuesto en este momento que no van a acabar los 11 en cada uno de los
7: pero
2: equipos.
7: Ahorita viene Falca, Sara.
2: Ay, no. ¿Pero no, acá?
1: ¿Cómo?
2: Al programa, ¿será?
0: ¿Viene a dónde?
1: Viene a ofertar unos sacos.
7: Téngale fe.
5: Va para la fuente a cambiar monas.
1: Qué bien por el arco.
7: Las dance.
1: Oiga, recuerden, ya pueden caer a Caracol. No es que nos vayamos a caer acá hasta que se acabe el partido, ¿no? Sí. O sea, el Cali va a estar abajo 20 minuticos para quienes alcancen a llegar, cambiar un par de monas. Agarré. Y llevarse su álbum ahí con el caleño. Solo tienen que responder, recuerden, ¿cómo se llama el motel del que está hoy transmitiendo Monolao?
11: ¿A dónde?
0: Fácil.
11: ¿Qué?
1: Ya está.
0: Es fácil.
11: ¿A quién yo me voy a
1: Se llama
0: Centro,
1: el
0: segundo palo. No, saque de meta. No, Millonarios no tiene nada.
2: Lo
0: no nos metamos
2: es que
0: mentiras.
1: Sí, de acuerdo.
0: Lo mejor es que se acabe la Copa Sudamericana.
1: Se acaba el mundo.
7: Se acaba el fútbol, sí. Lo mejor es que llegue el antivirus ya a todo el mundo.
1: ¿Cómo, Champion, por favor?
7: Sí. La pandemia nos haría bien.
2: ¿Otra?
5: No. Sí.
1: Encerrado no, pero el tiempo en casa se agradece, ¿no? ¿No?
7: Sí. Usted que tiene mera terraza ahora, Luisca.
1: Y mero perro.
0: Uy, sí. Ahí.
1: ¿Qué pasa?
0: ¿Un choripán con una pola?
1: Aguanta. Ay,
5: hagamos terraza.
0: Sí. El juez levanta los brazos y dice que nos vamos a los 15 minutos que nos recuerdan cómo juega de mal Millonarios y cómo sería la vida sin el rock and roll de Radioactiva. Luis Canavis, Boston River 1, Millonarios 0.
1: Pidiéndole disculpas, como siempre, que invitamos a alguien al rock and roll. Hoy el caso es de Sara, que le tocó venir a ver perder a Millonarios, sobre todo
5: una
1: venir
5: pelada
1: a
5: seria,
1: confirmar la teoría del Champion y su salero andante cada vez que es Millos. Porque iba todo regular, pero cuando entró el Champion se puso peor.
7: Vamos a hacer algo. Vuelvo a entrar cuando Millos empate.
1: Me parece.
7: ¿Listo?
1: Me parece.
2: No vuelves a entrar a Caracol.
1: No, hombre. No.
5: Vaya para la fuente.
2: Vaya a cambiar monitas.
7: 3 años sin volver.
1: Ya venimos, lo pierde Millonarios increíblemente. No es que haya tenido muchas opciones. Es que la verdad hoy no ha salido nada. McAllister ha tenido unos remates que parecen de un entrenamiento de interroscas.
0: No,
1: algo de actitud que falta, sí, pero es que también, como dice Monolao, es lo que hay, es la evidencia de lo que está pasando con Millos, lastimosamente. Queda un tiempo y en el fútbol, pues, para eso está, ¿no? Para darle la vuelta, para que nos sorprendan, para que nos callen la jeta, pero por ahora, solo enfoque a Sara. Yo no tengo que hacer nada más, enfoque a Sara. O sea, nada más, lléveselas para el fondo.
2: Va a llorar.
5: Venga. Sara, que está bien triste también.
2: Me estoy emputada, ni siquiera estoy triste, estoy emputada. Ah, bueno.
1: Y venimos en 15, Champion, con este rostro.
2: Dice Diego Fernando, Sara, algo positivo, gol de Platense.
1: Gracias. Sara, ya venimos. Gracias por nada.
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0: Estamos de vuelta en el Rock and Gol de Radio Activa, hoy también a través de la señal de AS Colombia, para vivir lo que por ahora es una derrota increíble de Boston River ganándole a Millonarios. Cuando hizo cambio Boston River, salió González con el 9 y entró Bonfilio con el agáchese monolado, que se le cayó una moneda y ya se movió la pelota. Esto tiene que darle la vuelta a Millonarios. Esto es sufrir, parir, pero es que es ganar o morir, don Oscar.
1: A matar o morir, Millonarios, en estos segundos 45 minutos. Vamos a ver hasta dónde le alcanza el embajador. Balón arriba, está buscando Leo Castro en la media luna. Le metieron un cachetazo. Ya. Pero los torneos no pitan estas cositas. Domina Maca, se quiere meter entre tres. Ingresó al área, juega por la izquierda al centro de Sebastián Valencia. Fácil para el rechazo del jugador Mancebo. Y se vinieron estos berriondos. Ahí se viene Boston River. A ver, Boston River, dejan un hombre en el camino. El juez dice que falta. No, señor. Sí, señor. Pita la falta, le pegaban a Reina, que fue el que metió el centro para el primero del equipo local. Señoras y señores, primeros segunditos del segundo tiempo, tiro libre a favor del local, que nos está hundiendo, enterrando hasta el fondo, Sara.
0: Oiga, literalmente está hundiendo. Diana, ¿qué está comiendo? Que me mastigo. No, le estoy oyendo en el o sea, le oímos todo.
1: Una chasqueadera.
0: una taragadera, una cosa impresionante.
2: Invite, Diana, invite, que yo veo
3: muy mal, porque yo le dije a Paricio, no me vaya a sacar.
0: Aquí no hay nadie en producción. ¿Usted quién cree que está acá? Sara va, escucha un botón bien. Estamos las dos aquí, no. Como...
2: Desde acá tengo una consolita chiquitita, no claro, te alcanza a ver.
1: Ahí dejaron el... Ahí le dejaron el palito del listo. Homero.
0: Exacto, está el pajarito de Homero. Diana, aquí no tenga fe usted. Pero le pasó lo de Vanessa, ella se hizo muy famosa también porque la pillaron en el noticiero echando coca. Pues si ella puede, tú, ¿por qué no?
3: Claro, aquí ¿qué está comiendo?
0: Si sí, Diomedes podía, ¿por qué no puedes tú darle a tu coquita?
2: Pero está por la marca. Como una,
1: es como una compota.
4: ¿Estaban hablando de compota?
2: Claro.
0: De verdad, se perdió todo tipo de escrúpulo. Bueno,
4: pero este es lechoso, no, delicioso.
0: No. No hubo cambios en Millonarios, ¿verdad? Solamente el cambio en Boston River.
2: Sí, señor.
1: Pero es que, ¿qué cambios se hacen en Millonarios? No hay titular, menos suplentes, ¿no?
0: Pero yo estoy informando, yo no quiero que todo se vuelva este muro de squash.
2: Lo peor es que Monolao dice, no hay nada en el banco. Yo volteo a ver la lista de suplentes y efectivamente no hay nada en el banco.
0: ¿Qué tiene en el banquillo? ¿Qué hay? Dígame qué hay, Diana. Diana, Sara, ¿qué tiene?
2: Guillermo de Amores, el portero suplente.
0: Ok.
2: O sea,
0: hasta no hay arquero suplente.
2: ¿Y hay qué? Samuel Martín y Edgar Elizalde son los defensores suplentes. Ajá. No se hace medio. Beckham Castro, Danovis Banguero.
0: No, Danovis.
2: Julián Angulo, Steven Vega, ojito.
1: Cuidado.
0: Uy, penal.
2: Uy, profe.
0: Penal, por fin.
2: Y este sí. Uy.
0: Yo siempre he creído.
1: ¡Qué equipazo!
0: Siempre
1: ¿Qué
0: he creído en este equipo.
3: ¿Y saben qué? No está Champions.
0: Ah, bueno. Lo sacamos corriendo para el segundo tiempo, pero esperen, les repito, el penalti no ha entrado.
4: Esperemos.
2: Está habilitado.
0: Está habilitado, penalti clarísimo. El arquero salió en otro partido. El mismo arquero levanta y dice: sí, toda mía. Penalti sobre el Tucu. Seguramente lo va a cobrar el Tucu, ya que lo consiguió él. Que no se vayan a agarrar otra vez por quien cobra el penal. Monolao, todo suyo. Yo no voy a hablar nada. Yo solamente digo que siempre he creído.
2: No me vayan a ponchar si no lo meten, por favor.
0: En este equipo, siempre he creído en este equipo con pinta de campeón de Sudamérica.
1: Señoras y señores, le va a pegar Contreras. Rodrigo Contreras. Solo falta que nos lo traguemos, ¿no?
0: No, por eso. Ya en la producción están diciendo, ya se fue el champ, no celebren, falta el penal. Yo siempre he dicho, ojo, el penal es 50-50, por más que digan que es 75,
3: vamos,
0: tranquilos.
3: Vamos.
0: Eso es 50-50, 50-50. No,
1: le
0: la
1: va
0: producción
1: a pegar
0: está
1: a
0: poniendo
1: señor.
0: La música de Millos Monolado con
1: sí, ya, bueno.
0: Vaya,
1: le va
0: tipo,
1: a pegar.
0: Vaya.
1: Rodrigo Contreras, puede estar el empate. A ver, Contreras, pierna zurda, Contreras. ¡Palo, golazo! ¡Gol! ¡Gol! ¡De Millonarios, señoras y señores! ¡Pierna zurda al palo de la mano diestra del portero Antunes! ¡Empata el partido y Millonarios, Luis Carlos! Demostrando que adrede quedó por fuera de los ocho para enfocarse en la Copa Sudamericana.
0: Ah, si algo hemos dicho siempre es que este equipo tiene espíritu de una remontada que se viene. No, pero tremendo el cobro que nos puso para ir incluso hasta el final con el cobro, porque se estrella primero en el palo Rodrigo Contreras, minuto 50, para mandarla a guardar. Y luego a lo Villar, sí, primero toca una banda y se mete, pero Millonarios lo empata. Rápido como era necesario, en apenas 5 minutos del segundo tiempo. Y ahora sí Millos tiene que darle la vuelta a esto, tiene que pasar porque no hay opción de perder. Sara, ¿respira un poco o no?
2: No, respiro, aparte porque al comienzo les dije, el tú como ojo y el tú como ojo. Listo, ya, cumplí.
0: Ya, me voy.
2: Ya cumplí.
0: Bota el micrófono.
2: Oye, vamos, vamos, Millos, hay que remontar, hay que darle la vuelta a esto porque no nos podemos dar el lujo de dejar puntos en Uruguay, menos ante un equipo como Boston que no había hecho goles y no había sumado puntos hasta por lo menos este parcial que estás completando el día de
4: pues
2: hoy.
4: Pues igual a Millos, ¿no?
2: No, no, no, Millos había ganado.
4: ¿Cuándo? Ah.
2: Le ganó a Boston River justamente.
4: Sí, sí, sí, sí, sí.
0: Voy a hacer pública una mención de honor.
1: A ver.
0: Vamos a estar muy pendientes hoy de las redes de arroba Diana y Guita.
2: Oh.
0: ¿Cómo es? Diana y Guita H. No, ya se me olvidó cómo son sus redes.
4: Diana y Guita O.
2: Oigan, yo sufrí con lo de Instagram que nos quitaron seguidores.
0: ¿Sí? ¿Mucho falso?
2: ¿Cuántos bajaste?
4: Como 200 y punta.
2: La gente famosa. La gente famosa. No, no. Sí, uno no pierde.
0: Uy, yo también perdí un par, ¿eh?
4: Sí, nos quitaron un montón.
0: Uy, yo estaba llegando a 23, 24 mil y estoy en 21 mil.
2: Perdón.
0: Venga, vamos a hacer campaña.
2: Perdóname.
4: Por favor, campaña.
0: Arroba radioactivo. Perdón, Luis Caquiona al piso Guerrero. Vamos a llenar esta vuelta. Llénenme de gente verdadera. Se fueron los falsos, quiero solo los reales. O váyanse los que sobran.
2: Yo también quiero solo los real G. Entonces.
0: ¿Cómo son sus arrobas, mi Sara?
2: Sara.arciniegas en todas las redes sociales. En todas,
0: perfecto.
2: En todas.
0: Y el de Monolao, arroba el chechere. Mire, hoy voy a hacer la mención rápidamente. 7 de la noche, estamos pendientes en las redes de arroba Diana y Guita O, porque hoy juega nuestro crack, el que nos va a sacar de esta miseria a todos,
2: sí.
0: Monolao. El hijo Tatán de Diana y Guita, hoy tiene partido a las 7, toda la suerte, pero la suerte no, más bien, todos los éxitos, sí. Que esa pelota se pegue al pie, ese chino, uy, cómo la pega al pie, es impresionante. Pues hoy a las 7, Monolao, juega Tatán.
4: Juega contra el parche.
1: Va con la transmisión de Rock and Roll también, ¿no?
2: Claro, narra Monolao. Ojo,
0: es correcto, narrado por su casi padrastro Monolao Corredor.
2: Uy, ¿cómo así? Denme contexto, porfa.
1: No, no, vamos, vamos, mijo, vamos, mijo, vamos, mijo.
0: Ha sido 2 años de vamos,
2: hazme
0: mijo.
2: Hazme famoso.
0: Han sido 2 años de una remadera de Monolao al aire, Sara, con Diana. Yo le puse todos los centros, Sara. O sea, todo pasó bien.
2: No,
0: Monolao nunca pudo entrar, nunca.
2: No la mete, no.
0: No la mete, no. La
2: que aprendas a cabecear así como los amigos de Boston.
0: Le pasó la de Luis Suárez.
2: Centro al área, cabezazo, gol.
0: Le pasó la de Luis Suárez, que la puede meter, pero simplemente no le salió, no le entra, no. Es una cosa impresionante. No. Oiga, mientras Millonarios lo empató, minuto 52, Monolao, yo quiero que recuerden que estuvimos en este entretiempo y unos minutos más. Espéreme que va Millos, toda suya.
1: No. Iba. 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
0: Mire. Tenemos al caleño desde la plazoleta de Caracol Radio. Como lo dijimos, iba a quedar unos minutos. Todavía le quedan un par hasta las 6:20. Cale, buenas. ¿Quién llegó? ¿Cómo está la vuelta? ¿Quién llegó a pegarlo con el álbum del Mundial? ¿Cómo está, Cale?
6: Luisca, yo ya estoy aquí abajo, ¿sí? La 67 con séptima en el edificio, ¿sí? De Caracol, al lado de la fuente. Ajá. Así que todo el que quiera venir por su álbum de Panini, si usted no lo ha empezado, cáigame. Me encuentra fácil. Una camisa azul, pantalón negro y un bolsito al lado donde tengo los álbumes, así que ya sabes, Luisca, aquí vamos.
0: Bien, perfecto, Cale, gracias. Ya lo buscan entonces ahí con su man bag. Ahí está en la plazoleta. ¿Qué pasa en la cancha, Mono?
1: Ahí saque lateral a favor del local, 1-1 el partido. Boston River 1-1. Saque de mano, señoras y señores, lo va a hacer el jugador Aguirre cuando enfocaban la jeta. De el jugador Mateo García. Se vienen dos cambios en el local que lo quiere ganar. Levantaba, rechazaba Sarabia, la queda del Castillo. No, Castillo es muy malo, no me joda. No, terrible salida para Millonarios. Regalaron la pelota. A ver que se viene Mateo García cambiando por la izquierda. A ver, Maca. Invente Maca, se viene Maca cerca al área, le puede pegar de ahí. Se juntó con Contreras, le tiraban la plancha. El juez dice que hay saque lateral para Millonarios. Vamos a ver si le alcanza para llevarse 3 puntos cuando se van a hacer los cambios en el local. Luis Canavi.
0: Sí, señor. Minuto 55 de obviamente la segunda parte. Ya son 10 minutos. Millonarios lo empató, pero este marcador, por supuesto, que no sirve. Esta vuelta la necesitamos. Ganando, ya le confirmo los cambios.
2: Dictame número.
0: Entran el 10 y el 26.
2: 10, Rodrigo Amado, 26, ¿sí? Facundo Muñoa dos Santos.
0: Oh, más que buen portugués.
2: Más dos Santos.
0: Y también se va con el número 11 y entra. Ah, no, ese fue el que me cantó, ¿no?
2: El 10.
0: Y va a entrar el 26, ¿qué es?
2: Facundo Muñoa dos Santos.
0: Okay,
2: y el 10 es Rodrigo Amado.
0: Perfecto. Dos cambios, ya había hecho uno antes de comenzar el segundo tiempo la gente local. Millonarios por ahora no ha movido el banquillo. Oiga, Monolado, usted cuando, aprovechando que si viene el parche del Mundial y que están haciendo cambios en el partido, que estamos en modo cambiar las monitas, ¿cuál es su parche para ver fútbol?
1: A mí, convito de amigos, sabroso, porque uno va viendo el partido, va tirando el chisme bomba,
0: sí,
1: y aparte de eso, uno va refrescando galillo, gaita, sabroso.
0: Bien, Diana, ¿es de ese parche del Monolado? ¿Cuál es su parche como para ver fútbol?
4: A mí me gusta ese parche que es bulloso, que tiene bubucela, que tiene pancarta, que tiene la bandera, okay, todo el mundo con la cara pintada. Me encanta.
0: O sea, a usted no le importa que se la atraviesen al frente, usted abraza al de al frente, usted sí, ve por un rabillo.
4: Así no lo conozca, lo abrazo. ¡Golazo! Sí, golazo. ¿Usted quién es? No importa, abrazo. Eso
2: tome,
4: me abrazo.
0: Tome su pico. Pues, ¿y por qué parche cambiarían ese parche? O sea, Monolado, yo le digo a usted, ese es su parche favorito, estar con los parceros, sí, echar tertulia, tal, pero... ¿Qué parche lo tendrían que invitar para que usted diga, bueno, yo me le vuelo a los parceros?
1: Ay, yo no
0: es bravo, es bravo.
1: Bravo.
2: Yo la tengo
1: bravo,
2: clarísima.
0: Vaya
1: es
0: pensando,
1: bravo. Ahí lo ponen a dudar,
0: no,
1: a uno.
0: Pero ¿sabe qué? Pues yo quiero saber los oyentes que me respondan las mismas preguntas.
2: Uy.
0: ¿Cuál sería? O sea, ¿cuál es? Es el parche que les gusta, pero ¿por qué parche lo dejarían? ¿Sí me entiende? O sea, en mi caso, a mí me encanta ver fútbol con mi papá, por ejemplo.
2: Uy, burro.
1: Sí.
0: O burro yo.
2: No, el amigo de Busto.
0: Mi papá y yo somos burros, pero no me tienes que delatar así.
2: Es que
0: con
2: estoy
0: mi viejo
2: allá metida en el centenario, amigo, perdóname.
0: Pero no, si somos burros, él y yo somos... Pero mira, ven, te digo.
2: Cuéntame.
0: Yo dejaría, por ejemplo, a mis amigos por irme a ver fútbol con mi viejo. ¿Sí me entiende?
2: Ah.
0: Pero dígame, ¿cuál es su parche y por qué lo dejaría? Comenten en @RadioactivaColombia, donde anda por ahí Lex del Piero, donde anda por ahí Vampire Girl, Juan Camilo
2: Don Olimpo.
0: López, Don Olimpo, está también Freddy Millán. Cuente, ¿cuál es su parche y cuál sería el parche por el que abandonaría todo? Pues, ¿a qué le saldría corriendo? ¿Qué pasa en la cancha, Don Moscar?
1: Domina Sarabia, adelantado al Buñuelo con Contreras, un hombre a la marca, se giró bien Contreras, pero se le fue largo el balón, recupera el equipo local, el juez dice que hay tiro libre a favor de Boston River de Uruguay, pelotazo hacia adelante, uy, le pegaron durísimo, le pegaron con todas, señoras y señores.
2: Parece.
1: En el círculo central, a un jugador local, era el número 6, Romero, hay 8 mejor, Bonfiglio, que entró en el segundo tiempo, y esto sigue uno por uno. Vamos a ver, vea, hasta dónde le alcanza Millonario, Luica.
0: ¿Sabe qué dice el ex del Piero?
1: A ver.
0: ¿Dónde, o sea, para dónde iría?
1: Sí.
0: Para el camerino del Rock and Gol.

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1: ¿Usted por qué parche, en qué parche se trepa?
2: Yo me trepo en el parche del Rock and Roll. Imagínense que yo prefiero quedarme acá a ver los partidos en Caracol con ustedes.
1: En verdad, sí.
2: O por ejemplo, ayer me quedé a ver el de Champions acá. La clasificación de la Arsenal, me metí aquí al Rock and Roll. Yo cambio el verlo, no sé, con mi hermano en la casa o sola, por el parche de ustedes.
1: Oiga, sí, y esta señora se ha venido, señorita, perdón, se ha venido acá a dejar todo tirado. Bueno, respóndanme en arroba Radioactiva Colombia en YouTube. Quiero saber, ¿por qué parche dejarías tirado todo? O sea, ¿cuál es el parche que dice, nah, yo lo sé, lo veo siempre con mi mejor amigo? Pues no, esta vez yo me iría a verlo, por ejemplo.
2: Un parche futbolerísimo.
1: ¿Qué tal que te llamara? Hola, sé que es tu cumpleaños, sí, soy el bicho. ¿Quieres ver un partido del Mundial conmigo? Si me entiendes, una cosa así, o cercana o posible. Cuéntame por qué parche te irías. ¿Qué pasa en la cancha, Oscar?
3: Controla Millonarios, pero son pases ridículos los que hace. El embajador de Isaac, lateral a favor de Boston River. Ahí está saliendo Barrios, el número 5, el de la melena abultada. A ver, no se sabe qué equipo es más malo, si Millonarios o Boston River, porque es que no pueden hacer tres pases seguidos ninguno de los dos equipos, Luisca.
1: Sí, de verdad, está rebotando mortadela en cada uno de los pases que se hacen en el partido. Pero bueno, controla Millos.
3: A ver, Sebastián Valencia levantó el buñuelo en diagonal del Castillo. A ver qué hace el morocho del Castillo, número 30. Hizo igualito a Olicé, ¿no? Es igualito, no hay mucha diferencia entre el Castillo
2: mismo
3: y Olicé. Rebotaba esa pelota en el 10, Amado, y ahí saque de manos, ofensivo, desesperado, el técnico, el tocayo de Diana Alguita. Diana.
1: Oiga, también, no solamente en arroba Radioactiva Colombia, sino necesito, por ejemplo, uy, mandes ese mensaje, César Quintero. Quiero que el WhatsApp de Radioactiva me cuente lo que estábamos preguntando. ¿Por qué parche dejaría tirado su parche? O más bien, ¿cuál es el plan que lo saca corriendo usted a meterse en un trancón, a yo qué sé, mojarse? Está lloviendo mucho en Bogotá o en las ciudades de las que usted se reporte. Por aquí dice, por ejemplo, César Quintero, cambiaría mi soledad por ustedes.
2: Uy, un corazón para ti.
1: También la gente muy necesitada, ¿verdad?
3: Pues obviamente con nosotros se va a sentir aún más solo, ¿no?
1: Dice el ex del Piero, sería muy parche ver un partido con la nómina del Rock and Roll.
2: Uh-huh.
1: ¿Eh? 305-34-0776, mande mensaje que dejarían, cuál sería el parche por el cual dejarían todo tirado. Caleño, ¿cómo va la vuelta abajo, señor? ¿Ya llegó alguien por el álbum? ¿Ya lo regaló, ya lo restregó, ya lo pegó, ya lo estampó?
4: Luisca, por aquí ya llegaron oyentes. ¿Cuál es su nombre?
5: Olman.
4: Venga, ¿dónde anda ahorita?
5: Aquí cerquita en Chapinero. Cerca del motel del Chechere.
4: No. Apenas una vez me dio la respuesta. Este pijamón no la va por allá, mal parchado. Oiga, Osman, ¿y cuánto le va a meter a la minita ahorita?
5: Toca, ¿qué? Unos 15 mil pesos, 20 mil.
1: Bien,
4: opa, bueno. Sí. Ahí está Luisca, ya llegó el primero.
1: Bien.
4: Así que aquí me quedo yo abajo entregando más álbumes, todavía tienen tiempo de llegar.
1: Bien, ahí estamos, en modo también mundial. Dice por aquí, Dani García, yo también estaría con el Rock and Roll, pero en vez del Champion, que esté Rogelio para que me cuente chistes. Eso sería lindo, dejar
2: una
1: todo tirado,
2: exótica.
1: Dejar todo tirado para venir a estar con el Rock and Roll, con la nómina que tú armes, por ejemplo.
2: Y
1: metemos eso en una votación.
2: Arma tu combo.
1: Exacto, arma tu combo, como cuando Monolava.
2: Elige tus laminitas tú.
1: Exacto.
2: Tu arquero.
1: Selecciona tu luchador, Monolava, lo Mortal Kombat.
3: Mortal Kombat.
1: Exacto, y la gente escoja. Por ejemplo, cuatro, pueden escoger cuatro personas que van a estar en un parche, ¿cuáles serían? Bueno, ahí va. ¿Qué pasa en la cancha con Millos? ¿Será que si hay posibilidad, mono?
2: No.
3: Hubo cambios, estaba anotando los cambios de Boston River. La pelota la domina Mateo García. Se le agota el tiempo al embajador. Le está quedando a Jorge Arias. Tercer cuarto de cancha. Adelantaba el Buñuelo. A ver qué hace Maca, que lo veo fogoso. Quiere pedir la pelota, echarse el equipo al hombro. Pelotazo en saque de meta para Boston River.
1: No, impresionante. Lo que se intenta de un pase largo y termina siendo. No, sí, profe.
2: No, yo entiendo a gustos.
1: El tocayo de Diana. De verdad. Es increíble.
2: Bustos.
1: Diana dice por acá, me gustaba la época, dice Gohan, el hijo de Goku. Él sabe cositas. Dice, sí, me gustaba esa época cuando el Rock and Roll lo hacían desde un bar y era con el combo completo, ustedes y nosotros.
2: ¡Qué buen parche!
6: ¡Qué cool!
1: ¿Ah? Por ejemplo, en WhatsApp nos mandan mensajes que dicen, un parche con ustedes, pero manden al Champion de vacaciones.
6: ¿Eh? El Champion es súper bien.
2: Él es la sal de este partido, de esta nómina, de este equipo.
6: Pero vea, no ha entrado, está fuera.
2: No, es que ya se fue.
1: Ya decidió irse.
2: Me lo encontré en el entretiempo y le dije,

0: Por favor, no vuelvas más.
1: Dijo, yo me limpio esto, yo la embarré, yo me voy y empatamos. Por ahora, Champion, gracias, pero...
0: Gracias por un punto.
1: Pero no. Mire, dice por aquí Belancho, cambiaría el parche y me los llevo a todos a transmitir desde la gallina de Don Rogelio y gallina para todos. Qué buen parche están armando, ¿eh? Qué buen parche están armando. Bueno, cuando va a haber penal para Boston.
0: Cualquier cosa, puede ser de la ola, una cosa.
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1: Diana, hay que arrancar porque va a jugar Tatán. Nos mandó un mensaje de voz, me dijo.
3: Sí, les manda saludos y dice que va a meter gol por el Rock and Gol.
1: Bien, mándeselo. No tiene, mándeselo a Rafa.
3: Ya mismo.
1: Mándeselo a Rafa y que yo quiero. Vamos a. Si estamos salando a los profesionales, pues los que están en camino también merecen un poquito de condimento.
3: No me lo vayas a hablar.
1: No, grande, Tatán. Dice por aquí, la nómina sería Rock and Gol. Pero no dejamos meter a la piscina al Champion porque nos sale el agua. Vea, la gente nos quiere llevar de parche hasta una piscina.
0: ¿A cuál piscina?
1: Nada, increíble. A ver, Tatán, hable pues, señor, que de una vez, perdón por todo lo que pasa en este programa, un menor de edad que se reporta. ¿Qué dice el Tatán?
4: Hola, soy Tatán. Saludos a todos los del Rock and Roll y hoy meto gol por usted.
1: Chao.
0: Ay, tan lindo.
1: Te amo. Quiero comprobarlo.
0: Mineki.
1: Pero quiero comprobarlo, Diana. Tiene que usted grabar el video de Tatán haciendo señal de.
0: Todo.
1: Tiene que hacer así, vea. Señal rockera para que sea Rock and Roll. Exacto.
0: Esa pro la doble, señal tiene que hacer. Pro doble.
1: Exacto.
2: Y cuando haya gol, Diana tiene que gritar en la cámara, saque lo que está pinchado.
1: Exacto. Exacto. Qué reto, ¿eh? Lo que se viene. Para la transmisión del sábado, agárrate, porque el sábado vamos a estar con Santa Fe y con América, pero es que el martes, Diana, vamos a estar con los dos, con Nacional Inter en la tarde y en la noche con Nacional América, con Santa Fe América en los partidos de vuelta. ¿Cómo lo ve usted antes de que se me vaya con Tatán? Cuente, ¿cómo lo ve a Nacional y a Inter para esa llave?
3: Y ya está confirmado además que juegan el sábado a las 4 de la tarde. En el sí señor, sin público visitante. Pero lo veo con Nacional con ganas, muy seguro, y por supuesto con las ganas de meterse el campeonato al bolsillo desde el principio.
1: Perfecto.
3: Esperemos a ver qué pasa con Inter.
1: Todos los éxitos y todo el fútbol para Tatán. Diana, nos oímos entonces el sábado en el Rock and Roll. Que no vaya a ser anticábala, que su salida sea una tragedia, esto yo.
3: O lo contrario.
1: Vamos a medir con vara doble monolado, tranquilo, estornude. Chao, mi profe Busto, es un placer tenerla siempre en el Rock and Roll.
0: Yo te extrañaré.
1: Bueno, esto, como en el Titanic monolado, se han ido lanzando de a uno en uno y los músicos seguimos acá protagonistas.
0: Ojito que entra el fútbol.
1: ¿Quién entra?
2: Con
1: ¿quién
2: él viene? Violín. Y entra Beckham David Castro.
0: Castro.
1: Ojito que entra el fútbol. De verdad. Pero no, téngale fútbol a la fe. Que yo siento que Beckham hoy va a ganar esto.
0: No, es que mi comentario no fue sarcástico.
1: Va a entrar a hacer gol. Oiga, la gente está enloquecida con Sara en el Rock and Gol. Dicen que está en la salsa completa mientras hay pausa de rehidratación monolado. La gente está diciendo, Sara está en su salsa, o sea, la desataron.
0: Sí, es que ustedes me dan confianza. Y si ya saben cómo soy, ¿para qué me invitan?
1: Al revés, no sabíamos cómo eras, por eso te invitamos.
2: Soltaron a la bestia, definitivamente están diciendo.
0: Entonces, me liberé.
1: Bueno, pausa de rehidratación. A esta hora, quiero, mientras el Cali va alistándose pues para traernos a nuestros oyentes, quiero llamar a la gente de la producción, Monolao.
2: A ver.
1: Voy a poner a Juanjo de la producción a que... Venga.
0: Vente.
1: Voy a poner a la gente a que me ayude con los sobres porque de verdad el Champion no sirvió para un carajo y además porque tengo muy buenas noticias desde la producción. Rápidamente, hágale don Opita, atraviese por acá.
0: Bienvenido.
1: El micrófono, revísele que esté abierto. Qué grande. Hola, Juanjo, ¿cómo le va? ¿Todo bien? Vea. Correcto. Juanjo, usted va a ser el encargado. Rugby? Usted dijo que usted iba a pesar esos sobres.
5: Sí.
1: Entonces cójalo, yo estoy cansado, necesito a Cristiano Ronaldo, he gastado hasta lo que no tengo, Juanjo, ¿cuál le pesa más?
5: Se lo juro que se pesa más, en serio.
0: ¿Y si pesa más?
1: Y si pesa más, pues claro, trae gente fuerte, trae gente importante. Hágale, Juanjo, ahora el que quiera, pero además es que lo traigo desde la producción, hemos hablado porque nos vinimos a enterar que este señor tiene una banda de rock.
0: ¿Verdad?
2: ¿Ah, sí?
1: Este señor tiene una banda de rock, este señor tiene una banda en la que compone, trabaja, o sea, tener una banda es un trabajo el berraco.
5: Sí, señor.
1: AMC. Las letras, en mayúscula.
5: Sí.
1: ¿Dónde arrancó esa banda, sí, Juanjo?
5: Arrancó acá, un proyectito universitario, sí, como Bamba.
1: Sí. Malo.
5: También.
1: No, qué grande. AMC, arrancaron echando en la universidad. Ajá.
5: Sí, pues parchando en la universidad. Cuando nos daba pereza practicar las canciones que teníamos que tocar para la banda universitaria.
1: Se pusieron a chisguear.
5: Nos pusimos a componer, ajá, cosas. Y de ahí salieron cositas chéveres. De hecho, vamos a sacar un EP.
1: Claro, sale el aire de
5: el 15 de este mes.
1: De fondo, querido Rafa, póngala para los que nos están escuchando en radio, porque están lanzando música y la invitación es para que una vez vayan y le pongan sonido a lo que hace Juanjo y su combo, AMC. ¿Sí o no?
5: Señor.
1: Oiga, yo tengo que decirles que ya me oí muchas de las canciones en primicia. Esta gente mezcla ritmos, no les da miedo experimentar con baterías extrañas, con letras salidas un poco del tema. Vea, párale bolas a esto, pases a Radioactiva, hay unos segundos para que oiga lo que tenemos con la gente en la producción de Rock
5: and
1: Roll.
5: Qué buen tema.
6: Espera. Y hoy no estoy tan fuerte.
1: ¿Eh? Bueno, ¿dónde los encontramos, Juanjo? ¿AMC en todas partes?
5: Sí, en Instagram estamos como The AMC OFF.
1: Sí.
5: OnlyFans y no official.
1: Sí.
5: Y ya en Spotify, AMC en mayúsculas, las tres letras en mayúscula, AMC. Y en el 15. El 15 sacamos EP.
1: Perfecto.
5: Primer EP, perfectísimo.
1: AMC, Juanjo, desde la producción del combo de la tarde de Rock and Roll. Muéstremo. ¿Y qué sacó en las monas?
5: ¿Usted ya tiene a Francia?
1: Sí, bastante, pero ¿cuál?
5: El escudo.
1: Uy, no tengo el escudo. Es champion.
5: Dije que era pesado.
1: Champion, aprende, por favor. No tengo el escudo de Francia,
0: champion,
1: perro.
0: Es la salsa para las monas del mundial.
5: Mi tocayo. Juan José Cáceres.
1: Sí, tampoco lo tengo de Paraguay. No,
5: champion, un mojo.
1: Un mo.
5: Marco, no sé cómo es el esto.
1: Te digo, esto es Artaunovic, tampoco lo tengo, el del perro, pero tú me trajiste. A ver, ¿qué más? No, increíble. AMC en todas tus plataformas.
0: Escúchense, o sea, Bajo la Lluvia, ¿eh?
1: Increíble.
0: Esa me gustó.
1: Sí.
5: Es la que está sonando.
1: Bajo la Lluvia, pero es la que tenemos.
0: Bien.
1: Bonito, bonito, ¿eh?
5: Japón.
1: A ver.
5: Kaishu Sano.
1: Ay, como los productores del ano, del rock and roll en las mañanas. Mira, tenemos a Juanito Sano. Esta mona me sirve para mañana en el programa. ¿Sí? ¿Qué más?
5: Saud Abdullah Hamid.
1: Te veo muy bien en tu árabe. Me encanta.
5: Nacer al-Dawasari.
1: No estás, pero por favor, ahora parece hablando en elfo.
5: Y Eloy Cuarto.
1: Eloy Cuarto, perfecto. Juanjo, no se rinda, oyó que la industria de la música es jodida, pero cuando hay sueños valientes se cumplen, oyó. Vaya papá.
0: Tu arroba personal.
5: Es un poquito difícil, es marsupial guión asustado.
1: ¡Qué chimba! El marsupial asustado pasando por el Rock and Roll con su banda AMC. ¿Qué pasa en la cancha, mono?
2: Bueno, mientras ustedes hablaban de AMC, señores, ataca Millonarios, pero mire todo lo que pasó mientras ustedes hablaban de AMC, Luisca.
1: A ver.
2: Gol anulado a Boston River
1: por
2: fuera de lugar.
1: Sí.
2: Y después pegó en el palo y se salvó Millonarios.
1: Calma,
2: otra
1: es
2: vez,
1: que
2: ¿sí?
1: faltaba no. simplemente que volviéramos a enfocarnos en el partido para que a Castillo lo derribaran. Hay falta sobre Millonarios cuando hay 70 minutos de juego. Y también estamos desde la plazoleta. Ya vamos en minutos con el Caleño porque por ahora, Millos, se te está acabando el tiempo.
0: Se
1: te está
0: el
1: acabando
0: cambio.
1: El tiempo.
0: Amigos, el cambio finalmente ingresó entonces Beckham David Castro.
1: ¿Sí?
0: Y se retiró Mateo García.
1: Perfecto.
0: Para que tengan ahí referenciado. Pues.
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1: Y nos acabamos de salvar otra vez, Monolado, mientras leías muy bien, además. Impresionante la salvada de Novoa para Millonarios. Sara, yo no sé cómo explicarlo. ¿Qué me dices, por favor?
0: Yo a veces creo que este equipo o tiene muy mala suerte o muy buena, pero no hay punto medio. Es increíble cómo se ha salvado en los últimos 10 minutos Millonarios. El gol anulado porque, bueno, había fuera de juego, pero también porque termina finalmente impactando la casi que con la mano, luego la que pega en el palo y ahora esta, que es que definitivamente este marcador no está más abultado porque los jugadores de Boston River no tienen la puntería ni están afinados el día de hoy, porque de no ser así, les cuento que esto sería amplio.
1: Increíble la salvada de nuevo a Monolado, pero increíble es, de verdad, esto podría estar 3-1 abajo Millonarios, pero sin problema, y de hecho, ataca Boston River.
2: Sí, señor, por la derecha para meter el centro. Está esperando Bonfiglio. Le pegaban mal al balón y hay saque de meta a favor del embajador, que sufre contra un equipo bien flojito como es Boston River. No se quiere uno imaginar si le tocará contra un equipo bravo, de categoría, de historia. Señoras y señores, Sara, por favor, ¿cuál es el jugador que nos ha dado la emoción en el partido de hoy?
0: Definamos emoción. Voy a tirar emoción negativa, porque me iba preocupando con las malas entregas y los malos centros, si queremos llamarlos, de Sebastián Viveros del Castillo. Preocupación mala.
2: Eso sí. 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
2: 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Porque
1: perro le hicieron a Millonarios.
2: ¡Cuidado! ¡Golazo!
1: No, qué gol tan perdón.
2: ¡Gol! ¡Gol! ¡Gol! ¡Gol! ¡Gol! ¡Gol! ¡Gol! ¡Gol! ¡Gol! ¡Gol! ¡Gol! De Boston River, señoras y señores. Una jugada desde la derecha zurda. Y como ya es costumbre, Millonarios sufriendo los centros. Cualquier centro al embajador es medio gol. Pues esta vez no fue medio gol, fue gol enterito. Lo canta el equipo local sin parar esa pelota con la pecueca derecha. Después del centro de Bonfiglio, apareció su compañero, apareció el número 32 González, que entraba en el segundo tiempo, y empiezan a liquidar a Millonarios, sepultan al embajador Luis Canavis. No le pidan más a estos jugadores, que corran, que metan. Ahí están haciendo todo lo que pueden, pero el nivel de los jugadores del embajador hasta ahí les da.
1: Uy, terrible. Terrible golazo, nada que decir, con el empeine además, como cualquiera sueña, pegarle una pelota, cogerla de lleno mientras va cayendo, le cambian el palo a Diego Novoa, una definición espectacular, pero yo veo una defensa de Millos como dormida, como que se quedó persiguiendo y esperando que una pelota que parecía se iba a ir al saque de puerta para Millos, como que se quedaron esperando y les ganó, fue un centro. Claro, entró el jugador de Boston River solo, definió como cualquiera, digo, sueña pegarle la pelota. Y lo pierde Millonarios faltando 15 minutos, Sara, yo lo siento. Hubo cambios, ¿no?
0: Sí, primero por decir del gol, que vergonzoso realmente la pasividad de la defensa de Millonarios. Jorge Arias apenas le hace el medio, la sombrita a ese balón y lo deja pasar, pero lo de Carlos Arabia en los dos goles de Boston hoy es realmente horrible. Muy mal también en cómo defienden esos balones, es increíble. Y los cambios son la salida de Sebastián Viveros del Castillo y de David Macalister Silva, y el ingreso de Steven Vega y de Julián Angulo, cuando creo que para mí es penalti.
2: La pitó afuera.
0: Revísamela.
2: La pitó afuera, señoras y señores. Ojo a la jugada. Úsame del software, líneas, no mete Nicolás. Goles ni decide campeones. Solo suma y organiza lo contado a mano en cada mesa. La decisión sigue siendo humana. 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Uy, eso fue adentro.
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2: Bueno, señores, uno viendo la repetición, todo pinta que si la revisan, la falta fue dentro del área. Fue dentro del área cuando hay tarjeta amarilla para el número 3 Mancebo. Vamos a ver qué dice el juez, Sara, porque uno ve la repetición y sí lo tumban, pero adentro, ¿no? El juez la pitó afuera.
0: No. Perdón, tenemos problemas técnicos en la cabina.
1: Se me cayó una galleta, eso es penal.
0: Es penal, sí, querido amigo Oscar Monulau. Sí, está adentro, tiene el pie y izquierdo, sí, penal. Y penal, obviamente. Es que era muy obvio desde que yo la vi, les grité que había falta y que para mí era penal, porque yo vi que el cuerpo del Tuco estaba sobrepasando la línea y era imposible que el árbitro a un metro de esa jugada no se diera cuenta de eso y que tuviera que esperar el llamado de Nicolás Lamolina, que es el VAR del día de hoy, para sancionarlo. La toma Leo. Ojito, ojito.
1: A ver, le va a pegar tremenda galleta.
0: Le guardé una galleta.
1: Impresionante.
0: La cogió, se le parte la galleta. y le ruedan la galleta.
1: Y la ley de los 266 segundos, ay, eso todavía cabe.
2: Bueno, le va a pegar Leo. Le va a pegar Leonardo Castro, señoras y señores. Leonardo Castro mano a mano con el portero Antunes. Pierna derecha, Castro, atajó el arquero. Atajó el arquero, señoras y señores, increíble. Atajó el arquero. Lo aguantó y con el pecho saca esa pelota, increíble lo de Millonarios. Increíble lo del embajador con la tetilla derecha y después el cabezazo de Leonardo Castro que manda esa pelota al saque de meta. Absurdo lo que vive el embajador Luis Canavis.
1: Pero cómo le pegas al centro y así, ¿qué es eso? ¿Aseguro, no? ¿No? O sea,
2: le dejó la tetilla rosada, eso sí.
1: Yo no, no sé qué decirte. Sara no, creo que tampoco, pero acaba de errar penal Millonarios. Lo cobró muy fuerte, pero al centro el arquero no comió. Lo que sí se llevó fue un pelotazo que lo dejó tendido en el piso. Lo están atendiendo el arquero de Boston River, que por ahora figurón de la cancha, atajando penal. Bueno, literalmente sin moverse. Adivinó, lo hizo bien.
0: ¿Aguantó?
1: Aguantó. Y en cambio al frente creo que hubo poquito de susto.
2: No.
1: Ay, Leo.
0: Es que es muy difícil así. Y o sea, lástima. Leonardo, si la vas a pedir, si le vas a quitar la posibilidad... Entiendo también el conflicto que está pasando,
1: lo van a repetir.
0: Se pasó la línea al arquero.
1: No.
0: Siempre creímos, dale Leonardo, Fabio, te amo.
1: Parcero.
0: No creer.
1: Por el amor, bueno, por el amor al fútbol no se lo vaya a comer.
0: Bueno, ahora, por lo menos le va a repetirlo, ¿no?
2: Leonardo Castro.
0: Ahí no repitió.
2: Bueno, si se lo tragan, cerramos y despedimos, ¿no?
1: Sí, no, sí, pero el rock and roll, o sea, no hay mundial.
2: No, bueno,
1: no
2: le va a pegar.
1: No podemos salando a nadie, bueno, la vaya Samurai.
2: Leonardo Castro. Le va a pegar Leonardo Castro, señoras y señores, pierna derecha, Castro, golazo, ¡gol!

0: Leonardo Castro porque le habían atajado el penal con las tetillas. Volvió a cobrar y al palo de la mano derecha ahora sí grita: saque lo que está pinchado ese forro. Y esta rosa, Luis Cannabis, es de toma y dame. No se sabe qué equipo es más flojo. 2 para Boston River, 2 para Millonarios, Luis Cannabis.
1: Así, en cambio, sí se le pega un penal. Así sí tiene que ir un 9 a cobrarlo, y sobre todo cuando un partido depende de un gol para empatarse en un momento tan importante como el de Millonarios. Esta vez fue el palo derecho del arquero, riflazo de Leo Castro, y aunque le adivinaron el lado, esta vez estuvo perfectamente bien cobrado. Se apareció esa rosa hermosa y Millonarios lo empata 2-2 cuando quedan 9 minutos. Sara, te volvió el color azul en las venas.
2: Ya volvimos, siempre creímos en Leonardo Fabio, que con potencia y ubicación encaja ahora sí el empate de Millonarios. Qué lamentable que sea para el empate y no para la victoria, pero bueno, por lo menos estamos cada vez más cerca. Ojalá y encajemos el tercero y que no se pierdan estos puntos en Uruguay, y que mucho menos se dividan, porque lo que necesitamos en este momento es la victoria, los 3 puntos para seguir con vida y con posibilidades reales, obviamente, de clasificar.
1: Obvio, así
0: Uy,
1: es.
0: Uy, pero se viene Boston River, no. Cuidado, que puede estar el tercero, toca por la derecha, van a meter el centro, dejan un hombre en el camino, si termina en gol va a ser un golazo, le cuento, zapatazo, atajó Novoa en 2 tiempos. Uf. 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
1: 82 minutos, y aprovechando que ya es la última mona que estoy decidiendo, si no tenía, que me la sacó Gran Juanjo, que no la tengo. Ay. Quiero saber cómo le fue al caleño con los oyentes que llegaron a llevarse su álbum para llenarlo con Radioactiva. Y es que ojo, porque cuando yo te diga cambiatón, tienes que estar preparado. ¿Qué tal, Cali? ¿Cómo le fue?
3: Luisca, creo que fue todo, porque aquí me dejaron sin álbumes. Bien. Oiga, la gente atendió el llamado al Rock and Roll. Bien. Y llegaron aquí a las 67 con séptima y se llevaron todo. Así que, Monolado, no se deje pillar. Vamos. Y acá estamos. Espero volver aquí a las calles con más álbumes. Así que pendientes de Radioactiva. Los dejo en el Rock and Roll y me subo.
1: Me gusta. Me encanta que lo pelaron, o sea, literalmente no alcanzó ni a saludarlo, lo dejaron, sí. Bueno, excelente. ¿Qué pasa en la cancha, Mono?
0: La pelota la domina el 32, que nos hizo el segundo gol, César González, abriendo por la izquierda con el lateral zurdo Aguirre, número 25, insiste el local, pelotazo en diagonal, rechazo de área, pero no termina el peligro. Partido totalmente abierto, señoras y señores, partido abierto. No pitaron la falta, le pueden pegar de ahí, dejaron hacia el medio el rechazo de Sarabia. Salida para el embajador, ahí se viene Del Castillo. Falta otro golecito para Millos, pusieron a picar a Contreras, ahí es donde es peligroso, último cuarto de cancha, cambió de ritmo, quiere ganar la última línea, a ver qué hace Contreras, pase atrás, Castro la paró, el Guarambilá, le pasó de todo a Leo Castro. 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
1: Sí, claro.
2: No había duda.
1: No había duda alguna del penal. Tenemos las imágenes de lo que fue contra el Tuco, y al final con un penalti repetido. Ah, claro, es que el man estuvo parado todo el tiempo al frente de la línea. Claro. Todo el tiempo estuvo parado al frente de la línea el arquero rival.
2: Pues
1: por eso repetieron
2: la
1: el penal.
2: Sí, no literal. Fue culpa de Leonardo, ¿no?
1: Ah, claro, el man siempre lo dijimos, Sara. O sea, si alguien. ¡Ay, Millonarios!
2: ¡Ay, dale!
0: ¡Cuidado, Contreras!

0: Señoras y señores, buena triangulación en ataque, le queda Contreras, dio rebote el portero y otra vez el Tucu de pierna zurda que deja arrodillado al arquero Antunes. De milagro vive Millonarios. Afortunadamente este partido era contra Sábados Felices. Increíble, 2 para Boston River, 3 para el embajador, minuto 85, y así lo vio Luisca. Mientras refrescamos el saxofón, señores, ¿qué es esta locura de partido?
1: Champion, aquí no vuelves.
2: Gracias por irte.
1: Champion, gracias por irte. Gracias por abandonarnos. Minuto 85.
2: Qué buen recuerdo.
1: Y el Tucu Contreras, faltando 5 para que se cumpla el tiempo reglamentario, se sacó un gol, como dijo Sara, de no sabemos dónde. Se lo sacó de Detroit.
2: Se lo sacó del Portus.
1: Porque literalmente fue de guapo que fue a definir un rebote que dio un arquero que ha dado mucho rebote. Y lo que pedíamos desde la primera parte, pues sigue insistiendo que te está dando rebote. Genérale esos remates, genérale ese peligro al equipo rival y así llega el gol. Pero sobre todo, si necesitábamos actitud, esa fue la que trajo el Tuco al final. Se demoró, sí, pero ahí la tiene toda. Y qué zurdazo sacó, además, porque engañó perfecto, mostrando todo el borde interno como si fuese a pegarle al palo derecho. Y al final lo sentó al arquero porque escogió lado izquierdo, Sara. Ahora sí estás azul.
2: Y aparte, qué jugador. Se juntaron justamente los extranjeros para momentos como este, que es para los que se traen determinantes. La dupla Ureña, que es quien le pone el pase al Tucu, y ahora vemos a Ureña también últimos minutos peleando, guerreando, buscando también incomodar al rival. Buena dupla esa Ureña Contreras, para mí los mejores refuerzos de Millonarios de este semestre. Un total acierto, y hoy una vez más lo demuestran dentro del campo.
1: Dale, dale, Millos, dale. Respirando artificialmente, mono, siempre lo dijimos, un equipo temible desde el principio. Un equipo,
3: sí, Luisca,
1: de una triangulación, unos momentos, un aura, una cosa impresionante, mono.
2: Puro tiquita.
0: La mala noticia, se lesionó Contreras, está pidiendo el cambio. 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
1: Obviamente la gente exige, el pueblo manda. Dicen que Sara no puede volver a faltar para ningún partido de Millonarios si esto acaba así. Y que el Champions no solamente debe salir de Radioactiva, no volver al Rock and Roll, sino que lo saquen de Bogotá, están diciendo. Que lo dejen en algún pueblo.
2: Está
1: lo amarren.
2: O sea, todo el mundo está atacadísimo con el Champion. Increíble. Y ojito, bueno, esperen porque...
1: Hay cambios. ¿Qué pasó,
2: hay
1: Sara?
2: Hay cambios, amigos. Hay cambios y es cambios que usted dice, profe. Profe, quedan 4 minutos más el tiempo de reposición. El Tucu, como mencionaba Monolao, se retira lesionado e ingresa Danovis Banguero con la número 20.
1: Ay, Danovis.
2: Ojito, mis amigos.
0: A defender. Ay, el marcador. A defender cuando quedan 3 minuticos el marcador. Boston River 2, Millonarios 3, gracias al Tucu con el Banco Ave Villa.
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1: Antes de que nos acabe el tiempo, Sara, desde esta mañana hemos estado muy pendientes de un tema. Y es la pelea en el Real Madrid entre Tchouaméni y Valverde. Valverde ya sacó un comunicado en sus redes diciendo que había sido una cosa del entrenamiento, que se tenía que quedar ahí. Y Ibai dice, son cosas normales, yo simplemente me caigo y me rompo contra una mesa.
2: Imagínense el empujón.
1: Imagínense lo normal.
2: No,
1: sí.
2: El parte médico que publica el Real Madrid es trauma cráneoencefálico, 14 días de reposo.
1: Imagínense el traque, o sea, imagínense la pelea. Qué cosa difícil la que está pasando en un equipo como el Real Madrid. Surreal lo que está viviendo el equipo blanco de Madrid, Monolao. Ahora Valverde no solamente queda 14 días por fuera, sino que se va a perder el clásico del domingo, que es la última bala que le queda al Madrid para demorarle el título al Barcelona. Y a este paso, pues va a ser el equipo de Hansi Flick quien posiblemente levante el título contra su eterno rival. Pero es que el guamazo tuvo que ser...
2: No, Luisca.
3: No, pero es que demoró Tchouaméni. ¿Cuánto mide Tchouaméni?
2: 1.87 mide.
1: Depende de dónde lo mida.
2: 1.87 mide y 1.82 mide Federico.
3: ¿Y de ancho cuánto?
2: No, de ancho...
1: No, 20, pero ¿en qué puede estar el semejante disgusto entre compañeros para llegar a ese nivel?
2: No, aparte me parece súper ilógico que Federico salga a decir no pasa nada, cuando el comunicado del Real Madrid dice es que les abrieron investigación a los dos, o sea.
1: Y que fue ayer y hoy. O sea, los manes se agarraron ayer y hoy se volvieron a encontrar monolado como los enemigos del colegio, pues, que un día van, se rompen y al día siguiente se quedan como con ganas y se vuelven a... No, pero ¿qué es esto? O sea,
2: y ayer también Rüdiger le dio una cachetada a nuestro amigo Carreras. Entonces pero, ese camerino pero es que están, está... ¿Qué? ¿Unas ¿Es ganas un de trabajar qué? Allá? ¿Un ambiente
3: UFC,
2: laboral?
3: Sí.
1: Ni aquí, que usted se la merece tanto, monolado, ese cachetadón se le hemos puesto.
3: No, o sea,
1: ni
3: por
1: aquí.
3: Eso.
1: Nada.
3: No,
2: básicamente.
1: Por eso.
3: Y tiro libre... Y a sufrir otros millonarios, porque como sufre millonarios por arriba, pues seguramente se la van a levantar después de la falta del jugador Vega.
2: Y dieron
3: le
2: 6.
3: Va a pegar el 32, le va a pegar González.
1: Puta, 6 minutos de adición, monolado. O sea, un partido. Y
3: otro partido.
2: Sí. Hoy sí, digo
3: otro
2: que
3: partido.
2: 6 minutos son una eternidad.
1: Obvio.
3: Atención, señoras y señores. Centro, cabezazo. Bien, Novoa se cuelga de la pelota en el área chica. Salida para el embajador. 2 para Boston River, 3 para Millonarios. Lo vivimos con el Rock and Gold de Radio Activa AS Colombia. El pelotazo largo de Novoa saltaba solo por chimbear el señor Beckham. David Castro, porque estaba muy lejos de la pelota. El que controla es González. A ver qué hace González. González levanta la mirada. Adelante está esperando Bonfiglio, también Reina, balón arriba. Ay. Entraban con el codo en la nuca. Uy. Cuidado, no vi esas faltas.
1: No, esas
3: faltas. Ay, ay,
2: ay. Uy.
3: Cuidado.
2: Uy.
3: Pelotazo por la izquierda. Ataca el local. Se defiende Millos. Déjalo hacia el medio. El que controla otra vez es González. Hacia la mitad, conduciendo esa pelota. Señoras y señores, Dafonte. Van a meter el centro, el que se viene es el 10, Amado. Van a tocar por la izquierda, punteaba esa pelota el jugador de Millonarios y ahí saque lateral ofensivo para el local. Puede meter el centro ahí Boston River, que se está quedando sin un punto. Le queda Amado, número 10, lo marca Leonardo Castro. Hacia la derecha, muy metido atrás Millonarios, para mi gusto, señores. Ay, ay, ay, dejaron a 3 en el camino, buscan la pared, lo levantaron. No termina el peligro, ahora por la derecha. La van a tirar al área, ahí. Centro, Novoa. Uy, uy, uy, me pasó un escalofrío, Sara, desde la nuca hasta el asterisco.
2: El tensionadito bacano que diría nuestro amigo Cris Pinyos, que seguramente nos está escuchando, pero sí, qué ansiedad, sobre todo porque Novoa no es un arquero que te da seguridad, monolado. O sea, tú sabes que cualquier balón que le llega a él es un potencial un
1: peligro,
2: gol.
1: Sí, claro, gol,
2: o sea,
1: todo.
2: Tú dices, ve, la suelta.
1: Mi querida Arciniegas, con esta victoria parcial de Millos, que todavía le quedan 4 minutos en la cancha, ¿qué pasa en el grupo? O sea, ¿cómo queda Millos en la Sudamericana? ¿Qué está pasando en este momento
2: lo
1: con el embajador?
2: Lo averiguaremos en este instante porque nuestros amiguitos de O'Higgins, Sao Paulo, van 0-0, minuto 94, dieron 5. O sea, esperemos que termine eso así, lo que quiere decir que Millonarios con esta victoria sigue en la posición número 3.
1: Ah, bueno, pero respirando, artificialmente, pero respirando.
2: Exacto, respirando porque Sao Paulo primero con 8 puntos, O'Higgins tiene 7 puntos, los mismos que Millonarios con esta victoria, y Boston River se queda último con 0 puntos, pero pues recordemos los ítems de desempate. Diferencia de gol de O'Higgins, 2 goles, Millonarios tiene 0, pero el enfrentamiento directo, ¿quién lo ganó? O'Higgins. Exactamente, 1-0 en Chile.
1: A ver...
3: Uy, cuidado, parecía milagro. La pierna de Ginal está quedando vanguero. Lanzamiento largo para cualquier parte. A ver, Millonarios, el Tuco Contreras, figura indiscutible siempre. Oiga, una lástima que se haya ido Contreras lesionado, ¿no?
1: Sí, qué cosa, no todo puede salir bien. Si se remonta, alguno se pierde. Si se hace un buen remate, dan el palo. ¡Va Beckham!
3: Beckham metió el centro para Angulo. El rechazo de Boston River. Quedan 3 minutos para que Millonarios siga respirando, como dice Luis Canavis, de manera artificial. Contuvo en la tráquea, le cuento.
1: Sí, literal.
3: Círculo central. El que controla es Amado, dejando por la derecha. Insiste Boston River, se defiende Millonarios. Tocaron por el sector oriental del estadio del Centenario de Montevideo. Y la van a tirar al área. Marca Vanguero. Lo dejaron en el camino. Puntearon la pelota. Centro. Ginás con la pata derecha. Insiste la gente del local. El rechazo de Sarabia para cualquier parte. Millonarios no quiere saber del partido.
2: No,
3: se vinieron con todo muy atrás, Millonarios.
1: No,
3: señoras
1: ahí,
3: y señores, pase filtrado. Cuidado, cuidado. El que controla es 14. Es Dafonte. Y este va a meter el banano peligroso. Sufre Millonarios por arriba, segundo palo. Afortunadamente le pegó muy pasada esa pelota.
1: Mira,
3: y ahí saque de meta a favor del embajador.
1: Oiga, se va a acabar el partido, pero dice por aquí, oiga Luisca, qué pena, pero mucha bobada de Millonarios en el WhatsApp de Radioactiva. Y dice, yo dejaría todo tirado por estar en un partido con ustedes. ¿Eh?
6: Uy.
1: Dice por aquí, vea, yo cambio ver los partidos en cualquier lado solamente por estar con el parche del Rock and Gol y el infaltable Luis Canábico. Oiga, usted sí que me dañó con ese apodo, ¿no, don Oscar?
2: Canábico. Hoy estás...
1: Increíble. Dice por aquí, yo siempre de parche con ustedes, pero ojalá que fuera con piscina y algunas polas. Bueno, hoy estábamos preguntando que por cuál sería el parche que usted dejaría tirado todo. Y creo que va ganando seriamente, increíblemente además, parche con nosotros.
3: Vea, sabroso acá.
1: Yo me
3: Uy, cuidado, recuperó Angulo.
1: Vaya, vaya,
3: puede ser
1: vaya.
3: El cuarto, Angulo, pase de la muerte. ¡Golazo! ¡Beckham! ¡Gol!

0: y señores. En el minuto 95 recupera esa pelota Angulo, el ex Llaneros, gana la última línea, el pase de la muerte para que llegue en el área chica Beckham, David Castro, y grita, saque lo que está pinchado. 2 para Boston River, que no existe. 4 para Millonarios en Uruguay, Luisca.
1: Champion, gracias. Siempre voy a empezar con el comentario. No, por favor. Millonarios de un partido en 5 minutos, otro cuento, porque pasó de estar completamente hundido a hundirlo completamente. Ay. Tremendo lo de Millonarios, que en el último minuto, marca el cuarto. Aquí lo dijo Sara, aquí lo dije yo, el único que se burló fue Monolao. Beckham Castro en el minuto 96 iba mordiendo la definición, pero al final le salió bonita y termina ganándolo el azul. ¡Sí, señor! ¡Vamos los Millos! Y el árbitro Monolao, que con el cuarto gol del embajador, dice que Millos sigue respirando. Hay signos vitales.
2: Se acaba.
1: Hay pulso, Monolao, hay pulso. Ganó Millos de visita, como debe ser.
0: Increíble cómo le miran, le tocan el cuello y la muñeca a Millonarios a ver si todavía respira. Y de milagro, sí.
1: Hay pulso.
0: Todavía respira. 2 para Boston River, lo sufrió mucho Millonarios. No, no tendría que ser así, Sara, porque es que Boston River es muy malo. O sea, mira, esto fue un duelo de titanes entre malos.
2: Boston River, que tenía 0 puntos, 0 goles, tiene, mira, no. Es el ranking número 123 de Conmebol. O sea, nos estaba ganando un equipo que sin desmeritarlo no estaba haciendo ni los méritos, ni tiene la nómina, ni la infraestructura, ni absolutamente nada para estar ganando este partido. Por fortuna apareció el fútbol de Millonarios, aparecieron los goles. Y aunque ustedes no me creyeron, bueno, Monolao no me creyó, pero cuando entró Beckham, David Castro, yo les dije, entra el fútbol. Y efectivamente entró el fútbol.
1: Grande, venga, Sara. No, venga, se vuelve cabal a Sara Arciniegas del rock and roll, ¿eh?
2: Me porque agradecen después, ¿eh?
1: No sé hace cuánto no ganaba Millos así en un rock and roll, Monolao.
0: Sí, además por diferencia de 2 goles. Oigan, que casi se lo traga Beckham al final, ¿no?
1: Eso le iba a decir. Una definición, más mordida. Que, no, ay, impresionante.
2: ¿Entró o no entró? Lo importante es que entre.
1: Exacto.
0: Sí, sí, claro.
1: Gol es gol, diría Maradona. Mira, ganó Millonarios. Millonarios. Estamos respirando artificial. De verdad es un tubo el que le tienen metido a Monolao para que pueda sacar aire de allí. Pero es increíble. En un partido que, además lo increíble, el Champion sigue demostrando que es la anticábala. O sea, de verdad, Champion estuvo acá y Millonarios se fue al carajo. Se fue el Champion y empezó la remontada. Mañana en el Gallo, por favor, no se lo vayan a perdonar. Hágaselo saber al Champion que el azul le combina bien, pero no con el rock and roll. Los que sí combinan muy bien son ustedes. Gracias además por elegir entre su parche que sea el rock and roll el que los acompañe. Miren, tanta sal que jodían y Sara volvió a ganar Millos.
2: Solo diré que me tienen que seguir invitando porque es que les remonté un partido
1: Correcto.
2: Diferencia de 2 goles.
0: ¿Te sientes bien acá?
2: No, yo me siento espectacular. Yo me siento muy bien donde quieras que me siente.
0: Vea.
2: Me siento hoy increíble. En este momento en la posición número 3 del grupo, por ejemplo.
1: Wow.
2: La gente y ojalá la otra semana
1: desatada.
2: Me siente en la posición 2.
1: Desatado.
2: Cuando le ganemos a los rivales que siguen.
1: ¿Quién sigue? Sao Paulo
2: sigue
1: y O'Higgins.
2: Sao Paulo en Brasil, sí. Y cerramos en casa con O'Higgins.
1: Eso es en 15 días, ¿no? La próxima semana no.
2: 15 y a final de mes apenas contra O'Higgins acá en Bogotá.
1: Bueno, lo ganó Millonarios, Monolao. Nos volvemos a encontrar el sábado para el partido entre América y Santa Fe. ¿Va a venir, señor?
0: Duelo de rojos, claro, allá estaré. Hoy tenía que estar la invitación. Muchísimas gracias al gerente de este motel, el Chechere. ¿Sí? Me atendieron, no se imaginan, de Ututui.
2: ¿Te dieron pastelito? Obvio, ¿o por qué el plato?
1: Que tiene el plato de ponqué rosado, de costra blanca. Qué grande.
0: Sino que es muy berraco venir a un motel solo y escuchar gritos como almas en pena y usted está narrando un partido con ustedes, ¿no?
1: Sí, ya puede ir a despertarla, no. Manolado. Dígale que vale la pena 2 horas y que le quedan 15 para lo que se está perdiendo. Buena Misaela hoy, ¿ok? Se trajo tremenda armadura, señor.
0: Sí, aunque todavía solo tenía las 2 estrellas.
1: Lo hace
0: una,
1: más, lo hace más legendario, o sea, cósala.
0: A mi abuelita que la cosa.
1: Cósala. Saludos a ustedes que se reportan con el Rock and Roll de Radio Activa Ideas Colombia. Mañana el Rock and Roll y obviamente el Morning Roll muy temprano con el desmenuce de este pollo que te dejamos. Nada, consigan empleo. Y si no, pues si no están contentos, salgan de ahí. Que es mejor estar feliz que perdiendo el tiempo. Nos fuimos, Sara, gracias por venir.
2: Chao, amigos, gracias, querido padre, por recibirme en tu programa.
1: Querido padre.
2: Que
1: a
2: ustedes
1: Rafa,
2: no saben, pero
1: a Juanjo,
2: es mi papá.
1: Al otro Jota, a Chubaca y a Carlos Alemán, querido, que siempre viene a hacer
2: barra. No, Alemán no.
1: Gracias, se acabó el rock and roll, lo ganó Millonarios, volvió a ganar. El Champion, no vuelvas. No vuelvas, adiós, ganó Millonarios.
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